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3: Gracias, compañeros. Estamos enfrente de la séptima región sanitaria. Está la doctora Elisa Núñez, una de las representantes de los médicos que se están manifestando enfrente de la séptima región sanitaria. Doctora, contanos un poquitito esta manifestación que están realizando.
4: Sí, mira, el día de hoy nos convocamos acá justamente por la conferencia de prensa que se hizo con relación a nuestros pedidos, ¿verdad? Con relación a la huelga del 24 y 28 que nosotros tuvimos, donde los tres puntos fundamentales son reajuste salarial, mejores condiciones de trabajo e insumos en los hospitales. Si bien es cierto, yo creo que toda la prensa en general y la ciudadanía se hizo eco de esta entrevista donde no se dijo absolutamente nada, ¿verdad? Con relación
3: a... ¿Hace referencia a lo que se produjo en la capital del país?
4: Claro, claro. Hago referencia con relación a la conferencia de prensa que se tuvo hoy desde el Ministerio de Finanzas con la ministra, la doctora María Teresa Barán, ¿verdad? A eso me refiero. Nosotros realmente no escuchamos absolutamente nada con relación a los pedidos que habíamos mencionado, ¿verdad? Simplemente le escuchamos de vuelta a la doctora María Teresa Barán haciendo referencia a una carrera sanitaria, que la carrera sanitaria siempre fue la vieja confiable, ¿verdad? En el sentido que eso es algo que está durmiendo en los cajones del ministerio hace un montón de años y ellos quieren quitar eso como para desviar la atención con relación a lo que realmente nosotros pedimos, que es reajuste salarial. El médico no tiene reajuste salarial hace más de 12 años. Imagínate, en el 2012 nosotros estamos percibiendo un salario de 4.600.000 por 24 horas. Si bien es cierto, hoy en día nosotros trabajamos 12 horas por 5 millones de guaraníes, pero desde el 2012 hasta el 2026 solamente se reajustó 400.000 guaraníes, siendo que hoy en día ese dinero pierde un poder adquisitivo
3: con relación
4: a, claro, por la inflación con relación a la canasta básica que no perdona, que hoy en día es del 85%. Imagínate nomás, el salario mínimo en el 2012 era de 1.600.000 y hoy en día es de 3.044.000, quiere decir que hubo un reajuste solamente del salario mínimo casi del 78% y de nuestro sueldo un 7.8%. Vergonzoso es que el médico que cuida la salud de este país tenga que salir a pedir después de 12 años reajuste salarial y que nos traten tan indignamente y que nos digan que nuestro salario es un privilegio. No, es un privilegio porque acá atrás de mí tenés gente que estudiaron 7 años, ¿verdad? Aparte de estudiar 7 años para recibirte como médico, vos tenés que hacer 4 años de una subespecialidad y también podés ser subespecialista volviendo a hacer otra vez 3 años más de estudio. Acá tenés especialistas y subespecialistas. Yo, por ejemplo, soy pediatra especialista en urgencias y emergencias pediátricas. Estudié 7 años, hice 3 años de pediatría y posterior a eso me especialicé otra vez 2 años más en la subespecialidad de urgencias y emergencias. Y es algo vergonzoso que uno como subespecialista o especialista tenga que salir a las calles a gritar un reajuste que hace más de 12 años no se da. Dicen que no hay dinero y dicen que no hay plata, pero eso es mentira, porque si no se roba, alcanza para todos. ¿Por qué alcanza para un Santiago Peña que en el 2017 tenía un patrimonio neto de 1.300 millones de guaraníes? Y hoy en día, si ustedes revisan en cualquier página, van a notar que su patrimonio neto en el 2026 es de 3 millones de dólares. ¿Cómo va a haber una persona sola en este país con 3 millones de dólares? ¿Cómo va a haber gente en el Senado con un nepotismo absoluto, teniendo a sus niños ahí, a los nepo babies, sirviendo una taza de té o pasando una hoja, ganando más de 30 o 40 millones de guaraníes y nos hablan de que el salario del médico es un privilegio? Y nos dicen más también que el médico debería trabajar por vocación, ¿cierto? El médico trabaja con vocación, pero ¿saben cómo trabaja con vocación? Portando con orgullo la bata blanca, siendo responsable, siendo empático y trabajando con ciencia con los pacientes. De esa manera el médico hace vocación todos los días. Esa es la vocación del médico, pero la vocación no paga impuestos, la vocación no paga el consumo de la canasta básica diaria. Entonces, necesariamente nosotros también nos vemos en la necesidad y la obligación de salir a pedir un reajuste salarial. Y no solamente estamos por dinero hoy en día en las calles, sino que también estamos por mejores condiciones de trabajo. No puede ser que todos los días uno tenga que escribir una recetita y darle a un familiar y pedirle, anda a comprar, señora, un suero, anda, señora, trae una jeringa, anda, señora, trae un punzocat, anda, señora, trae un bolutrol para poder atenderle en condiciones a tus hijos, siendo que el sistema de salud como tal tiene que proveer de esos insumos básicos para que nosotros podamos hacer nuestro trabajo en condiciones correctas. No puede ser que este país tenga una memoria tan frágil. Hace 5 años atrás éramos los héroes de blanco, pusimos nuestros pechos como muralla. Muchos colegas murieron durante la pandemia y ni hoy en día ni eso se reconoce.
3: ¿Cómo continúa esto de no persistir algún tipo de propuesta, un acuerdo con el gobierno nacional? ¿Se daría también renuncias masivas aquí en Encarnación, en Itapúa?
4: Nosotros tenemos una asamblea general este jueves. Vamos a estar viajando a Asunción nuevamente para encontrarnos con nuestros colegas pertenecientes a la comisión directiva de SINAMET en Asunción. Y aquí en Itapúa estamos hablando fuertemente también de presentar nuestras renuncias de forma masiva, ya sea tanto los colegas que pertenecemos al Hospital General de Itapúa, al Hospital Regional de Encarnación y a las distintas unidades de salud familiar que atañen a los 30 distritos que ocupa el departamento de Itapúa.
3: Ok, bueno, gracias, doctora.
4: Gracias a usted.
3: Doctora Elisa Núñez, hablando con nosotros en esta manifestación que en este momento se está desarrollando en frente de la 7ª Región Sanitaria. Con nuestros compañeros oyentes, volvemos con usted.
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3: En este momento hay una persona que se está acercando a acompañar esta manifestación de los médicos. Vamos a escuchar su nombre, por favor.
6: Joana Chávez. Sí. Joana Chávez, soy del barrio San Isidro. Soy una mamá que utilizo bastante el tema de la salud, porque mi hijo es un varoncito de 5 años que desde que nació utilizamos este predio. Ahora estamos utilizando también el hospital de allá, del sur, pero yo necesito como mamá y mi hijo necesita de ellos, de una pediatra, de un cardiólogo. Ahora, por ejemplo, mi hijo necesita un cardiólogo. ¿Qué yo voy a hacer si mi hijo, si ellos renuncian, a quién yo voy a acudir? El presidente quiere que nosotros acudamos a un médico yuyero, eso, que acudamos a los antiguos, porque por culpa de él, todos los médicos están renunciando. ¿Qué pasa con el presidente? ¿Qué hace? Él viene a lucirse en el rally. Te quiero mostrar, porque yo estaba trabajando en el tema rally. Viene a lucirse, pero no piensan. A mí me dolió mucho cuando se manifestaron allá los médicos.
7: me dolió mucho que los cascos azules se fueron y le atajaron a ellos, porque le atajaron. Quise irme a apoyarle también a ellos. Pero cuando me dijeron que los médicos no podían cruzar la parte donde que se estaba haciendo el rayo de San Bruno, ese es un dolor, porque Santiago Peña, tal vez Oreco Peña, la plata en la guanga, se va a ir a los mejores lugares cuando se enferme. Pero ¿quién es el que lo va a atender? Un doctor también, porque por más que él pague los mejores sanatorios, pero es un doctor que le va a atender. ¿Por qué no piensa? Por la gente que sí, nosotros le necesitamos, nosotros que le votamos a él, para que él lleve adelante el país. Pero por culpa de él nos estamos pudriendo. Los doctores están renunciando. Este es para nosotros. Después de Dios están los doctores. Primero está Dios y después están los doctores. Porque si te accidentas, si tu hijo se accidenta, si tu mamá se enferma, ¿quiénes son el primero que acuda? ¿A quién le acudimos? A los doctores. No a nosotros mismos, sino a los doctores. Yo no puedo decir, yo le hice algo a mi hijo para que se cure, porque yo no tengo esa especialidad. Pero están ellos. Miren, ellos son especialistas que sí, que merecen todo nuestro respeto y merece, sea lo que, hoy escuché la noticia, ay, no sé quién, cómo se llama el señor que dijo, ustedes quieren ganar como 40 millones, no, 40 millones, no, le dijo otra autora, estamos peleando creo que por 8 millones, y ni ese 8 millones, cuando le, y ellos cuánto ganan, el presidente no sé cuántos millones está ganando, un diputado, un todo eso, cuántos millones están ganando, y por qué digo, ellos no pueden sacar esos bolsillos y darle a los autores lo que sí se merecen, porque ellos no se merecen, por estar calentando ahí las sillas, y todo el día un embarejito, y chismosea ahí en el Palacio de Gobierno, ahí todo ello, todo un tema es. Entonces, que se les vea ellos lo que sí se merece y que ellos después se vean, porque para rally hay plata para todo, millones no se les puede dar para rally, yo he visto ahí el tema ahí para que corran, millones de rally, ¿eso de dónde sale? ¿O en dónde se va toda esa plata? La gente se va, se deposita acá para que haya rally, en el bolsillo de ellos, no viene en el bolsillo de ellos, y sale de nosotros ese impuesto. Y ahora se tiene que limpiar la playa, toda esa parte, todo sale en nuestro bolsillo. ¿Por qué? Porque no se le da a los doctores lo que se le tiene que dar. Que se le dé, si ellos están pidiendo aumento, que se le dé ese aumento. No, que se le deje así. A mí me duele, yo como mamá me duele, porque yo necesito de ellos. Necesito de ellos, porque yo tengo un hijo enfermo. ¿Entendés? Tengo un hijo enfermo que es, él es alérgico, que cada, gracias a Dios que ahora no se interna más, pero yo venía cada 6 meses, 2, 3 veces, yo se internó. Ahora me salió que él está enfermo de corazoncito, que yo necesito un cardiólogo también. Y decime, yo para irme en un privado no tengo para irme en un privado. Necesito de ellos, que sí, acá me atienden. Y me atienden súper bien. Así que, por favor, presidente, si vos ves que yo estoy hablando, porque no sé si vas a ver, pero si vos ves, hacete un poco cargo y pagar a ellos lo que ellos están pidiendo. Gracias.
8: En este momento hay una persona.
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1: Estamos aquí en el barrio Vista del Paraná, con el presidente de la Comisión Vecinal, Gumercindo Ríos, y esta obra que hubiese sido realizada si es que la Junta Municipal en mayoría no hubiese rechazado la vez pasada. Don Gumercindo, ¿nos puede explicar de qué se trata?
2: Sí, así mismo, muy buenos días en estos días de lluvia. Gracias, señor concejal, por preocuparse por nuestro barrio. Realmente es de una necesidad muy urgente. Es una calle casi única y 70 metros nomás es el que deberíamos solucionar. La Junta rechazó de nosotros y ahora a vista ustedes tienen. Es una necesidad urgente por dos razones principales: único acceso y conecta a las otras calles. Si esto no se llega a concretar, este barrio va a estar desconectado prácticamente.
1: Bueno, estamos aquí en el barrio Vistas del Paraná con el presidente de la Comisión Vecinal.

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0: Querido hermano, querida hermana, les saluda Ale Amarilla de González de Gotas de Paz para compartir con todos ustedes informaciones y experiencias relacionadas a la familia y la educación de los hijos.
1: Hermano, hermana, les saluda Aurelio González Canale de Gotas de Paz para abordar temas de interés familiar. Tanto para la familia como para la escuela, el tabaquismo como el alcoholismo serán un desafío que exigirá de las mismas un compromiso importante de buscar todas las estrategias posibles porque los niños y los jóvenes no caigan en tan perniciosos vicios.
0: La familia con lo suyo. Informar y formar valores conducentes a las costumbres llamadas sanas, las virtudes morales y religiosas.
1: La escuela, el colegio, también tiene su cuota de responsabilidad de incluir como tema transversal en todas las materias el tema de la toxicomanía y en especial relacionado

0: importante proveer información sobre la toxicomanía y sus consecuencias. Por otro lado, de formación a través de la educación en valores para que el joven sea valiente en tomar la decisión del no al consumo de sustancias nocivas.
1: En este sentido, hay que destacar la importancia que el maestro tiene en la formación de actitudes y en el desarrollo integral de la personalidad del niño.
0: Por eso, muchos programas de prevención van dirigidos a maestros para que estos, haciendo énfasis no tanto en la información sobre toxicomanía, uso de drogas, sino a través de una educación para la salud, lleguen a hacer conciencia y ser responsables en el momento de tomar la adecuada decisión de decir no a las drogas.
1: La escuela, el colegio, para poder prevenir, tiene que facilitar las relaciones humanas entre el alumnado, entre profesores y entre unos y otros. Así se da a los jóvenes el apoyo afectivo necesario para que ellos tomen la decisión correcta y no desenvuelvan en la sociedad con las sanas costumbres.
0: La escuela, el colegio, para poder prevenir, tiene que favorecer la autoestima, premiando el esfuerzo y no solo el resultado, enseñando cómo aprender y compensar las desigualdades, respetando la individualidad de cada joven.
1: La escuela, el colegio, para poder prevenir, tiene que hacer de los centros educativos una vía de integración y participación cultural social, además de estar en estrecha y armónica colaboración con la familia.
0: Estimados padres, muchas veces queremos enfrentarnos con la escuela, el colegio, porque quiere poner límites a las conductas inadecuadas de nuestros hijos. ¿Cuán equivocados están esos padres de rechazar la buena voluntad de la institución educativa, la cual por el imperio de sus fines está obligada a comprometerse con la sana educación de niños y jóvenes? Integrémonos como padres a la escuela, al colegio de nuestros hijos, con un alto y loable sentimiento de gratitud.
2: Paz y bien. Amén y sean amados, sean recompensados.
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0: Gracias, gracias.
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Los productores agropecuarios realizan día a día las labores más importantes del país para nutrirnos con los frutos que da la tierra, y lo hacen con pasión y respeto. 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Y aunque no los vemos, están allí, en el campo, trabajando para vos, para mí, para todos. 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Sin embargo, del trabajo agropecuario en el campo necesitamos para alimentarnos todos los días del año.

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0: Por los lugares, los que están instalando, Alberto, están dejando muchos tornillos, mucha suciedad, alambre, lata de pintura y demás. Yo creo que yo le voy a pasar después imágenes de lo que encontramos por la calle ayer para poder tener, dimensionar un poquito lo que están dejando esos que están colocando carteles. Hay muchas empresas que están colocando su cartel de chapa para poder adosar los adhesivos. Y dejan mucha basura, alambre y tornillos, esos autoperforantes le dicen, eso que están usando ahora, y están dejando mucho por la calle y la vereda. Y prácticamente agarra una cubierta y le ya, ojo, magomería, ¿verdad? O de lo contrario, le puede clavar a una criatura que anda por la vereda en hora de escuela, por ejemplo.
1: Hay una temperatura de 18 grados Celsius con cielos nublados. Hoy se esperan intervalos nubosos, con máximas de 22 grados y mínimas de 13 grados.
2: Bueno, gracias, recuperamos ya. Ahí, se despertó ella y ya vino con todo. Vaya, esperamos. Alexa, buenos días.
1: Buenos días. Si cuando oyes a alguien decir I will survive, además de desearle suerte, te dan ganas de ponerte a bailar. Dale las gracias a la gran Gloria Gaynor, ícono de la música disco setentera. Para afinar tu mañana con grandes artistas, solo di, Alexa, dime tu top de cantantes.
2: Alexa, dime tu top de cantantes.
1: Es un honor abrir mi top de cantantes con la gran Edith Piaf, que demuestra como nadie que, para un cantante de verdad, el amor por la música es lo primero. Para el siguiente lugar vamos a necesitar un trono, porque es un puesto ocupado por el rey, Elvis Presley. Intérprete versátil, tendió un puente entre los ritmos de raíces afro y las generaciones sesenteras, cansadas de la música académica. Sigo con Nina Simone, la alta sacerdotisa del soul, dueña de un timbre característico y siempre en la búsqueda de la liberación a través de la música. En el segundo peldaño pongo a Frank Sinatra. Pionero en cantar con una expresividad que hacía de cada tema una historia. Si hablamos de crooners, ninguno como él. Para cerrar, ¿quién más que Aretha Franklin? Notable por fusionar como nadie el gospel, el soul y el rhythm and blues y por poseer una de las voces más poderosas y conmovedoras de las que se tenga registro.
2: Bueno, ahí está, excelente. Frank Sinatra, ¿eh?
0: Espectacular, muy lindo su top 5.
2: Sí, por eso un amigo nuestro pues se hace cree que él es cantante, que él es la voz, ¿entendés? Y
0: No entró, parece, en
2: le
0: ese
2: dicen
0: top.
2: Frank, pues, pero
0: Ah.
2: ni por ahí, él era de Frank nomás.
0: Frangua.
2: San Juan de.
0: Qué bárbaro. Hay muchos que se creen
2: Ya
0: cantantes,
2: sabéis de
0: Alberto.
2: quién es ese.
0: Frangua.
2: Bueno, qué, dale.
0: me gusta su top 5. Richie, Lionel Richie, 77 años ayer, se internó por una supuesta deshidratación. Uno de los cantantes también afro que está también en los top 5 muchas veces, don Alberto. Que usted escucha mucho eso.
2: Sí. Yo
0: Ahí
2: acá
0: está.
2: el único Richie que conozco es Richie Esquef.
0: Ese no canta.
2: Ese te cuenta chiste.
0: Chiste. Se sube a las tablas.
2: Exacto.
0: Bueno, nubladísimo en estos momentos. Hay un vientito. Prácticamente esto va a persistir por la pinta esta mañana, esta jornada. Se normalizó todo en el CRE ya desde hoy normal. Allá estaba totalmente cerrado porque se estaba haciendo la limpieza
2: Ah,
0: correspondiente.
2: hoy vuelve las clases al CRE.
0: Sí, señor, hoy martes 1, habilitado totalmente el centro regional. Eso avisa a los padres y a las madres, ¿verdad? Las madres que siempre están encargadas de eso. Planchadito ya hoy los uniformes. Inicia de nuevo después de una semana de receso en el centro regional. Y también la escuela alemana y otras dependientes
2: Morínigo.
0: de Morínigo.
2: Sí, también.

0: Bien.
1: Menos el Clementina.
0: ¿Por qué Clementina no?
1: Clementina no estaba en... O sea, ella empezó ya ayer.
0: Ah, ya, ya, normal ya.
1: Sí, porque no estaba en el plan. Solamente los tres. Mourinho, el Cree y la Alemán. Estaban los vestidos de la Policía Nacional por un lado y otro lado estaban la gente de escolta presidencial.
0: Ah, y eso ya volvieron todo.
1: Ya volvieron todo, ya volvió a la normalidad, la ciudad está volviendo a su normalidad, ya se está despejando rápidamente lo que es la costanera, el sector de Los Teros, que está también con cargado con cosas, ya se está normalizando en ese sector.
0: ¿Esa gradería dónde vinieron? ¿De Asunción?
1: Asunción, esos son los que se usan principalmente en el CND, para las canchas portátiles. Esas son de Asunción. De igual manera, es lo que se tuvo en el mismo, la misma estructura se tuvo en San Antonio de Pecurú, se tuvo en el Autódromo y uno más que se tenía que no tengo en mente ahora, se usó esa estructura.
0: Muy lindo.
1: Muy lindo, muy seguro, porque realmente se cargó bastante.
0: Ah.
1: Se cargó bastante. Uno nada más. El del autódromo era un poquito más grande. El doble de ese que se cargó acá. Pero muy linda estructura que se tuvo. ¿Cómo iba para el público?
0: Sí.
1: Muy bien, señor.
0: Excelente. ¿Estamos?
1: Sí, señor. Estamos ya en marcha.
0: Lindo día. Bueno, son las 6:51 más 51 minutos, 6:51 en el país, matecito por medio, Alex.
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0: Bueno, vamos ahora a los datos del tiempo.
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0: El tiempo hasta ahora algo inestable con cielo cubierto.
2: Sí, señor, nublada mañana en la ciudad de Encarnación con 17 grados de temperatura en estos momentos, 95 el porcentaje de la humedad, marca metro. Soplan vientos del sector suroeste a 15 kilómetros por hora. La visibilidad 10 kilómetros, la presión 1013 milibares, 21 grados de máxima prevista para el día de hoy con el cielo cubierto, anuncia Meteorología.
0: ¿Asunción?
2: En Asunción en estos momentos, temperatura Hierro Center 17 grados también, cielo nublado, térmica de 18, 23 la máxima, 17 la mínima, cielo nublado para hoy en Asunción.
0: ¿Buenos Aires?
2: En Buenos Aires, Argentina, a esta hora 12 grados de temperatura, cielo despejado, térmica de 10, 17 la máxima, 12 la mínima para la capital argentina.
0: Alexa, pronóstico para mañana miércoles.
3: Este es el pronóstico para mañana. Se esperan cielos despejados y bruma, con máximas de 25 grados Celsius y mínimas de 15 grados.
0: Baja la mínima, sube la máxima.
2: Sube un poco la máxima, sí señor.
0: Pero buen tiempo, dice.
2: Buen tiempo, soleado.
0: Alexa, pronóstico para el jueves.
3: Este es el pronóstico para el jueves, 3 de septiembre. Se esperan cielos despejados y bruma, con máximas de 28 grados Celsius y mínimas de 15 grados.
2: Sube la máxima.
0: Y se mantiene la mínima.
2: En 15 grados.
0: Hay una gran amplitud térmica,
2: sí,
0: ahí.
2: Sí, sí, sí.
0: Alexa, pronóstico para el viernes.
2: A ver.
0: Alexa, pronóstico para el viernes.
3: Este es el pronóstico para el viernes, 4 de septiembre. Se esperan intervalos nubosos, con máximas de 23 grados Celsius y mínimas de 11 grados.
2: Ay, ¿cómo cambia, eh?
0: ¿Cómo cambia, eh? Sí. De 15 bajó a 11 ya.
2: La mínima.
0: Alexa, pronóstico para el sábado.
3: Este es el pronóstico para el sábado, 5 de septiembre. Se esperan cielos nublados y hay posibilidad de lluvias, con máximas de 19 grados Celsius y mínimas de 8 grados.
0: Y... frío ya.
2: Frío.
0: Ah.
2: Viento sur a las 6 de la mañana, dice.
0: Y con agua, nieve, no, a las 7.
2: Tranquilo. Dumo, él hace duplas y nada así te escucha.
0: Alexa, pronóstico para el domingo.
3: El domingo, 6 de septiembre, habrán cielos parcialmente soleados, con máximas de 16 grados Celsius y mínimas de 6 grados.
0: Dios, qué frío.
2: ¿Eh? Domingo más frío de hoy.
0: Más frío de hoy. Vamos a ver el lunes, cómo comenzamos la semana. Alexa, pronóstico para el lunes.
3: El lunes, 7 de septiembre, habrá cielos muy despejados, con máximas de 17 grados Celsius y mínimas de 10 grados.
0: Ahí sube ella.
2: Sí.
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2: A esta hora en la ciudad de Encarnación, 17 grados de temperatura, 17 en Asunción, 2 en Buenos Aires, temperatura Hierro Center.
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0: Bueno, son exactamente las 7 de la mañana en el país, la temperatura y el Rosette Center 17 grados, 7-1. En el país, matecito por medio de la edición.
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0: Todavía oscuro de las cámaras de la computación.
2: Ya va clareando despacito, señor, ya con luz natural hasta hora de la mañana, se van apagando lentamente las luces en la avenida República del Paraguay, vemos mucho movimiento en la avenida República del Paraguay. Me decía Darío que está en línea, señor, embotellamiento, lento tránsito, ruta 1, está en línea Darío López, señor.
0: Vamos.
2: Móvil Exteriores, Comunicación Tigo. Hola, Darío, buen día, adelante.
15: Muy buenos días, compañeros, el saludo cordial para todos ustedes, a la audiencia de Marcando la Mañana. Ya estamos con las imágenes en vivo, acceso a la ciudad de Encarnación, embotellamiento sobre el puente de la ruta 1. Ahí estamos observando en estos momentos cómo la cantidad de vehículos que va ingresando a la ciudad de Encarnación se encuentra con esta situación de embotellamiento, ¿verdad? Algunos que todavía seguramente piensan que ya está habilitado República del Paraguay, que todavía no es así, ese sector se encuentran con esta situación. Algunos que están escuchando ahora la radio y que están llegando a la ciudad de Encarnación van a entrar por el sector del barrio San Pedro, que es una opción a la que muchos están optando por la cantidad de vehículos que están transitando. Bueno, ahí podemos hacer un paneo de cómo está la mañana cargadísima todavía, luego de este temporal, en horas de la madrugada, esta lluvia, el tiempo está nublado y en cualquier momento se larga de vuelta. Alberto, buen día, ¿cómo estás?
0: Bien, Darío, bien. Esto para los que están llegando, entonces, tratar de evitar el congestionamiento y girar a la izquierda y entrar por la costanera de Moicaé, lado San Pedro.
15: Así mismo es, Alberto. Ustedes pueden observar, puente cargadísimo en estos momentos. Y también pedimos a los automovilistas disminuir la velocidad, porque pasa una pista de carrera ya. Y se encuentran con el embotellamiento y en cualquier momento vamos a tener sorpresita. Miren los camiones del gran porte cómo van ingresando a 60, 70 kilómetros por hora los automovilistas, los motociclistas. Entonces, señores, esto puede llegar a causar un accidente si es que ya no empiezan a disminuir la velocidad. Están acostumbrados a entrar con velocidad porque casi nunca está cargado, pero ahora en estos momentos está el puente en Boicaje prácticamente con una buena cantidad de vehículos arriba del transitando, ¿verdad? Ahí podemos observar que ya muchos están ingresando barrio San Pedro, Costanera San Pedro, hasta el puente de Villa de San Pedro con Bernardino Caballero, con Villa Cristina. Así que están tomando este desvío de acá. Pero es intenso el tránsito a esta hora, luces encendidas todavía de los vehículos, obviamente por la inestabilidad del tiempo, y lo recomendable siempre de que tengan las luces prendidas, los motociclistas con cascos, con chalecos, y muchas veces se dificulta todavía la visualización. Entonces, para evitar accidentes, lo recomendable es que puedan tener una señalización correcta, ¿verdad? Hermosa mañana, y tío, ¿qué día de Alberto? Una raya morada. Pero hay esperanza. Hay esperanza de los candidatos a concejales y de intendentes también, de que puedan llegar a cumplir el sueño de muchos, ¿verdad? El camino de todo tiempo, la asistencia. Entonces, esperemos que de acá a octubre el que pueda quedar pueda realizar trabajo que le sirva a la comunidad, ¿verdad?
0: Ese camino de todo tiempo ya suena demasiado viejazo ya.
15: Sí. Pero es lo que la gente quiere, Alberto. Cuando tenés barro frente a tu casa y no tenés camino en condiciones, es yeto, uina.
0: Ya sé, ya, pero suena al viejazo ya.
15: Sí, así es. Está bien. Bueno, esperemos que se puedan realizar los trabajos y que haya condiciones, ¿verdad? Y escuché hoy que estaba diciendo que el tema político está medio inestable.
0: Y yo esa percepción tengo, ¿verdad? Que de repente no sabe en dónde vas a enfocar tu atención. Si, y uno dice siempre, si hay salud ya hay todo, el resto viene solo. Y hoy está en una crisis terrible la salud. Entonces, ¿qué vas a pensar en otra cosa, sino que cómo vamos a seguir con el tema de la salud? Porque parece que el gobierno se encaprichó, no va a haber aumento, no hay nada. Y los médicos también están firmes, van a renunciar. Y sabe que es como el pan nuestro de cada día si no hay médicos.
15: Sí, señor. Así mismo. Una situación que puede afectar.
0: Y no sé, puede... ¿quién va a ganar la pulseada, verdad? Pero
15: mira,
0: yo creo que el gobierno lleva la de perder, porque no creo que pueda suplir la ausencia de especialistas. Y hay una mezcla rara, por eso también lo que se hace mal cuando los médicos se mezclan en política. Y vos sabés que hay muchos médicos que trabajan en las campañas políticas y después acceden a los cargos por política.
15: Así mismo.
0: Y están otros sectores que reclaman una atención de lo que se merecen profesionalmente los médicos, y están los médicos que están colgados del saco de los políticos. Es un choque.
15: Hay una división ahí. Claro. Hay una división. Aquellos que están con la política y aquellos que están por su profesión.
0: Sí.
15: Es totalmente diferente, ¿verdad?
0: Y entonces, y hace que el panorama hoy esté enrarecido, muy complicado, muy difícil.
15: Una
0: y estamos en el mes, a un mes de la elección.
15: A un mes de la elección, estamos ya septiembre, octubre, noviembre, diciembre, que van a quedar 3 meses nomás ya para fin de año, y que estén en esta situación, en estos momentos, es algo que realmente preocupa, ¿verdad?, la ciudadanía, porque una ciudadanía sin médicos acarrea muchísimos problemas, Alberto.
0: Y vamos a ver, porque vamos tampoco hoy por cerca de, no sé, el gran hospital, donde qué dicen los médicos locales.
15: Me voy a acercar con el doctor Eleno.
0: ¿Y el IPS cómo están también?
15: En el IPS con la doctora vamos a acercarnos. Acá no me llamo a ir al IPS, vamos a ver cómo están. Vamos a meterle con el tema de la salud, a ver cuál es la situación en que se encuentran, ¿verdad? De cómo afectaría esto, cómo está afectando ya en estos momentos, ¿verdad? Así que bueno, compañeros, algunas informaciones que ya estamos compartiendo en esta mañana. Bueno, ahora se descongestionó un poco más el tránsito sobre el acceso de la ruta 1. Hay un horario pico en donde vienen todos juntos y entonces ya en estos momentos la alternativa de la avenida de San Pedro ayudó mucho para descongestionar también el tránsito que justamente estaba sobre el puente en Boicaes. Muy bien, compañeros, audiencia, ya estamos en movimiento con el móvil, así que vamos a llevarles todas las noticias, todas las todo justamente lo que vamos a compartir con la audiencia en tema de desarrollo de noticias de esta mañana.
0: Bueno,
15: volvemos con ustedes.
0: Exacto, gracias. Enseguida, Alexis, preparando también el punto de contacto. Anoche hubo una manifestación de los médicos frente a la séptima región. Vamos a ir preparando después.
2: Sí, hoy renuncia a los anestesiólogos del Hospital General de Itapúa, me pasan acá también.
0: ¿Leemos qué dice?
2: No, me mandaron un mensaje, nomás, Alberto. Buenos días, Alexis. Dice, hoy renuncian los anestesiólogos del Hospital General de Itapúa.
0: Y bueno, ¿vamos a estar por ahí, qué?
2: Sí, para ver este tema también.
0: Bueno, enviarle un mensaje a Fabián que me vea la gobernación ahí con, ¿cómo se llama? Con la parte de asistencia social, ¿verdad?
2: Uh-huh.
0: Porque sé que están llevando chapa por todas partes. Después del temporal de ayer de tarde y no sé qué reporte tiene de esta madrugada, ¿verdad?
2: Claro.
0: Así que ahí vamos a tener un panorama.
2: Esta última tormenta que tuvimos.

0: Bueno, Alberto, un pescador murió por ser alcanzado por un rayo en el puerto de
1: Socorro.
0: Ayolas.
1: ¿Cuándo fue eso?
0: Ayer lunes. Un joven pescador falleció ayer lunes tras caer sobre él un rayo mientras aseguraba su embarcación a orillas del río en Ayolas, departamento de Misiones.
1: Y sí, oye,
0: 22 años tenía.
1: un peligro está la cosa del
0: Tremendo, sí.
1: río.
0: 22 años tenía Alberto.
1: Socorro, mi Dios.
0: Sí. Terrible. En Ayolas.
1: Y hay que tomar las precauciones, ¿verdad? Nada de ir a pescar ahora.
0: No, con
1: Por
0: este.
1: cualquier momento viene un...
0: Sí, cambia rápido el tiempo
1: Sí.
0: y cae una tormenta. 80 familias recibiendo asistencia por parte de la gobernación, la municipalidad y la SEN, según el reporte también que se hacía, Alberto, en la ciudad de Encarnación. 80 familias,
1: Bueno, ahí está.
0: sí, que
1: Es en
0: fueron
1: el Centro de
0: afectadas.
1: Emergencia
0: Sí,
1: Nacional.
0: señor. La Dirección de Gestión y Reducción de Riesgos y Desastres y la Gobernación de Itapúa. En los barrios, Alberto, Itacuá, San Isidro, las distintas etapas de San Isidro, ¿verdad? 3
1: Sí.
0: de Mayo, Tres Bocas, Villa el Maestro, Pradera Alta, San Blas, Chaipé y San Pedro. Ayer, hablando de Chaipé, ayer veíamos en el Villa Alegre, Alberto, unos carteles doblados a la mitad, ¿eh? Se ve que fue fuerte también por ese sector el viento y la tormenta. Y otro que se dobló también, ¿sabes? Caímos doblados. Bueno, no vamos a hablar de eso ahora. Después nomás. Cuando viene David, vamos a hablar de.
1: Cuando yo he visto que jugaba Venegas, nunca ese ya apagué mi televisor. No sé ni cómo salió el partido, no sé.
0: No, no, David te va a contar ahora después. El bar de los recuerdos. Ay, qué bar. Qué bárbaro. Pégale, qué bárbaro.
1: Cuando vi lo que jugaba Venegas ya ahí,
0: Apagaste todo.
1: apagué todo ya,
0: Lo
1: sí. Y
0: hiciste
1: le veo
0: bien,
1: a
0: Alberto.
1: Paulito Caballero haciendo gestos
0: Lo
1: y mira
0: hiciste.
1: hacia arriba a ver si la cámara para le enfoca. Anda a plantar mandioca, será.
0: Hiciste bien en apagar todo, Alberto.
1: Yo en serio le apagué
0: Sí.
1: todo, no sé
0: No.
1: ni cómo salió. Vosotros no dije nada, no sé ni cómo salió.
0: Perdimos 3 a 1.
1: Me imaginé.
0: Ay, qué barro. No hay.
1: 7:13 minutos.
0: Alberto.
1: Tenemos los títulos.
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0: Comenzamos la lectura de los diarios, portada de ABC Color, título principal de este día, martes 1 de septiembre. Renuncia de 431 médicos pone al borde del colapso de salud. Título y foto. Hospitales públicos se quedan casi sin especialistas. Ayer especialistas, principalmente de terapia intensiva, de pediátricos de hospitales del Ministerio de Salud Pública, pusieron sus cargos a disposición. Salud y Economía anuncian compra de medicinas e insisten con la carrera sanitaria. SINAMED rechaza propuestas y no descarta otra huelga del sector. Presupuesto de salud pública para el 2027 tendrá 260 millones de dólares más para medicamentos. Senador Eduardo Nakayama, en este caso, propone eliminar seguros VIP. Hojas a señas de pueblo, señor presidente, dijo ayer obispo auxiliar de Asunción, monseñor Gabriel Escobar, durante fiesta patronal en Puerto Casado. Desesperado reclamo de pacientes oncológica, de paciente oncológica a Peña y Aliana. María Estela Galeano, paciente oncológica del Hospital Nacional de Itagua, hizo ayer un furibundo llamado para la solución de la crisis sanitaria del presidente Santiago Peña, a la primera dama Leticia Ocampos, el vicepresidente Pedro Liana. Te digo a ti, Santi Peña, deja tu orgullo y mete donde sabes, exclamó la afectada. Además, el IPS pagó a jubilados fallecidos durante años, según Contraloría, 58.046 millones de guaraníes del 2006 al 2025.

0: Además, nuera de ministro de corte cobra sin estar en el país 278 millones durante 23 meses en el Poder Judicial. En la prensa de España impacta sonado caso de presunto título falso de Rivas. En el diario El País publicaron el tema Hernán Rivas. Publicaron sobre esto en sus distintas redes sociales. Su contratista admite fallas en la fachada del edificio del MEC en el puerto. Libroferia de Encarnación y el Festival del Lago Ipacaraí se inician hoy. Contratapa una amenaza aborigen. Francisco Arce retorna a Guaraní. Costas busca enderezar al ciclón y Olimpia navega aguas tranquilas. Última hora. Peña descarta aumento de renuncia masiva de médicos, agrava crisis. Título y foto. Más de 600 profesionales ponen su cargo a disposición. Ante la negativa de reajuste, formalizan renuncias colectivas en Hospital del Trauma, el Pediátrico Niños de Acostañú, Incán y Hospital de Itagua. Ejecutivo se mantiene firme en que no habrá reajuste salarial para personal de blanco. En contrapartida, anuncian más dinero para insumos. YPS pagó 50 mil millones de guaraníes a más de 11 mil jubilados fallecidos, según informe de Contraloría. El PGN 2027 se presenta hoy en medio de crisis fiscal y varios reclamos. Complicado escenario. Contratapa, Arce vuelve a Guaraní. Una gran alegría. Chequearse vuelve a Guaraní con el respaldo de un vínculo que ya conoce, y con un contrato hasta el 2027. Estamos a tiempo, pero urgidos, expresó el DT. Consciente de que necesita resultados para pelear arriba. La foto, Francisco Chequearse. Hablando del fútbol, hoy comienza la fecha número 8. Tendremos dos compromisos este día martes. Portada de la Nación. Gobierno anuncia fuerte inversión en área de salud para el PGN 2027, en medio de movilizaciones y reclamos médicos. Prieto empezó juicio para rendir cuentas ante la justicia. Caso Tiachela, sonado de corrupción en pandemia. Éxito del Mundial de Rally demuestra la potencial del país. Solo elogios, dice el título. Operativo de Nueva Alianza 57 golpea narcos por 100 millones de dólares. El BID resalta el crecimiento de la economía paraguaya. Líder sindical de médicos tiene a hija y ex marido en Itaipú. Aparece la foto de la autora Rosana González.
1: ¿Cómo te va?
0: Líder sindical de médicos, la autora Rosana González. Tiene a hija y a su ex marido en Itaipú.
1: Ah, pero su ex marido ya.
0: Ya es su ex.
1: A Monte Malacachaca.
0: Y su hija, ya es otra cosa también.
1: Y sí. Bueno. Por eso lo ella está en contra del gobierno ahora, pues. Por culpa de su ex.
0: Su ex. Tribunal acerca un informe sobre amenazas de Yucio a fiscales. ¿Qué es lo que dijo tanto Yucio? No. Contratapa, continuidad en la agenda mundial, dice. Positivo cierre del WRC Rally del Paraguay. El presidente de la FIA elogió al país como brillante anfitrión, mientras el gobierno busca consolidar la competencia más allá del 2027. Mohamed Ben Sulayem en la foto. Cerro Porteño, Gustavo Costas readmite a tres futbolistas separados. Fin del ciclo, Messi se retira de la selección argentina. Lionel Messi, campeón del mundo con el biceleste de Qatar 2026, lo anunció a través de sus redes sociales. Portada del Independiente. Gobierno ofrece insumos y rechaza suba salarial en medio de renuncias. En conferencia de prensa, el gobierno anunció un paquete de 760 millones de dólares para insumos médicos en el 2027, el pago de deudas a proveedores, 2.000 nombramientos y la posibilidad de abonar doble los feriados trabajados, pero descartó aumentar el pago de vínculo por vínculo e insistió en avanzar con la profesionalización de la carrera sanitaria. Mientras, el gremio reportó casi 200 renuncias de especialistas y unos 100 cargos directivos puestos a disposición. La ministra María Teresa Varane afirmó que Salud solo recibió 61 renuncias y aseguró que todos los servicios del país están garantizados.
1: ¿Sabe qué dice un refrán?
0: Sí, señor.
1: Los cuervos que tú criaste te comerán los ojos. Sí. ¿Y cuántos médicos que ni apenas se reciben, gracias a la política, ocupan cargos importantes? Así nomás, pues. Ahí tenés lo de Rosana, ¿verdad?
0: Uh-huh. La líder de ellos.
1: Y ahora es la líder y ahora le molesta que su marido esté trabajando en Itaipú, que su hija, todo. Y eso es parte de la política, pero hoy la historia cambió, quizás se rompió la relación con el marido y ella está en otra circunstancia. Y entonces, toma, los cuatro. Cuervos que tú criaste te comerán los ojos.
0: Bueno, inicia juicio oral al ex intendente de Ciudad del Este, Miguel Prieto, por el caso Tiachela. Comercio Exterior, Gremio Industrial, rechaza la propuesta de aumentar el impuesto a la renta empresarial. Desde el 14 de septiembre, el Puente de la Integración tendrá una nueva modalidad de circulación. Feroz Puente, ya ahí no se usa. Títulos de El Independiente. Tenemos Ñanduti, portada de hoy. El gobierno sigue sin dar respuesta a los médicos. La crisis sanitaria no cede. El gobierno insiste en anuncios y promesas, pero no logra cerrar el conflicto. Los médicos mantienen sus reclamos y anuncian otra huelga. Ayer, 196 especialistas oficializaron su renuncia. Tras reunión con el presidente Santiago Peña, los ministros de Salud, Economía, anuncian desprecarización de 2.400 médicos para fin de año y aumento del presupuesto de salud para el 2027. ANDE, gremios objetan reforma y alertan sobre más burocracia. Rechazan nuevo ministerio y ente regulador. Desarman red de tráfico de armas, operativo de la SENAT. Esto en Pedro Juan Caballero. Una red que traficaba armas hacia el Brasil. Impunidad, el mayor problema. Contraloría, advierte. La Contraloría General alerta que, pese a los millonarios hallazgos reportados, no existen condenas acordes a los montos. Estado adeuda 1.000 millones de dólares. Cuentas pendientes. La Contraloría General de la República revela que la deuda acumulada del Estado con el IPS ronda los 1.000 millones de dólares hasta el 2025. Hablando de IPS, anuncia mejoras médicas, cambios laborales, la previsional reducirá la carga horaria, iniciará la desprecarización y llamará a concurso para médicos subespecialistas. Títulos del diario Ñanduti. Portada de 5 días, diario económico, fuerte rechazo al propuesto de elevar el impuesto empresarial. La propuesta de elevar del 10 al 15% la tasa del impuesto a la renta empresarial provocó un fuerte rechazo de los principales gremios empresariales. A través de distintos comunicados, cuestionaron la iniciativa promovida por legisladores oficialistas de la Cámara de Senadores. Turismo proyecta un movimiento de 1.700 millones de dólares este año. Grandes eventos internacionales de carácter corporativo y deportivo han impulsado un crecimiento de hasta 25% en la actividad económica durante lo que va del año. Con los eventos que aún están programados para el resto del 2026, todas las senaturas estiman que esta industria moverá más de 1.700 millones de dólares. Títulos del diario económico 5 días. Vamos a la presentación. Títulos internacionales.
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0: Diario Clarín y su portada de hoy, título y foto. El adiós de Messi, ya no tengo más para dar. Con una conmovedora carta, Lionel Messi se despidió de la selección después de 21 años. Amo, amé y amaré siempre estar en la selección, escribió. Y aseguró que fue una decisión que dolió y duele en el alma. La muerte de su papá, Jorge, terminó de definir una determinación que ya estaba tomada. La noticia sacudió al fútbol mundial. Acompaña la foto de Lionel Messi con la 10 de la selección. Además, Trump dijo que puede revisar el apoyo a Londres por las Malvinas. El presidente de Estados Unidos admitió por primera vez públicamente que podría retirar el apoyo de su país a Gran Bretaña en el conflicto por la soberanía de las Islas Malvinas, en disputa con la Argentina. Siempre reviso todas las posiciones. Esa es apenas una entre muchas, respondió Donald Trump a la prensa en el Salón Oval, cuando se le preguntó sobre el tema que cobró relevancia luego de que el diario británico The Telegraph publicara esta versión. A principios de abril se había filtrado en la prensa un memorándum del Pentágono que sugería esta revisión. Desde hoy aumenta el transporte, pero frenan por ahora la suba de combustibles. Siguen los desastres naturales. Aluvión en el Gran Cañón arrastró a turistas. 15 desaparecidos y un fallecido. El último reporte. Diario El Territorio, título y foto, gracias eternas. Su máximo logro fue la conquista de la Copa del Mundo conseguida en Qatar 2022. Lionel Messi en la foto. Anunció ayer su retiro de la selección argentina tras dos décadas defendiendo los colores albicelestes. Me voy con la tranquilidad y el orgullo de haberles regalado, junto con mis compañeros, momentos soñados. Escribió en sus redes sociales. Hubo repercusiones en todo el mundo por la noticia. Temporal dejó daños en distintos puntos de la provincia. Crisis. Desde la iglesia advierten que el endeudamiento ya es un drama social. Títulos del diario El Territorio. Avanzamos. Tenemos diario La Nación. Messi, para siempre. El crack le puso punto final a una extraordinaria carrera de más de dos décadas en la selección. Dolió y duele, escribió en su mensaje. Acompaña una serie de fotografías. Trump admitió que podría revisar su apoyo a Gran Bretaña por las Malvinas. Lo afirmó en el marco de la tensión por los fondos de la OTAN. El fiscal rechazó el traslado de la causa AFA con duras críticas a los jueces. La decisión de Borinsky y Barroetaveña de llevar la campana es arbitraria, dijo. Títulos de El Diario La Nación, Diario El País. Sánchez anuncia que el rey visitará Ceuta por primera vez. El presidente exculpa a Marruecos por la entrada masiva de inmigrantes y apunta a Rusia e Israel. Bueno, la visita de Felipe VI a la ciudad autónoma promete elevar la tensión con Rabat. Acompaña la foto de Pedro Sánchez. La división en la izquierda francesa da alas a Le Pen. Un obispo pelea por la Virgen que retiene el Opus Dei. El curso escolar empezará con conflictos en nueve autonomías. Cataluña destituye a un alto cargo por el fiasco del informe PISA. Diario ABC. Sánchez señala a Felipe VI para desviar su fiasco en Ceuta. Responde las críticas por no permitir que el rey haya visitado la ciudad tras la invasión con el dato falso de que lleva 20 años reinando y nunca lo ha ido. El presidente acudió a Zarzuela tras sus declaraciones. Alcaldes oficialistas se rebelan contra la orden de Ferraz de no secundar las protestas en solidaridad con los ceutíes. En otro título del diario ABC. Diario El Mundo. Las expulsiones atascadas. Los funcionarios no quieren firmar. El gobierno solo ha devuelto a 200 delincuentes y prevé iniciar esta semana los casos ordinarios con 25 menores. Sánchez protege a Marruecos y le exime de una responsabilidad alguna. Estados Unidos e Irán vuelven un mes después a la guerra abierta en el Golfo Pérsico. Trump confía en un polémico magnate para explotar el petróleo de Venezuela. España llega al examen final de los fondos europeos con 25 mil millones de euros al aire. Por último, La Razón. Título principal y foto. Sánchez acelera por la crisis de Ceuta el plan para desgastar al rey. La maniobra busca colocar en el foco a Felipe VI y no es un acto aislado, sino que forma parte de la estrategia de la Moncloa. El equipo presidencial filtra que la relación está rota y hay malestar en la Zarzuela por la manipulación de las conversaciones. Estados Unidos e Irán a la guerra abierta un mes después. Ucrania teme quedarse sin alimentos por los ataques a sus almacenes. Drones rusos siembran el miedo en Kiev con 55 alarmas aéreas. La familia real traslada el féretro de Harald V a la capilla del Palacio Real. Esto en Noruega. España cierra la era de los fondos COVID con 25.862 millones de euros aún en juego. Títulos de El Diario La Razón. 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
2: Bueno, son las 7 de la mañana, 37 minutos en el país. Matecito por medio, Alex.
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2: ¿Y las cámaras de Vinagre Computación?
3: Cielo nublado a esta hora en nuestra ciudad, movimiento ya más tranquilo de vehículos en la avenida República del Paraguay. Estamos viendo el sector del puente internacional. Por ahora, tránsito normal, tranquilo en estos momentos. 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
2: Bueno, hoy, hola, buen día.
4: Hola, señor, buen día a los compañeros de la audiencia, muy buenos días.
2: ¿Qué dice PIC los 6?
4: Muy tranquilo, Alberto, ¿eh? Muy tranquilo.
2: Hoy se reunió la clase en el centro regional. Centro
4: regional.
2: Ya los chicos fueron de vuelta hoy.
4: Sí, ya de vuelta.
2: O para las vacaciones.
4: Tempranito, parece que había mucha ansiedad ya por retornar a clases. Sin problemas se levantaron y para las 7:20 por ahí estaban.
2: Ya. Sí. ¿Movimiento?
4: Mucho movimiento ya en el centro, pero en la ruta no, Alberto, ¿eh? Muy tranquilo. No. O por la cuestión de la iluminación, parece que es una cuestión óptica. Vos te sentís más seguro, no sé, y como que no
2: otra cosa, parece que te abraza la ruta y
4: no sentís esa intensidad ahí en los vehículos sobre vos, porque se ve mucho, voy a tener una visibilidad más prolongada.
2: Entonces, increíble vos, lo que cómo cambia cómo todo. Cambia.
4: Sí. Hasta la percepción tal vez cambia incluso. Hasta la gente como que circula más tranquila y cómoda. Eso se nota evidentemente. Y
2: qué a mí suerte. De que hay luz, no hay mal
4: accidentes. Los famosos accidentes con motocicletas que se adelantan por la banquina o por donde sea. Por lo menos, y tampoco este trabajo de tránsito de camioneta, que están no es muy necesario. O sea, no están luego en el último tiempo, no estaban.
2: No está mal.
4: Y con estos reductores hay que decir. De alguna manera, solo los muchachos se van encauzando en cada uno en su lugar. Uh-huh. Y se permite una salida más fluida de esa parte de la ciudad.
2: Y bueno, qué felicidad.
4: Algo mejoró.
2: Y bueno,
4: hay que decir las cosas, cuando mejoró,
2: estamos
4: mejoró.
2: Estamos felices. Pues sí. Algo hemos colaborado para que la luz esté ahí, ¿verdad?
4: Exacto.
2: Algo hemos hecho para que eso sea así.
4: Así es.
2: Bueno, uno se tiene. Hoy arranca el libro Feria, señor.
4: Sí, sí, exactamente. Hoy comienza la libro Feria Encarnación. Después de todo el rugir de motores y demás. Bueno,
2: llega la calma, la pausa. ¿Sí? Y comienza septiembre. ¿Qué dice? Tenemos el libro de la profe Edita Báez y del profesor
4: Brígido Bogado.
2: Sí, los dos en uno.
4: Sí, ahí está atenta, está escuchando, está mirando Canal 2, la profeta.
2: Cierto.
4: Vamos a
2: bueno, ya nos quedan 5 libros nomás. Sí. Cinco ya vendimos.
4: Sí.
2: Así que 5. Ya teníamos cinco para vender, 5 nos quedan. Por favor, alguno que nos tenga. Hay algo que quiero.
4: Bueno.
2: Septiembre.
4: Arrancamos
2: el tipo, septiembre. Amor de septiembre, en el libro de la parte de la profeta.
4: En el capítulo 2.
2: Sí.
4: De Letras entre dos mundos, el embrujado y yo. Septiembre y tú. Se llama,
2: ¿sí?
4: Se titula este escrito de la profe Edita Báez.
2: Una encarnacera.
4: Una encarnacera.
2: Sí.
4: Cuando el ocaso muestra la mejor gama de colores y oculta su luminosidad tras el horizonte, así es mi llegada al ocaso después de un largo caminar de alegrías y dolores. Cuando todos los senderos dirigieron mis pasos hacia un tranquilo final, los designios de la vida me llevan a un cambio sin igual. Una tardecita noche en la quietud de mi tranquilo andar, hola, me dijo alguien al pasar, y a mi corazón con los días hizo palpitar. Septiembre se llena de flores, septiembre el mes que me vio nacer, y tú llegaste en septiembre a conquistar y movilizar todo mi ser. No hay distancia, no hay barreras que pudieran impedir que este amor que fue creciendo se pudiera extinguir. Pasa el tiempo y los sueños acrecientan más y más, y el futuro que soñamos pronto será realidad. A pesar de la distancia, los mares y montañas pasarán, Este amor de septiembre será el que una nuestras vidas hasta el más allá. Porque nació entre flores, caricias y esperanzas, haciendo cruzar dos almas que a pesar de la distancia, juntos permanecerán. Septiembre y tú.
2: Vos sabés que Ulises Ayala escribía hace mucho tiempo. Amor de septiembre. Y los cumbreños cantan así.

0: septiembre, es de Ulises Ayala, de Encarnación, por adopción, ¿verdad? Los cumpleaños, haciendo el tema, aquella voz inconfundible de los toberos de América, también con Ulises Ayala, impresionante, ¿verdad? Por ahí hemos compartido algunos temas también de los toberos de América. Y de este es un tema, es Serenatero de Alma David. Y acompaña un poco a lo que trae el libro de la profe.
1: Sí, la profe Edita Báez.
0: Edita Báez, que se lanza hoy, se presenta hoy. Y hay un pensamiento que está habiendo también ahí del profe Brigio Bogado, ¿verdad?
1: Sí. Un título impactante, una sola palabra.
0: Sí.
1: Una sola palabra el título: prestado.
0: Prestado.
1: Sí. Obviamente puede generar hasta una especie de confusión solamente leer el título, pero al introducirse en el texto propiamente ya uno empieza a entender. Prestado. Esto está en el primer capítulo.
0: ¿Qué dice? ¿Qué dice? Una partecita por lo menos.
1: Prestada tenemos la vida. Traemos en tinta invisible nuestra fecha de vencimiento. No sabemos hasta cuándo. Detrás nuestro dejemos huellas positivas y claras, entonces en algo habremos cumplido con nuestra razón de ser. Prestado tenemos, dos puntos, los aprendizajes y los conocimientos. Es imperativo transformarlo en sabiduría. Entonces sus frutos serán benévolos y de dación nunca debe ser individual y egoísta. Siempre a tu alrededor, constantemente, alegría y felicidad compartida. Prestado tenemos el tiempo, el pasado tiene potestad sobre nosotros, el futuro ya lo veremos, solo sobre el presente tenemos facultad. No es el momento justo para decidir, seguir o cambiar la dirección, de eso dependerá nuestro mañana. Prestado tenemos el dinero o la riqueza, recoge del sudor de tu frente o el resultado de tu inteligencia sin haber dañado al prójimo. Venimos a la vida para ser felices.
0: Espera un poco esa parte.
1: Prestado tenemos el dinero o la riqueza.
0: Sí.
1: Recoge del sudor de tu frente o el resultado de tu inteligencia, sin haber dañado al prójimo. Venimos a la vida para ser felices. Siempre es más completa cuando es dividida.
0: Sí. Qué linda. Esa parte espectacular. Esa parte. Se asemeja mucho a pensamientos de Marcando la Mañana, ¿verdad?
1: Recuerda siempre lo que siembras, cosechas, y que en esta vida estamos de paso.
0: Sí.
1: También habla de otro tipo de préstamo, de los sentimientos.
0: Porque en la vida vivimos para ser felices, no para sufrir. Claro. Dios no lo puso en la tierra para sufrir. Y depende de nosotros. Y el dinero es lo que ganás con el sudor de tu frente, con tu esfuerzo, con tu sacrificio, con tu inteligencia, con tu capacidad. Pero no a costa del dolor, la tristeza o las lágrimas de otro. La maldad es un veneno que a la larga te va a matar. La maldad es un veneno que a la larga te va a matar. Eso es algo que te vuelve. Hay mucha gente que actúa con maldad, que envenena las cosas. No se dan cuenta que ellos mismos se están contaminando. Y solo triunfa el que tiene el don y la sabiduría de entender las cosas y de saber que hay un camino recto, sembrado de dificultades, pero que exige una sabiduría muy especial para ir sorteando cada obstáculo. ¿Sí nomás?
1: El último párrafo, dice: prestado tenemos los valores. Siembra y reproduce estos bienes, pues cuando el cuerpo se vuelva polvo, estos sobrevivirán para la posteridad, porque no son de este mundo terrenal.
0: Así es. Bueno, ahí está el libro. Últimos 5 libros, así que aquellos que quieran comprar, aquí en la Secretaría de la Radio tenemos el libro de la profe Edita y del profe Brigio Bogado, ¿verdad?
1: Tenemos dos invitaciones, Alberto. ¿Sí? Por un lado, la profesorita Báez invita justamente, pero para mañana miércoles.
0: Mañana se lanza el libro.
1: El lanzamiento.
0: Bueno, nosotros ya estamos lanzando, pues.
1: Exactamente. ¿Eh? A las 18 horas, mañana en el libro.
0: La escucha de Amor de Septiembre y mañana también. Alguien va a cantar eso.
1: Alguien va a cantar.
0: Alguien le habrá cantado alguna vez a la profe también.
1: Por lo visto, sus letras se transmiten muchos sentimientos.
0: Ella conoce. Por ahí a su pariente, cantaba también, hacía con su Tito Soler, hacía Amor de Septiembre, o solamente La Luna. Recordaba aquellos tríos con Mario Pérez, y el trío azul era, ¿sí? Babi Acuña, creo que era, Mario Pérez, González, Rebeco González. Ahí, por ahí anda. Temas. Solamente La Luna. Ese es otro tema también. Ese es de Tito Soler. Septiembre en tu piel o Amor de Septiembre. Amor de Septiembre de Ulises Ayala. ¿Sí que tenés, David?
1: Y la invitación para mañana al lanzamiento del libro, sí. Pero la invitación también para la presentación hoy de la Libroferia. El acto de inauguración va a ser hoy martes 1 a las 18 horas.
0: 18 horas.
1: En el predio ferial del campus urbano de la Universidad Autónoma.
0: Ahí vamos a estar en vivo y en directo, ¿verdad?
1: Antes también esta mañana, ya Alberto, a las 9 de la mañana, en la sede de la UNAE, se va a tener la presentación del programa oficial de esta edición número 22 de la Libroferia Encarnación, hoy 9 de la mañana. Y para las 18 horas, sí, ya la apertura oficial, la inauguración. Esto se va a desarrollar desde hoy y el domingo, hasta el domingo 6 de septiembre, con el lema Lectura y Cultura para la Paz. 22ª edición Libroferia Encarnación.
0: Bueno. Y la presentación del libro va a ser mañana.
1: De la profesorita Báez va a ser mañana, sí. Mañana va a ser desde a las 18 horas en la Libroferia. Ahí ellos van a estar con un stand, obviamente, acondicionado para el efecto. La presentación del libro Letras de Dos Mundos, el envío de ello. Mañana, miércoles.
0: Con aroma de café mañana.
1: Con aroma de café. Ese me gustó, ese aroma.
0: ¿Te gustó?
1: Yo leí unos párrafos nomás ahí. Después vamos, vamos a salir todavía del septiembre. Y después vamos a leer un poquito de aroma de café.
0: Bueno,
1: pues pero sí. Si leemos todo, Alberto, la gente tiene que comprar para llevar a leer.
0: Sí.
1: Vamos a leer un párrafo, un poquito nomás.
0: No, sí, una parte. Cosa que los escritos de Brigio me encantan, sí, también, sí.
1: Son pensamientos, yo entiendo, ¿verdad? Son escritos, son pensamientos del autor. Voz de los sin voces es otro título.
0: Vos sabés que Brigio era alumno nuestro, o sea, en el colegio privado Juan 23, cuando yo estaba ahí. Con el abogado Mario Cáceres. Te puedes imaginar qué grande figura tenía, será. El doctor Juan Torres era mi arquero de fútbol salón. ¿Vos sabés lo que era Juan Torres? Ese es un libro aparte, una historia de vida. El profesor Emiliano Sosa, Jorge Batura.
1: Sí.
0: Después está Hugo Canella.
1: Qué equipo, ¿eh?
0: ¡Ah! Miguel Vázquez, Cayo Peta, el doctor Fretes, ¿verdad? Celso, excelente, y Vicky. Los dos eran excelentes atletas, David. Celso era un jugador de básquet extraordinario, arquero de fútbol de salón de handball, espectacular. Vicky era jugador de básquetbol, jugaba handball. Completito. Después, ¿cómo llaman a nuestro diputado nacional? Era el puntero derecho.
1: ¿Ortiz?
0: Sí, era el Ortiz.
1: Sí, Ortiz. Sí. Profesor, lo él te dice hasta ahora.
0: Sí.
1: Profesor.
0: Carlos Miglio era el tío de...
1: De ingeniero.
0: Excelente. Ingeniero. Excelente número 6. Eso que... Osvaldo Vigo, centro delantero. No te doy algunos nombres así.
1: Como tenía un equipazo, ¿no?
0: Nosotros llegamos a ganarle a Liceo Carlos un partido y Liceo Carlos tenía a Víctor Hugo Sayas. Le tenía como jugador, uno de ellos era Ramón Sayas, era el otro. Un equipo de Petirossi tenía. No, yo tenía un equipazo. O sea, nosotros llegamos a ganarle a la selección paraguaya de fútbol de salón 2-1. Jugó con la camiseta, o sea, como si fuera el Cardenal Mixenti. Era completo la selección paraguaya y llegamos a ganarle 2-1 fútbol de salón. Jugábamos lindo fútbol de salón.
1: Cuando el fútbol salón era ese con esa pelota más pesada,
0: Sí, no, pelota
1: no picaba
0: pesada.
1: nada la pelota,
0: No, no,
1: no,
0: nada que ver.
1: al piso.
0: Piso. Y vos sabés que nosotros comenzamos a practicar handball en el 76, por ahí, con el que dirigió Juan 23 en el Club Nacional, Nacional Piso de Ladrillo y Sin Techo. Te digo yo cómo era.
1: Sí.
0: Piso de Ladrillo y Sin Techo. ¿Y con qué practicábamos, David? Con pelota de handball.
1: De fútbol
0: Perdón,
1: salón.
0: de fútbol de salón.
1: Claro, el diámetro, el tamaño era para especial
0: Sí,
1: para
0: igual.
1: agarrar con la mano.
0: Bueno, pero que no, no, es
1: Con
0: lo
1: peso.
0: que éramos más inteligentes, no había fuerza en la mano, sino
1: No,
0: que
1: no había
0: no
1: otro.
0: había los pelotas. Sí,
1: Fíjate.
0: yo estuve en el campeonato sudamericano de handball y ahí se hizo un curso de handball, de director técnico, todo lo que hay, y asistí a todos esos cursos. Y de ahí traje el handball, la encarnación, y fue el Juan 23 el pionero en practicar handball en la encarnación. Nosotros trajimos, introdujimos en los colegios el handball. Después ya se jugaban ya las Olimpiadas de handball. Ya se incluyó la Olimpiada de handball en los intercolegiales en la encarnación. Hasta que una vez el Juan 23 le ganó el campeonato olímpico al centro regional y doña Maruca dijo, hasta acá nomás, no, no puede ser.
1: Se
0: Sí.
1: pichó.
0: Se pichó, sí, en serio, digo, le reunió a todos sus profesores. Esto es una vergüenza, le digo. ¿Cómo un colegio de...? Cuando nosotros teníamos 80 alumnos, pues, de 80 alumnos al año no va a ganar todo lo que hay. Y suspendió, se terminó. Se terminaron los juegos estudiantiles. Creo que había 35 medallas de oro, pero hay 32 llevamos nosotros. No, éramos valés, era. De frente a la historia matemática y deporte de Juan 23 era campeonísimo y disciplina. Y hasta hoy sigue el colegio así. Bueno, hablando de esos colegios, ¿cuándo va a ser la entrega del premio Nobel de Encarnación el Carumbé de Oro?
1: Premio Carumbé se había
0: Premio Carumbé.
1: postergado, tiene una nueva fecha.
0: Para este fin de semana, ¿eh?
1: Sí, debe ser para este fin de
0: Este
1: semana. Se
0: viernes
1: había
0: sábado.
1: anunciado el cambio. Va a ser, te voy a decir, Roberto, la fecha nueva.
0: Es 6. 6 de
1: 6 de
0: septiembre,
1: septiembre.
0: ¿eh?
1: Sí,
0: ¿Qué día es
1: hubo un
0: 6?
1: cambio. Es el sábado. Voy a ver aquí la reprogramación.
0: Sí, sábado, ¿qué?
1: Sábado
0: Sábado
1: 6 de
0: 6 de
1: septiembre. Sí,
0: septiembre.
1: señor. Se va a hacer. Se había postergado.
0: ¿Qué? Siempre en el mismo lugar. Y vamos a tener. Sábado vamos a tener lluvia,
2: No,
0: ¿sabes? ¿Eh?
2: no, Alberto.
0: O buen tiempo, el frío.
2: Frío.
0: Oye, Siri. Pronóstico para el sábado en
1: Domingo,
0: Encarnación, Paraguay.
3: Se pronostican cielos nublados en Encarnación, Paraguay, el sábado. La temperatura máxima será de 19 grados y la mínima de 13.
0: ¿Qué día es?
1: Domingo 6.
0: No, no, no, es domingo, es
1: ¿No?
0: sábado.
1: ¿Sábado?
0: Sábado 5, entonces.
1: Claro. Sábado 5, sí.
0: Sí.
1: Sábado 5 es el evento, la entrega,
0: Sí.
1: la nueva fecha.
0: La nueva fecha. ¿Qué
1: Este
0: hora?
1: sábado 5. 17:30
0: Es
1: horas. No,
0: tardecita
1: espera,
0: ahí.
1: Alberto. Acá
0: No.
1: tengo 34º premio municipal para dar con certeza. Va a ser el viernes 4 de
0: Viernes
1: septiembre.
0: 4.
1: Este viernes, sector del Silo del Molino, 17:30 horas.
0: Oye, Siri. Pronóstico para el viernes en Encarnación, Paraguay.
3: Parece que lloverá en Encarnación, Paraguay, el viernes. La temperatura máxima será de 23 grados y la mínima de 16.
0: ¿Qué tenía le hicido?
2: 15%
0: 15.
2: para la mañana.
0: ¿Y la tarde?
2: 0% me marca las 17 horas.
0: Ah, entonces está bien.
2: Hablando de lluvia, señor, agosto. Y quería corregir, yo te decía que alcanzábamos los 800 milímetros. No, Alberto, alcanzamos ya 985 milímetros
0: Ah, bueno.
2: en el acumulado anual.
0: Sí.
2: Agosto cerramos con 135,8 milímetros.
0: 135.8.
2: Que no se movió prácticamente lo que ayer decíamos, ¿verdad?
0: Me dijo Andrés Krychuk, ahí en Canal 3, Canal 13, Canal 13. San Juan de Paraná.
2: Sí.
0: Ayer llovió 13 milímetros más, en total 139 milímetros en agosto.
2: 4 milímetros más que nosotros, que acá sí. En el centro.
0: Y esta madrugada, 10 milímetros.
2: Y va.
0: Comenzó septiembre con 10.
2: Con 10 milímetros. Vamos un poco acá.
0: Bien hecho lo de Andrés, espectacular. Sí,
2: excelente.
0: Sí.
2: 139 milímetros en agosto. Acá nosotros 135.8. Y total del año, señor 985.3 milímetros.
0: O sea que total.
2: Hasta agosto.
0: 985.3. Ahí estamos bien.
2: Ahí estamos bien.
0: Sí, estamos con un 60%.
2: Sí, señor. Estoy viendo Costanera Encarnación 1.4 milímetros hoy. Aeropuerto Internacional Teniente Amina Ayub. Cabecera sur, 18.3 milímetros.
0: Ahí llovió casi igual, casi sí. Igual que Canal 13, entonces.
2: Esa franja, sí.
0: Cabecera... Ahí frente a nuestro amigo Ale Castelli.
2: Exacto, sí, sí, sí. Y la otra punta, ¿cómo se dice? 16.7 milímetros. También en el aeropuerto.
0: A 1000 metros de distancia.
2: Sí, señor.
0: Qué raro, ¿eh?
2: ¿Verdad que sí? Una franja muy particular.
0: Sí, pero también hay 1000 metros de distancia.
2: ¿Y un kilómetro, señor? Ahí ya. ¿Y acá cuánto nosotros? ¿A 10, 15?
0: ¿Cuánto tiene nuestra pista? ¿O 2000? No más, 1000 tiene nuestra pista. ¿Cuánto que tenía la pista?
4: Vamos a ver. Más de 1000.
0: No más de 1000, me parece.
4: Sí.
2: ¿2000 metros, no era?
0: ¿Eh?
2: 2000 metros.
0: No me acuerdo, sí, no me acuerdo. Ahora me se me borró. Tenía en mente, pero...
1: Está Darío en línea, Alberto.
0: Vamos.
1: IPS, está nuestro compañero. Tenemos contacto con él, Comunicación Tigo. Darío López, te escuchamos. Adelante.
5: Muchas gracias, compañero. Bueno, en estos momentos ya nos encontramos en el IPS regional aquí de la ciudad de Encarnación. Está la doctora Patricia Silvero, quien es la responsable directora de esta institución, la doctora Vanessa Fallas, también como responsable de jefa médica del IPS. Y bueno, nos trae tener un poco la información de cómo estamos con la atención médica en el IPS, cuáles son justamente las situaciones que se están presentando para esta institución, y bueno, tener más información ya con la directora. Buenos días.
6: ¿Qué tal? Buenos días, Darío, para toda la audiencia. Un saludo a Alberto también. Un gusto tenerles con nosotros aquí. Por suerte, nosotros dentro de lo que es la institución del IPS hemos mantenido atenciones con total normalidad en todos los servicios, ¿verdad? En nuestras urgencias, en nuestro consultorio, cirugías programadas según su curso. No nos vimos afectados por la huelga de médicos de la semana pasada, entonces seguimos con atenciones con regularidad.
5: ¿Algún tipo de, justamente, conversaciones que tuvieron con médicos que justamente tienen algún seguramente pedido para ustedes acá en la dirección regional?
6: Sí, nosotros, cada uno tiene su lucha, ¿verdad? Dentro de cada institución hay reivindicaciones que nosotros consideramos también justas para todos los compañeros de blanco, no solamente para los médicos, ¿verdad? En ese contexto también hemos mantenido recientemente una reunión con el doctor Isaías Frete, con el gerente de salud, el director de área interior también, donde vemos nosotros que existe esa predisposición para llegar a acuerdos de mejoras laborales. Entonces, eso es esperanzador también para nosotros. Estuvimos conversando sobre la posibilidad de concurso para nombramiento, para desprecarización este año a nivel país, para el IPS. También se habló de una planificación para el 2027 de equiparación salarial con el Ministerio de Salud, también de la posibilidad de que se elimine ese requerimiento de los 5 años de antigüedad para adquirir ese beneficio, que sea para todo, que es algo demasiado importante para nosotros. Vemos esa buena predisposición de nuestro directivo y lo transmitimos también eso a nuestros compañeros funcionarios de la institución. Entonces creo que eso ayuda un poquitito también a calmar las aguas y a llevar la fiesta en paz, como se dice, ¿verdad?
5: Entre esos requisitos, lo que se está en estos momentos, ¿ustedes están cumpliendo con esas disposiciones, por ejemplo, de 5 años de antigüedad, reducción de 12 horas de horario? ¿Se ajusta eso ya a los que están cumpliendo ahora 5 años de trabajo en el IPS?
6: Asimismo, nosotros hemos iniciado en primera instancia en el mes de marzo una reducción importante de colegas que fueron adjudicados con este beneficio. Habitualmente el contrato original es de 24 horas semanales, sí, de un médico, 24 horas semanales, que eso uno lo puede ejecutar ya sea en una guardia, en un día completo, 2 de 12, puede venir varios días si es médico de consultorio, pero hay que cumplir las 24 horas, ¿verdad? Semanal, ¿verdad? Como hay una ley ya previa a nivel del Ministerio de Salud, donde los compañeros del Ministerio ya hace un tiempo venían trabajando solo 12 horas semanales y el IPS no estaba todavía regulada esa ley, entonces se trabajó realmente para poder llegar a ese beneficio que se implementó desde marzo en una primera etapa, y ahora justamente hoy a partir de septiembre empieza la segunda etapa de lo que es de las personas que cumplieron 5 años de antigüedad, van a ser también adjudicadas con ese beneficio a partir de este mes, con las 12 horas. Sí.
5: ¿Cuántos son los médicos?
6: En marzo tuvimos una reducción más importante de 121 médicos y ahora 12 médicos llegaron también a ese beneficio en este transcurso de meses hasta septiembre.
5: ¿Con qué profesionales no está contando ahora el IPS?
6: El tema de los profesionales, hay una cuestión importante a nivel de consultorio, ¿verdad? De que de repente tenemos, pero es poco, ¿verdad? Por ejemplo, voy a hablar de uno de los más preciados, de los más requeridos, que es endocrinología. El especialista que ve la diabetes, por ejemplo, tenemos 2 nomás, ¿verdad? Tuvimos incluso una renuncia de la tercera que teníamos este año, ha renunciado lastimosamente. Entonces, de repente, 2 para 54.000 asegurados, que es la población más o menos estimada en Itapúa, ¿sí? Y sabiendo que nosotros damos respuesta también a Misiones y a otros departamentos, de repente se hace corto. Lo mismo cardiología, tenemos, pero hay solo 3, también renunció una compañera de cardiología.
5: ¿La renuncia se dio hace mucho?
6: No, recientemente, sí. La endocrinología fue hace 2 meses, pero era así, reciente nomás fue, no fue hace mucho. Cardiología sí fue el final del año pasado, sí, diciembre del año pasado, 3, ¿verdad? Pero recordar que el cardiólogo hace consultorio, hace estudio, hace visita a los pacientes internados, entonces de repente también lo mismo, no es una cuestión de que no tenemos, de repente algo importante que nosotros no tenemos como institución, por ejemplo, es psiquiatría, ¿verdad? Que es sumamente importante la parte de salud mental, pero que lastimosamente nosotros no contamos con ningún especialista en esa área. Pero más que ausencia de, es deficiencia en la cantidad. Urología, hay uno solo, ¿verdad? Entonces es bastante difícil dar la respuesta. Reumatología, que es probablemente uno de los más requeridos también, hay uno solo. Y no damos abasto con el requerimiento que tiene los asegurados de la región para la cantidad de especialistas que tenemos.
5: ¿Cómo están los especialistas para niños?
6: Nosotros tenemos en lo que es área de pediatría, que es atención en general, es súper bien, digamos, organizado con áreas de internación, de urgencia, tenemos unidades de cuidado intensivo neonatales y de recién nacidos vivos sanos también, pero sí en el área de consultorio, el único subespecialista para niños que tenemos es neurología, solo neurología infantil. Necesitaríamos cardiología, endocrinología, nefrología, que son varias también subespecialidades, pero que no tenemos realmente en la institución. Cirujano pediátrico tampoco.

0: es algo que lo estamos trabajando todavía.
1: Bueno, doctora Vanessa, la saludamos también a ella. Buen día.
2: Sí, buen día, Darío, también a toda la audiencia y gracias por visitarnos siempre.
1: Doctora, atentamente escuchando lo que justamente está diciendo la directora, vemos que la gente está llegando en estos momentos aquí en el IPS. Yo voy con usted más con la parte de laboratorios, de medicamentos. ¿Cómo estamos en el IPS?
2: Bueno, en cuanto a medicamentos, ustedes saben que tuvimos, ¿verdad?, dos reposiciones en lo que fue el mes de agosto. Si bien, como mencionamos, ¿verdad?, no llega la cantidad necesaria para cubrir la demanda. Y ahora estamos esperando ya lo que va a ser septiembre, y así como mencionó la doctora, era muy esperanzador por toda la escucha que tenemos, ¿verdad?, desde la parte central y esa predisposición. Y como recalcaba anteriormente, ¿verdad?, antes teníamos una sola reposición de medicamentos mensual, ahora tenemos esas dos. Entonces eso te da la pauta de que hay respuesta, ¿verdad?, de que hay interés. Eso por la parte de medicamentos. Laboratorio no estamos teniendo problema, gratamente contamos con todas las determinaciones y quiero aprovechar y dar la primicia, ¿verdad?, con ustedes. A partir de septiembre, que sería ya este sábado, ¿verdad?, vamos a tener también ya la toma de muestra para lo que son pacientes ambulatorios. Entonces, de 7 a 9 por orden de llegada, aquellos pacientes que cuentan con orden de consultorio pueden acudir, ¿verdad?, también a la institución para hacerse los días sábados.
1: Eso anteriormente no estaba habilitado los sábados.
2: Estábamos teniendo porque no contábamos con personal. Entonces, logramos reorganizar un poquito, ¿verdad? Entonces, mediante esa distribución, se suma entonces la atención de los sábados de 7 a 9.
1: ¿Todos los análisis están haciendo?
2: Todas las determinaciones estamos realizando, así mismo, sin problema, gracias a Dios.
1: ¿Cómo están justamente los estudios que se hacen, que se realizan acá?
2: Y siempre contamos con las imágenes, ¿verdad? Radiografía, tomografía, ecografía. En la parte de ecografía, así como te mencionó la doctora, lo que sí tenemos una debilidad, no porque no haya personal, sino que son pocos, ¿verdad?, con ecografía, principalmente con ecografía de partes blandas, lo que esta semana estuvimos teniendo alta demanda, entonces no se da abasto. No es que no hay, pero no podemos cubrir la alta demanda, ¿verdad?, que tenemos actualmente. Pero seguimos haciendo todos los estudios sin mayores inconvenientes. Funciona el electrocardiograma, los ecocardiogramas, ¿verdad?, así como te dije, el tomógrafo también. Y entonces todo está operativo, pero sí tenemos alta demanda. Tenemos que recordar que nosotros no solo recibimos gente, no solo Encarnación, te hablo a nivel departamental, porque tenemos gente que viene de Misiones, ¿verdad? Tenemos mucha gente de Ayola, incluso a veces hasta de San Ignacio. Nos dicen las personas, ¿verdad?, se acercan y te dicen que ellos consiguen mucho más rápido acá el turno que en otros lados donde se va a 3 meses, por ejemplo. Y acá hay que tener un poquito de paciencia, pero en la semana o dos se están consiguiendo.
1: ¿Cómo están las terapias intensivas y los profesionales que hacen la atención, los médicos tenemos?
2: Tenemos, ¿verdad?, nuestras terapias, tanto neonatal como la de adulto, están cubiertas las guardias, gracias a Dios no tenemos brechas allí, ¿verdad? Y tenemos constante ocupación, ¿verdad?, tanto la neonatal, que prácticamente son 4 camas lo que tenemos, prácticamente tenemos llena toda la semana, y la de adulto también, es muy dinámica la movilidad de la cama, sale uno, entra otro y estamos así.
1: Pero muchas gracias.
2: A ustedes por la visita.
1: Directora, ¿algo más que agregar para compartir con los asegurados?
3: No, darle la tranquilidad de que estamos trabajando plenamente en la institución, de que si bien acompañamos los reclamos de los compañeros, nosotros somos parte también de ese gremio. Desde aquí, desde IPS, estamos haciendo todo el mayor esfuerzo posible para poder cumplir con el asegurado en forma, en tiempo, y de que todos los servicios están siendo correctamente atendidos, y que desde la dirección también estamos a las órdenes para escuchar cualquier queja o sugerencia, que estamos para trabajar.
1: Muchas gracias, Leto.
3: Un gusto, que tengan un buen día.
1: Muchas gracias, muy amable a las personas responsables de esta institución. Así están también compartiendo las informaciones que son importantes para los asegurados, para los pacientes que llegan aquí al Instituto de Previsión Social Regional, y pueden observar ustedes de que buena cantidad de personas están en estos momentos siendo recepcionados aquí en el IPS, tanto en donde justamente están llegando las ventanillas para la atención, farmacia. Ahí podemos observar que en estos momentos también están justamente haciendo la atención correspondiente. Están las tres ventanillas que están recibiendo a los asegurados.

0: para seguramente su atención correspondiente. Compañeros, audiencia, queremos compartir esta información, volvemos con ustedes.
1: Bueno.
2: Darío, ¿hay tamisartán en la farmacia? Pregunta la audiencia.
0: Bueno, acá voy a...
2: Fácil de preguntar, ¿qué es lo que
0: termisartán, hay, termisartán.
2: Tamisartán. ¿Por qué?
0: Bueno, vamos a consultar,
2: sí,
0: un poquito.
2: Porque increíble, Alberto, escuchar, más fácil preguntar qué es lo
1: bueno, que después no,
2: porque la gente quiere saber, porque la gente se va y se encuentra,
0: sí,
2: con las cosas que no hay. Por eso.
0: Tarmisartán, no, ese, ¿verdad?
2: Sí.
0: Bueno, vamos a consultar. Hola, ¿sí? Buen día. Una consulta. Tarmisartán tiene.
3: Estamos teniendo.
2: En la farmacia.
0: No están contando con ese medicamento.
2: Bueno, ya escuché el oyente.
1: Gracias. Sí. Ya me voy a otra farmacia, ya estoy tranquilo.
2: Y tú que ese seguí pagando igual.
1: Vos sabés que le escuché a la doctora Patricia Silvero. Me encanta su calma, su tranquilidad, ¿verdad?
2: Sinceridad.
1: Su sinceridad por sobre todas las cosas. Clarita, clarita, clarita. Sin hacerle nada de lo normal, habló con una calma y una tranquilidad impresionante. Doctora, mi querida doctora Andrés, que iba a ver. En el fondo, ¿qué crees que te diga? Un médico especialista en endocrinología, uno para 54.000 personas.
2: Sí.
1: Después que diga que...
2: Un urólogo
1: para 54.000.
2: No hay cardiólogo.
1: No hay cardiólogo, no hay...
2: Psiquiatra.
1: Psiquiatra, no hay... ¿Qué era? No hay...
2: Neurólogo, cirugía pediátrica, no hay cirujano pediátrico.
1: Es culpa de él.
2: No.
1: Pero Dios, con una calma, una paciencia. Y voy a analizar todo y no hay. Después entró en pediatría. Ahí sí que será. Es terror. No hay. 54.000 asegurados ahí. O sea, acá si vas a hacer tu diario, pone la salud en terapia intensiva. Pronóstico reservado. Las próximas horas serán fundamentales para la evolución del paciente. Caso contrario, tendrá que esperarse y en todo caso avisarle al pueblo paraguayo que se le va a retirar la intubación al paciente.
2: Se le va a desconectar.
1: Ya
2: no hay nada que hacer.
1: Diciéndole, ya no hay nada que hacer y solo Dios podrá salvarnos. Fin de la crónica. ¿Qué tenés, Alexis? Punto contacto a lo que pasaba anoche, sí, frente, señor, a la séptima región sanitaria.
4: Sí, señor. La movilización de los médicos que se dio también en ese lugar. Las notas, en este caso, que logró Nelson Río. Y también de una madre, Alberto, de un chico, ¿verdad? Que se acercó también al lugar viendo la movilización de los médicos. Y bueno, también habló de ella. Pero primero la serie de notas de Nelson Río anoche frente a la séptima región sanitaria.
5: Los tres puntos fundamentales son reajuste salarial, mejores condiciones de trabajo e insumos en los hospitales. Si bien es cierto, yo creo que toda la prensa en general y la ciudadanía se hizo eco de esta entrevista donde no se dijo absolutamente nada, ¿verdad?, con relación
6: a... ¿Hace referencia a lo que se produjo en la capital del país?
5: Claro, claro. Hago referencia con relación a la conferencia de prensa que se tuvo hoy desde el Ministerio de Finanzas con la ministra, la doctora María Teresa Barán, ¿verdad? A eso me refiero. Nosotros realmente realmente no escuchamos absolutamente nada con relación a los pedidos que habíamos mencionado, ¿verdad? Simplemente le escuchamos de vuelta a la doctora María Teresa Barán haciendo referencia a una carrera sanitaria, que la carrera sanitaria siempre fue la vieja confiable, ¿verdad? En el sentido que eso es algo que está durmiendo en los cajones del ministerio hace un montón de años y ellos quieren quitar eso como para desviar la atención con relación a lo que realmente nosotros pedimos, que es reajuste salarial. El médico no tiene reajuste salarial hace más de 12 años. Imagínate, en el 2012 nosotros estamos percibiendo un salario de 4.600.000 por 24 horas. Si bien es cierto, hoy en día nosotros trabajamos 12 horas por 5 millones de guaraníes, pero desde el 2012 hasta el 2026 solamente se reajustó 400.000 guaraníes, siendo que hoy en día ese dinero pierde un poder adquisitivo
6: con relación,
5: claro, por la inflación con relación a la canasta básica que no perdona, que hoy en día es del 85%. Imagínate nomás, el salario mínimo en el 2012 era de 1.600.000 y hoy en día es de 3.044.000. Quiere decir que hubo un reajuste solamente el salario mínimo casi del 78% y de nuestro sueldo un 7.8%. Vergonzoso es que el médico que cuida la salud de este país tenga que salir a pedir después de 12 años reajuste salarial y que nos traten tan indignamente y que nos digan que nuestro salario es un privilegio. No, es un privilegio porque acá atrás de mí tenés gente que estudiaron 7 años, ¿verdad? Aparte de estudiar 7 años para recibirte como médico, vos tenés que hacer 4 años de una subespecialidad y también podés ser subespecialista volviendo a hacer otra vez 3 años más de estudio. Acá tenés especialistas y subespecialistas. Yo, por ejemplo, soy pediatra especialista en urgencias y emergencias pediátricas. Estudié 7 años, hice 3 años de pediatría y posterior a eso me especialicé otra vez 2 años más en la subespecialidad de urgencias y emergencias. Y es algo vergonzoso que uno como subespecialista o especialista tenga que salir a las calles a gritar un reajuste que hace más de 12 años no se da. Dicen que no hay dinero y dicen que no hay plata, pero eso es mentira, porque si no se roba, alcanza para todos. ¿Por qué alcanza para un Santiago Peña que en el 2017 tenía un patrimonio neto de 1.300 millones de guaraníes? Y hoy en día, si ustedes revisan en cualquier página, van a notar que su patrimonio neto en el 2026 es de 3 millones de dólares. ¿Cómo va a haber una persona sola en este país con 3 millones de dólares? ¿Cómo va a haber gente en el Senado con un nepotismo absoluto, teniendo a sus niños ahí, a los nepo babies, sirviendo una taza de té o pasando una hoja, ganando más de 30 o 40 millones de guaraníes, y nos hablan de que el salario del médico es un privilegio? Y nos dicen más también que el médico debería trabajar por vocación. Cierto, el médico trabaja con vocación, pero ¿saben cómo trabaja con vocación? Portando con orgullo la bata blanca, siendo responsable, siendo empático y trabajando conciencia con los pacientes. De esa manera el médico hace vocación todos los días. Esa es la vocación del médico, pero la vocación no paga impuestos, la vocación no paga el consumo de la canasta básica diaria. Entonces necesariamente nosotros también nos vemos en la necesidad y la obligación de salir a pedir un reajuste salarial, y no solamente estamos por dinero hoy en día en las calles, sino que también estamos por mejores condiciones de trabajo. No puede ser que todos los días uno tenga que escribir una recetita y darle a un familiar y pedirle: anda a comprar, señora, un suero, anda, señora, trae una jeringa, anda, señora, trae un punzocat, anda, señora, trae un bolutrol para poder atender en condiciones a tus hijos, siendo que el sistema de salud como tal tiene que proveer de esos insumos básicos para que nosotros podamos hacer nuestro trabajo en condiciones correctas. No puede ser que este país tenga una memoria tan frágil. Hace 5 años atrás éramos los héroes de blanco, pusimos nuestros pechos como muralla. Muchos colegas murieron durante la pandemia y ni hoy en día ni eso se reconoce.
6: ¿Cómo continúa esto de no persistir algún tipo de propuesta, un acuerdo con el gobierno nacional? ¿Se daría también renuncias masivas aquí en Encarnación, en Itapúa?
5: Nosotros tenemos una asamblea general este jueves. Vamos a estar viajando a Asunción nuevamente para encontrarnos con nuestros colegas pertenecientes a la comisión directiva de SINAMED en Asunción. Y aquí en Itapúa estamos hablando fuertemente también de presentar nuestras renuncias de forma masiva, ya sea tanto los colegas que pertenecemos al Hospital General de Itapúa, al Hospital Regional de Encarnación y a las distintas unidades de salud familiar que atañen a los 30 distritos que ocupa el departamento de Itapúa.
1: Bueno, ahí en el panorama, médico, esto fue anoche frente a la séptima región sanitaria, con claridad también hablando. No está bien la situación, David. No está bien. Y hay que a veces los problemas hay que encararlos bien. Si vos querés eludir, el problema va a seguir. Vos tenés que buscar, enfrentar el problema y buscarle la solución. Está, y yo creo que el país te va a decir, o 90% del país te va a decir, que las reivindicaciones salariales de los médicos es justo, es correcto, ¿verdad? Habrá otras cosas, pero lo que ellos piden es correcto, con relación a cómo se maneja el país. Porque te dicen, no hay plata, no hay plata, pero vos mirás, sin embargo, el hijo de fulano, de sultano, está ganando 24 millones, 30 millones, su marido está ganando tanto, su hija, su yerno, el futuro esposo de su hija, ya le aseguran ya luego. Y, o sea, todo un clan familiar que se beneficia de las arcas del Estado. ¿Y todos los médicos qué dicen? Que se arreglen ellos. Y vos no podés decir hoy, bueno, si querés renuncia a todo, váyase a su casa. ¿Eh? No podés dejarle sin médico, porque esa es la responsabilidad primaria y fundamental de cualquier gobierno. ¿Cuál es el punto central de un gobernante? Uno, salud. ¿Verdad?
2: Claro. Después, educación. Pero hoy salud.
1: Pero uno, salud. Uno,
2: ese.
1: Y ahí tienes que comenzar. Y si no hay salud, ya no hay nada. David, ¿qué te sirve las plata del mundo si no tenés salud? Vos podés ser un millonario y hoy te vas a IPS y te morís con la plata en tu bolsillo. En IPS. No hay caso. No hay. Y si van renunciando, todo no va a encontrar. O sea, si hay salud, ya hay todo. El resto viene solo. Esa es la frase de Marcando la Mañana todos los días. Si hay salud, hay todo. El resto viene solo. El dinero lo ganás con el esfuerzo, con tu sacrificio. Depende de vos el dinero. Pero la salud no depende de vos. Vos no podés ser tu propio médico. Si vos no tenés dinero, trabajar, hacer el esfuerzo, no sé, descansar menos, tratar de hacer cualquier cosa para tener dinero. Vos podés conseguir dinero, David. Pero la salud no podés conseguir. Por eso decía la frase que me decía un amigo. Tengo todo, dinero, amor, tengo todo. Solo a Dios le pido salud. Y es como diciendo, ¿pero por qué me voy a pedir a Dios salud si tiene plata? O sea, la plata no sirve para comprar la salud. Es fundamental. Y el gobierno que fracasa en salud es un gobierno que se aplaza. No va a sobrevivir, David. Y atender lo que le digo hoy. Si este tema no se soluciona,
2: va a tener un costo político.
1: El barco se va a hundir.
2: Sí, señor.
1: El barco se va a hundir. No va a sobrevivir, David. El ABC del político es la salud. No hay político que aguante si le da la espalda al tema de la salud. El barco se va a hundir. Y por eso decía, yo no sé qué va a pasar. ¿A qué le importa a la gente las elecciones municipales dentro de un mes? Si hoy sabe que no tiene casi médico y que mañana no va a tener menos. Porque van a estar renunciando. Y hay alumnos que dicen que renuncie, que se vayan todos. Pero están locos. No se maneja así. ¿Hay ovejas negras dentro de los médicos? Sí, hay. ¿Hay algunos farsantes? Sí, hay. ¿Hay algunos mentirosos? Sí, mentirosos. Sí, hay. Pero esa no es la idea central. No vaya a desprestigiar o sacarle importancia a un problema porque hay algunos dentro de ese esquema que no merecen confianza. Porque el problema planteado sí es una realidad. Eso no lo cambia nadie. El problema planteado es una realidad y eso hay que tratar y hay que solucionar. Y no se soluciona queriendo eludir o irte por la tangente. Y mucho más con gente profesional que entienden el tema. Puede ser que a un campesino mal embrome, ¿verdad? Porque no tiene mucha preparación. Pero a profesionales, médicos, a universitarios, no le vas a embromar. No le vas a mostrar una figurita y le vas a decir, mira qué lindo este es. Y lo que ellos quieren es otra cosa. Entonces, ahí viene el tema.
2: Sí.
1: Y la situación, para graficar nomás, uh-huh. Lo que decía la doctora Silvero, vos tenés ahí Pablo Cortado, ¿verdad?
7: De uno de los más preciados, de los más requeridos, que es endocrinología. El especialista que ve la diabetes, por ejemplo, tenemos dos nomás. Tuvimos incluso una renuncia de la tercera que teníamos este año, ha renunciado lastimosamente. Entonces, de repente, dos para 54.000 asegurados, que es la población más o menos estimada en Itapúa, ¿sí? Y sabiendo que nosotros damos respuesta también a Misiones y a otros departamentos, de repente se hace corto. Lo mismo cardiología, tenemos, pero hay solo tres, también renunció una compañera de cardiología. De repente algo importante que nosotros no tenemos como institución, por ejemplo, es psiquiatría, ¿verdad? Que es sumamente importante la parte de salud mental, pero que lastimosamente nosotros no contamos con ningún especialista en esa área. Pero más que ausencia de, es deficiencia en la cantidad. Urología, hay uno solo, ¿ya? Entonces es bastante difícil dar la respuesta. Reumatología, que es probablemente uno de los más requeridos también, hay uno solo. Y no damos abasto con el requerimiento que tiene los asegurados de la región para la cantidad de especialistas que tenemos. Nosotros tenemos en lo que es área de pediatría, que es atención en general, súper bien, digamos, organizado, con áreas de internación, de urgencia, tenemos unidades de cuidado intensivo neonatal y de recién nacidos vivos sanos también, pero sí en el área de consultorio. El único subespecialista para niños que tenemos es neurología, solo neurología infantil. Necesitaríamos cardiología, endocrinología, nefrología, que son varias también subespecialidades, pero que no tenemos realmente en la institución. Cirujano pediátrico tampoco, desde que lastimosamente nos dejó el doctor Arza.
1: Ahí tenés. No hace verdad que yo te diga nada. Ya dijo toda la directora del Hospital Regional de Encarnación.
2: Sí.
1: Lo poco que tiene uno o dos para 54.000. Y en especialista en pediatría no tiene nada.
2: No.
1: Esa es nuestra realidad. Entonces, acá ya no sirven los plagios. No sirve, David. Acá el tema, hay que ver cuál es la solución, no vaya. No vamos a conseguir nada criticando ni nada. Acá hay que buscar la solución.
2: O tratando de demostrar quién tiene más fuerza, quién es
1: exacto, el que manda en el país. No, no, no, ya no, ya no.
2: Tratando de dar un golpe de autoritarismo tampoco.
1: No. Ni descalificando a los médicos tampoco. Hay peor va a ser.
2: Claro.
1: Pues comenzamos a descalificar. Pues se está comenzando a descalificar. A esta, no, pues esta, mira, ella, miramos, ¿qué es lo que tiene? Te habla del problema y fíjate poco su, está todo tuneada, ¿eh? Miramos el doctor, ese doctor, mira, miramos su auto. Entonces comenzamos, pues, entonces, queremos.
2: Y perdemos el enfoque del verdadero problema.
1: Acá. Exacto, se pierde el enfoque del verdadero problema. Y si hoy me venía a decir, quiero ganar tres, es lo que no me alcanza, me falta tres sueldos más. Ahí no hay problema, pero ya, a partir de mañana vas a tener un micrófono inalámbrico. Ya no vas a necesitar sentarte ahí.
2: Claro.
1: Vas a tener un micrófono inalámbrico y en la heladera vas a tener ahí una manzanita, vas a tener tu jugo, claro. Todo lo que hay, todo para tu... Y,
2: mayor carga horaria.
1: No. Y vas a salir las 12, no vas a salir las 12 y media. Y lo mismo cuando hay fútbol, te vas a quedar en tu casa. De noche vas a dormir en tu cama.
2: Qué gusto.
1: ¿Eh? Y gracias. Pero vos lo que querés es más sueldo. Luego te casa la plata. Pero yo tengo un montón de cosas.
2: Sí.
1: Cuando Fabián paga la chipa nunca, que cada muerto obispo, vas a comer chipa, claro, mañana.
2: Para entonces, vos, una porción más que
1: porque no te puedo ofrecer lo de Alexis porque ese es misión imposible. Y Pablo, a tú no háblalo cuando le habla de plata. O sea, todo, te puedo ofrecer un montón de cosas, ¿verdad? Pero al final no te dije. Y es lo mismo, la doctora. Por eso dijo la doctora esa que habló allá a la noche.
2: Sí.
1: Le escuchamos, es cierto. Yo también le escuché y no dijo nada. Mi querida María Teresa volvió a hablar
2: del
1: escalafón médico, claro, y todo lo que hay.
2: Ahora
1: y que van a pagar las cuentas. Y aquí la cuenta, ¿qué me importa a mí? Yo soy médico, ¿qué me importa la cuenta del Estado? Ese es el problema del Estado. Vamos a pagar la cuenta del Estado y vamos a traer más medicamentos. Pero esperamos, vas a tener más medicamentos, vas a pagar tu cuenta, vas a hacer todo lo que hay, pero a mí, me parta un rayo. Si yo, mi sueldo es lo que se quedó hace 10 años. Hace 10, 12 años que se quedó el sueldo de los médicos. Quizá algunos tengan otro ingreso, ¿verdad? Pero entonces, si no me conviene más, dejo nomás, y ahí es el problema. El médico va a dejar y va a tener solución porque va a ir a lo privado. O a algún lado va a atender. Y si sale y en su casa va a hacer consulta. Y consulta rápida lleve, David.
2: Sí.
1: Y a 50.000 va a venir la consulta. ¿Sabes cuánto va a tener? 20 pacientes, día a la mañana y día a la tarde. Va a ganar 1.000.000 de guaraníes. Por día. En una semana va a ganar lo que gana en el IPS.
2: Sí.
1: En un mes. Pero podemos llevar a ese nivel. A ese extremo. Por eso te digo, o sea, diciéndole al médico, renunciando más, no me importa. El médico te puede atender ahí en la plaza, te puede hacer tu consulta, te puede revisar. Y te puede cobrarte un precio social. Porque hoy una consulta creo que es 160.000, 200.000, 300.000 por ahí.
2: Depende también de la especialidad,
1: ¿verdad? Depende, pero sí. Ponerle una clínica general es 160, parece. Sí. Y ponerle que te cobres en vez de 160, 60. con 10 pacientes por día, 5 a la mañana y 5 a la tarde, con 15 minutos por cada paciente, David, en una hora y media él va a ganar a la mañana y una hora, 3 horas de trabajo, él va a ganar, cobrando 60 mil, va a ganar como 600 mil por ahí, por día. ¿Entendés? Trabajando 3 horas nomás, por día. Que trabaje 4 horas por día. Y que atienda entonces 4 pacientes por hora. Son 8, 16 pacientes. A 60.000. 960.000 van a ir. Cobrándote un precio social. No hay relación. No hay relación de con relación a lo que se le paga. 8:42 minutos.
2: Decía Nelson que también tiene un material muy interesante con una madre de familia que fue a acompañar a los médicos frente a la sede de la 7ª Región Sanitaria. Y destacar también, Alberto, que anoche se hizo una convocatoria de Asamblea General Extraordinaria. Esto se publicó en la página oficial de SINAMED, que es el Sindicato Nacional de Médicos.
1: Sí, sí.
2: Se convocó casi de forma urgente a una extraordinaria para este jueves 3 de septiembre. El tema, el orden del día, único tema, huelga nacional de médicos. La convocatoria se hizo ayer y va a ser mañana, el jueves, en el ex seminario metropolitano a las 19:30.
1: ¿De la Asunción?
2: En Asunción.
1: Mm.
2: En Asunción, que obviamente tenemos que ahí es donde se toman las más importantes determinaciones. Si te parece una parte lo que decía esta madre ¿Vamos? Familia, a ver, la nota de Nelson Ríos.
6: ¿Su nombre, por favor?
8: Joana Chávez. Sí. Joana Chávez, soy del barrio San Isidro, soy una mamá que utilizo bastante el tema de la salud, porque mi hijo es un varoncito de 5 años que desde que nació utilizamos este predio. Ahora estamos utilizando también los hospitales de allá, del sur, pero yo necesito como mamá y mi hijo necesita de ellos, de una pediatra, de un cardiólogo. Ahora, por ejemplo, mi hijo necesita un cardiólogo. ¿Qué yo voy a hacer si mi hijo, si ellos renuncian, a quién yo voy a acudir? El presidente quiere que nosotros acudamos a un médico yuyero, eso, que acudamos a los antiguos, porque por culpa de él, todos los médicos están renunciando. ¿Qué pasa con el presidente? ¿Qué hace? Él viene a lucirse en el rally. Te quiero mostrar, porque yo estaba trabajando en el tema rally. Viene a
1: bueno,
8: lucirse.
1: Ahí lo que no me gusta más, dice. A mí no me gusta eso. A mí no me gusta mezclar las cosas. O si no, perdemos el foco, me dijiste el foco. Si yo digo que el presidente fue al rally, que esto, que aquello, entonces pues estoy descalificando algo que yo estuve elogiando hace un rato, ¿verdad? Que elogiamos nosotros. Todas las cosas tienen su lugar. Y todos los planteamientos deben sentarse fundamentalmente por los problemas que se tienen. Pero si yo te quiero descalificar, digo, no, ¿cómo? Mientras vos estás viviendo fútbol, mientras vos estás ahí haciendo pavada, que tu equipo no gana nunca, tu programa de la tarde se fue al bombo. Pues vos decís, yo el fútbol, pues fútbol es tu profesión. O sea, yo no puedo descalificarte por lo que vos estás haciendo. El rally y todo lo que hay es también es una parte del gobierno, ¿verdad? Es una parte de cómo se hace para sacar adelante un país. Entonces, algo bueno no podés usar como ejemplo para descalificar algo que no se hizo. Nada tiene que ver con el tema de la salud del rally. Porque ahí perdemos de foco. Perdemos el interés de lo que tiene que ser. Enfocar en el tema directo. O si no, nos pasamos diciendo, ¿Qué va a hacer? ¿Qué esto? ¿Qué aquello? Es famoso cuando antes entre mitad y nos peleamos. ¿Qué iba a hacer vos si vos sos un inútil? Y vos sos otro inútil. Y antes la gente peleaba, va a ir donde liberarse a Yu. Va a ir el tan de Colorado, ña de Mondajá. ¿Y qué pasa ahí?
2: No gana nadie. Una discusión inerte, no tiene sentido.
1: Y bueno. Y eso quedó, me diga, que el presidente estaba en el rally. ¿Ganamos algo? No gana nada. Ah, y yo veo, y después veo, el Paraguay, tal cosa por el rally, todo lo que hay. Y tengo resumen económico del ingreso y lo que genera los beneficios del movimiento económico. Entonces, es un engranaje el gobierno que tiene que funcionar en todos los sentidos. Pero para que funcione solamente la salud, yo no puedo desconectar todo el resto del motor. Porque no va a andar igualmente. Porque si yo cuido la salud nomás, ¿cómo consigo la plata para cuidar la salud y para cumplir los requerimientos, generando divisas, generando ingresos? O sea, vos padre de familia tenés que atender a tu hijo y ahora, ¿verdad? Y si no trabajas, ¿cómo vas a generar? Entonces así, tu hijo está enfermo y vos estás transmitiendo fútbol, ¿verdad? Vos, ¿verdad? Mi hijo, sí, ya sé, pero yo ahí gano para pagar la consulta de mi hijo, para comprar el medicamento que necesita mi hijo, para llevarle la comida a mi hijo. Bueno, y acá lo que se hizo este fin de semana no es diversión nomás, es mucho más amplio, es.
2: Sí.
1: Contar a un montón de gente que trabajó, que le quedó plata. Gente que no tenía trabajo, que trabajó en los restaurantes, en los hoteles, que hizo guardia, que alquiló su casa, su terreno, por todo el interior. Y que vendió su chipaguazú, su sopa paraguaya, su tallarín de pollo. Vendió su chipa, su empanada, reviro. Todo eso generó dinero y hoy hay gente que va a poder comprar las cosas. Entonces, no hay que mezclar. Enfoquen el problema de la salud sobre la situación real. O si no, vamos a terminar peleando, ¿no? Y va a terminar una pelea de, no sé, Colorado contra liberales o Colorado contra encuestistas, o sea, contra opositores, ¿verdad? Y va a ser como una cuestión política nomás. Y no es así. Hay que mirarlo de otro lado. Bueno, seguimos, señor,
2: Sí, estamos
1: tenemos.
2: atentos a lo que pueda seguir surgiendo en el transcurso de hoy. Hoy hay
1: Sí,
2: Cámara de
1: no.
2: Diputados, veremos en estadio oradores también. Algunos van a tratar de sacar rédito político, que
1: Y
2: lamentablemente.
1: a eso es lo que yo quiero llegar, que no hay que desviar la atención ahí. Porque en la descalificación
2: No gana nadie,
1: no gana a nadie.
2: salvo algunos, Kevin, pero no cambia la historia
1: Por
2: tampoco.
1: plantea Ana, fundamental los problemas. Estamos tipo el hincha opina, güey, ¿verdad? Cada día tenemos hecho un técnico. El hincha opina es así. ¿Y cómo hace falta acá para después del partido de Encarnación, verdad?
2: Aunque no hay mucha gente, mucho hincha tampoco.
1: Poco van a opinar, ¿verdad? Ay. Bueno, 8:50 minutos, señor. 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
2: Sí, limpieza. Salió todo el moho con la hidrolavadora. Pero menos mal que salió porque no había gente, ¿verdad?
1: 18 grados de temperatura. 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
2: ¿Por qué?
1: Socorro será.
2: ¿Una hidrolavadora dónde?
1: Una hidrolavadora mental.
2: Qué barro.
1: Y va a reacondicionar su pensamiento. Sus jugadores no le hacen caso. Yo estaba viendo la televisión un rato.
2: Ayer cuando habló en el vestuario, muchos interpretaron que se estaba despidiendo. Pero finalmente no fue tal así. Y aunque fuese así, no se va a ir.
1: 18 grados.
2: Después podemos comentar.
1: ¿Sí? ¿Sabes qué? Mientras le hagan jugar a ese Venegas, van a perder todos los partidos. Mientras siga jugando Venegas, van a perder todos los partidos. La poca veces que veo partido, cuando ya le veo a ese jugador, yo ya. Y ayer apenas aprendí, Vito, ahí iba a salir, no salía en buño, le metió en el gol de la Encarnación. Él de ahí, como le dice al contrario, entra por ahí y mete. Ese es el famoso chiste del doctor Juan Rodríguez.
2: El penal.
1: Es el penal. Es igualito que el chiste del doctor Juan Rodríguez. No le voy a contar, yo llámenle al doctor y pregúntenle a él su chiste. Y van a sacar sus conclusiones después.
2: Muy bien.
1: ¿Te gustó ese?
2: Sí, vamos a ver.
1: No, en serio te digo. Igualito que ese de David.
2: Nueve finales. Ay, ay, ay.
1: Te duele.
2: Habla de mensaje.
1: Pero vos sos de. ¿Cómo se llama eso que se quiere?
2: ¿Cómo se llama? Masoquista. Va.
1: Masoquista. Te dije, ya ahí tenés.
2: Ayer a las 5 de la tarde.
1: Te ofrecí ahí sillón, cafecito,
2: sí,
1: todo lo
2: sé,
1: todo.
2: Yo sé.
1: No, yo prefiero irme allá.
2: Me quiero ir a la cancha. Me gusta más estar
4: ahí. Corriendo me hizo ir a la cancha. A mí todo.
2: Le movía todo el equipo para irnos para estar ahí en la cancha. Ya a 5 de la tarde, ya Eva presidente.
1: Bueno, pasamos la nota del presidente, es la primera parte cuando habla del estado de Villalegre, por lo menos ese está interesante. Ese preparamos, vamos a pasar en deporte. ¿Vos?
2: Bueno, muy bien. Temprano envió un mensaje y quiere que le salude Alberto a tu vecino.
1: ¿Quién va?
2: Gilberto Brites de la Rectificadora.
1: Mi vecino es Gilberto Brites, sí.
2: Está hoy de cumpleaños.
1: Te veo pagando el desayuno, Gilberto.
2: ¿Ya hay humo sobre esta hora o no?
1: Sí, ahí enfrente hay uno, hay una, se abrió ahora un negocio, o sea, tenemos todo olor asado ahora.
2: Qué bárbaro. Sí, se abrió en la esquina, pero ese es gourmet, Alberto, asado gourmet.
1: Respiramos asado, o sea, no yo, si era asado pase. No,
2: impresionante, ¿de dónde salió ese?
1: No sé yo.
2: Ahí vamos, se vende ese guayu, parece, ese corte guayu, ese más caro que hay.
1: No.
2: Así me dijeron. Pero bueno.
1: Bueno, ahí está. Dale, saludos a Gilberto Brites.
2: Muy bien.
1: Rectificadora, Brites.
2: Sí, de rectificadora. Sí. Está trabajando ahí. Muy bien, 0974-102-102. Los primeros mensajes ya estaban leyendo con Alexis también, algunos más temprano.
4: Ahí está viendo el video.
1: Alexis, voy a tener la imagen de.
4: Sí, justamente eso, Alberto. Ahí estamos viendo.
1: Mostramos.
4: Mira lo que el granizo.
2: Sí. Impresión. Mira lo que es.
4: En balde.
2: Pelotita en balde. Ponerme ya tu latita.
1: Eso es las 2:30 de la mañana, güey.
4: Sí, señor. Otro sector, zona de Itapaso, impresionante. La granizada.
1: Dice que por sector, Itapaso, Los Arrabales, Canal 13.
4: Sí, San Antonio, en algunos sectores.
1: Pero ahí, por ejemplo, ya no llegó a San Luis de Paraná.
4: No, ya no. Fíjese, señor, ahí estamos viendo. Blanco todo, Parecía nevada. Todo blanco, sí, el patio de la gente que salía a filmar, sí, justamente a grabar la caída del granizo durante esta madrugada. La señora María San Benito también nos mandaba imágenes de su huerta. Ahí estamos viendo destruido todo lo que tenía plantado la señora San Benito, Alberto, sí, en la zona de San Antonio. Veíamos, fíjate, esta es la vida audiencia, esta es la media sombra. ¿Cómo quedó el cayó por el peso?
1: Bueno, yo pedí más grande. Y de doña María siempre me envía regalos de verdura, todo eso. Y justo Alberto le puse el dedito nombre a esto, todo era para vos, me dijo, y me mostró ahí. Se fundió todita cera. Perdí más grande.
2: Sí. Lo que están ganando, he visto nomás en Posada, por ejemplo, los chapistas, a full desde ayer, porque muchos vehículos quedaron con, ellos le llaman bollos, dice, el golpe del granizo.
1: Sí, sí.
2: Y el argentino, pues, rápido quiere arreglar su vehículo. Impresionante, filas de autos en los talleres para solucionar el pequeño detalle de esos vehículos.
1: No.
2: Quedaron golpeados, algo que por lo hacía la intemperie.
1: No sé si tiene datos de la gobernación ya también.
9: Sí, en este momento están yendo hacia la zona de Barrero Guazú, donde pues tienen una... Porque el sistema de ellos es, si no hay mucha urgencia, o sea, ya un echado total, se le avisa a la Emergencia Nacional y hace el relevamiento y viene la, sí, la ayuda. Si es urgente, en este caso, están en Barrero Guazú, enseguida vamos a tener un contacto desde ahí. Están en una casa donde llevó totalmente el techo, solamente uno, nos dijeron de la gobernación, y están levantando. Ayer entre San Juan del Par, en Bellavista, también están trabajando, 60 casas lo que tienen.
1: Acá en la Encarnación, ¿cuál es la lección? 42 casas eran.
4: Sí, en la zona de Encarnación y alrededores sumaban 80, Alberto. Sí.
1: 80.
9: Hasta 80, ayer estaba, sí, 60.
1: Y
9: se sumaban.
1: Y la gobernación metió mano en su bolsillo.
9: Sí, me está metiendo mano en el bolsillo.
1: No, hay mucho porque mientras se pide, se reúne todo. No,
9: exactamente.
1: No se puede esperar, sí, y se va a ayudarte más.
9: Tiene un tiempo y el relevamiento, enviar notas, APES a Pepe, ojalá a tiempo. Y algunos casos directamente están solucionando desde la gobernación.
1: Brillante.
9: Ahora, por ejemplo, así como le dije, están en la zona de Barrero Guazú. Rodrigo Escobar es el encargado de la Secretaría de Emergencia de la Gobernación. Reducción de riesgos es la Secretaría.
1: Muy bueno.
2: Muy bien. Mensaje, buen día, marcando la mañana. Hoy está el cumpleaños del ingeniero Carlos Pereira Rieve. Próximo intendente de Encarnación, dice esta persona.
1: ¿Eh?
2: Es su cumpleaños hoy. Hablando de cumpleaños.
1: ¿Verdad? 1 de septiembre.
2: Llegó. su día de cumpleaños. Está la cámara seguramente, ¿verdad? Cámara baja.
1: La Cámara de Diputados
2: Sí.
1: están ahí, sí.
2: Exactamente. Estamos hablando un poquito de efeméride, un poquito nomás. Veo, Alberto, se publicó 1 de septiembre, la Fuerza Armada, Fuerza Armada, zarpa el buque cañonero Maitá, 1 de septiembre de 1932. A las 3:45 zarpó del puerto de Asunción el cañonero Maitá con destino a Puerto Casado.
1: El primer
2: Sí.
1: barco que partió. ¿Sabe cuánto? 28 millones de guaraníes el costo del equipamiento que entregó la gobernación a
2: Equipos médicos.
1: equipos médicos.
2: Al Departamento de Sanidad.
9: Entre nebulizadores,
2: Sí.
9: medicamentos,
2: Silla de ruedas y
9: silla de
2: cosas.
9: rueda,
2: Desfibrilador,
1: Todo lo que
2: equipamiento.
1: hay. Y sabe, es entre nosotros, ¿no? Es una. El jefe de la sanidad naval ahí, ¿verdad? Ni alcohol no tenía en el barco.
9: Sí.
1: Y le dijo, ¿de tal la gobernador? Sí. Señor, le dice, usted no quiere hacer una lista de lo que nos entregan. Y se queda con la copia. Y controle después de un tiempo. Sí, cómo no. Vamos a hacer eso. Y consulté, pues, ¿por qué se hace eso?
2: Un inventario.
1: Llamé, pues, y me dice un amigo allá, ya sabe dónde. ¿Sabe por qué, Alberto? Me dice, porque los perros ordenan nomás. Ahí en el barco, ahí,
2: Y por
1: en
2: un
1: un, ¿cómo es? Cobras por ahí. Atacha ese.
2: y por un.
1: Espera que no me allá el novio, mi hijo está medio con pulmonía lento. Y anda a traer ya hay un oxígeno. Yo no. ¿Sabéis lo burdicia que era ahora, papá?
2: O vacía el año de botiquín.
1: Opa. Por eso es.
9: Sí, hace un
1: Por
9: inventario.
1: experiencia no te dice, no te dice. El personal militar no te dice eso.
2: Claro,
1: Pero
2: pues.
1: me contaba, me dijo, para eso te dice.
9: De hecho, que el
1: No.
9: Barreto,
2: Sí.
9: bueno, él estuvo en cama y reposo. En ayer recién se levantó.
1: Ah.
9: Ellos no tenían ni un nebulizador. Tuvieron, en Ayola tuvo que subir de un. De ahí tuvieron que
2: Bueno,
9: apretar
2: al
9: sale y
2: servicio.
9: para hacerle.
2: No puede bajar.
9: No puede
1: No,
9: bajar, y,
1: sí.
9: pero no tenía nada dentro.
1: No, y por eso el doctor Diego Verdejo se fue y vio toda esa situación tal. Y la gobernación agarró todo lo que tenía. 28 millones 500 mil precios de costo. Porque si el precio de mercado
2: Ah.
1: sale más o menos más de 40 millones de guaraníes,
9: Doble.
1: el doble. Eso le obsequió, le entregó la gobernación. Y dice que ahí los médicos los que estaban, ¿sabe qué? Llorársela, se emocionaron. Y esto es el regalo, sí. No creían. Se le equipó de primer mundo su
2: Sí,
1: enfermería,
2: su enfermería,
1: su sanidad.
2: sí.
1: Ah, y con eso volvieron. Y eso me dijeron en Asunción. Le pasé el reportaje, todo eso, y me dicen, porque ahí está, yo no atendí esa parte donde decía que quería la lista, todo, y donde el gobernador le entrega la lista y le dice, y entonces, ¿sabe por qué? No te quieren decir nomás, pero te dicen que controle. Después y pregunte. Dale seguimiento a eso. Ojalá que se pueda recuperar. ¿Cuánto cuesta recuperar? Si un encarnaceno naval, ¿verdad? Ingeniero naval, Rotella, él
2: Sí.
1: pudo hacer, conseguir, y parece que con plata de su familia, consiguió levantar el cañonero Paraguay. No es con plata del Estado. ¿Por qué nosotros lo podemos levantar ahí? ¿Por qué el Humaitá, ahí tenés que fue el primero? Y que el Humaitá fue el que manejaba, el que era el comandante del timón
2: Sí.
1: cuando se trajo, era José
2: José
1: Bozano, ¿verdad?
2: Bozano, el capitán José Bozano.
1: Zarpó el 1 de septiembre de 1932.
2: Sí, señor. Llevó 250 soldados que pertenecían al Regimiento de Caballería número 3, Coronel Vicente Mongelós, y además otros elementos. Este fue el inicio del despliegue logístico para la recuperación del Fortín Boquerón. Estaba siendo ocupado ya por fuerzas bolivianas.
1: Sí. 1 de septiembre.
2: Sí.
1: 9 días después, el 9 de septiembre, comienza la batalla de Boquerón, David. Sí.
2: Por la recuperación.
1: Sí. Y ahí dañan deporte, porque de entrada 3.000 paraguayos por ahí murieron. Nos fuimos a pecho gentil, pues ya sin mucha preparación nuestros soldados.
2: Sin estrategia.
1: Sin estrategia casi, y caímos abatidos ahí. Y después un retroceso, un cambio de actitud, manejo más inteligente y... Y ahí píllense, en 20 días conseguimos, el 29 de septiembre, al amanecer, los bolivianos levantaron su bandera. Ahí ya cambiamos, ya le cortamos todo lo que había, ya no tenían más agua, no tenían más nada. Y ahí se la recuperación de Boquerón. Y toda esa historia hay que contarle a nuestros chicos, a nuestros jóvenes, para que no tengamos los problemas que hoy tenemos. Falta de amor a la patria en un país que es poderosamente, inmensamente rico.
2: Pero cada vez más huérfano de patriotas.
1: Y ahí falta lo que dice el abogado. Hombre, y a no mitad de hoy, ya que tibirona. Y ponama un villa, puañan de mondapá. ¿Cuándo viene el abogado? Ya está imperdible en la libroferia. Escúchenle.
2: Su marido viene, creo que hoy era Benjamín Fernández Bogado.
1: No, pero yo le dije a Lisa.
2: No me interesa. Por si le interesa, o sea, hermano. Por si le interesa.

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1: campana. Y a calle Paraguay, ¿sabes? Ya. Esta muchachita guapa va a estar cantando en el libro Feliz. Ella expresa su sentimiento cantando. Y la música paraguaya siempre sirvió para eso.
2: Sí.
1: Como también sirvió para empujarle al paraguayo a irse al Chaco a pelear. Cuando allá por 1928, por ahí, Emiliano R. Fernández dice que hay que, teníamos que ir un ajema con la hora de los mitajes. Ya jarro casi lo ha recado. Un ajema la hora. ¿Vale? Tenía, y comenzaba la, el rumor fuerte porque ya le habían asesinado al teniente Rojas Silva. Y entonces comienza la música paraguaya despacito a través de, la, de los escritos de Emiliano R. a crear el ambiente y a empujarle al pueblo paraguayo.

0: eque Paraguay, ya cu eque Paraguay, una gema con la hora. Ese fue el comienzo, David, de alguna manera de crear, de sembrar el patriotismo en el soldado, en el joven paraguayo. Yacu eque Paraguay. Ese, y la música, por eso que la música es tan poderosa, tan fuerte. Parece frágil, pero no se entrega, no se rinde nunca. Es capaz de eso. Por eso los grandes dictadores, lo primero que hacen es expulsar a los poetas,
1: a los intelectuales,
0: a los, sí, pero especialmente a los intelectuales de las letras, de la música, porque son los que van sembrando en el pueblo
1: esa conciencia,
0: ese espíritu de rebeldía. Porque vos ponemos otra vez lo de Liz Abogado, ¿verdad? ¿Qué te dice Liz Abogado con esta canción? ¿Qué te expresa ella? Que va sembrando en el sentimiento del pueblo.

0: ¿Cuántos millones de dólares le costó a Paraguay este rally mundial? ¿Cuántos millones de dólares le costó a Paraguay este rally mundial?
1: Bueno. ¿Cuánto? ¿Y no querés saber cuánto ingresó a Paraguay? ¿Cuánto dejó? Por eso digo, si nosotros nos vamos a manejar por estupideces, entonces no vamos a avanzar nunca. Por eso digo, ya estuvieron una lista. Ahora una vez, ¿cuánto? ¿Qué es lo que nos deja? ¿Qué es lo que ganamos? O si no, entre nosotros nomás acá encerrados. Yo la estupidez no quiero escuchar. Y perdóname, señor. Y no se enoje, pero trato de ser sincero. Expresar mi sentimiento.
2: Otro mensaje, también un audio.
3: Buen día, don Alberto. Buen día.
1: Buen día, buen día.
3: Excelente estar el programa. Le mando un abrazo. Preguntarle a Darío para que vea en ese puente Moicaé los cables de energía eléctrica que está cayendo ya abajo, y para que eso parece que sí son muy peligrosos. Y la parte, seguro que el viento que la de pasaje vinieron a hacer eso. Si puede decir Darío, vea eso para que tenga que solucionarla antes ya. Y otra cosa, impresionante los hospitales de don Alberto, no hay medicamentos. Yo ayer me fui a consultar y no hay nada. Después de salir de mi trabajo me fui, impresionante. Está totalmente caos. Es una cosa criminal lo que está pasando en nuestro país. Lastimosamente, no hay medicamentos, la gente está llorando por el pasillo del hospital. Y hay que dar la razón también a los doctores. Yo, por ejemplo, por mi parte, dar la razón a ellos también, porque ellos salvan vidas, pero los políticos una vergüenza, sinceramente. Me da pena y éxito y bendiciones para usted, don Alberto, y que sigue la mañana con muchas noticias y con positividad.
1: Bueno, muchas gracias, muy amable.
2: Bueno. Buen día, don Alberto.
1: Viste cómo hace una crítica, ¿verdad? Te da un panorama de lo que él siente, ¿verdad? Esa claridad lo que tenemos que tener.
4: De lo que queremos.
1: Exacto.
4: Hacer entender que nos estamos tratando. Sí. No mezclar las cosas.
1: No.
4: Vamos a uno y vamos a uno.
1: Seguimos.
2: Don Alberto, buen día, su prestigioso equipo. Ojalá hayan volado todos los carteles rojos, muy feo. Y ese cartel malo también. ¿Qué va a ser, refiere? Bueno, la fecha pasada...
1: Ya sé.
2: ¿Cuál?
1: No te dije. Sentido figurado te dijo por el otro.
2: Carteles. Bueno, don Alberto, la fecha pasada Encarnación FC versus Carapeguá, Pablo no le puso a este Venegas y se ganó. Ayer le puso y pa. Es evidente que a Pablo le arman el equipo, dice.
1: Y seguro le arman cuando hay que ver. Está pasando que no jugó en serio. No sé yo.
4: Ayer escuché, somos todos amigos y tenemos que ser fuertes en la derrota. Vamos a rezar, dijo.
1: Yeah.
4: No, sí, dijo uno que... ¿Te acuerdas que Pablo le dijo? Que dijo, yo voy a aprender mucho, vengo, tal cosa, de ese señor. Él mismo estaba dirigiendo la palabra. Vamos a rezar, dijo.
1: Ya puedes de Ibiza, güey. Con eso no vas a solucionar. Ni trabajar, practicar. No.
4: Conste que él estaba, tenía un secretario y estaba anotando las cosas.
1: Al mazo dando y a Dios rezando.
2: ¿Puedes enviar un reportero a ver por qué no se habilita la avenida cabecera del puente Boicaé que va a San José? Ya opama la rally. Está cocinando. Mañana.
1: No, mañana se va. Se está arreglando, se está limpiando, se está preparando todo para que la gente condicione. También puede quedar algunas cosas. Eso se va a lavar todo y una vez que termine, esté en condiciones, mañana a las 9. Esto se avisó con tiempo. Y avisamos nosotros. Sí. Mañana a las 9 de la mañana se habilita nuevamente la costanera República de Paraguay. Si quieren... Podemos hacer una inauguración. Yo me ofrezco para ir a desatar la cinta.

0: Y hacer un discurso.
1: Palabra inicial.
0: No, voy a hacer un discurso.
2: El paso inicial.
0: Me voy a sentir otra vez político.
2: Los unidos acá todavía no se habilitaron toda la costanera y siguen de vuelta los vehículos acá en Francia.
0: La única hay que discutir, es hasta hoy recuerdo de la en el frente acostado a la gobernación, cuando hicimos la manifestación por el tema del silo de Molino.
2: ¿Y esa vez que recibiste tu medalla? Ese allá.
0: Bueno, pues ese fue un premio, ese era otra cosa. Pero allá era una...
2: frente a la gente.
0: Frente a la gente.
3: Fervorización ciudadana.
0: Sí, ciudadana. Yo tenía que fervorizar a la gente. Un encendido discurso político, dice.
1: Una lucha era, Alberto. Una lucha.
0: Esa era una lucha. Pero ganamos después se hizo la, ¿cómo le llama? La convocatoria a asamblea social de esto, ¿verdad? ¿Cómo que se dice?
2: ¿Te sentiste dirigente social?
0: No, se hizo pues se le convocó a los distintos sectores para votar si se determinaba de sacar eso o que continúe así como está. Era nuestra lucha ciudadana.
3: La consulta social de todos los sectores.
0: Y había 100 personas habilitadas para votar. 98-2 ganamos, era. Sí. Paliza.
2: A botazo limpio.
0: Y a Johnny Malco era el intendente. Él votó
2: por su propio
0: para derrumbar eso. Y el otro creo que era Ilegardo González, que era director de la Universidad Católica de Nungaco. No era director, era
2: rector
0: general. Era. Y los dos que votaron en contra para echar eso. Y el resto, 98-2 ganamos.
2: Aplastante.
0: ¡Diez! Socorro será. Aplastante. Después hicimos otra manifestación, era la más grande de la historia de la nación, en la que nos fuimos hasta Palacio de Justicia por el tema de la cota. 86, en el gobierno de Nicanor Duarte Fruto, año 2000. 2006 era. 2006, 2005 era.
2: Levántate, Encarnación.
0: 35.000 personas era. Desde allá donde estaba el correo, de ahí partía la gente. Y ya llegaba a la plaza de Arma David y todavía
2: no se movía
0: allá de la zona baja. Sí. Y vos sabés que después hizo Nicanor. Le llevó a nuestro intendente.
2: Sí, de ministro. De ministro del
0: interior. Oye, Cacho, güey. Me dio permiso, dice. Me dice el intendente. Escúchese.
2: Vamos, quinita, le digo.
0: Vamos, quinita.
2: Ahora. Año gato también. Ni votar el tema.
0: Y ahí terminó Rogelio Benito como político.
2: Sí.
0: No le pegó más nada. Echó de senador un tiempito, un periodo base.
3: Y después fue cónsul.
0: Pero ya, eso sí, ya cónsul ya te envían ya. Sí. Ya sabía ya, por qué.
2: Para mantenimiento no ya.
0: Sí, ya para dejar de ruido de ayuda a humano y tan demanda.
2: Pues siempre lo que dicen es que lo que van en el Ministerio del Interior salen cada vez políticos.
0: ¿Sabe qué? También lo que entra en la municipalidad terminan saliendo como cada vez político.
2: Y sí, ya. No vale yo. Ahí nomás ya quedan.
0: ¿Terminó? Ya, el que entró en la municipalidad hasta ahí nomás se queda. Ya máximo poder llegar a la gobernación, ya va a ir ahí nomás. Después ya, decímelo a un intendente juez de Encarnación que se fue allá arriba, triunfó, se hizo. Decime, díganme.
2: No.
0: ¿Eh?
2: No hay. Personalmente algunos triunfan, pero políticamente nada.
0: No, políticamente que haya
2: Digo, personalmente triunfan, digo. Pero
0: ¿en qué?
2: Políticamente no triunfan. No van más allá de ser intendente juez.
0: El cementerio. Lo mismo en Asunción también. Los intendentes, que fueron los que fueron intendentes, quedaban todos como cadáveres políticos. Y acá todos quedan como cadáveres políticos.
3: Se dedican a emprendimientos privados y demás, y incluso asesores, hasta ahí. Pero muy lejos del ruido.
0: Ya no hay. Yo te digo, por eso digo, cadáveres políticos. Te digo.
3: Sí, sí.
0: No te digo.
3: Bueno, Chuchón Cabrera está enojado.
0: ¿Qué dice?
3: Buenos días, bendecido día para todos mis buenos amigos. Feo, malo, humo negro por encampamento. Encarnación, cada vez peor con estos jugadores que vinieron nada de nada. Total falencia en todas las líneas, preocupante. Hay que jugar en otro estadio, hay que cambiar de aire. Dice Chuchón Cabrera. Bueno.
0: Es una maldición, madre de ella. Pero tiene culpa en la cancha. Tiene culpa el técnico de forma. Hay jugadores que no pueden jugar y le sigue haciendo jugar. Y tiene culpa el presidente, mi querido amigo Jorge González, que nos da un golpe escénico ahí. Hace rato, te digo, la pasada Carapeguá perdió con una Encarnación, ¿verdad?
3: Sí.
0: Al otro día ya le echó a su técnico. Sí. Y por lo menos hizo un golpe escénico y se fue y le ganó a 12 de junio. Por lo menos, oye, Tibirongo lo mitad será. Se mueven. Nosotros acá estamos, ¿qué perdimos? ¿Qué? Perdimos. Y seguimos perdiendo.
2: Perdimos yo también.
0: ¿Qué estamos haciendo? Se lucha.
2: No, ya te digo.
0: Con ese espíritu de reída no hay caso. Zapatear, sacudir, hermano. Llorar, saltar, no sé, hacer algo. ¿Dónde podemos ir en el... en tu mismo agujero y sacar a lo que no sirve? No, ya me cansé de decirle cuál es su mal principal. Yo ni no le conozco a su jugador. Le he ido otra vez, regaló pelota, entregó, hizo penarse, hizo pulsar, todos los partidos te regala. Y te voy a dar, David, más o menos 10 partidos que entregó este muchacho o este señor, no sé lo que es. ¿O qué es lo que tiene? Tiene más una linda hermana, madre mía. Antes lo decían así, ¿verdad?
2: Una hermana proactiva, madre.
0: Por eso es lo que sí o sí tienen que jugar. Que yo sepa, no es un tipo que tenga mucha plata y que le esté pagando para que diga, le paga al presidente plata para jugar.
2: Tipo Marcel.
3: Un audio.
4: Buenos días, Radio Itapúa 102.5.
3: Ahí nos envió un video.
4: La mejor radio del sur de Itapúa. Y de todo Paraguay. Saludos al señor Alberto Basti y compañeros. Ahí les paso un videito de unos animalitos que están caminando por la costanera. Muy lindo.
3: Bueno, los teros son.
0: ¿Los teros?
3: Sí, por lo que yo veo. 28 son.
0: No, pues... Vos sabés que la cadena internacional del rally es lo que arte más los ceros. Sí,
2: la imagen.
0: La imagen y el sonido que ellos... Una locura era para ellos.
2: El año pasado eran los búhos acá, cerca del Centro Cívico.
0: Allí le echaron a un jugador del 12... Bueno, del Benjamín, ¿verdad?
3: Sí, le echaron.
0: Con 10 no terminó.
3: Sí.
0: Y nuestro técnico más inteligente, ¿qué hizo? También le sacó a un jugador y nos quedamos con 10.
2: Metió uno que no...
0: Nos quedamos con 10. Hizo un cambio y nos quedamos con 10.
2: Y no sumó nada.
0: No, yo no dije nada. Yo dije, les demasiado inteligente de Pablito Caballero, que le sacó a un jugador para nivelar y nos quedamos con...
2: No, pero por eso...
0: Hizo un cambio y nos quedamos 10 a 10.
2: Quedamos 10 a 10. Se auto expulsó.
0: Pero eso ya es el colmo ya. Es el colmo de la inteligencia. Esperamos, digo, los otros están con 10. Sí, se dio cuenta ya.
2: Va parejo,
0: Entonces, vamos a parejar por lo menos en números, Hizo un cambio. Y dejó 10 a 10. Y me parece que sí, estoy equivocado también. 11 a 10 quedamos, porque jugó para el 8 el que entró.
2: Ah. No, el técnico de los 15 minutos antes que termine, más los 9 que se adicionó, estaba sentado sobre la conservadora.
0: No, y él no se creyó Bielsa, güey.
2: Ahí está,
0: Bielsa cuando vio la mujer sienta sobre el...
1: conservadora.
0: Se fría el madera. David se hizo la...
3: Buen día.
0: Me están sacando el foco. Me están desconcentrando. 9:26. Sí,
3: aquí dice: quiero saber qué pasa en el Hospital General. Tengo una cirugía programada para el 15 de septiembre. Escuché que hay renuncia de anestesiólogos. Por favor, dice si pueden ver o preguntar. Bueno, no hay
0: Sí.
3: nada oficial sobre el tema de renuncia. Se habla mucho del tema de la renuncia masiva, pero en el Hospital General todavía no. No hay medicamentos, vamos a preguntar igual, no hay medicamentos. Mentirosa es, demasiado maltratan, después de 8 meses fui y no hay medicamentos para la presión alta. Bueno, en realidad no es mentirosa, es muy sincera, pero no le preguntamos lo del tema de medicamentos a la doctora. Y de hecho, ¿qué preguntamos ahí en
0: O sea,
3: farmacia?
0: ellos tratan y forman, es su trabajo. No tenemos que maltratarle tampoco. No, no.
2: Lo que tienen.
0: Ellos hacen lo que pueden, lo que tienen, ¿verdad? No está en los médicos, los directores que están acá, no tienen
2: Fuerza.
0: posibilidad de solucionar el problema, porque no está al alcance de ellos.
3: En otro nivel se negocia esto.
0: Es claro. Allá arriba está. Y bien arriba. No es ni el diputado ni el senador. Está bien arriba.
3: Otro mensaje, buen día, gente linda.
0: Ay, que eso es para mí.
3: Sí, acumulado de agosto 120 milímetros, lluvia de esta madrugada 10 milímetros y hasta agosto, o sea, todo el año, 867 milímetros, dice doña Nadia.
0: Gracias, Nadia. Ella tiene un control impresionante.
3: Sí.
0: Nosotros tenemos 900.
1: 985.
0: 985, o sea, hasta agosto.
3: Sí. Bueno, a ver aquí otro mensaje a través de un audio.
5: Buen día. ¿Cómo te se puede salir al aire con Alberto Vázquez? Yo no quiero hablar con Alberto Vázquez, directo quiero hablar.
3: Acá está saliendo el aire, señora. 0974-102-102. Buen día, 102. Qué lindo sería salir a hacer la huelga a la ciudadanía, estar con los médicos, porque un dedito nos duele y recurrimos a ello. Gracias, Alberto. Está desastre la salud en Paraguay. Buenos días, señor Vázquez. No van a renunciar ninguno porque en el sector privado no van a ganar lo que ganan en el sector público. Hasta ahora pusieron sus puestos a disposición. Ninguno renunció. Buen día. La única infectóloga pediátrica que tenía IPS renunció en junio del año pasado. Omitió mencionar eso la doctora Vanessa Sayas. Buen día, don Alberto. 180. Yo pago pediatría en el privado y si es otro especialista adulto es 200, 250 mil.
0: ¿Y
3: Ya
0: sí?
3: consulté varias veces.
0: Por eso es lo que dijimos. Pero yo luego te puse un precio social,
3: Claro,
0: ¿verdad?
3: social.
0: 60 mil.
3: Sí. No hay ninguna renuncia a consulté inmediatamente de ningún anestesiólogo en el Hospital General de Itapúa. Hasta ahora nada, ninguna renuncia. Para la persona que preguntaba. Pero tiene que estar atento y por los canales correctos informarse, ¿verdad? Porque a veces la gente se desinforma también. Muy bien. Señor Alberto, duele oírlo, perdón, duele al oído escuchar a estos médicos. Duele al oído escuchar a estos médicos reclamando aumento salarial. Que vayan al privado, es simple. Se hacen los pobrecitos y solo recetan pastillas que nunca curan. También son cómplices de eso, por favor. Y gracias, don Alberto. Después sigue diciendo, IPS es privado, no van a renunciar todos, por favor, dice. Buenos días,
0: Sí,
3: marcando
0: pero no
3: momento.
0: hay, tampoco no
3: Sí.
0: hay. No, ¿qué decimos nosotros?
3: Sí.
0: La directora dijo lo que hay y qué es lo que no hay.
3: Claro, ahí está.
2: ¿Qué es lo que tienen?
0: ¿Qué es lo que tienen?
2: Y lo que no tienen.
3: Buenos días, marcando la mañana, todo bien. Pero dejen escuchar a la señora, no le corten. No le cortamos, escuchamos todo el audio. Creo que se refiere al audio de la persona que hablaba de Santi Peña. No hacía falta que el presidente esté los 3 días por acá. Me alegró todo, muy lindo, pero tengo que ir a atender un asunto urgente y así es el tema. Tenía que haber dicho, creo que se refiere a eso, del presidente Peña. Su actitud debía ser esa. Venir, compartir e irse.
2: Pero el presidente tiene un equipo para eso, para lo que analizan economía, salud y todo. Y ellos estaban trabajando a la par que el presidente estaba acá, ¿verdad?
3: Bueno,
2: Claro. Por eso, para eso tiene
0: después,
2: un equipo,
0: sí.
2: para eso tiene un gobierno.
3: Agrego más sobre el tema del hospital. Estas cirugías programadas todo este mes de septiembre, por lo menos, no hay ninguna que se haya suspendido, ni mucho menos, se mantienen todas igual. Insisto, para la persona que está preocupada, igual, reitero, tiene que estar atenta. Pero hoy por hoy, a esta hora de la mañana, no hay ninguna suspensión de cirugía programada y no hay renuncia de anestesiólogo. Según un canal oficial que tenemos. Hay que ser más justo, creo yo, y decir, mientras el presidente estaba en el rally, los ministros estaban trabajando para encontrar una solución al problema médico, y creo que así fue que el anuncio que ayer se dio, con el anuncio que ayer se dio en Bruselas, claro, lo que decíamos, para eso tiene su equipo, tiene sus ministros en
2: Asesores.
3: cada cartera del Estado. Un audio.
6: Buen día, Alberto. Soy tu fiel oyente. Estoy escuchando lo que estás diciendo.
7: Bueno,
6: cierto lo que es.
7: Seguimos, señor. Tenemos.
6: Sí, vamos a hacer todo lo que pueda seguir surgiendo. Falta un diálogo, falta una conversación seria y
7: también para ese carrito político
6: para todo el pueblo paraguayo.
7: Y no hay que desviar la atención.
3: Muy bien, 0974-102-102. Buen día, Alberto. Qué orgullo para nuestra ciudad y para nuestro país la realización del rally Nuestra Tierra. Una vergüenza los de Telefuturo y ABC, que según ellos solamente había un grupo de aficionados. Telefuturo solo mostró el accidente del japonés. Muy buen día, Alberto. Lo que notamos es que en IPS no hay médicos, pero en los sanatorios privados hay de más. Conclusión, son mercaderes de la salud. Notaron que no paran de hablar de lo que gana el presidente. Si eso no es política, ¿cuál es la solución a tu criterio? Ya vieron ustedes un médico a pie, siempre con vehículos de alta gama. Buen día, está bien todo el tema del rally, deja plata al país, todo lo que quieras, don Alberto, pero no es necesario que el presidente esté presente todo el fin de semana en el rally y dedicar tanto tiempo a la joda. Ojalá con ese entusiasmo y esa dedicación que puso en el rally el presidente tenga para solucionar los problemas que hay. Otro audio al 102-102.
8: Buen día, Radita Púa, buen día, marcando la mañana. Me dice don Alberto Gendula en el programa cada día, 1998, bien sin parar. Juan, y te vea Juan, estando en la. Eres la sesión, yo pieste la. Oye, Caguay, Pau, yo genie, Eva, Pau, yo je, colorado, liberal. La herea. Acabamos, no tan de ti, palabra. De sea por igual. Pero Juan Atander, él es como un andemo, él eres. Ya de lo vengo o criticar, yo me la oposición y manda juzgando y manda a la y no tiempo y nada. A pues, yo estoy periodista, casi como juzgando y yo por no llegué a ella, pues yo una oposición ya a casi como Villa Mayor y manda a ellos. Sí, es un ladrón, pero un buen ladrón porque es un colorado y a pues, al lado de ella con ahí te ve la doctrina.
3: Comenzó la sesión de Cámara de Diputados en el momento de votación. Vamos a ver de qué se trata. Hay 12 puntos en el orden del día. Cámara de Diputados, sesión ordinaria. Vamos a ampliar enseguida. Santa María dice, soy Elvio. Vamos a escuchar un poquito.
9: Buen día, Lacy, David, don Alberto. Bueno, le quería dar las gracias por la dos entradas de ayer. Nos pudimos ver el partido legalmente. Ojalá ya ella ne defensara la. O buen de cojo, o sea, ya ne huisa. Hoy hemos jugado a mi jugado, mi ojo guasea. Encarnación no te este ojo guana, porque no jugase, y hoy hemos jugado, güey.
0: Gracias,
9: Así que. Ojalá está botijeta y andé por lo mismo de ya apoyado, ¿verdad? Bueno, gracias a ustedes también que nos dieron la entrada. Yo y mi señora nos fuimos, ¿verdad? Y bueno, eso es lo que nos falta más. Y hay que seguir. Niña, vean a mi chimibe. Gracias, gracias.
3: de Santa María, el señor Elvio que llevó las entradas. Bueno, otro mensaje último, hasta que uno no viaja, no sabe que por más que amemos nuestro país, hasta el caracú nadie lo registra. Es normal que por el mundo la gente ponga cara de póker cuando contás que sos de Paraguay. También es normal que te digan Montevideo como alarde de conocer nuestra capital. Si nos conocen, casi siempre es por el fútbol, Chilaver, Santa Cruz, y si me dicen Aedo, no solo me embarga el orgullo paraguayo, sino también de San Joaquiniana. Pero no, no nos conocen, somos unos grandes desconocidos, por más auténticos e inigualables que seamos, y es que tampoco hemos hecho grandes esfuerzos por hacernos conocer. Así que es de patriotas valorar que se está trabajando para que Paraguay resuene en el mundo. Me refiero al rally particularmente, diré que a mí no me va a encontrar, no me van a encontrar a la orilla de un alambrado comiendo polvo barro para ver pasar un auto a la velocidad de la luz con ruido de licuadora. Pero conozco a gente capaz de sacrificarlo todo por estar ahí. La verdad es que el rally pone a Paraguay en el foco de la atención internacional y no es producto de una casualidad, sino de un esfuerzo deliberado por posicionar a nuestro país fuera de nuestras fronteras. Entonces, por más que no nos guste el rally o incluso que no nos guste el gobierno, no es de patriotas intentar subestimar un logro tan significativo. Hasta el Cambuchí volvió a tener la oportunidad de lucirse ante las cámaras del mundo mundial. que tenemos muchos otros problemas que solucionar como país, por supuesto, pero eso no quita que raya un éxito total y rotundo el rally. Punto.
0: Sí, está. Excelente comentario. Excelente comentario. Tiene sello y firma de la dirección. Antes era eso lo máximo,
3: sí,
0: ¿verdad?
3: Sí, no. Si no estaba sellado, firmado.
0: Te ponía sobresaliente la profesora, pero no pasa nada. No tenía, ¿está bien? Sí. Pero si se iba sello la dirección, será. De. Bueno, este tiene sobresaliente y sello la dirección de comentarios. Así, y es, ahí es textual, ¿cierto? Si no, nunca vamos a salir, nunca vamos a progresar, nunca. Y por eso le decía, va a haber un antes y un después del rally. Y no es que hoy ya vamos a tener el hoy. O si no salen nomás, salgan y miren, porque a veces desde nuestro teléfono en esta casa hacemos los comentarios. Pero salgan y miren alrededor y vean qué se está haciendo en Encarnación, en Itapúa. ¿Quiénes vinieron en los últimos tiempos a Cambretá, Alborada?
3: Sí.
0: La pasada, Fabián hizo un reportaje y habló con un francés que hacía 6 meses, ya estaba vendiendo su producto, ¿verdad?
2: Sí, sí. Philippe. Philippe se llama él. No lo hará.
0: Ya está. Ya está metido ya. Hay gente que está construyendo barrios cerrados de ciudadanos de Alemania, de otros países. Ciudadanos que están viniendo, están comprando. O hablen con los, ¿cómo se llama eso que venden terreno? Inmobiliaria.
3: Sí, sí.
0: Que están vendiendo a extranjeros. La pasada hablé con nuestro amigo Luis Pedroso, ¿verdad? Que te cuente él. Hay cosas que nosotros no sabemos y está ocurriendo. Y eso es. Gente que viene a ubicarse y vamos. Ahora hay una empresa local que va a ampliar, va a abrir su nueva fábrica, ¿verdad?
3: Sí.
0: Y va a invertir allá en la zona de... ¿Cómo? ¿Ese otro barrio?
3: Sí, Cambretá, Arroyo Boná.
0: Arroyo Boná, ¿verdad?
3: Sí, sí. Va a dar el salto para exportar masivamente.
0: Bueno,
3: y la mano obra que está dando ya en la zona. Los bañiles.
0: ¿Es todo? Se está construyendo, ¿verdad?
3: Sí, estaba muy cerca ya de terminar, ¿no?
0: Y bueno. Los jóvenes. Ahí tenés Benedicta.
3: Sí.
0: ¿Cuánta gente ya del extranjero está comprando? ¿Cuánto cuesta un departamento? 170 mil, 200 mil dólares. 300 mil, 350 mil, no sé cuántos. No conozco el precio, no sé el precio.
3: Yo ni, no pregunto.
0: Pero te cuento, no. Casi un millón de palmas, pues.
3: Sí.
0: ¿Eh?
2: Sí, un 70% prácticamente.
0: Sí.
2: Sí. Vendido.
0: Sí, todo.
2: Sí, hay una parte donde hay gente italiana, seis familias italianas, sí, que compraron todo en el mismo lugar.
0: Y sí, entonces, y eso es lo que se está haciendo. Todos tenemos que entender también. Por eso digo, yo no le saco la vista o el ojo a la reclamación, ¿verdad? Es justo. Pero tenemos que encontrar la solución. Pero si buscamos a descalificar todo lo que hay, todo lo que se hace, entonces no vamos a ir ni a un lado. Que vamos a terminar con la famosa discusión que yo te dije, pues.
3: Y nos desenfocamos.
0: Y, claro. Oh, no sé, querer encontrar la solución de la selección paraguaya. Y yo digo, ¿qué haces? ¿Cómo vamos a ir adelante si todos los jugadores de Cerro, ahí están unos cuantos inútiles, jugadores de Cerro que metieron ahí? Y quedan así. ¿Y vos qué crees, que los jugadores Olimpia son buenos?
3: Sí.
0: Osos, peores, son inútiles partidas. Y ya comenzamos a discutir Cerro Olimpia. Y no olvidamos de la selección paraguaya. Eso nomás con lo que es.
2: Desviamos.
0: Y claro, porque nos descalificamos. Y cuando descalificas, perdés el foco. Enfócate al tema. Buscale, vos querés analizar, criticar, pero enfócale a ese tema. No busque la descalificación, porque no vamos a encontrar la solución. Y podemos aportar. Nosotros somos yo creo que somos diferentes. La gente que viene a Encarnación, viene a Itapúa, viene y admira a la Encarnación. admira al Itapuense por su disciplina, por su orden, por todo lo que hay. Y nosotros acá nos descalificamos como locos. Y ya queremos trasladar eso también a nivel nacional, por esa costumbre de que a nivel nacional vos ves que todo el mundo se descalifica. No, tenemos que ser un poquito más inteligentes. ¿Terminaste?
3: A ver, creo que sí termino un... acá un audio. Hoy vamos a escuchar un poquito.
10: Bueno, Alberto, yo, fiel oyente. Doctor Juan Rodríguez.
0: Doctor Juan, ¿cómo te va?
10: Hoy con la penal a... hizo el arquero, la se trata de eso. Eso está en la... a modo otro lado, o sea, allí, pues, está a otro lado eso. A la sus tatas hizo ella, pues ir a ella, pues dice, se va ya bastante hoy. A veces se hizo el árbitro, ella, hija, repeticando de mañana, ¿qué ves? Los 3 años de había sido nada. ¿Era acaso que a veces coincidentemente puede llegar a pasar?
2: una venta masiva. Qué
0: raro. Afiamos la encarnación de Coadavi. Entonces, la solución, llámele al doctor Juan y analicen en su consultorio cuál va, qué se puede hacer. Y él te va a decir: Alberto, vamos a tener que hacer una cirugía laparoscópica. Te va a decir: ese. Bueno, decirle a Jorge González que hable con el doctor Juan.
2: Bueno.
0: Y ahí está. Va a encontrar la solución y va a saber cómo manejar. Consulte y... porque también él es cirujano, pues. Entonces, con una cirugía laparoscópica va a encontrar la solución al drama.
3: Bueno, aquí una persona dice, ¿cómo puedo hacerlo? ¿Dónde debo pedir que los de la ANDE vengan y hagan una poda de un árbol que ya está agarrando el tendido eléctrico? Es muy peligroso cuando hay una tormenta, ya nos quedamos siempre sin luz. Una vez entraron por el barrio a podar, pero los de la calle principal y este árbol está entre las cuadras, o sea, una transversal. Yo le hablé y le pedí, pero no me hicieron caso. Dice, soy del barrio La Amistad. Bueno, vamos a preguntar, vamos a ver si podemos canalizar este pedido. Buen día, Alberto, dice esta persona. Excelente el programa, una pena, es la realidad de las unidades de salud familiar. Volvimos a lo de siempre, la consulta es gratis, salís con la receta y preguntas en la farmacia y 50.000 para arriba es el gasto. Y ese es el costo de las 3 comidas de muchas familias. Se aprovecha hasta la comida cara allá. El colmo, ni paracetamol hay. Excelente el programa, hay que felicitarle al gobernador y al doctor Verdejo por la donación de equipos y medicamentos al barco de la Armada, pero ojalá que me escuche el doctor Verdejo. Acá en la unidad de salud familiar de Conavi, kilómetro 10, nuestro problema es 8 millones. Solamente el problema, una balanza para adultos y una balanza pediátrica. Hace 3 años que nuestra nota está navegando en el mar del olvido. Aunque me digas, Alberto, que el problema es del Ministerio de Salud, también somos barco. Gracias, dice el oyente. La verdad que sí, hace mucho tiempo vienen pidiendo una balanza para adultos y otra para... Sí,
0: pero le pidió una a la gobernación.
3: Es lo que dice que tiene, hace años navega nuestra nota en el mar del olvido. Entiendo yo que se refiere a alguna nota de pedido que vienen.
0: Y llamarle a poder al doctor Verdejo y preguntarle.
3: ¿Sí? O que nos envíe la nota de recibido, el número del...
0: exacto, la gobernación, enviárnosla.
3: El expediente.
0: Vamos a hacerle una gestión nosotros.
3: Vamos,
0: ¿sí?
3: A ver.
0: Exacto.
3: Yo sé que podemos...
0: enviando la nota que enviaron a la gobernación. Sí. Otro
3: ahí,
0: lado no sé
3: ahí,
0: yo.
3: Ahí figura el número, pues, de expediente. El semáforo de Curupactiva en Irrazábal, desde la tormenta que está intermitente, los simios que transitan por la avenida cuando uno va a cruzar desde Curupactiva aceleran a fondo para no dar paso. Tantos simios podemos ser pelotudos, dice. Oye, po, al revés, mira. Buen día, estuvimos en El Salto. Escuchen cómo las personas cantaban y coreaban nuestro himno nacional. En El Salto, dice, en una zona de Salto, en unos tramos.
0: Uh-huh.
3: Aquí nos envió varios videos, vamos a mirar enseguida. A ver, otro mensaje. Creo, bueno, un audio último.
11: Buen día, don Alberto. Buen día, tanto tiempo.
0: Buen día.
11: Mi gran ídolo. Qué loco, o sea, durante 5 meses no le llegué más a escuchar a don Alberto. Ay, te dije, güey, de vuelta por la encarnación. Sí, pero ando yo, dice,
0: gracias.
11: Loco, o sea, pegando la radio, o sea, para poder bendiga, tipo, nos induce. 5 meses, güey, yo llegué dañando la encarnación, querido, o sea. Hasta ahora ya estoy de vuelta por la encarnación.
0: Bueno, muchas
11: Saludos,
0: gracias.
11: Rubén Duarte.
3: Rubén Duarte.
0: Gracias, Rubén. Muy amable. Gracias, gracias.
3: Bueno, señor. Hay novedad. El gobierno ya presentó, puso el PGN 2027 en manos del Congreso, de 25 mil millones. Enseguida vamos a ampliar. Hay varios fragmentos, varias etapas.
0: ¿Qué?
3: El gobierno, el Ministerio de Economía, puso el PGN 2027 ya en manos del Congreso. El ministro de Economía, Jorge Lovera, entregó hoy el proyecto de presupuesto general de gasto de la Nación 2027.
0: Ah, para que el Parlamento estudie.
3: Estudie, exactamente.
0: Vamos a deportes rápidamente, señor. Son las 9:47, Pablo Deportes.
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0: Bueno, señor, se completó la fecha de la intermedia y Encarnación está en el último lugar de la tabla de posiciones.
1: Sí, así es.
0: En el fondo, colero, último.
1: Está último con solamente 15 puntos. Encarnación, tras su derrota ayer por 3-1 ante Benjamín Aceval, en el promedio se mantiene en la 12ª posición con 1,160 por delante de Tacuarí, Paraguarí, Fernando de la Mora y 3 de Noviembre. Partido, en este caso el empate de Fernando de la Mora y Tacuarí permitió que estos no sumen, se frenaran, se neutralizaran, y hoy por hoy Encarnación está todavía en esa posición número 12 de la del promedio. Ahí vemos imágenes, Alberto. Comenzó, bueno, el conjunto de Benjamín Aceval golpeando primero y después también Argüello en dos oportunidades a los 20 y a los 35. Así terminaba la primera etapa. Luego José Verdún, era un cambio cantado. Ingresó, marcó para el equipo encarnaceno a los 18 minutos, nos dio una luz de esperanza, pero luego Quiñones, un remate de media distancia, terminó marcando el definitivo 3-1 para que finalmente Benjamín Aceval siga prendido arriba en la lucha por el ascenso. Aquí vemos la primera donde Ismael Venegas no saca bien esa pelota, pone el pie derecho, queda sobrando, Argüello, perdón, Venegas lo viene marcando ahí a la distancia, ahí se puede notar, entre tres del rebote termina el jugador Argüello empujando el balón. Después Argüello otra vez, muchos reclamando offside, de hecho que se intervino ahí, pero después se convalidó el gol del VAR, ¿no? A través del VAR, se utilizó bastante el VAR ayer en el compromiso, era Giancarlo Juliadosa el árbitro principal, que a instancia del VAR, bueno, terminó modificando determinaciones. José Verdún marcó el descuento, una acción también que generó dudas por parte de Benjamín Aceval, para nosotros no, y después Quiñones el 3-1. Se completó de esta manera la fecha número 22, ganó Paraguarí por 1-0 a Resistencia. De esta forma, el conjunto, el líder, el General Caballero, con 12 de junio. Ambos tienen 43 puntos, 39 Santani, y aparece ahí cerquita ya a 5 de los líderes, Benjamín Aceval con 38 puntos. En la otra parte de la tabla, último Encarnación con solamente 15 unidades, penúltimo 3 de noviembre con 16 y antepenúltimo Tacuarí con 19. En la próxima fecha, Encarnación va a jugar de visitante, lo hará frente a Tembetaré. Va a ser el próximo sábado a las 10 de la mañana. Va a visitar el equipo encarnaceno al representativo de Tembetaré. Una fecha número 22 que va a comenzar ya el jueves con Capiatá 3 de noviembre, con Sol de América General Caballero. El jueves 3 de septiembre, viernes otros 3 partidos y el sábado en horario matutino 10 de la mañana Encarnación visitará Tembetaré. Se mantiene Pablo Caballero. En principio se habló la posibilidad, incluso se lo escuchó casi en tono de despedida en el vestuario, pero tiene la confianza o el apoyo, el respaldo, sobre todo Alberto, por el hecho de que me dijeron no hay tiempo para cambiar. Si vos cambias es como empezar de cero. Textuales palabras de personas muy cercas a Encarnación FC. Entonces, más allá de si nos gusta o no cómo está trabajando, es una cuestión. Ahora se vienen 9 fechas, son 27 puntos. Yo estaba hablando más ayer de las estadísticas.
0: Sí, luego cambió su técnico y le puso un ayudante y ganó el partido.
1: Bueno.
0: Entonces, no, que habla y te dice así, bueno, de fútbol no entiende un pito, no entiende. Perdóname que te hable así. No entiende nada. A veces los golpes de timón son golpes psicológicos, a veces hay que mover algo, algo hay que hacer. Sí, pero si vos te quedás encerrado en tu ratonera, vas a morir como ratón. Echar un pedazo de queso. Así nomás. Tenés que sacudirte. Pero si te, con ese pensamiento así, no va a salir nunca adelante. El mal está, tenés que sacar. No, ese muchacho no tengo nada contra él, pero no tiene. Ya te dije, el día que él fue presentado, el día que comenzó, sumamos el fracaso, porque él en su discurso inicial ya, cuando dijo, me voy a alimentar de la inteligencia y la sabiduría de quienes están ahí al lado de él, no voy a dar nombre, pero sabe quiénes están. Entonces ya te das cuenta, porque él es un pobre tipo que vino a cepillarle nomás a quienes le contrataron y así le fue. Yo te dije, bueno, es que te dije al día siguiente en el comentario. Y vos me dijiste, sí, yo me di cuenta también. Pero me parece que hizo como si fuera, ¿qué era que me dijiste? Como burlándose, me dijiste.
1: Sí. Lo dijo en un tono que a mí no me agradó para nada, ¿verdad? Uno hace un esfuerzo para ir a cubrir una conferencia de prensa y termina escuchando ciertas cuestiones que no tienen nada que ver con para lo que fuimos. Parecía un circo, ¿verdad?
0: Ah. Bueno, y ahí, ese día, nosotros ya fracasamos ahí. Y ahora vos escuchás, vos ves la transmisión y escuchás, nadie le hace caso, no tiene sentido.
1: Ayer eso nos llamó la atención, estábamos siguiendo muy atentamente, incluso teníamos una cámara siguiéndolo, ciertos movimientos, ciertos gestos, frustrado tal vez, pero también está entregado a veces, ¿no? Y hasta quizás si era al final que terminaba saliendo, le gritaba a su arquero, le gritaba a sus laterales, como entregado, pero bueno.
2: Por eso, 15 minutos antes de los 9 de adición, él ya estaba sentado, tipo Bielsa, sobre la conservadora.
0: Y el arquero, como le echó el tercer gol, es una vergüenza.
1: Sí, serie de rebote, fue un remate fuera.
0: ¿No? Sí. Otro que no le pegó uno todo el campeonato.
1: No, quedamos,
0: y justo el que atajaba, le sacamos, no le hacemos jugar y ahora ya le prestamos gratis a...
1: Es lo que yo te dije ayer.
0: Le prestamos gratis a, ¿cómo se llama?
1: A Meliano. No va a jugar tampoco, Alberto. A veces uno se tiene que tragar muchas cosas. Pero bueno. Y gratis, Alberto, gratis.
0: Y gratis, ya sé, ya, que gratis. Vos tenés,
1: lo que dijo. Jorge dijo gratis.
0: Gratis, el presidente dijo gratis, le dijo. Para ponerle en idea,
1: y
0: yo te dije.
1: Poner en riesgo tu permanencia.
0: Y vos no tenés otro.
1: No tenés otro.
0: Porque el que tenemos de titular es peor jugar. Él y Venega. Como jugar con Blanco. Una vez con 9 jugadores llegaron a nuestro contrario, digo. En el segundo tiempo, y nos metieron. Una vez llegó. Nosotros llegamos 270 veces y nos pateamos al arco. Ahí decimos, tiramos centro, caezamos otro lado.
1: Sí, porque comenzamos relativamente bien y fue el equipo de Benjamín el que tuvo más practicidad para marcar los goles, de hecho, ¿verdad? Con Argüello los 19, después los
0: 23. Y practicidad, porque vos le regalás, pues, sí, ¿cómo va a ser práctico? Luego, si sabes por qué camino, como llamar al doctor Juan, te va a contar la historia ahí.
1: El gol de Edgar Ferreira, que fue anulado a los 7 por el VAR. O sea, hubo situaciones que... Pero no le podemos culpar a la VAR, ¿verdad? O sea, para eso estaba eso y se notó que era una posición ilícita. O sea, eso es parte del juego también.
0: Sí, sí.
1: Parte del juego. Y así estamos hoy en el campeonato intermedia, todavía en zona de permanencia. Justamente, y atención, Alberto, que el próximo año, no el 2027... 2028 ya se podría implementar un
0: sí, nuevo formato. Sí, hay un nuevo formato. Ya está la APF, ya APF ya va para el 2028. Un borrador del nuevo formato, y ya lo había dicho, ya había adelantado desde el presidente de la APF, Robert Harrison, que termina el contrato contigo, Sport, ¿verdad? Termina en el 2027 sobre el formato de 12 equipos. Ahora en el 2027 se va a abrir la licitación, el llamado para el formato de campeonato con 14 y 16 equipos.
1: Lo ideal
0: el
1: 14
0: sería primera etapa, o sea, el primer año, y el segundo año 16, por lo que también se va a anular el promedio de descenso.
1: Sí, del descenso. 2027.
0: Del 2027 se anula el promedio de descenso. No va a haber descenso en el 2027, y sí van a ascender dos equipos de intermedia, dos. Para ir a 14, y en el siguiente año van a ascender dos más para ir a 16. Sí. ¿Verdad? Entonces, eso le va a la intermedia también una posibilidad de que vas a ascender y no vas a bajar enseguida.
1: Una cierta seguridad en ese sentido.
0: O sea, esto ya, y ya están metiendo presión 12 de junio con Bachi Núñez y General Caballero, que son los que van a subir. Que van a subir el año que viene y ya no van a bajar al siguiente. No van a... Y Rubio Ñu mete presión y se va a quedar y no va a bajar. Y San Lorenzo ya contrató un técnico.
1: Un argentino más.
0: Bueno, pero San Lorenzo va a bajar. Ah, porque está, este año todavía desciende.
1: San Lorenzo, sí. Y Rubio Ñu.
0: Bueno, pero ¿cuál es el tema? Que la plata para la televisión se va a pedir más. Para 16 equipos, hoy están pagando $1.300.000 a cada equipo, ¿verdad? O sea, lo que sería el más o menos 5.200.000 dólares más tiene que poner la empresa que va a llevar los derechos de televisación para poder que ese dinero le alcance a los cuatro que van a subir al campeonato. O sea, vamos a terminar en el 2029 ya con 16 equipos. 2028 con 14 y 2029 con 16. Ese es el proyecto.
1: Sí.
0: Eso se presentó ya ayer y ya está ya.
1: Exactamente.
0: Lanzándose. Pero vamos, hoy comienza una fecha del campeonato.
1: Clausura.
0: Clausura.
1: A propósito, sí señor, a las 4 de la tarde y 6 horas Rubio Ñu frente a Sportivo San Lorenzo, justamente, ¿no?
0: Sí.
1: Porque están ahí en la lucha por la permanencia.
0: Rubio Ñu San Lorenzo.
1: Rubio Ñu San Lorenzo.
0: A las 4.
1: Sí, a las 16 horas. Luego a las 18:30, 2 de mayo, se va a medir ante el conjunto de Sportivo Luqueño.
0: En Pedro Juan.
1: En Pedro Juan Caballero, 18:30, en el Río Parapití.
0: Los dos partidos de hoy nomás. Alexi, dame, Barcelona ganó ayer 5-2.
3: Su partido, sí, en el cierre de la tercera fecha fue victoria de Barcelona 5-2.
0: 5-2,
3: sí, señor. En el otro partido, victoria de Osasuna 1-0 sobre el Getafe. Con esto se completa la tercera fecha del fútbol español. 9 puntos para el Barça y 9 para el Real Madrid. Los dos punteros en el campeonato.
0: En Inglaterra también hubo fútbol, ¿verdad?
3: En Inglaterra también se cerró esta tercera fecha. Arsenal le ganó a Aston Villa por 1-0. El único tanto lo marcó Bukayo Saka, minuto 59. También se completa la tercera fecha con 6 puntos para el City, Arsenal, Hull City y el Chelsea. Es la segunda fecha, Alberto, la que se completa.
0: ¿Qué pasó con Carlos Alcaraz ayer?
3: Ganó su partido. De primera ronda, Carlos Alcaraz avanzó a la siguiente ronda con un triple 6-4 sobre Safiulín. Se mete a la siguiente instancia Carlos Alcaraz. Hoy juega nuestro compatriota Alberto.
0: Sí.
3: Dani Vallejo. A las 20 horas va a enfrentar a Monfils. A Gael Monfils. Se va a enfrentar otra vez al francés. ¿Te acuerdas que lo había eliminado de dónde? De Barcelona, ¿era?
0: De Barcelona,
3: sí, era. Y bueno, se enfrentan hoy a las 20 horas. Otra vez.
0: ¿Segunda ronda ya?
3: Primera ronda del paraguayo.
0: Ah, primera.
3: Primera ronda del paraguayo, sí señor. Todavía primera ronda. Partidos del día de hoy de US Open. Otros partidos para hoy. Flavio Cobolli ante Francisco Comesaña. Philip Misolic ante Francisco Cerúndolo. Taylor Fritz contra Darwin Blanche. Rafael Jodar contra Kokkinakis. 14-20 hoy. Daniel Altmaier ante Zacharis Bajda van a jugar hoy y Alexander Zverev ante Lorenzo Sonego. Lindo partido, bueno, a las 21:10.
0: Hasta aquí los deportes.
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4: Hasta muy tarde.
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7: Bueno, la señora Nancy Bert está en plena campaña. Trabajando y buscando. Ella representa la Alianza.
8: Sí, Alianza.
7: El viernes va a estar con nosotros aquí en Marcando la Mañana. Va a estar hablando de sus proyectos, de sus ideas. Campeoneta en marcha el eslogan del sí. Gobernador. Pero, utilizaba en su época de campaña, ¿verdad? Uh-huh. Bueno, y ahora parece que hubo un acuerdo económico ahí y usa la señora Nancy Ver el mismo formato, ¿verdad? Bueno, va a estar con nosotros el viernes.
8: Bueno.
7: Hablando sobre lo que prepara para Cambretá, ¿verdad? Cambretá nunca tuvo una mujer intendenta, ¿no?
8: Yo recuerdo, no. No. Ni de suplente.
7: Nada.
9: A la Alianza se denomina Cambureta en Marcha.
7: A la Alianza.
9: Cambureta en Marcha. Nancy Verde de Pereira.
7: Por eso te digo, nunca sí. Tuvo una mujer.
9: No, nunca.
7: Itapúa nunca tuvo una mujer colorada, tampoco intendenta, diputada. Y como intendenta, hay una sola ahora que está, de 30. De 30 intendentes municipales de Itapúa, una sola mujer. O sea, las mujeres han perdido terreno en Itapúa. Ahora como diputada tenemos una mujer que es la del Partido Liberal que está...
8: Del Pilar Vázquez,
7: ¿verdad? Se convirtió en la primera mujer...
9: Llegar a la Cámara liberal, Baja.
7: La Cámara Baja, sí. ¿Verdad? Y hasta ahora es la segunda en todo este periodo democrático, la segunda, porque la primera fue la doctora...
9: Rosa Merlo.
7: Patria Querida. La segunda era liberal y dos mujeres...
9: En la historia.
7: En la historia democrática del Paraguay, desde Itapúa, de la Cámara de Diputados. Entonces, ¿hay discriminación? ¿No se le da los derechos a las mujeres? Porque mujeres...

0: Descapace ahí. ¿Cuál es el tema? El Partido Colorado no tiene una sola mujer en la Junta Municipal de Encarnación. Y de vuelta no va a tener en el próximo periodo. No hay una sola mujer colorada que va a ser candidata.
1: Una remota posibilidad no hay.
0: Bueno, ahí está. Hablando de mujeres, tenemos una muchachita guapa en Lidia, ¿sí?
2: Sí, señor. Ahí está.

0: Bueno, qué fácil hacer un programa así cuando vos tenés alguien que te hace los libretos, ¿verdad? Tranquilo. Y gratis todavía, ¿no? ¿Eh?
1: No, cero. No, cero.
0: Señora Lisa, ¿cómo le va? Alberto te saluda, muy buen día.
2: Mi querido y apreciado y honorable don Alberto Vázquez, pero qué alegría poder contactar contigo acá desde el departamento central, vos allá en el departamento de Itapúa, en la bella y hermosa Encarnación. ¿A qué debo el honor de su llamada?
0: Bueno, y yo todos los días estoy contigo, así que este contacto directo acá está con nosotros, ¿verdad? Y cuando nos enojamos y cuando queremos retarle a alguien, le digo a Pablo que me acompaña en la consola, de Pablo, que le rete Lisa, le digo. Entonces pues yo soy bueno. Yo soy el bueno y Lisa es la que reta.
2: Ella ha cantado.
0: Estamos en la historia cantada, ¿verdad? Está la historia cantada, está la música Yajeo, también, que vos solés pasar a veces, y está ahora es Yeya O Cantado. Me encantó ese. Bueno, Lisa, quiero hablar contigo un poco de tu presencia el próximo viernes. Ya le invito a la gente que van a ya le digo lo que van a pasar bien. Así que nos cuente un poco de tu presencia en la Libro Feria el próximo viernes.
2: Voy a estar, gracias a la invitación de los directivos de la UNED y los organizadores de esta libroferia, que a ustedes les tiene que llenar de orgullo porque está convirtiendo en referente.
0: Bueno, un ratito,
2: voy a... No solamente del Paraguay, sino del Mercosur.
0: Bueno, voy a mejorar la señal porque se me distorsionó un poco la voz. Entonces, vamos a decir, podemos cambiar un poquito el sistema para llamarle a la señora y vamos a recuperarlo otra vez, porque creo que es muy interesante escucharla siempre a una, no solamente a una artista, sino que a una persona que respira, transpira y trabaja por la cultura paraguaya, ¿verdad? Con valores nuestros, ¿verdad? Y hay temas que son muy profundos, muy, muy lindos, ¿verdad?
3: Bueno, ahí vamos a estar de vuelta, Alberto, con ellas. Se fue nomás la comunicación.
0: Sí, se fue la comunicación, sí. Chiquitito. Se distorsionó un poco la voz, por eso. Sí. Entonces,
3: ahí está de vuelta.
0: Vamos a tratar de...
3: Ahí está de vuelta ya.
0: Ya está. Señora, queríamos mejorar un poco el audio, ¿verdad? Ahora, ¿cómo me escucha?
2: Donde tomamos la comunicación.
0: Sí.
2: Sí, contarles de que voy a estar este viernes a las 20:30, entonces mi participación ya es el cierre de todas las actividades de la jornada. Y estoy muy contenta porque la Libro Feria de Encarnación siempre tiene propuestas muy, pero muy interesantes. Y te decía, don Alberto, y también a todo tu equipo ahí en la radio, de que deberían estar muy orgullosos de esta libroferia. Es la 22ª, la edición número 22, y que se está posicionando como quizás la más importante del Paraguay, me arriesgaría a decir, y también una referente ya del Mercosur, la libroferia de Encarnación. Entonces, para mí estar allí como cierre de las actividades del viernes es un verdadero honor. Voy a estar con mi guitarra en una edición intimista, como sentada para compartir con la gente que quiera

0: también celebrar conmigo estos 45 años de Vueltas al Sol, y que esta presentación también forma parte de toda esa gira que arrancó ya en el mes de enero de este año.
1: Yo no te iba a preguntar cuántos años tenía cuando comenzaste para que nadie sume, ¿verdad? Pero sé no, que eras muy chiquita cuando comenzaste.
0: No, o sea, que don Alberto, o sea, que a mí no me conflictúa contar la edad que tengo. Yo tengo 65 años hoy y empecé a los 20, pero sí. Yo tengo una historia con el arte antes de 1981, que tiene que ver con la danza. Yo soy profesora de danza. Hice mi profesión, me gusta mucho la danza folclórica paraguaya, soy profesora de danza paraguaya, danza española, soy coreógrafa también, diseñadora de trajes, hice teatro. Entonces, en esta edición de los 45 revoluciones por minutos, que yo quería llevar a Encarnación, pero todavía no pierdo las esperanzas de poder hacerlo en este año, yo hago como una especie de diario cantado de mi vida que arranca en la parte musical de 1981. Pero en algunas partes del evento, que va a ser el 24 de septiembre acá en Asunción, la gala final, tengo ex alumnas mías que ya son profesoras de danza y que van a bailar, y un pedacito también voy a bailar yo ahí para mostrarle un poco a la gente parte de mi vida que no saben, que no conocen. Entonces va a ser una linda oportunidad. Y bueno, yo voy a estar cantando canciones de este repertorio en la Libroferia de Encarnación, acompañada de mi guitarra, yo sola como cantautora, porque creo que el escenario amerita una presentación más intimista.
1: Y de alguna manera va a ser como un contacto directo con las personas que van a estar ahí en el evento, poder charlar, claro, con ellos, hablar de la música.
0: Claro, esa es la idea un poco que yo tengo, de no solamente subirme a cantar, sino que contarles la historia de cada canción y después hacer como una especie de conversatorio donde la gente también pregunte, que me pregunte cosas que quieran saber, porque a mí me nutre muchísimo también el sentir y la opinión de la gente, ¿verdad? Yo, Encarnación tiene un público muy exquisito. Encarnación tiene un público que yo respeto demasiado y que me gustaría aprovechar al máximo este tiempo que me dan ahí en la Librofeli.
1: Excelente. Hay una versión de Lisa Abogado que donde de alguna manera nos acerca mucho al nacionalismo, hablando un poco mucho de Paraguay y hasta este el tema esto que parece una especie de chamamé, ¿verdad? Que ya que tibiró que dan lo mitad, como diciéndole a la gente, yo hacía un paralelismo hoy cuando decía Emiliano R. Fernández allá por 1927, escribía ya que Paraguay. Una gema
0: con la hora.
1: Exacto, una gema con la hora. Y ahora Lisa Abogado dice, ya te miró que es la mitad. Hombre, Emma, humilla, pues allá en el montapaje.
0: Yo creo que esta canción se llama Esperanza y Fe, la canción.
1: Sí.
0: Y es el nombre justamente del álbum que usted tan gentilmente me ayudó a presentar a la Encarnación allá a finales del 2018.
1: Sí, sí,
0: ahí
1: sí.
0: En la playa San José.
1: Y fue un lujo.
0: Para mí. Y esta canción yo creo que está muy actual en este momento con la efervescencia que estamos viviendo. No sé cómo ustedes lo viven allá en el departamento de Itapúa, pero acá realmente los hospitales están colapsados porque sí. Hay una renuncia muy importante de médicos. Imagínese usted, don Alberto, y la audiencia, de que de 25 o 23 neurocirujanos del hospital de trauma han renunciado, 21 o 22, y quedaron uno o dos nada más. Entonces pasa lo mismo en el hospital de niños a Costañú, O sea, hay una renuncia masiva de los médicos y yo estoy del lado de los médicos porque hay demasiada injusticia en nuestro país y de eso habla también nuestra canción Esperanza y Fe. Y le agradezco a usted que siempre la use como cortina porque va epa la ñaja a noveta ñandé Paraguay fuera ya tuvieron jamás allá ya ya mojendo jamás la ñandé ñandé afuera porque el aro que hay es de verdad muy preocupante.
1: Por eso que en la historia de nuestro país, Lisa, vos sabés porque vos sos una estudiosa de todo, el músico paraguayo, el artista, el poeta paraguayo, siempre usó su inteligencia para ponerse al lado un poco de los más débiles, defender al país. Quizás por eso nos costó mucho tiempo el destierro de grandes figuras nuestras, ¿verdad? Y como dice, hay una canción que dice, parece frágil, pero no se entrega nunca. Y esa es la música, ¿verdad?
0: Sí, es cierto. La música siempre ha sido un bastión revolucionario. Ha sido siempre un arma, pero no un arma letal. La música sirve para concienciar, para provocar, para sacudir, ¿verdad? Y eso a lo largo del tiempo y a lo largo de la historia del Paraguay hemos tenido grandes referentes. Y en mi caso particular, que yo vengo también de una historia, don Alberto, de injusticia, porque yo crecí gran parte de mi infancia viendo cómo a mi papá lo llevaban preso, incomunicado. Después con mi esposo pasé la misma situación estando yo embarazada en mi última hija. Entonces, yo conozco la injusticia personalmente porque la viví en gran parte de mi vida y es algo que no se puede tragar ese apoquita que uno tiene en la garganta cuando hay una situación injusta, ¿verdad? Uh-huh. Y creo que sí, que hay mucha injusticia con el tema de los salarios, ¿verdad? Que nosotros tenemos que leer y ver todos los días el nepotismo que hay, los autoaumentos que hay, y mientras tanto, sectores que son fundamentales para nuestra sociedad, como son evidentemente los sectores de la educación, de la salud, de la seguridad, tienen unos salarios que no condicen con la responsabilidad que tienen que llevar sobre sus hombros. Y esas son las cosas que tenemos que sentarnos a conversar y que yo trato de transportarlas a través de la música. Y el caso, por ejemplo, de Crecer y Vencer, que es la última canción que creo que usted todavía no la escuchó, porque está en las plataformas digitales en un álbum que se llama Laboratorio del Alma. Y Crecer y Vencer, yo le pediría ahí a sus colaboradores.
1: Ya están trabajando ya.
0: Claro, entonces, ahí, por ejemplo, dice que tenemos que luchar contra los peajeros de los sueños, desterrar a los ladrones de ilusiones, y acabar con los rateros de alegría que oscurecen el camino día a día. Esa gente es la que oscurece el camino hacia la luz de nuestro querido Paraguay. Y no puede ser que todavía en democracia, nuestra democracia ya es adulta, ya cumplió más de 30 años, y todavía tengamos que estar peleando por cosas que hace rato tendrían que haber sido resueltas.
1: O sea, esta Lisa que yo escucho, esa Lisa que canta todos estos temas, es una Lisa que nos transmite un poco, no solo nacionalismo, sino que la fuerza necesaria para luchar y buscar un, no sé si un nuevo rumbo, un nuevo camino para el país, pero yo suelo decir que Paraguay es un país inmensamente rico, pero que lastimosamente unos pocos se llevan todo y el resto nos quedamos mirando, ¿verdad? Es hora en que el Paraguay se maneja un poco diferente, mejor. Hay cosas que se hacen bien. Nosotros tuvimos, se criticó mucho porque la gente mezcla un rally que terminó este fin de semana, pero fue una puesta en escena de Paraguay también a nivel mundial y creo que con unas imágenes espectaculares, con elogio de los visitantes, que es una forma también de hacer patria. Pero está por el otro lado el otro tema, que es lo que tenemos que solucionar en casa, que es el manejo económico que tiene que tener nuestro país, ¿verdad?
0: Claro, totalmente de acuerdo. O sea, yo no estoy en contra de todo lo que lo haga brillar a nuestro país a nivel internacional, pero me hago nomás y le planteo yo una pregunta y también a ustedes, si yo tengo una taza que está chorreando por todas partes, que se está hundiendo los pisos, que tiene grietas, ¿cómo voy a estar yo haciendo una fiesta inmensa mientras mi casa se está cayendo a pedazos? O sea, es como que la balanza no se equipara, como que la balanza no está funcionando. Entonces yo digo, si nosotros tenemos un mandatario, con todo respeto, o sea, yo no tengo nada personal, pero digo, si tú sos presidente de un país y estás teniendo una huelga inmensa, te diste ante los maestros y ahora ante los médicos, te estás poniendo en una posición tan dura, no podés ir a estar feliz de la vida en un rally. Dejale a la gente de Encarnación, que brillen la gente de Encarnación y de Itapúa con su rally, pero quedate vos a resolver el problema acuciante que hay en tu oficina, ¿verdad? Es mi humilde opinión, es como yo, no puedo estar equivocada, mi querido don Alberto y audiencia, pero es la manera en que yo tengo de pensar. Y el otro día me decían, ¿por qué sos una persona tan amargada y siempre estás escribiendo este tipo de canciones? Le digo, no soy una persona amargada, soy una persona preocupada por mi país. Yo amo profundamente el Paraguay. Yo me siento absolutamente privilegiada de haber sido mujer, nacer mujer en este país, porque soy descendiente de las grandes residentas sobre cuyos hombros se levantó esta patria que todavía vive y que tiene un nombre y que tiene una historia. Y usted hablaba hace rato de que hay muy pocas mujeres protagonistas.
1: Sí, sí.
0: Las pocas veces que tuvimos mujeres protagonistas de las buenas, siempre se les ha boicoteado su trabajo, porque pareciera ser de que molesta una mujer inteligente, molesta en un cargo de responsabilidad y en un cargo de poder. Y sin embargo, nosotros tenemos una historia que tiene que ver mucho con la valentía de las mujeres. Creo que llega el tiempo en que hay que apostar también a la mujer que está preparada, a la mujer que está inteligente, y no solamente ponerla en el poder para después empezar a tirotearle, sino una vez que llegó, ayudarle a que haga bien su trabajo. Porque una sola persona no puede hacer patria si es que no tiene un equipo de gente que cree y que apuesta a esa administración.
1: Me gustaría, y gracias por todos los conceptos, por ahí estamos de acuerdo en algunas cosas, en otras quizás lo tendríamos que discutir, pero lo vamos a discutir en otro momento. No, lo que quiero es que los jóvenes, no solamente los alumnos de la UNAE, sino jóvenes de las otras universidades, de colegios, del departamento de Itapúa, se acerquen. Y este privilegio que yo tengo de poder charlar con usted, intercambiar opinión, ideas, pensamiento, que los jóvenes lo puedan hacer discutiendo con usted, hasta, ¿por qué no?, con una guitarra también y hacerle la competencia. Hacer que eso sea más que un encuentro, sea una peña.
0: Que vengan con su guitarra, que se suban a cantar conmigo.
1: Exacto.
0: Vamos a hacer ese encuentro espectacular. Y no solamente la gente de Itapúa, yo me arriesgaría a decir también gente de Posadas. Tengo muchos seguidores en Posadas. Y decirles que se animen a cruzar el puente y que vengan, porque sé que tu programa se escucha también en Posadas. Entonces, un cariño grande a la gente de Posadas, que estamos ahí, somos hermanos, es nada más que cruzar el puente y encontrarnos. Y pasar una noche linda. Yo les prometo que va a ser un encuentro donde vamos a juntar nuestras almas, vamos a dialogar, vamos a debatir, vamos a coincidir y también vamos a discernir seguramente, ¿verdad?
1: Exacto, y esa es la forma de aprender, ¿verdad? Es la forma de aprender.
0: Totalmente.
1: Es la única forma.
0: Totalmente.
1: Yo te cuento que estamos buscando, solamente necesitamos un escenario. Porque al aire libre, acá todavía es muy vidioso hoy con el tema del fenómeno del Niño y los temporales y todo lo que hay. Entonces tendríamos que buscar una fecha para que ese espectáculo tuyo lo tengamos aquí. No vaya a creer que dejamos en el olvido, no estamos trabajando, pero lastimosamente no tenemos un escenario cerrado que me permita poder hacer un evento así. Pero lo vamos a hacer apenas tengamos una posibilidad de tener unos días libres, hermosos, lindos, para hacerlo al aire libre y, ¿por qué no?, a orillas del Paraná.
0: Encarnación, don Alberto, necesita ya un teatro importante.
1: Yes,
0: Miss. Ya necesita. Porque ya se está volviendo una ciudad, yo diría, hasta cosmopolita. Encarnación ha crecido demasiado. Es una ciudad referente en nuestro país y a nivel regional. Y ya necesita un teatro. Esto va también a ser una especie de ñatón a las autoridades, al intendente, al gobernador, ¿verdad? Y también a las personas que pueden aportar, los empresarios que pueden aportar a tener un hermoso teatro. Te cuento que acá en Asunción hay un movimiento que se está armando para recuperar el teatro, que es la réplica de la Scala de Milán. No sé si vos sabías dónde está la dirección de impuestos, donde era la FED, ahí cerca del teatro principal.
1: No sabía.
0: Bueno, se hizo un concierto hermoso porque se llama el Teatro de los López, porque fue construido por don Carlos Antonio López y después continuó su hijo Francisco. Y después eso quedó con la guerra de la Triple Alianza, eso quedó en la nada, pero quedó la estructura de la parte de abajo, que de verdad es la réplica de la Scala de Milán y que iba a ser un teatro de ópera acá en Paraguay. Uh-huh. Entonces ahora hay un movimiento, pero también sí, Encarnación necesita un teatro importante, porque ustedes tienen demasiados artistas hermosos, tienen orquestas, tienen, y los artistas necesitamos ese tipo de estructura para poder mostrar el trabajo que se hace. Así que bueno, conmigo cuentan en lo que yo pueda ayudarles. Saben que yo soy de la idea, igual que ustedes, sumar y multiplicar fuerzas para cosas buenas en nuestro país.
1: Señora, le agradezco su tiempo, es muy amable, y vamos a estar con usted el viernes próximo, Dios mediante, ahí. Y si usted lo permite, vamos a llevar también nuestras cámaras para poder grabar o transmitir, para que aquellos que no puedan irse tengan.
0: Yo le espero con todo mi corazón. No sé si usted tiene programa el sábado a la mañana, pero bueno, me encantaría poder verle, aunque sea para darle un abrazo. Y bueno, a Willete Mantendé de Caraiguazú, por darme la oportunidad de poder dirigirme a tu inmensa audiencia. Y respeto también a toda la gente que trabaja contigo ahí en la radio.
1: Para usted, yo siempre, le cuento, yo siempre le veo a tu hijo, a Juan Pablo. Y la pasada me acordé porque cantó a capela un tema y sigue cantando lindo. Él no canta más.
0: Ay, esa es una de mis tareas que no pude concluir, porque él se rehúsa a cantar de manera profesional. Y yo le digo, canta, mi hijo. Ahora le dije, te voy a producir un disco. Quiero que cantes boleros y guaranías. Porque vos sabés que Marquito de Brix, cuando le escuchaba cantar a Juan Pablo, le decía, a mí que nunca iré por ahí antes de que yo me vaya a este mundo, porque era a Paiseta Seguila, ese trabajo fuera, le decía. Y ahora, qué sé yo, solamente una vez pude conseguir con él de que haga un evento conmigo que se llamó De Madre a Hijo.
1: No, y estuvo con nosotros, ¿te acordás que estuvo en la Plaza de Armas?
0: Sí.
1: Juan Pablo,
0: sí,
1: vino a cantar, y yo lo escuché en la gran cabina hace, no sé, un mes atrás más o menos, no sé por qué salió y cantó un tema, y lo hizo a capela.
0: Ay, y sí, pero él es así. Está más metido en su, hace poco terminó su maestría en ahora, este derecho de ahora, de no sé qué, de la virtualidad y no sé qué, todo este mundo nuevo que a nosotros nos cuesta tanto. Pero sí, es mi hijo precioso, mi príncipe, como yo le digo a él. Me dice, mamá, no me hables más así porque ya soy grande. No me importa, para mí siempre va a ser mi hijito, le digo.
1: Bueno, para que sepa que te seguimos a vos, a tu hijo, a todo. Y recién me decía, va a venir también su marido a cantar. No, yo le iba a escuchar a Lisa nomás.
0: Muchas gracias, don Alberto. Un abrazo fuerte.
1: Cariño, señora, muy amable.
0: Nos vemos el viernes.
1: Nos vemos. Gracias.
0: Chao.
1: Adiós. Bueno, qué lindo, ¿verdad? Uno habla por hora con Lisa, ¿verdad?
2: Sí. Ahí está sonando Crecer y Vencer.
1: ¿Ponemos Crecer y Vencer?

0: tierra.
1: Bueno, qué lindo tema. Crecer y vencer.
2: Vencer.
1: ¿Eh? Qué lindo.
2: Sí, del álbum
1: La Voz del Alma. Cambia la voz, Lisa, ¿verdad? 65 años, dice.
2: Sí.
1: 45 de trayectoria artística.
2: De los 20 canta. Pero antes, profesora de danza.
1: Sí, no, hizo todo. Hizo todo. Teatro, danza.
2: Sí.
1: Pues es que para cantar lo primero que te dicen, tenés que hacer teatro. Primero te enseñan teatro. Muñona, la de los indios. ¿Cómo se llama? La señora. Yerutí. Bueno, yo le iba a traer una vez, allá por el 2010, 11 por ahí. Íbamos a hacer clase de música. Cuando hicimos Cantar y Hacer Millonario a tu curso, ¿verdad? Le trajimos una vuelta, pero después íbamos a hacer un curso. Y ella me decía, lo primero que tiene que hacer un chico o una chica que quiere cantar es hacer teatro. Porque la música, el canto, es mucho de teatro. Exacto. Es la actuación. El cantante, el artista, tiene que actuar. Tiene que moverse en esta, tiene que transmitir, tiene que conquistar, tiene que transportarle a su público al lugar que ella quiere con la canción. Y eso se gana haciendo teatro, haciendo danza. Y Lisa hizo todos esos pasos y después comienza a cantar, ¿verdad? Bueno, excelente. 10:46 minutos en nuestro país, seguimos marcando la mañana. Actualizame la temperatura, Hierro Center, Alexis.
3: Sí, señor, en estos momentos en nuestra ciudad de 19 grados de temperatura, cielo cubierto, cielo nublado a esta hora en nuestra ciudad.
1: Bueno, tenemos que saludarle a Gilberto
2: Brites.
1: Espectacular, Gilberto, llegó tu mensaje.
2: El cumpleañero agasajó a
1: yo hice el, Gilberto, yo hice el reportaje, me trajeron la emoción a Lisa Abogado, yo le hablé con Lisa y me mostraron la caja que vos enviaste de la chiva. Espectacular, ¿eh? Hoy cosas que es justicia.
4: Impresionante la...
1: Sí, impresionante. Ustedes no pueden más hablar.
4: Explosión de sabor.
1: Sí. Y yo cada que le miraba para poder... Me decía, seguí más reportaje, seguí más. No salió, me oí la comunicación entre cuatro, volábamos por el teléfono para que no se corte.
2: Espectacular.
1: Está bien, igual más, Gilberto será. Muchas gracias y felicidad por tu cumpleaños.
5: Es tu día y queremos regalarte besos y abrazos de todos los presentes.
1: De Aida, con música y todo.
2: Eso sí.
1: Bueno, no me quedó de regalo en la caja.
4: Muy linda cajita.
2: Vamos a recargar. Caja recargable.
1: Bueno, ahí, rectificadora.
2: Brites.
1: Sobre Abraham Sarkis. Entre Roa Basto y Juan Perotti. Nuestra calle será Augusto Roa Basto. El máximo escritor paraguayo, ¿verdad? Sí. Y Juan Perotti, un héroe de hace 100 años. Hace 100 años,
2: sí, señor.
1: Juan Perotti se inmolaba por el pueblo de Encarnaceno. Entregó su vida. Y yo rescaté su nombre, David. Y le pedí a la Junta ponerle el nombre de frente a mi casa. Porque estaba en el olvido Juan Perotti. No de Pedotti. Perotti. Él fue el que se inmoló, se tiró por... La máquina principal,
4: la usina,
1: para que se corte, para cortar la llave, que era una. No eran los tiempos modernos, hoy te vas a tocar un botón y se apaga todo, ¿verdad? Cuando eso había que tener una llave general, levantar y. Porque si no, la gente se iba a electrocutar.
2: Claro.
1: Iban a morir mucho más gente. Entonces él se lanzó sabiendo que su vida se iba a ir ahí. Se lanzó contra la llave.
4: Un héroe de esta tragedia que cabe rescatar fue el jefe de la usina de la ciudad, Juan Perotti,
1: sí.
4: Quien murió en el acto de cortar las llaves que conectaban el sistema de
1: la usina de Encarnación. Estaba ubicada en Iturre y Artigas. Antes que venga Yaceretá, ahí estaba la usina de Encarnación. y era más o menos a 200 metros del muelle viejo, ¿verdad? Y fue la zona principal del desastre. Y eso cortó y todo energizado, los cables, todo. La gente iba a morir.
2: Electrocutada.
1: Electrocutada, sí. El que salía a la calle se moría. Sí. Entonces él le entregó su vida para salvar, ¿verdad? Así como vieron otros héroes, como después ya el de don Jorge Memel, el de padre Kreuzer, que fueron a buscar auxilio a la ciudad de Posada, ¿verdad? Y los de Posada que estaban de fiesta sin saber qué pasó acá, ¿verdad? Porque fue tardecita del 20 de septiembre, y cuando eso, la fiesta de primavera era el 20, ¿verdad?
2: Sí, sí. En la víspera.
1: La víspera. Va a ser 100 años de eso.
2: Sí.
1: Bueno, 10:50.
2: No, comentaba que está candente Oradores de Cámara de Diputados. Obviamente, toda la situación que se está viviendo en el país por el tema de la huelga médica, varios oradores ya pasaron. También en estos momentos hay reunión de comisión de la Junta Municipal, que seguramente tendremos un resumen más adelante. Y lo que fue más temprano, Alberto, el anuncio ya del ministro de Economía y Finanzas sobre la entrega del PGN 2027. En compañía del presidente del Congreso Nacional, Bachi Núñez, el gobierno ya puso el PGN 2027 en manos del Congreso, unos 25 mil millones de dólares. El ministro de Economía, Oscar Lovera, entregó hoy el proyecto de presupuesto.
1: ¿Y cuánto era nuestro presupuesto el año pasado? Menos.
2: O sea, el que se está ejecutando ahora. Menos. También anunció que no hay, en este caso, para responder al pedido de los médicos. También eso vamos a...
1: Eso va a agudizar más todavía.
2: Va a agudizar más. Pero la introducción, nomás porque son varios fragmentos. Vamos. Pero la introducción, cuando entregaba el ministro de Economía el paquete, por decirlo de una manera, el PGN 2027.
0: Economía está entregando al Congreso Presupuesto General de Gastos 2027, 25 mil millones de dólares, decía el número que se está entregando.
6: Momentos a los cuales estamos obligados por leyes, en donde tenemos, por ejemplo, los ajustes de salario mínimo en las fuerzas públicas y otros sectores que también lo tienen vinculado. Hay sectores que están vinculados a remuneraciones determinadas, por ejemplo, dentro del Poder Judicial. Entonces, todo lo que hace a cuestiones que ya están en disposiciones a acuerdos determinados se están incorporando al sector. El otro sector que tiene un ajuste para este año a partir del mes de enero también es el sector docente, con un ajuste del 2,4%.
2: La transmisión propiamente. Anunció también, Alberto, el ministro, este tema que mencionábamos, ¿verdad? El tema de los médicos y el pedido, las reivindicaciones. Un aumento como proponen los médicos no es viable, refirió. Tras presentar el PGN 2027, adelantó que un aumento salarial generalizado para los médicos no es viable, pero este proyecto sí contempla otros puntos acordados como el pago por feriados y la desprecarización.
6: Planteado de manera generalizada es lo que a nosotros nos imposibilita actualmente decir podemos dar, porque estamos hablando de un costo entre 130 y 150 millones del planteamiento. Obviamente se menciona escenarios diferentes, pero sin modificar el objetivo, que son los 150 millones, sea este año, sea en dos o tres años.
7: ¿El pago doble por feriado está ya en condiciones
6: de nosotros acelerar? Estábamos trabajando justamente de los cuatro pedidos que se generaron como causales de la huelga del sindicato. Nosotros ya hemos dado viabilidad a tres. Uno de ellos, que es el pago por día inhábil o feriado, en este caso, día feriado. El otro elemento que se mencionó, que es la parte de insumos y medicamentos, que se reflejan en el Presupuesto General de la Nación 2027, en el proyecto que estamos presentando, pero también se reflejan en el presupuesto actual del Ministerio de Salud Pública. El presupuesto del Ministerio de Salud para insumos y medicamentos, desde su presupuesto aprobado, hoy tiene 200 millones de dólares adicionales para el 2026. Y lo que hace a la desprecarización que habían también reclamado, el tema de desprecarización, hay 2.390 médicos que van a ser desprecarizados este año. Realmente, nosotros no cerramos el espacio, nosotros desde el día 1, y me consta porque yo conversé con ellos y les mencioné un aumento generalizado, así como están planteando, no es viable, tenemos que discutir cuestiones que hacen a la carrera, a la profesionalización. Y en todo momento fue primero ajustemos el salario y después hablemos. De los 762 millones de dólares que estábamos mencionando, que va a ser insumo y medicamento, INCAT va a tener un presupuesto de 195 millones de dólares. Eso estamos hablando de 111 millones de dólares, que es el presupuesto de este año. Lo vamos a adicionar 84 millones de dólares en el 2027. Estamos hablando de un presupuesto de 195 millones de dólares. Cuando nosotros llegamos, el presupuesto del INCAT estaba en 60 millones de dólares y fue incrementado en dos años seguidos, 25-25, para llegar a los 111 millones de dólares. Hoy estamos hablando que para el 2027 tendríamos una previsión de 195 millones de dólares. El año 2012 fue el año que los salarios públicos se incrementaron en promedio 30%. Hasta el año 2011, el Estado, la Administración Central, generó superávits del año 2005 al año 2011, superávits fiscales vinculados a las reformas que se introdujeron en el año 2003. En el año 2012 se aprueba un ajuste salarial promedio del 30%, que generó un impacto en las arcas públicas del 1.7% del Producto Interno Bruto. El año 2012 retornamos al déficit fiscal. Esa decisión costó 800 millones.
8: Rocío, Santiago Peña le prometió hace tres años a los médicos que ganarían más.
6: Mirando al 2012, miramos la pantalla completa o la película completa por fuera de lo que están reclamando, el reclamo que hacen es válido para ellos, como es tan válido para aquellas personas que después de la matriz salarial del 2015 no tuvieron ajuste salarial hasta la fecha.
9: Promesa de campaña de Santiago Peña, que los médicos iban a ganar más. Él pisa su palabra, entonces en estos momentos...
6: Pero nosotros hicimos, se generaron incentivos correctos en este proceso a través de la universalización.
1: ¿Cuánto fue el presupuesto del año pasado?
10: 24.455 millones de dólares.
1: ¿Y ahora?
10: 25.000 millones.
1: O sea, 1.000 millones más, digamos, y sube.
10: Incluso un poquito menos, tal vez, pero...
1: Sí.
10: Rondado para arriba. Ya.
1: Pero no hay, o sea que... No hay una luz al final del túnel, no. Entonces, para la solución del tema médico. O sea, no quieren escuchar el tema de sueldo, de salario. ¿Verdad?
10: Sí. Para ser más preciso, Alberto, 25.700 millones de dólares es el presupuesto redondo para el 2027. O sea, estamos hablando, sí, de más de 1.000 millones de aumento. 1.900 millones. Sí. 1.900. Yo no me redondé antes 25, pero es 25.700 millones de dólares.
1: Ah, ¿y
10: 11%.
1: ¿Y el año pasado?
10: 24.455. 1.300 millones. 11,2% más. El aumento va a ser especialmente a salud pública para cubrir deudas y comprar medicamentos.
1: Eso bueno es.
10: Esa no es una reivindicación.
1: La deuda se paga.
10: Hay que pagar.
1: Es de porque compraste quizás el presupuesto no tenía, estaba...
10: Claro,
1: porque está uno atrasado. Un presupuesto atrasado. Ahora el tema es...
10: Y compra medicamentos, dice, o sea...
1: Pero tiene que haberlo.
10: Claro.
1: Tiene que estar luego. El tema del salario de ellos. Y el salario de ellos no está... Vamos a decir, no está acorde a lo que ellos se merecen, ¿verdad? Y acá viene el problema de muchos médicos que mezclan la política con su trabajo, ¿verdad? O sea, es que eso hay.
10: Sí.
1: Entonces, hoy se encuentran en una realidad y de cuidado y se va a haber, en poco tiempo va a haber una división de los médicos. ¿Verdad? Pero tiene que haber una salida, un acuerdo, algo en el tema del salario. No sé si... Por lo menos decirle, no vamos a poder hacer todo, pero vamos una por parte. ustedes necesitan un aumento del 40%, por decirte. Porque eso es lo que piden, más o menos sí. 40%. Vamos a hacer este año 50%, ¿verdad? O sea, 20% sería o lo que ofreció la senadora Lilian Samaniego.
10: Sí, sí.
1: De 5 a 7, 5.300.000 creo que gana, 800.
10: Bueno, a 7.
1: A 7 millones. En el 2027. Por este año ya no hay caso, luego, Obama. En el 2027 llegamos a 7 millones. En el 2028 llegamos a 8 millones. Y después ya se sigue estudiando y se hace los otros temas que hay que hacer. La meritocracia, como se dice, hacer un sueldo ya acorde a la preparación de cada uno de los profesionales, ¿verdad? El que tiene más preparación, el que tiene más especialización, tiene un sueldo, lo que son clínicos nomás otro sueldo, lo que son cirujanos otro sueldo. O sea, de acuerdo a un escalafón que se pueda consensuar y llegar a un acuerdo. Pero para comenzar a hablar, pues tenés que ponerle la base de querer mejorar el salario. Pues si le decís, te voy a comprar más medicamentos, va a tener más insumos, va a tener, no sé, doble sueldo en horario en día feriado. El feriado el médico no quiere irlo a atender. No se va a lo... No es solución. O sea, por lo menos lo que pienso. Y va para rato si vamos a ir así, ¿verdad? Bueno, ¿qué tenés en la Cámara de Diputados?
10: Bueno, estadio oradores. Ahora estaba hablando Guillermo Rodríguez, después aparece otro diputado. Vamos a ver quién está ahora. Está Darío también en el circuito.
1: Vamos.
10: Está hablando Alejandro Aguilera. Pero tenemos ante Darío en vivo de Exteriores Comunicación Tigo. Darío, adelante.
11: Muchas gracias, compañeros, a la audiencia. Bueno, en estos momentos ya nos encontramos aquí en el Hospital General de Itapúa. Estamos con el doctor Juan María Martínez, director de esta institución de atención médica, y tener un poquito de información de cómo están trabajando el día de hoy. Esto ya luego del post-rally, porque ellos estuvieron teniendo un protagonismo muy importante en la atención médica de esta competencia internacional que salió con todo éxito, así que lo saludamos a él y también hablar un poco de cómo estamos actualmente en estos momentos aquí en el Hospital General. Doctor, muy buenos días, ¿cómo están?
12: Hola Darío, un buen día a tu compañero Rojo en el estudio y mi respeto también a toda la audiencia. Sin duda, la semana pasada fue una semana muy importante para la institución, en el sentido de que nos cupo protagonizar por segundo año consecutivo la cobertura del Rally Mundial. WRC Rally del Paraguay se desarrolló con total éxito y nos sentimos también parte del equipo que trabajó para ello, ¿verdad? Así que es una excelente oportunidad también que quiero aprovechar ahora para agradecer a todos los funcionarios del hospital, que a pesar de que también era una semana que se caracterizó por una huelga importante a nivel nacional de médicos, todos los funcionarios asumieron el compromiso de dar cobertura a este evento internacional. Estuvimos ante los ojos de todo el mundo, prácticamente no sé cuántos millones de personas viendo el espectáculo, cuántos canales de televisión, medios de comunicación de todo el mundo, y se dio con total normalidad. Eso amerita un agradecimiento especial a los funcionarios de este hospital, médicos, limpiadores, enfermeras, todos los funcionarios que pusieron su granito de arena para que todo el evento transcurra, dando especial destaque, ¿verdad?, que tres pilotos, tres personas que eran integrantes del equipo de navegación del automóvil, el sábado un piloto español y el día domingo el caso del piloto japonés y su copiloto, tuvieron que utilizar, lamentablemente por eventos de accidente bastante fuerte, tuvieron que utilizar el hospital, dando toda la cobertura necesaria, gracias a Dios y gracias al equipo. No fueron lesiones graves las que sufrieron y pudieron ser dados de alta, bajo el estricto cumplimiento del protocolo que establece este tipo de eventos, ¿verdad? Así mismo, así mismo. Eso pone un poco a prueba también la capacidad que tiene la institución para responder fuera de ese evento a otras situaciones de emergencia, como ya fue, por ejemplo, lastimosamente el vuelco de estos dos buses que hubo sobre la ruta 1 hace algunos meses, que también puso a prueba la capacidad del hospital. Y bueno, ya estamos, te cuento que ya estamos, Darío, trabajando para lo que va a ser el Campeonato Mundial de Rally, el WRC 2027 en Itapúa, otra vez. Estamos ya concentrados, estamos ya trabajando con el equipo de trabajo para... Seguramente que el año que viene también va a ser un evento con muchos desafíos. Este año hubo más gente, hubieron grandes desafíos. Y bueno, queremos estar preparados de la mejor manera posible también el año que viene, ¿no?
11: Bueno, compañeros, Alberto, no sé si hay alguna consulta que quieras hablar con el doctor Juan María Martínez.
1: Bueno, doctor, un abrazo, saludo y excelente. Yo creo que una prueba que la superamos todos y especialmente ustedes que cumplieron una tarea realmente brillante. Ahora voy al otro tema ahora que preocupa. ¿Cómo estamos con el tema de la cobertura de salud en nuestro departamento?
12: Don Alberto, buen día. Es realmente una situación seguramente angustiante, por lo menos para la comunidad, para las personas que necesitan ser atendidas. Recibimos muchas consultas al respecto, ¿verdad? Esta situación que se está suscitando con los médicos, lastimosamente no está pudiendo ser resuelta todavía, ¿verdad? Y desde ayer hay algunos grupos agremiados de especialidades que están renunciando en masa, ¿verdad? Esa situación se dio principalmente hasta ahora en la ciudad capital, en un grupo de cirujanos pediátricos y de anestesiólogos, ¿verdad? Aquí en el hospital, si bien aún no se presentó formalmente la renuncia de estos especialistas, tengo comunicaciones, digamos, no oficiales, que probablemente lleguen también a esa decisión, ¿verdad? Por de pronto, el día de ayer y hoy, el hospital está ofreciendo la garantía a los pacientes que acuden a las urgencias, donde se está atendiendo con total normalidad. En el área de consultorios también se está atendiendo con total normalidad las consultas ya agendadas. Las cirugías programadas en el día de ayer y hoy se están realizando también. Reitero, una vez que se presente oficialmente la renuncia o las medidas que vayan tomando los gremios de especialistas, van a surgir seguramente algunas afectaciones que vamos a ir analizando cómo resolver, ¿verdad? Lo que nos preocupa es el gremio anestesiólogo en particular. Hay que destacar que el anestesiólogo es un recurso humano esencial, sin desmerecer a los otros, ¿verdad?, para la realización de la cirugía. Este hospital tiene un número aproximado de 1000 cirugías por mes. Si es que se llega a concretar eso, tenemos que definir en equipo, ¿verdad?, con la red del Ministerio de Salud, las autoridades nacionales, cómo vamos a encarar esa situación, ¿verdad? Por de pronto, reitero, darle la garantía a las personas que tienen consultas agendadas, las consultas se están dando con total normalidad. Las personas que necesiten, por ejemplo, consultar a la urgencia, pueden consultar con total normalidad. Las personas que necesitan diálisis, se están dializando con total normalidad. Las personas con tratamiento oncológico también, las consultas, tanto como las quimioterapias, se dan con total regularidad. Las atenciones de pacientes en internado también con total normalidad están internando los pacientes. Las atenciones, por supuesto, en terapia intensiva, tanto de adultos, niños como neonatales, se están dando también en el marco de la normalidad, destacando también el compromiso y la obligación que tienen, por supuesto, los recursos humanos calificados de esa área para dar la atención requerida por los usuarios, ¿verdad? Yo creo que además del reclamo de los derechos, está primando hasta este momento en los compañeros de trabajo, en los médicos, los valores humanos, y la proximidad, por sobre todo, en la atención a estos pacientes, ¿verdad?
1: Exacto. Yo sé que hay cosas que escapan a las posibilidades tuyas, doctor, porque están también los gremios que manejan sus reivindicaciones que son justas, ¿verdad? Doctor, no estamos, la preocupación acá es muy grande hoy porque no estamos viendo la luz al final del túnel. Por ahora, no solamente que no está la luz, sino que se apagó la luz, porque ya se presentó el presupuesto general de gasto de la Nación para el 2027 y no figura ni un tipo de aumento. No hay posibilidades, dice, de aumento. Entonces no hay. Cuando llegue el tiempo, en caso de que las determinaciones sean drásticas de los médicos, ¿hay posibilidades en forma así de una reingeniería de funcionarios para que medianamente el gran hospital siga funcionando o no hay caso?
12: Bueno, con respecto al presupuesto, don Alberto, yo creo que hay elementos legislativos, técnicos, que permiten recurrir, por ejemplo, a ampliaciones presupuestarias que podrían todavía, en el caso de ser aprobado el presupuesto que se presentó, porque este presupuesto presentado también puede sufrir todavía modificaciones en el Poder Legislativo. En el caso que eso se apruebe, también existe la figura de la ampliación presupuestaria que podría aplicarse en caso de que se llegue a un acuerdo. El otro punto, si pueden ser reemplazados los especialistas, hay que destacar que hay grupos ocupacionales, hay grupos de especialistas que son realmente muy valorados, digamos, a nivel nacional, y que estoy seguro que va a afectar al sistema hospitalario. Pero también estoy seguro de que, en este caso, la doctora María Teresa, la señora ministra de Salud, estará diseñando, está trabajando, me consta eso, para tratar de resolver esta situación, ¿verdad? Así que todavía, no, particularmente no pierdo la esperanza que se pueda encontrar esa luz, como estaba señalando don Alberto.
1: Bueno, excelente. Doctor, te agradezco el tiempo y aprovecho la oportunidad para brindarte nuestro apoyo, respaldo. Tenemos muy lindas informaciones del trabajo que ustedes realizan. Es decir, que así como muchas veces somos fuertes criticando, ¿verdad? Nos cuesta mucho a veces agradecer y felicitar, ¿verdad? Ojalá que por lo menos la voz de aliento que podemos enviarle les sirva a ustedes para saber que están haciendo un muy buen trabajo, estamos por buen camino. Y nos sentimos orgullosos cuando la gente le dice, nos atienden como si estuviésemos en un sanatorio de primer mundo.

0: podamos continuar en la construcción de esa salud que queremos para todos los irapuenses y todas las personas que vienen hasta aquí. A la orden, señor.
1: Un abrazo, señor. Muy amable.
0: Igualmente.
1: Gracias. Bueno,
2: Bueno,
1: excelente.
2: yo también.
1: Muy buenos comentarios de nuestro hospital, ¿verdad? Y
2: Sí.
1: de mucha gente que vino también después de todo que pasó, los
2: Accidentes,
1: accidentes, todo,
2: sí,
1: hasta
2: las
1: lo de
2: atenciones,
1: Takamoto, ¿verdad?
2: sí,
1: También, y vos
2: lo de
1: sabés
2: la
1: que.
2: gente de patrulla caminera, que él no lo mencionó, pero también ahí fue recibido primeramente, fue
1: Fe.
2: trasladado a Asunción.
1: No sabemos nada cómo está el.
2: Hasta ahora, vamos a preguntar, porque tengo que tener ya novedades hoy, Alberto.
1: Pero lo otro es la gente del consulado de Japón también me expresaron su agradecimiento por las atenciones que recibieron. Estuvieron en el hotel viendo a su cor. O sea que la forma en que seguía, comenzaron a arroparle o a abrigarle a su ciudadano también, consulado de Japón, ¿verdad? Se
2: Sí.
1: puso a disposición para cualquier cosa. Y todo lo que se hizo y se está haciendo en nuestro gran hospital. Pero, David, la situación, el doctor, es cierto lo que él dice, hay una ventanita, pero yo estoy preocupado porque parece que se cierran las puertas, ¿verdad?
2: Sí. Se cierra la mesa de negociación, se termina todo con esto que acaba de anunciar el ministro de Economía.
1: Sí.
2: Yo no sé, ¿es lo mismo renunciar o de poner su cargo a disposición?
1: Es lo mismo, no,
2: ¿Es lo
1: si
2: mismo?
1: vos, no, renunciar es una cosa y poner a disposición tu cargo es como decir, acá está,
2: Y claro, disponer de mi cargo.
1: poner mi cargo, hacer lo
2: Es
1: que querés.
2: como
1: Y
2: lo
1: si
2: que
1: yo
2: yo.
1: digo, sabes que no seguir trabajando, no quiero que te vaya, es como,
2: A volver.
1: es como una renuncia con piolita, ya era su vez, para ser más gráfico.
2: Ajá, sé dónde es así, más o menos.
1: Una renuncia con piolita, pero cuando obre está tu renuncia y ya
2: Ahí
1: decir,
2: sí.
1: ta,
2: Chao, chao.
1: chao, me voy ya, no, ya presenté mi renuncia y ya está.
2: Bueno, este
1: Y.
2: documento dice por la cual los jefes del servicio pertenecientes a las distintas áreas ponemos a disposición nuestros cargos, citándose los siguientes, doctores, ¿verdad? Reclaman reajuste salarial, mejores condiciones de trabajo, insumos para trabajar en buenas condiciones y pago por feriados. Estamos hablando de jefe de servicio del Hospital General de Itapúa, que debe tener ya en sus manos, le debe estar acercando ahora al doctor Juan María Martínez.
1: Y seguro, le va a llegar ahora
2: El
1: entonces.
2: texto dice, por lo cual los jefes de servicio pertenecientes a estas distintas áreas ponemos a disposición nuestros cargos.
1: No, y por eso, quizás después de lo que se está leyendo ahora del tema del presupuesto, se
2: Sí.
1: acelere más de lo que yo le dije al doctor.
2: Claro, eso.
1: Porque no hay una solución final al túnel. O sea, a mí me interesa un pepino tu huelga y todo lo que hay. No hay plata y ya está, chao. Entonces el otro te dice, acá también renuncia, ¿verdad?
2: Sí.
1: O pone su
2: Sí.
1: cargo a disposición.
2: Sí. Son 13 jefes de áreas.
1: ¿Quiénes son?
2: Doctora Natalia Lurachi, jefa del servicio de pediatría. Doctora Marisol Riveros, jefa del servicio de terapia neonatal. Doctora Lourdes Tiubú, jefa del servicio de terapia pediátrica. Doctora Elisa Núñez, jefa del servicio de urgencias pediátricas. Doctor Manuel Esteban Codas, jefe del servicio de clínica médica. Doctora Lucía Vega, jefa del servicio de terapia de adultos. Doctor Oscar Ramírez, jefe del servicio de traumatología adultos. También, compañera lista, doctor Osmar Muñoz, jefe del servicio de cirugía general. Doctor Rafael Ramírez, jefe del departamento de urgencias. Doctor Herminio Martínez, jefe del departamento quirúrgico y servicio de anestesiología. Doctor Walter Flores, jefe del departamento de atención ambulatoria. Doctora Cliden Núñez, jefe del servicio del área de ginecología y obstetricia. Doctor José Carlos Acosta, jefe del departamento de servicios de medios auxiliares de diagnósticos. La nota está firmada por todos los doctores citados.
1: Qué grave es. Ese ya es grave.
2: Y se
1: Porque son los
2: desmantela
1: profesionales
2: la columna
1: especializados.
2: vertebral del
1: Socorro.
2: funcionamiento del hospital.
1: Sí, señor, así es. Da la columna vertebral, Lina. Y para más, pediatría, unos cuantos, ¿verdad?
2: Varios de pediatría, cirugía, terapia, urgencias, pediatría.
1: Bueno, no sé qué va a pasar.
2: Bueno,
1: Tengo una pausa que cumplir, sí.
2: le tenemos acá en línea
3: al señor Rodrigo Escobar, que es de la Secretaría de Reducción de Riesgos de la Gobernación del Departamento de Itapúa, haciendo un recorrido después de este temporal.

0: En la zona, principalmente la zona de Encarnación. Rodrigo, buenos días. Les saludamos de Radio Itapúa, marcando la mañana.
1: Muy buenos días para usted y para toda la audiencia. Aquí mismo estamos haciendo un recorrido desde el momento que ocurrió el evento. Nos dimos cuenta que era un evento de gran magnitud. Hemos enviado una solicitud al ministro de la Secretaría de Emergencia Nacional para solicitar la intervención por parte de ellos. En este evento adverso fueron afectados muchas viviendas, principalmente es las que son más precarias, ¿verdad? Tuvimos solicitudes del distrito de Alborada, distrito de Cambretá, Encarnación. Estuvimos trabajando con la Secretaría de Gestión y Reducción de Riesgo de la Municipalidad de Encarnación. El día domingo se constató un aproximado de 60 viviendas afectadas en la ciudad de Encarnación. Afortunadamente, la Secretaría de Emergencia Nacional tenía un equipo que estaba apostado en Encarnación justamente por el tema del rally. Se procedió a hacer la evaluación de daños y el análisis de las necesidades. En estos momentos se está trabajando en el distrito de Alborada, también ya se trabajó en Cambretá. Se va a estar dando respuesta a todas las familias que fueron afectadas. También el día de ayer hubo un evento en la zona de Bellavista. Recibimos una solicitud por parte de la municipalidad para la intervención y la evaluación de los daños de las viviendas, ¿verdad? Todavía no contamos con la totalidad. También en el distrito de Delira y Capitán Meso. Y estamos recepcionando todas las solicitudes de intervenciones y remitiendo a la Secretaría de Emergencia Nacional para que se le dé respuesta lo más rápido posible a estas familias que fueron afectadas. Por parte de la gobernación y de la Secretaría, nosotros estamos dando respuestas a aquellas familias que se encuentran en extrema vulnerabilidad, digamos, aquellas que se quedaron sin techo, aquellas que están con menores de edad y muy expuestos, ¿verdad? Entonces, con recursos propios de la gobernación, nosotros estamos dando respuesta rápida e inmediata, ¿verdad? Tenemos que recordar que la Secretaría de Emergencia Nacional hace una evaluación previa antes de dar la asistencia, ¿verdad? Entonces se recaban todos esos datos, se remiten y en base a esa cantidad de familias se envían los insumos y bienes que van a ser entregados.
0: ¿Cuál es la zona más afectada del distrito de Encarnación?
1: Bueno, teníamos mayores reportes en la zona de San Isidro, Pradera Alta, Itacuá. Esos fueron con mayor, digamos, solicitudes de intervenciones. El día de ayer, o sea, anoche, entre la madrugada, también hubo una pequeña granizada. Estamos en contacto ahora con el señor, quien está en la zona también, realizando un relevamiento de datos para ver cuántas son las viviendas afectadas, ¿verdad? Creo que es en el sector de Paraíso. Está trabajando en estos momentos. La Secretaría de Emergencia Nacional ya culminó su trabajo en Encarnación en cuanto a lo que es la evaluación de daños. Por lo tanto, tenemos que volver a trabajar para relevar los datos de estas otras viviendas afectadas, ¿verdad? Así como te dije, generalmente posterior a la intervención de la Secretaría de Emergencia, siempre hay familias que fueron afectadas que no pudieron informar a tiempo. Por lo tanto, cuando se realiza la asistencia, hay algunas personas que no fueron asistidas porque quedan aisladas, porque quedan sin servicio de electricidad o en algunos casos no tienen señal. Algunos sectores del departamento también todavía no hay total cobertura de señal telefónica, ¿verdad? Entonces eso se tarda un poquito en relevar los datos, ¿verdad? En esa situación, en este caso, la Secretaría de Gestión y Reducción de Riesgo de la Gobernación asiste con recursos, así como dije, propios de la gobernación.
0: Rodrigo, una consulta adicional desde justamente tu carácter de encargado de esta secretaría. Atendiendo los pronósticos, atendiendo este fenómeno del Niño,
2: y todo lo que uno entiende puede suceder. En ese sentido, la Secretaría se está preparando, digo, en cuanto a recursos, no solamente humanos, sino materiales. Saben que puede ser una Secretaría que va a tener mucho trabajo. Lamentablemente, hay que decirlo, en cualquier momento puede volver algo similar, incluso se puede extender todo esto. Desde la Secretaría, ¿están preparados para lo que se venga en cualquier momento?
1: Bueno, el mes pasado justamente hubo una reunión entre la gobernación, el señor gobernador y autoridades de la Secretaría de Emergencia Nacional, en la cual ellos solicitaban los trabajos previos de canalización de cauces hídricos, ¿verdad? Para evitar que haya inundaciones en todos los sectores del departamento, ¿verdad? Al menos en aquellos con más alto riesgo de anegación, ¿verdad? Esos trabajos ya se venían realizando. En esa reunión justamente se comprometió la gobernación y la Secretaría de Emergencia Nacional, se comprometieron en articular los trabajos, en coordinar las acciones que se van a llevar a cabo, ¿verdad? En ese momento se habló justamente de la necesidad de estar preparados, ¿verdad? Y estamos justamente en este proceso de coordinar los trabajos, las acciones que se van a llevar a cabo. La gobernación, por su parte, también ya está haciendo las reprogramaciones necesarias como para poder prepararnos y tener un stock disponible para dar respuesta. De parte nuestra, nosotros podemos atender a familias, así como le dije, que se encuentran en situación de vulnerabilidad o afectados por un evento adverso. Nuestro presupuesto es mucho más limitado, ¿verdad? Entonces, tendremos eventos de menor escala, digamos, no de gran magnitud como lo que se vivió este fin de semana pasado, ¿verdad? De hecho, de que cuando escapa nuestra capacidad de respuesta, solicitamos la asistencia de la Secretaría de Emergencia Nacional. Ellos tienen la capacidad de despliegue de personal, de equipos y de insumos, ¿verdad? Como para dar cobertura a este tipo de eventos de gran magnitud. Pero de hecho es que si nos estamos preparando, estamos coordinando los trabajos, en la reunión justamente hubo el compromiso de ambas instituciones de dar respuesta a todas las familias que sean afectadas. Una de las principales solicitudes del señor gobernador fue que todas aquellas familias que se encuentren en situación de vulnerabilidad sean asistidas sin miramiento de signos políticos, ¿verdad? Entonces, este compromiso fue sellado y se está trabajando en eso para poder dar una respuesta rápida y eficaz, digamos, ante la ocurrencia de este evento. En aquel entonces también se habló de la necesidad de poder instruir, digamos, de capacitar a los municipios en cuanto al uso de la aplicación del EDAN digital, que sería la aplicación de evaluación de daños y análisis de necesidades digitales, para que los municipios manejen esa aplicación y puedan hacer su relevamiento de datos de inmediato a la ocurrencia del evento, ¿verdad? Eso facilitaría la gestión y el trabajo de la Secretaría de Emergencia Nacional, contando ya con los datos de manera automática, rápida y precisa, como para poder tener la lista, digamos, de familias afectadas y cuáles son las necesidades que tienen cada una de ellas.
0: Rodrigo, por último, ¿hay un número de contacto para urgencias, emergencias en este caso?
1: Sí, la Secretaría de Gestión y Prevención de Riesgos tiene su número que está abierto, o sea, que está habilitado las 24 horas, es el 0986 460001. Ese es el número de la Secretaría de Gestión y Reducción de Riesgo de la Gobernación. En ella recepcionamos los pedidos de los gobiernos municipales y también de las personas particulares que nos escriben, aquellas personas que hayan sido afectadas. Generalmente nos mandan la foto de su vivienda, su ubicación, y de esa manera les agendamos, vemos la forma de llegar a ellos para poder ver la situación en la cual se encuentran.
0: Bueno, gracias Rodrigo Escobar, secretario en este caso de reducción de riesgos de la gobernación de Itapúa. Y cualquier cosa, estamos abiertos para poder informar a la gente y estar en contacto permanente para ir ayudando un poquito también desde este lado.
1: Perfecto. Muchas gracias.
0: Muy bien, el señor Rodrigo Escobar, que es de la Secretaría de la Gobernación del Departamento
3: Bueno,
0: de Itapúa.
3: 11:28, pausa, ya volvemos. 102.5 FM.

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11: Bueno, 11:39 en el país, 22 grados la temperatura y hoy rocente nublado, Alexis.
12: Sí, señor, ya la temperatura máxima de esta jornada, cielo nublado en estos momentos.
11: ¿Y qué posibilidad de lluvia tenés?
12: 8%.
11: 8%.
12: Para las 12, 10% para las 13, 0% para el resto de la jornada, señor.
11: Recién hablé con don Pedro Linichut, granja avícola, 2 milímetros la lluvia.
12: 2 milímetros.
11: En Canal 13, 10 milímetros.
12: Casi igual que nosotros aquí en el centro.
11: O sea, ¿viste cómo varió?
12: Sí,
11: así
12: sí,
11: que la franja de ahí de Itapazo, sí, toda esa zona.
12: Fue más intensa.
11: Fue más intensa, sí. Más intensa,
12: acá,
11: ¿verdad?
12: Uno...
11: Y la granizada, toda esa zona.
12: Sí,
11: en San Juan, allá en San Nicolás, muy poco, dice. Y don Bogdan no dijo nada.
12: Nada. Y San Antonio, Itapazo, todo ahí al lado, intensa granizada.
11: Sí. Bueno, y ya no hay posibilidad de lluvia para
12: ya
11: el resto.
12: Muy bajo, 10%, 8% y 0% ya para el resto de la jornada.
11: ¿Para mañana?
12: Para mañana miércoles se espera una mínima de 14 grados, máxima de 25, soleado, 0% de la probabilidad de precipitaciones.
11: Bueno, ¿qué tenemos?
13: Bueno, vamos allá, diputados, enseguida. Antes nomás, justamente a propósito, en diputados aprobaron una iniciativa del diputado nacional Sebastián Remesovsky para fortalecer la accesibilidad y la inclusión. La Cámara de Diputados aprobó una iniciativa presentada por Sebastián Remesovsky por la cual todas las municipalidades del país deberán establecer mecanismos efectivos para garantizar y controlar el cumplimiento de las normas de accesibilidad en obras, habilitaciones y planificación urbana. La propuesta busca eliminar barreras que dificulten la movilidad de personas con discapacidad, adultos mayores, mujeres embarazadas y personas con movilidad reducida. Para que una ciudad sea inclusiva necesita ser accesible y cuidar de su gente. Quiero una ciudad donde todas las personas puedan desplazarse y participar de las actividades con seguridad, dijo el diputado. El legislador, quien también es candidato, como sabemos, a intendente de nuestra ciudad, resaltó que desde el año 2013 las normas de accesibilidad del medio físico son ley en Paraguay, pero su implementación es aún incipiente y las municipalidades tienen un rol fundamental. Esto fue aprobado en Cámara Baja, una iniciativa de Sebastián Remesovsky. Bueno, Estadio Doradores.
11: Va a estar con nosotros el jueves, 7:30 de la mañana.
13: Bueno. Sí.
11: El vamos desayuno a queda a su cargo, dijo.
13: Claro, como siempre. Tipo Brígido, bueno. Brígido, digo, tipo Brite, nuestro amigo Gilberto.
11: Ah, no, oye, Gilberto, no. Solamente que yo me pasé haciendo un reportaje.
13: Y vos lo vas a hacer reportaje.
11: Cante Lisa Abogado y...
13: El jueves le vamos a esperar a Chiva y vos lo vas a recibir, ¿verdad? Nosotros lo vamos a esperar.
11: No, ustedes lo van a hacer reportaje, yo ya me toca a mí ya.
13: Y pues, y capaz no.
11: Bueno.
13: Vamos a esperarlo. Hablando de diputados, diputada Rocío Vallejos, todos, Alberto, como decíamos, el tema de salud.
11: Y vamos a tocar, vamos escuchándole.
13: Pues. Vamos a escuchar de a poco, por un lado también. Bueno, comenzamos con la diputada Rocío Vallejo, una parte de su alocución en el Estadio de Oradores.
14: Sí, hubo alusión.

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1: Médicos, para que haya médicos, insumos, medicamentos y pacientes. Así que no hay que descontextualizar ni minimizar lo que está pasando en el Paraguay. El gobierno se golpea solito, sin ayuda de nadie, se hunden solos. Así que no saquen de contexto lo que nosotros decimos. Y si no les gusta, pues se aguantan.
2: Gracias, presidente. Gracias, señora diputada. En virtud del artículo 77 invocado por el diputado Raúl Benítez, le doy el uso de la palabra sobre el punto.
3: Presidente, el colega evidentemente vino con un relato que le pasaron. Porque su relato no aguanta la realidad. Este es el peor gobierno de la historia democrática. Es el peor gobierno en materia de salud. Ni en pandemia se vivió el nivel de falta de medicamentos y falta de insumos que se escucharon los 3 años que estuvimos acá y que todos los días empeoran. Y está súper bien que compare con la gestión de la oposición, que tuvo un periodo, en ese mismo periodo se aumentó 60% el salario de los médicos. En ese mismo periodo se ahorraron 11 millones de dólares en comprar medicamentos. Se bajó también el gasto del bolsillo de la gente en un 60%. Busquen datos del Banco Central del Paraguay, señor diputado. Busque datos del Banco Central del Paraguay. Pero para eso hay que saber leer datos. No, hay que saber leer relatos. Información. No, a mí nadie me escribe el discurso, señor diputado.
2: Por favor,
3: diríjase a mí nadie me escribe el discurso.
2: Diputado, sí podemos respetar que está en uso de palabra.
3: Como no tienen cómo defenderse y no tienen salida de la crisis, lo que le queda es el ataque, el intento de desprestigio. Lo que les queda es culparle a otros de su incompetencia. Son mayoría en Cámara de Diputados, mayoría absoluta. Son mayoría en Cámara de Senadores, mayoría absoluta. Tienen controlado todos los organismos de control. Ustedes diseñan el presupuesto como se les canta. Recaudan como se les canta. Ustedes hacen lo que quieren. Y si hoy el sistema de salud está reventado, es 100% responsabilidad de ustedes. De una pésima gestión. Y que no tiene un costo político, tiene un costo en vida, señores. Tiene un costo en vidas. Así le defendieron durante prácticamente 2 años a Jorge Brites. Sorpresa, la gestión del Instituto de Previsión Social, sorpresa, era terrible. Hoy todos vienen acá a decir, había sido la gestión anterior del IPS, era terrible. 2 años le defendieron a una gestión que no necesitabas una lupa para saber que era horrible. Tenía que ver el día a día nomás para saber que se caía a pedazos esa gestión. Como no lo aguantaron más, hicieron lo de siempre. Lo tiraron como un preservativo. Y se quieren desprender de su muerto. Entonces, presidente, el colega tiene que dejar de tratar de vender relatos. Lo que tiene que intentar, como siempre le gusta decir, es buscar soluciones. Ah, pero ahí empieza el otro problema. ¿Cuáles son las soluciones? La renuncia a privilegios. A privilegios tributarios, a privilegios en la función pública, a los privilegios que se acceden en las licitaciones. Como hay que renunciar a privilegios, como el cartismo está encerrado en una esquina por los médicos, y por izquierda si sale, tiene que tocarle a su patrón, por derecha si sale, tiene que tocarle a sus funcionarios, o a su gente, o a sus nepo babies, está encerrado entre la espada y la pared. Señores, ustedes se encerraron solos, y hoy dicen, hay que dialogar. Las actas de las sesiones muestran que el gobierno no se quiso sentar, y hoy como está encerrado, está desesperado y quieren pintar como que ellos quieren dialogar. Hasta ahora no hay una contrapropuesta seria por parte del gobierno nacional. Hasta ahora lo que sí hay es ataque por medio de sus trolls, que estoy seguro que está pagado con dinero público. Estoy seguro que Itaipú financia esa campaña de desprestigio. Estoy seguro. Porque nunca tampoco nos contestaron los informes bien, como la gente, sobre sus campañas de odio y sus campañas sucias. Háganse cargo de su mierda. Esta mierda la construyeron ustedes y la cagaron ustedes. Asúmanla.
2: Muchas gracias, diputado, por su atento mensaje.
4: Diputado Raúl Benítez, estadio de oradores, y hablando de diputados de Itapúa, el diputado nacional Germán Solinger, primeramente, en el estadio de oradores también, haciendo uso de la palabra. Vamos a compartir lo que fue su participación, bastante breve, por cierto, también atendiendo esta situación que se está viviendo con los médicos.
5: Presidente, muy buenos días a todos los presentes, a los diputados, diputadas, a todos nuestros seguidores de siempre, y como siempre también darle gracias a Dios una vez más por Dios, una vez más por la oportunidad de poder estar trabajando con mucha salud, por sobre todo. Bueno, presidente y compañeros, como itapuense también no puedo dejar pasar este momento en hablar un poco de lo que fue el Rally Mundial 2026, que se desarrolló en el departamento de Itapúa, donde fueron partes la capital departamental, así también varios municipios de vecinos, y también futuramente van a ir ampliándose más municipios que quieren sumarse y ser parte de este evento. Realmente esto marcó un antes y un después en el ámbito deportivo. Fue una verdadera fiesta en donde el departamento de Itapúa y por ende el Paraguay, ¿verdad?, tuvo el privilegio de recibirle a los mejores pilotos del planeta. Y también esto permitió unir comunidades, unir pueblos, demostró una vez más nuestra hospitalidad y nuestra capacidad que tiene nuestra gente, capacidad organizativa por sobre todas las cosas. Y bueno, nos permitió sentirnos orgullosos como itapuense, como paraguayo, poniendo a nuestro país en el ojo del mundo. Por eso quiero felicitar también al gobierno nacional, en nombre del presidente Santiago Peña, el vicepresidente Mangui Aliana, felicitar por el apoyo, por poner el acompañamiento de los ministerios y de todas las instituciones, ya sean públicas, también las fuerzas públicas, para que se brinde todo el apoyo, se cuide la seguridad de la gente. Gracias a Dios no hubo ningún incidente. También hay que felicitar el comportamiento del público, mayoritariamente paraguayo, y muchos también extranjeros, que se comportaron como corresponde, ¿verdad? Y bueno, demostrando por sobre todo el gran espíritu deportivo, que es lo que hay que resaltar en este ámbito, y también esto movió el turismo, movió la gastronomía, y bueno, por ende, ¿verdad?, la economía.
4: Muy bien, la intervención del diputado nacional Germán Solinger esta mañana.
6: Qué generoso que es Dios, ¿verdad?
4: Seguimos. El diputado Sebastián Remesoski también participó en este estadio de oradores. Vamos a compartir lo que fue su participación más temprano.
7: Diciembre. Y a pesar de la situación difícil que se vivieron los últimos días, quiero destacar desde la Cámara un acontecimiento que nos llena de orgullo como paraguayo: el éxito de la segunda edición del World Rally Championship, Rally del Paraguay, que tuvo como gran escenario al departamento de Itapúa y en especial también a su capital, a la ciudad de Encarnación. El mundo volvió a poner sus ojos sobre Paraguay, y esta vez no solamente por la competencia deportiva, sino por nuestra capacidad de organizar un evento internacional de primer nivel, mostrar nuestros paisajes, nuestra cultura y sobre todo la hospitalidad y el respeto de nuestra gente. Esta edición generó un impacto económico millonario, movilizándolo al turismo, la hotelería, la gastronomía, el comercio y numerosos sectores de nuestra economía. Y hay un dato que merece ser resaltado. Después de que en el 2025 el Rally del Paraguay fuera reconocido por la FIA como el mejor rally del mundo, esta segunda edición confirmó que aquel reconocimiento no fue casualidad. Desde Itapúa demostramos que Paraguay puede organizar grandes eventos y convertirlos en oportunidades de turismo, inversión, empleo y desarrollo. Por eso, quiero felicitar a todos los que hicieron posible este acontecimiento, al señor presidente, a los organizadores, a las instituciones públicas y privadas, municipios, fuerzas de seguridad, voluntarios y especialmente a las familias paraguayas que recibieron a miles de visitantes con los brazos abiertos. Nos preparamos durante meses y preparamos a nuestra gente. Y afortunadamente ese trabajo tuvo sus frutos. El rally nos deja una enseñanza. Cuando Paraguay trabaja unido, puede competir y destacarse ante los ojos del mundo. Desde el sur, vamos a seguir acompañando y promoviendo este tipo de iniciativas que generan movimiento económico, fortalecen nuestra imagen internacional y abren nuevas oportunidades para los paraguayos. Si bien la fiesta hacen los corredores, el público no deja de ser en esta ocasión el destacado de este evento, por su comportamiento, por su amabilidad y muchas veces hasta su solidaridad. En otro punto, presidente, quiero referirme a los médicos. Como paraguayo y como encarnaceno, y como esposo de una doctora que todos los días da todo su esfuerzo para mejorar la salud de todos los paraguayos, quiero decirles que valoro mucho su trabajo. ¿Qué puede ser más valioso que salvar una vida? Aplaudo el aumento presupuestario planteado para la salud pública, más infraestructura, más insumos y medicamentos. Pero así también tengo el sincero anhelo de que se pueda llegar a un acuerdo a través del diálogo y quiero que sepan que cuentan conmigo para trabajar por dicho objetivo. Muchas gracias, presidente.
4: Sebastián Remizoski, diputado nacional de Encarnación por Itapúa. Cuenta con el apoyo del diputado, el gremio de médicos, según declaró. Y sigue el... Este orador, Alberto, continúa.
6: Estoy escuchando yo.
4: ¿Estás escuchando? Sí, claro.
6: Con bueno, más yo que negocio por Dios, entonces quiero escuchar esta voz nomás ya.
4: ¿Y dar vuelta de página?
6: No.
4: No.
6: Cuando me dice que Dios, gracias a Dios, mediante Dios, dice yo digo, Dios, qué generoso que Dios. Pero no por lo de por lo otro. Él no le agradeció mucho a Dios, ¿verdad? Pero se olvide demasiado la agradeció a Dios. Y yo digo que es generoso que Dios es. Don Sebastián está muy bien del tema del rally, ¿verdad? Está
4: sí, bien separado, enfocado. Muy bien, dos puntos.
6: Sí, son... el tema oradores, pues.
4: Sí.
6: Y habló también del tema médico y dando su respaldo a los médicos. Reconociendo el esfuerzo que hace el gobierno también, como oficialista, ¿verdad? Y pero también aceptando la reivindicación de los médicos. El mío que está ahí en el medio.
4: Sí, una posición bastante particular. ¿No?
6: Difícil, sí.
4: Difícil.
6: Por un lado. Bueno, ¿quién más habló, David?
4: Bueno, continúa el estadio de oradores. Esto ya es en vivo. Nosotros estamos compactando un poquito lo que pasaba anteriormente. Está hablando el diputado Santiago Benítez. Bueno, continúa el estadio de oradores, Alberto. Ya lo escuchamos a Raúl Benítez. También estuvo bastante fuerte. No sé si podemos preparar a Guillermo Rodríguez, el diputado del Alto Paraná, el doctor Guillermo Rodríguez, que siempre...
6: médico también es.
4: Es fuerte, exactamente, justamente. Él es profesional médico.
6: Dueño de un sanatorio.
4: Es una persona muy preparada, sí. Y de una posición allá en Ciudad del Este, ¿no? No es solamente por el hecho de ser diputado, ¿no? O sea, yo recuerdo que en la pandemia él se volvió hasta, como dicen los muchachos, viral, dando consejos y demás, cuando estábamos todos encerrados. el doctor Guillermo Rodríguez. Vamos a preparar esa parte. Y continúa la sesión. Decía también Alberto, en otro orden de cosas, también la Junta Municipal hoy tuvo su reunión de comisión. Estamos esperando un poquito de detalles para tener lo que ha dejado, los temas que se plantean, los dictámenes que van a salir a consecuencia de la reunión para ser tratados el día de mañana. No, por eso justamente ya pedíamos, pero ya terminó la reunión de comisión. Acaba de culminar hace un ratito nada más la reunión de comisión el día de hoy. Ahí tenemos ahora, mientras Alberto, lo de Guillermo Rodríguez, diputado nacional también en su participación.
8: Al juicio oral y público del exintendente Miguel Prieto, un amigo, un compañero, líder del equipo político, yo creo. Y en ese sentido, señor presidente, quiero decir cuánto sigue. Todos nosotros clamamos siempre en este país por el fortalecimiento de nuestras instituciones, por una justicia libre e independiente, libre de toda injerencia política. Es lo que todos deseamos, que creemos que eso va a terminar de fortalecer a este país. Pero cuando nosotros vemos, señor presidente, lo que está ocurriendo, la forma en la que se ha llevado este proceso, la forma en la que ha iniciado este proceso y muy probablemente la forma hacia donde camina este proceso, entendemos que esto estuvo envenenado desde un comienzo. Probablemente Miguel cometió un error. El error de demostrarle al país de que se puede administrar primero la segunda ciudad más importante del país, ocupándose de la gente, desarrollando obras sin robar y ganándose el cariño de toda una ciudadanía. Hoy, señor presidente, ver la forma en la que se está obrando, porque convengamos que acá nada no es común, todo es atípico. Los tiempos son atípicos, hubieron casos que esto se ha llevado de manera similar por 8, 10, incluso 12 años. Congresistas que han logrado extender el proceso durante 10 o 12 años. Y ver que esto, las últimas denuncias del año 2022 y en los próximos 2 años, la celeridad y la hazaña con la que se está actuando es demasiado evidente, señor presidente. El día de ayer se han presentado Miguel y otros acusados y de un inicio ya le han mostrado, ya mencionaba mi colega Walter García, la inclusión de un supuesto testigo que inicia en el año 2023. Esta misma persona, señor presidente, que ni siquiera hizo parte de este proceso en las denuncias del año 2020 con relación a los kits. Sin embargo, estas son las personas que van a venir a testiguar en contra del intendente. Otra cuestión muy importante, señor presidente, convengamos que hubieron pruebas que no han sido aceptadas, que podrían directamente demostrar o de alguna manera la inocencia de Miguel y de muchos de los acusados. Miguel hizo lo que se tenía que hacer como todo líder. Cuando el gobierno nacional le dio la espalda a Ciudad del Este durante 8 largos meses, de Puente Amistad, de la Amistad estuvo cerrada. Una ciudadanía que vive del comercio, de los negocios, que vive del día a día. A diferencia de muchas partes del país, donde hay ministerios, funcionarios públicos, Ciudad del Este pasó hambre. Ciudad del Este pasó hambre ante la indiferencia de un gobierno nacional que no había hecho absolutamente nada. Y Miguel hizo lo que todo líder tenía que hacer, ocuparse de su pueblo. Ocuparse de su pueblo en ese entonces, 1.800.000 kilos de alimentos se brindaron a esa ciudadanía de manera inmediata. Pudieron haberse cometido errores administrativos muy probablemente, pero lo cierto es que la denuncia inicialmente había sido por sobrefacturación, por sobrecostos, costos comprados por fuera de la norma, y sin embargo la fiscalía transformó eso en la desaparición de kits. Cuando vos hablas de alimentos, vos no estás hablando ni de empedrado, ni de asfalto, ni de puentes que vos podés mirar 4 o 5 años después y continúan allí. Pedir hoy, a 5 años de acontecido, lo más duro de la pandemia, y decir hoy dónde están. ¿Dónde están esos kilos de fideo, esos kilos de arroz, de azúcar? ¿Dónde están? Están esas miles y miles de familias esteñas que recibieron en mano y en puerta la ayuda de un intendente que hizo lo que se tenía que hacer. Ver la hazaña con la que se está actuando, ver ese vínculo político estrecho entre los testigos que presenta la fiscalía, denota directamente la hazaña con la que se está actuando. No existe tal cosa como una imparcialidad. Nada de eso, señor presidente, esto tiene como objetivo una sola cosa: quitar de la carrera presidencial hoy al exintendente Miguel Prieto, el presidenciable mejor posicionado para vencer en las próximas elecciones al Partido Colorado. Y esa es la única realidad. Ese es el único objetivo. Están intentando de alguna manera que la ciudadanía crea que todo esto que se está haciendo es porque Miguel tiene que estar preso, y no es así. Me apena, señor presidente, uno creería que todavía puede tener esperanza en la justicia paraguaya, y ver la forma en la que inició esto, la forma en la que camina y la forma hacia dónde va, nos muestra que todavía la injerencia política sobre nuestro sistema judicial está más vigente que nunca. Muchas gracias, señor presidente.
2: A usted, señor.
4: Como Rodríguez.
6: Son las 12:04, tenemos los deportes.
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6: Bueno, ya estamos con Progresar, los deportes y las novedades de este septiembre, David.
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6: Dos partidos hoy.
4: Los partidos hoy para abrir la fecha del campeonato clausura. La jornada va a arrancar en la Arboleda con Rubio Ñu versus San Lorenzo a las 16 horas este compromiso, fecha número 8 que se va a dar inicio con este compromiso, y más tarde 18:30 en el Río Parapiti, 2 de mayo frente a Sportivo Luque.
6: Todavía Duarte ya dejó ser técnico de San Lorenzo.
4: Ya dejó ser técnico de San Lorenzo.
6: ¿Está libre?
4: Está libre. También Guaireña cambió su técnico. La representación de Guaireña FC, que juega la intermedia, fue presentado el Dani Cáceres, Juan Daniel Cáceres.
6: Es el cuarto técnico que cambió de
4: Guaireña. Guaireña incluso en la pretemporada ya cambió su técnico. Antes que empiece.
6: No anda ya. Nosotros somos los únicos masoquistas. 10 partidos perdemos y le pedimos por favor al técnico que se quede.
4: Perdió de
6: local, para seguir perdiendo.
4: Guaireña empató de visitante contra Capiatá.
10: Y reitero, somos amigos de la derrota y vamos a seguir, dijo. Vamos a rezar ahora, reitero.
6: Vamos a seguir derrotándonos. Ese no es.
4: Guaireña perdió con Sol de América de local. Y eso
6: le agradecemos a Dios por haber perdido y así cumplimos el sueño de unos cuantos que apostaron en contra de Encarnación.
10: Y ojalá que nos dejen, sigan perdiendo más o menos.
4: Bueno, Juan Daniel Cáceres es el nuevo técnico de Guaireña. Ellos siguen insistiendo que la solución puede estar ahí, en el cambio de estratega, de dirección técnica.
6: Y hoy algo que tenés que buscar, David.
4: Claro.
6: Si uno puede cambiar. Acá yo dos cosas debo cambiar en la nación. Saco a arquero, no me había cambiado, ya no tengo otro arquero.
4: Más, se va. Este queda sin arquero.
6: Me quedo sin arquero, no sí, puedo cambiar.
10: Pero sorprende, no es chiquitito.
6: No, por eso, claro, no hay arquero suplente. Nos quedamos sin arquero, pues regalamos nuestro arquero. Dimos regalado. Bueno, tengo que sacarle a ese tu zaguero centro, ¿verdad? No sé, cualquiera.
4: Y Rodrigo Jara con este Argüello, una interesante dupla. Después Jara terminó, él comenzó como lateral, pero terminó jugando como líbero porque jugamos con línea de tres al final. Pero realmente este Argüello no es lateral.
6: El línea de tres, nosotros no jugamos a nada. Línea de tres a jugar.
4: Línea de tres, hoy intentamos jugar. Cáceres se fue proyectando por la izquierda y Argüello por la derecha.
6: Nosotros cuando vamos así con el patito del barrio ahí, del campito. Detrás de la pelota no vamos todos. Una pelota que pasó en la media cancha fue gol. Bueno, no está nadie. Ahí donde se iba la pelota nos íbamos todos. Igualito que esos mitas ahí del primero o segundo grado que juegan un partido en la escuela. Donde se va la pelota se hace alto y todo. ¿Eh?
10: O pete pelota.
6: ¿Vos viste alguna vez primero contra segundo? Sí, o primero contra primero. Sí, ¿eh?
10: Sí. El profesor tira la pelota, jopate.
6: Ese es el sistema táctico de Encarnación. Y nuestro técnico, ¿cómo? Ataja su mandíbula, mira, mete su mano en el bolsillo y mira a ver si la cámara le enfoca. Va.
10: Hace muequita.
6: Hace mueca. Sí,
10: qué bárbaro. Yo puedo decir con propiedad, pues yo estoy ahí.
6: Yo miro para decirlo. Y miro cuando agarra. Sale de Nega y le pasó a Vende. Saltó de Nega, casi metió el escorcho. Ay, bueno.
11: Vamos, muchachos, que tenemos que levantar ese barco. Se está hundiendo. Atleti empieza hoy, Alberto. El 20 de septiembre comienza la temporada del fútbol carnaceno. El operativo empieza hoy, va a ser presentado José Báez, un joven entrenador, va a dirigir a Atleti, va a tener la oportunidad de hacerlo en el conjunto naranja. Mañana arranca Petirossi con Hugo Giosa, ya arrancó 22 de septiembre con José Flores, ya arrancó Deportivo Miranda también, varios clubes ya están en ese tren de cosas de ir preparándose para la temporada 2026 de la Liga Encarnación de Fútbol, campeonato de primera división, es lo que hay. ¿Qué pasa con primero de marzo, Alberto? Mañana es se cierra el cuarto intermedio y se retoma. Nadie quiere agarrar el primero de marzo.
6: Ay.
11: Y los que normalmente colaboraban, que son de alguna manera.
6: Parece que Zapallón era presidente de Petirossi. Tanto y todo alrededor así. Era un círculo. Sí. Y estaban hablando uno y dijo: ¿quién va a ser candidato? Y nadie no quería agarrar a Petirossi. Y agarró uno le empujó a Zapallón.
11: Se quedó de...
6: Y aplaudió a todo el mundo. Y dice: yo sabía que vos te ibas a animar.
10: Le empujó a todo el mundo.
6: Y así no vaya. Presidente llamó a asamblea, nadie se presenta a Zapallón
11: y
6: llamó a...
11: Y bueno, así está la cuestión en primero de marzo.
6: Yo dirigí 16 años de la corazón, ¿verdad? Y me iba, llamaba a asamblea y me sentaba yo solo. Después venía Lucho y me tocaba la espalda. Alberto, ya está, así lo va a hacer, ya está.
11: Es más,
6: nadie se presentaba a mi asamblea.
11: Sí. Se analiza la posibilidad, Alberto. ¿Qué va a pasar con primero de marzo si no se presenta? ¿Va a ser desafiliado?
6: Y sí, ya una vez, una oportunidad.
11: Bueno, atención, con eso.
6: No te presentáis, pero tus jugadores quedan todos libres. Todos libres. Soy desafiliado.
11: Sí, señor. Atención, pido, señor. Con primero de marzo, el Club del Pueblo, tengo alguna.
6: No quiere ser presidente, venido la.
11: Freddy Jiménez. Freddy. Y en la última entrevista, la primera entrevista, no. La segunda entrevista me dijo: y vamos a agarrar porque no hay nadie más. Pero cambió eso el último fin de semana cuando se hizo un sondeo. Aquellos que normalmente aportan, qué sé yo, ponen. Yo voy a poner este jugador, yo le voy a parar a este. Nadie, no está nadie. Hoy la parte económica o la situación económica no está como para que estos benefactores, estos amigos, socios, como quieran llamarlo, hinchas, aporten como normalmente lo hacían.
10: Había un empresario que prácticamente se adueñó de ese club. Empresario medio político lento.
11: No, nadie que yo sepa no se adueñó, pero sí llegó a la presidencia del empresario quien fue candidato a intendente, César Rojas. Fue un periodo, después dejó a su hijo, que creo que no terminó el periodo, y después retomó la familia Jiménez, porque vamos a decirlo así, es la familia Jiménez la que sostiene el club.
6: ¿Puedo decir que César Rojas no pudo dirigir primero en marzo?
11: No pudo conducir dirigencialmente, intentó hacer algo y no sé cuál era su objetivo finalmente, realmente. Porque primero en marzo
6: quería
11: nunca...
6: convertirlo en Chelsea.
11: Y con todo y eso, Alberto, es el actual campeón de fútbol encarnaceno.
6: ¿Eh?
11: Él ganó la Encarnación, el actual campeón es primero de marzo, el del 2025. Y estamos hablando que el actual campeón...
6: No tiene dirigente.
11: No tiene dirigente, está céfalo y podría no jugar este año.
6: Y si yo soy vicecampeón, me hago el araquiri. Porque si un club sin dirigente me ganó campeonato... Anda y calma.
10: Renuncio,
6: Jeff. Ah, David, qué simpático.
11: Vamos a

0: a FIFA. Y de los 72 ganó 72.
1: ¿A qué?
0: Y dice que hay contrato de él con, no dice ni una parte, el que un tribunal tiene que juzgarlo si hubo inconducta o no hubo inconducta. Solamente la FIFA puede determinar.
2: No hay ni una famosa.
0: Ese caso tenía Mario. Que ir a la FIFA. Bueno, ni tiene que enviarle a la FIFA todo lo estudiado, todo lo que tiene, y el tribunal de la FIFA tiene que determinar si corresponde o no corresponde.
2: Iniciar una investigación y
0: dejar de lado el contrato.
2: Ojo con Guaraní, entonces.
0: Guaraní tiene que pagarle algo así como $600,000 por la rescisión del contrato, porque gana $40,000 por mes y tiene 4 meses o 5 meses de sueldo en este año, y tiene 12 el año que viene. Y son $480,000 más $200,000, $680,000 más costo de juicio y demás cosas, más o menos $750,000.
2: Y eso es lo que no quiere pagar. Se escuda en un famoso sumario interno.
0: Y que no sirve, porque ahí te dice el jugador, cualquiera va a hacer un sumario, entonces.
2: Va a salir a su favor.
0: Claro, ¿qué club va a ser un tribunal que va a jugar, va a fallar en contra del club? Nadie. Entonces, además un jugador extranjero, dice. Entonces, un organismo independiente es la FIFA, el tribunal. Y Guaraní lo que tenía que hacer, o tiene que hacer, es elevar todo el informe, entregarlo a la APF. Y a través de la APF enviar al tribunal de la FIFA o de la CONMEBOL para que se envíe y se determine la situación. Si la FIFA dice que no, que siga jugando, pues tiene que seguir pagando el sueldo hasta que termine su periodo de contrato. Así está.
2: Así está la cuestión.
0: Sí, señor. ¿Está?
3: Ya, muchachos. A ver, perdón. Creo que agregó una camisa más, una camiseta más, Dani. Dani, perdón, de nuevo, buenas tardes, ¿cómo estás?
4: Bien, Bruno. No, se me había caído una de las camisetas y la estaba poniendo a punto acá porque viste que las perchas de plástico como que no aguantan mucho, entonces estaba arreglando, por eso nada más.
3: Ah, la pocha. A mí la que me parece histórica y me gusta siempre, y no logró mucho Cerro ese año, Dani, pero la camiseta de la chocolatada, la marca de la chocolatada, esa es la histórica.
5: Esa es la que perdió con Cruz Azul.
3: Ahí está, Esa era clásica.
5: Esa fue campeona en el 2001.
3: Sí.
5: 2001. Y se elimina con Cruz Azul la Copa Libertadores de América.
4: 2005, 2006, 98. Acá está la mediadora también, que vuelve. Hay unas cuantas.
3: 98, mira.
0: Bueno, vamos a seguir reiterando la programación del fútbol paraguayo. Comienza hoy la fecha, ¿verdad?
2: Sí, hoy comienza la octava fecha con 2 partidos, 4:00 p.m. Rubio Ñu San Lorenzo y 18:30, 2 de mayo versus Sportivo Luque.
0: ¿Mañana?
2: Mañana otros 3 compromisos. Mañana miércoles Nacional Libertad a las 16. Ameliano Trinidense a las 16 también. Y Olimpia Guaraní a las 18:30. El jueves, 1 partido, Recoleta Cerro Porteño, 18:30. Con esto se va a completar la octava fecha del campeonato clausura.
0: ¿Cuáles son los partidos más importantes de tenis del Abierto de los Estados Unidos?
6: Sí, señor. Partido de primera ronda. Hoy se cierra la primera ronda, mañana comienza la segunda. Francisco Comesaña está enfrentando a Flavio Cobolli, el argentino contra el italiano. En estos momentos comenzó el partido 0-0, primer set, 40-40 en el game. Más tarde, Lorenzo Musetti contra Arthur Ferri. Este partido ya a las 13:10. En ese mismo horario, Camilo Hugo Carabelli, otro argentino, contra Struff. Y Cerúndulo, en este caso Francisco, Cerúndulo va a enfrentar a Filip Mišolić a las 13:10 también. Lo de nuestro compatriota Dani Vallejo, a las 20 horas contra Gael Monfils, contra el francés, a las 20 horas. Y después de un partidazo 21-10, Alexander Zverev contra Lorenzo Sonego. Partido destacados de primera ronda, señor.
0: Bueno, al francés le vamos a hablar en latino.
2: Dale, güey. Primera vez que hay un paraguayo en la ronda principal, en la primera ronda.
0: ¿Por qué?
2: Y Rodolfo Daniel Vallejos, que ¿no? aparece directamente en esta...
0: Ah, que aparece, porque claro. Pechi jugó.
2: Claro, pero desde ya la ronda oficial.

0: Alberto, un detalle, estaba leyendo, un chico tiene 19 años, Carlos Areco, zaguero central de Trinidense. Fue transferido a Fluminense de manera definitiva y el club de Santísima Trinidad se queda con un 40% de una futura venta. El detalle nomás es que el jugador fue transferido y el Fluminense ya lo blindó a él con una cláusula de rescisión para que quiera llevarlo en 50 millones de euros.
1: ¡Jaque! ¿Y por cuánto llegó?
0: No dice el monto de su transferencia de Trinidense a Fluminense. Él es de Arroyito, departamento de Concepción. Ya está entrenando
1: Ese no es Pepe Lindo, ¿eh? Y ahí jugaban partido con va en la mesa eso.
2: Con Granada.
0: Sí, tiene 19 años.
1: 19.
0: Carlos Areco.
3: Es un jugador muy explosivo, dice.
0: Zaguero central.
1: Está que
0: No, una. Y Fluminense,
1: es
0: por lo visto,
1: claro.
0: le tienen.
1: Y el otro zaguero cero que tenemos, el de Nacional.
0: Sí. Es nacional. A ver, no.
1: 19 años también.
0: También. No, no dice el monto de esta transferencia.
1: Coronel es de Nacional.
0: Coronel.
1: Y este es
0: Areco, Carlos Areco.
1: Coronel Areco sería nuestro dos zagueros centrales en la
0: Sí.
1: sub-20.
0: Tiene 1,91 m.
1: ¿Y cuánto tiene Coronel? Mirá poco.
0: Vamos a ver un poquito. Creo que Carlos Coronel. Vamos a ver cuánto tiene. De Nacional.
1: 1,90 m.
0: Es de 91.
1: Si no me equivoco.
0: 1,96 m. Carlos Miguel Coronel. Vamos a ver. No tengo su estatura. Vamos a mirar. Pero sorprendente lo de Carlos Areco. Ahí vamos a ver si tengo
1: Sí,
0: suerte.
1: eso es sorprendente.
0: Habla
1: Y
0: muy
1: que
0: bien.
1: no, y
0: Trinidense,
1: no, sí,
0: una
1: ese es
0: venta.
1: formador de jugadores. Sí, Wilker Olimpia es 50% de Trinidense sin haber puesto la plata, por la formación nomás.
0: Claro, solamente por la formación.
1: Sí, y ahora también Abreu también forma parte de la formación hay un contrato, creo que del 40%.
0: 1,87 tiene.
1: Coronel,
0: Sí.
1: 1,87 m.
0: Sí, señor.
1: Bueno.
0: Defensor central. Él tiene 18 años.
1: Coronel,
0: Sí.
1: 18 años. Ahí está.
0: Mauro Alexis.
1: Y va a crecer todavía, va a llegar hasta
0: Sí.
1: 1,90 m.
0: Tiene.
1: Y el otro día, 1,91 m.
0: 1,91.
1: ¿Vos
0: 19
1: sabés
0: años.
1: lo que es seguir para la próxima eliminatoria? Van a tener 20 y 21 años. Ya jugando 3 años en primera división, 1,87 m, 1,91 m. España que llevó un jugador de 19 años como titular. ¿Cómo se llamaba, Alexis? El zaguero central de España, campeón del mundo. Ahora está en Barcelona, parece.
0: Ellos pagan mucho.
1: No, y ahora paga mucho por los jugadores grandes.
0: Sí.
1: Nadie lo quiere más, jugador chico será. Ya. No es nuestro jugador Diego Gómez. Diego Gómez tiene 1,88 m ahora, 89, no sé.
2: ¿Vos decís por Cuba, sí, Alberto, o Laporte?
1: ¿Y quién es el más joven ahí? ¿Cuál sigue el joven?
2: Sí, Pau Cubarsí. Él tiene, Alberto, 19 años.
1: 19 años, sí, ahí
2: Pau
1: está.
2: Cubarsí Paredes.
1: Ah.
2: 1,83 de
1: 1,83 m.
2: altura.
1: Cuba, sí.
2: Cubarsí.
1: ¿Y el otro es?
2: El otro es Aymeric Laporte.
1: A veces ya está más
2: Ya más
1: grande.
2: grande. Eric García, el otro también.
1: ¿Sí?
2: A ver, Eli
1: Ahora
2: García.
1: hay una tendencia a jugadores jóvenes.
2: Jovencitos.
1: Sí.
2: Eli García tiene edad 25.
1: No, ya es.
2: Un 80 ya.
1: No, pero titular es jugar, sí.
2: Sí, jugar, sí, jugar, sí. Pau jugar, sí.
1: Sí. Y ahora juega al Barcelona él.
2: Sí, jugó el Club Barcelona.
1: Sí.
2: Él es jugador de Barcelona, un 83, nacido.
1: 19 años.
2: 19 años, nació el 22 de enero del
1: ¿Y el otro,
2: 2007.
1: cómo se llama? ¿Yamal tiene?
2: Yamal tiene 19. 18. Sí, 18. Lamine Yamal. 19, Alberto.
1: 19.
2: 19 cumplió.
1: Cumplió hace poco 19.
2: En pleno mundial cumplió 19.
1: Sí, exacto. 19 años, ahí tiene. Jovencísimo. Sí. No, está entrando una. La tendencia de jugadores jóvenes.
2: Y lo de Boca, acá en Argentina nomás no hay que ir muy lejos, lo de Boca.
1: Y lo de Boca, Vélez, tiene Vélez. Tiene una serie de jugadores jóvenes, sí, que están entrando con todo. Bueno.
2: Y son canteranos de su, sí, sí, equipo.
1: Cerramos nuestro bloque deportivo.
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1: Bueno, hoy hace 39 años que se fue Carlos Gómez.
5: Sí, el día en que se apagó la voz del mayor relator de fútbol del Paraguay. Un día como hoy, 1 de septiembre de hace 39 años, se apagó la voz del más excepcional narrador deportivo paraguayo, Carlos Alberto Gómez. Tenía apenas 37 años y había conquistado el cariño de todo un país deportivo que lo consagró como la más popular figura de relato futbolístico. Es un,
1: O sea, yo lo puedo confirmar, David. Yo varias veces fui con él a la cancha, ¿verdad? Íbamos, estábamos en su casa o estábamos en la radio y nos íbamos. Y siempre nos bajábamos en la parte estacionaria caminando. O sea que el... Esos vendedores de café corrían, David, y para que Carlos tome una tacita de su café.
5: Sí.
1: Carlos tomaba café, ¿verdad?
5: Sí.
1: Pero era, y él nunca lo quería que le den gratis, y no aceptaban, los vendedores de café no aceptaban su plata. Y la chipa también. Había señoras que corrían y le traían ya un paquetito de chipa. Y no aceptaba, Carlos lo sacaba, quería pagar, no había caso. Y después, cuando estaba a transmitir, sí, ahí él pagaba porque venía, había uno que traía su termo y le ponía el termo ahí. Y él tomaba café todo. Le gustaba tomar café. Era el que los domingos, ¿sabes qué hora vemos la radio? A las 10 de la mañana. El programa deportivo comenzaba después de la... Después de la cadena a las 12 y media, ¿verdad? Y él comenzaba el programa deportivo. Y contactaba con todos los móviles que ya estaban en la cancha. Y cuando comenzaba, cuando ya iba promediando más o menos, se acercaba la hora, terminaba el... Porque antes había de preliminar la reserva, ¿verdad?
5: Sí.
1: Y comenzaba el segundo tiempo la reserva, ya lo íbamos a la cancha. Ya quedaba el...
5: El
1: conductor de...
5: El coordinador,
1: sí. Que era Juan Ángel, su hermano. Y se iba a la cancha. Y ponerse los auriculares, jamás te iba a decir una palabra durante el partido, te iba a decir tal cosa o un chiste, no, nada. Así, clavado, auriculares y el relato, nada más. Era un tipo metódico, ordenado, disciplinado, 100%. Increíble era. Era increíble, Carlos, era así. Y después, vos tenías una transmisión de básquetbol. A veces con Pedro nosotros nos íbamos, ¿verdad? Sí. Y terminamos, antes Vasco terminaba a la una y media de la mañana. ¿Quién cerraba la transmisión? Carlos Gómez. ¿Quién te esperaba que vos llegue a la radio? ¡Tac! Él lo sabe. Cuando vos llegaste todo bien, te pediste, él se iba. Así yo hice un panamericano, hice varios partidos que hacía con ellos. Y él lo sabe. Y a la mañana vos prendías la radio a las 6 de la mañana. ¿Quién hacía el resumen deportivo? Carlos Gómez. Era un enfermo de laburo, era. Enfermo de trabajo, era.
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1: ¿Qué recuerdos?
5: Sí, es de un artículo de, ¿Qué dice Pedro? De Pedro García Garoso. Puso fin a una meteórica carrera que empezó en 1965, cuando apenas contaba con 15 años, siendo su gran mentor el inolvidable maestro Ovidio Javier Talavera, en cuyo programa Panorama Deportivo por Radio Nacional del Paraguay estuvo como segundo relator hasta el traslado de su maestro a Radio Ñanduti. A partir de entonces formó dupla con otra gran...
1: En el 70 fue eso.
5: Con otro referente de la crítica deportiva, Edgardo Villalba Vicini, hasta 1976.
1: Ahí está, Villalba Vicini quedó en Radio Nacional y Carlos se fue y comenzó con Julio del Puerto, ¿verdad? Ahí dejó a Edgardo Villalba Vicini.
5: ¿Cuándo pasó a Primero de Marzo formando el exitoso grupo de deportes, Deporte Total, al lado de otro insigne, maestro Julio del Puerto, hasta el día de su tempranero e inesperado fallecimiento a raíz de una aneurisma? Este es un artículo del señor...
1: Fue el hasta hoy nunca, nunca se igualó la despedida de Carlos Gómez, David. Sí. Más de 1 millón de personas. Solamente comparado con el recibimiento al féretro de Luis Alberto del Paraná. Lo de Carlos Gómez fue impresionante. Impresionante era.
5: ¿En qué año fue director de ZP5?
1: 1972.
5: Estuvo por acá.
1: Ahí fue. Y nunca dejó de ser director de ZP5. Murió siendo director porque Stroessner no le saca. No le aceptó su renuncia. Don Domingo Robledo murió en 1971, diciembre, 18 de diciembre de 1971. Y a los pocos días nomás ya le nombró a Alfredo Stroessner como director general de Radio Encarnación. Porque Artemio Vera fue expulsado pues, de... La Encarnación, sí. Así como tantos que fueron, ¿verdad?
5: Sí.
1: Muchos políticos, todos. Y Artemio era uno de los políticos que... O sea, un director de radio, pero no comulgaba con las ideas de Domingo Robledo. Todos los que no eran amigos de Domingo Robledo, estaban con él, todos fueron expulsados de la ciudad. Mucha gente. Y ahí fue Carlos Gómez, director de ZP5. Los primeros días de enero vino él. ¿Sabe dónde vivía? En la casa de Oscar Race. Vivía. Ahí, de ese tape 5 a una cuadra hacia abajo, frente a la Secretaría de la Liga, la segunda planta ahí está. Parece que la mamá le echó a Oscar ahí, ya le llevó luego, parece. Y ahí vivía, en la casa de Oscar vivía. Ahí fue su residencia. Ella le quería, la mamá le quería demasiado.
5: A una cuadra
1: de Brasil. A una cuadra. Y ahí no seguía caminando a la radio. El día amanecía los lunes y los viernes de noche nosotros íbamos. Yo me iba con él siempre los viernes a la noche. Y yo venía ya los domingos a la tardecita. Y venía el domingo a veces venía el domingo a la medianoche o a veces con el lunes a la mañana para llegar el lunes a la tarde. Pero ese era ir y venir todos los fines de semana.
5: El mismo movimiento. Bueno, señor, 12:33 ya, se nos va el programa.
1: ¿A qué? Se fue ya.
2: Llovina recién, una... ¿Eh? Un aguacerito recién, señor.
1: Que hoy es martes y el padre dice, sí, está acá. Bueno, vamos rápidamente a nuestro cumpleaños.
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1: Ya enseguida estamos con la programación del padre Vladimiro Filippo. Ya en instantes más, antes vamos rápidamente a los saludos. Los cumpleaños de este 1 de septiembre, Alexis.
2: Sí, señor. Y comenzamos con don Gilberto Brites.
1: Bueno, le enviamos un abrazo grande a nuestro amigo, ¿eh? Ahí en la rectificadora, ¿verdad?
2: Sí, señor.
1: Brites.
2: Sí, señor.
1: Villa Candia.
2: Gracias, pariente.
1: La ciudad, una futura capital de Encarnación. Ya está, Villa Candia. Saludos, Gilberto. Un abrazo grande, campeón. Muchas felicidades.
2: María Fernández.
1: María, un beso. Muchas felicidades.
2: Camila Caballero.
1: Camila, un beso grande. Muchas felicidades.
2: El ingeniero Carlos Alberto Pereira Rieves.
1: Ah, que ahí está. Más temprano tiene que avisarme ahí.
2: ¿Verdad que sí?
1: Pues yo desayunaba, entonces bueno, el segundo round. Duro de matar, me seca. Bueno, le enviamos un abrazo grande. Muchas felicidades al ingeniero Carlos Pereira Rieve.
2: Raúl Isaías González.
1: Raúl Isaías González, un abrazo. Muchas felicidades. Este es el hijo de. Parece que el hijo de modelo.
2: De Aristides. Sí, es el mismo.
1: Eva.
2: González de Menchú, ¿verdad?
1: Sí,
2: él es. Sí, señor.
1: Ay, es modelo. No, que Eva es tu modelo.
2: Tranquilo.
1: Sí.
2: Ahí está. Bueno, señor, Juana Rocío Figueredo.
1: Juana, un beso, muchas felicidades.
2: Ana Juliana y Tamara Montserrat Cáceres Ríos.
1: Y ya, le enviamos a las mellizas. Un beso, muchas felicidades.
2: Guadalupe Villaverde.
1: Guadalupe, un beso, muchas felicidades.
2: Walter Hugo Pedotti.
1: ¡Ja! Famoso Yogi.
2: Y
1: le manda besos, dice Norman.
2: Besos.
1: Así lo digo.
5: Eso
1: sería. Está al estilo argentino, güey.
2: Los argentinos se saludan, sí.
1: Sí. Bueno, a ver, Yogi, un abrazo, muchas felicidades.
2: Y por último, Carlos Cáceres, Barrio San Pedro.
1: Bueno, Carlos, un abrazo, muchas felicidades. Y felicidades a todos los que cumplen año hoy o festejan algún acontecimiento especial.
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1: Vamos, títulos.
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2: Títulos a nivel nacional. Gobierno presenta presupuesto 2027. Sube el tope fiscal, pero no habrá reajuste para médicos. Senado sigue sin integrar comisión que debe investigar corrupción en IPS y salud. Pedroso, medio mes después de accidente fatal, construcción de viaducto avanza lento. A nivel internacional, algunos títulos destacados. Se mueren víctima de apuñalamiento en Times Square y su agresora. Una mujer apuñaló a dos personas y mató a una de ellas el lunes en la turística zona de Times Square, en Nueva York, antes de ser abatida por la policía, según anunció el alcalde Zoran Mandani. Además, al menos 12 muertos en ataque ruso con misiles y drones contra Kiev y sus alrededores. 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
1: 12.37. Bueno, nos estamos yendo, Fabián.
5: Sí, señor. Delincuentes robaron 20 pistolas en la capital del país, en el barrio Herrera. La comisaría de la zona están buscando a los presuntos delincuentes. De una casa.
1: ¿20
5: pistolas 9 milímetros?
1: ¿Robaron de dónde?
5: Era un negocio en una casa particular, pero tenían como apertura una armería.
1: Formaba su propia gavilla. Bueno, nos estamos yendo a Lexi, a las 14.
2: Estamos con periodísticamente.
1: 16.
2: Sin marca y el resumen de noticias.
1: 18.
2: Estamos con 2 de mayo luqueño, señor.
1: Sí, los deportes.
2: Sí, señor, junto a la gran jugada.
1: Bueno, nos vemos. Gracias, hasta mañana.
2: Hasta mañana, señor.
1: Brillante, Pablo. Gracias, hasta mañana.

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1: 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Atención país, arranca el matutino de Quiniela TT correspondiente al día de hoy, martes 1 de septiembre del 2026. 31 minutos pasaron del mediodía en todo el territorio nacional. 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
2: ¡A la cabeza!
1: ...38 minutos pasaron del mediodía en todo el territorio nacional. 362, el 62, la inundación. 362, nuestro primer premio a la cabeza del matutino de Quiniela TET, correspondiente al día de hoy, martes 1 de septiembre del 2026. Con esto estamos arribando a la parte final del matutino de Quiniela TET. Reiteramos, 38 minutos pasaron del mediodía. Ya tenemos la placa, el resultado en pantalla, y son los siguientes. Atención. Primer premio a la cabeza, el 362. El 62, la inundación. Posteriormente, el 831, 824, 549, 268, 548, 362, 485, 424, 690, 140, 833, 446 y el 967. Reiteramos, 362, nuestro primer premio a la cabeza. ¿Está todo correcto? Escribana Carmen Estigarribia.
3: Está correcto.
1: Muchas gracias a todos por acompañarnos. Nos reencontramos a las 16 horas para el vespertino de Quiniela TET. Gracias por acompañarnos. Hasta entonces. Buena suerte.
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Evangelho del dia de hoje, que é de São Lucas, capítulo 4, versículo 31 a 37. Em aquele tempo, Jesus foi a Cafarnaum, cidade de Galileia, e los sábados ensinava a la gente. Todos estavam assombrados de suas enseñanzas, porque hablaba com autoridade. Havia em la sinagoga um homem que tinha um demônio imundo e se pôs a gritar muito forte: "Déjenos, por que te metes com nós, Jesus Nazareno? Has venido a destruir-nos? Sei que tu eres el santo de Deus." Pero Jesus lhe ordenou: "Cállate e sal de este homem." Entonces el demonio tiró al hombre por tierra en medio de la gente y salió de él sin hacerle daño. Todos se espantaron y se decían unos a otros: "¿Qué tendrá su palabra? ¿Por qué da órdenes con autoridad y fuerza a los espíritus inmundos y estos se salen?" Y su fama se extendió por todos los lugares de la, de la región. Meditando este evangelio de hoy, Jesús no solo expulsa los demonios de las personas, librándolas de la peor esclavitud, sino que también impide a los demonios mismos que revelen su identidad. Y insiste en ese secreto, porque está en juego el éxito de su misma misión, de la que depende de nuestra salvación. En efecto, sabe que para liberar a la humanidad del demonio, del pecado, deberá ser sacrificado en la cruz como verdadero cordero pascual, el diablo. Por su parte, trata de extraerlo para desviarlo en cambio hacia la lógica humana de un Mesías poderoso y lleno de éxito. La cruz de Jesucristo será la ruina del demonio. Y por eso Jesús no deja de enseñar a sus discípulos que para entrar en su gloria debe padecer mucho, ser rechazado, condenado y sufrimiento forma parte integral de su misión. Jesús sufre y muere en la cruz por amor. De este modo bien considerado, ha dado sentido a nuestro sufrimiento. Un sentido que muchos hombres y mujeres de todas las épocas han comprendido y hecho suyo, experimentando profunda serenidad, incluso a la amargura y de duras pruebas físicas y morales. Este evangelio de hoy nos ayuda a entender la importancia de tener fe y poner en práctica las palabras de nuestro Dios, la palabra de fortaleza, la palabra de libertad y la palabra de vida. Reflexionemos en este pasaje en el día de hoy.

ahí a través de un mensaje recibido recién. Buenas tardes, quería saludar a mi tío Lidia Krauchuk de Cañuca, que el 5 de septiembre está de cumpleaños. Por ese motivo le saluda a sus hermanas Sofía Krauchuk, viuda de Opiela de Carmen del Paraná. Saludos entonces a doña Lidia Krauchuk de Cañuca, que está de cumpleaños el día 5 de septiembre. Noha Yalita, Bojo Vlau Slovenia, Ischaslevo, Ischasleve Lita. También estuvo de cumpleaños Laura Wojcikowski Lachuk, cumpliendo 15 años.

Avisos paroquiales. Este viernes a las 9:30 horas, Divina Liturgia en Cali 4, por quien fuera en vida, José Turchin Georgievich, 3 meses de su eterno descanso. Toda la comunidad está invitada para esta Santa Misa, rezando por la vida de José Turchin Georgievich, 3 meses de su eterno descanso. Llegamos al final de nuestra programación, deseando a todos una bendecida semana y nos volvemos a encontrarnos el próximo martes. Slava Jesús sobre Stusha, Slevojo y Bojo Gotesnia.

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5: Lo que pasa es que Cerro, yo me acuerdo que había un arquero de Cerro que... El Barreto, cuando primero ataja a Barreto, no sé por qué motivo Bobadilla fue al banco. No sé cómo le pesaba el que Bobadilla esté en el banco. Digo, este chico Martínez, si entra y le ve ahí en el banco a Gatito, a... complicado el tema de los arqueros, no es fácil. Por eso ahora este arquero que está en Guaraní, que era de gran proyección...
6: Pérez.
5: Martínez. Martínez en general día era el arquero moderno, la pucha... Espigado, buen saque con el pie.
6: Ataja penales.
5: Ágil, ataja penales. ¿Sí? Y vino a Cerro y se quemó mal.
7: Dos partidos, luego.
5: Malo se quemó.
7: Dos clásicos tuvo.
5: Sí, los clásicos, después otro partido donde le hicieron goles tonto. Entonces, yo me juego todavía con Rojo, 5 partidos, pero el Gatito está lo mal que volvió, el error y lo físico. Y él no puede sacar fuerte con la pierna y que sí, ya está en un momento donde es muy difícil tener continuidad con él, ¿verdad?
6: Y sumado a eso, su contrato ya termina en diciembre. Entonces, es un jugador que ya se va a ir porque tiene un contrato demasiado pesado. Y una renovación implicaría una renegociación, bajarle el 50% del salario porque ya no le vas a pagar
5: lo que le está pagando. Pero le apareció a Wilson una oportunidad para irse por la puerta grande y...
6: Sí.
5: Cosa que, como vos decís, él ya no cuenta, no es parte del inventario de Cerro para el 2027, es veterano... Y se le apareció la posibilidad con Gustavo Costa de cerrar una carrera en Cerro en gran forma. Y lamentablemente,
7: campeón en su casa.
5: Por el error y por la lesión no podrá ser por ahora.
6: Y hay algo que yo le quiero rescatar a Rojo cuando se equivoca en el partido contra 2 de mayo, ¿verdad? Que sale mal. Uh-huh. Yo no lo vi a él amilanarse. Al contrario, yo le noté personalidad porque él seguía hablando con su defensa, seguía gritando, tratando de ordenar, y para mí eso es muy, muy importante. Que ante el error uno no baje la cabeza. Cosa no, que...
5: más en un puesto como el arquero.
6: Sí.
5: Porque
6: sí,
5: le pasa a defensores, le pasa, ¿eh?
6: Sí.
5: Que ya se quiere ir el partido. Trágame tierra, ya.
6: Totalmente.
8: Pero no, es una cuestión de personalidad, lo suyo. Me parece que es una cuestión hasta de reflejo. No sé si jugó la mayoría de los partidos en Instituto en la parte final porque tiene errores de ubicación. Incluso al achicar, que son errores básicos que, no sé, un arquero de su edad, ¿por qué no podría corregir? ¿Verdad? Para mí Ángel Martínez saca mucha ventaja en eso y hay que jugársela en Cerro porque es una decisión muy importante, porque mira, si te la jugas por Rojo o Ángel Martínez, ¿verdad? Y ya los puntos que perdiste nadie te los va a devolver. En un partido cerrado necesitas un arquero que te salve y Cerro no puede darse el lujo de regalar absolutamente nada.
5: No.
8: Va a ser la gran decisión de Costa porque no hay tiempo para mí de después cambiar otra vez.
7: Gatito difícilmente vuelva en esta clausura. A no ser que Rojo se mande una macana muy fuerte, Ángel Martínez también, y ahí vuelva él, ¿verdad? Pero en condiciones normales, porque está lesionado, él tiene por lo menos 2 semanas de inactividad. Y más el error que cometió. Y si Rojo hace las cosas más o menos bien, no va a salir. Y si hace mal, va a optar por Martínez Costa. Él lamentablemente cometió un error importante contra Libertad, y me dirán el Bocón también, sí, el Bocón también, pero el arquero es justamente ingrato, ¿no?
0: No, y, es que se equivocó en el concepto de la jugada. Me parece que subestimó el remate, la violencia del remate de Lucas Sanabria.
6: Yo lo que entiendo es que quiso atrapar la pelota.
0: Para mí él quiso hacer esto y que la pelota le rebote enfrente para volver a asegurar. Sí. Y la pelota se le va larga, porque manejó mal el concepto, en todo caso.
5: Larga y frontal, porque claro, le costaba otra cosa.
0: Exacto, y uno eso, y si él sentía de verdad que la pelota venía con una potencia importante, cerraba los puños.
6: Y hay un tema con los hinchas que es como que se les borra la memoria, porque el hincha pedía que lo saquen a Gatito. Se lo sacó Dina Alexis Martín, pasó todo lo que pasó, y después cuando no jugaba Gatito, era Gatito la solución. No, Gatito tiene que atajar. Y se olvidan de por qué perdió el puesto. Bueno, vuelve a atajar, se equivoca y se acuerdan por qué había perdido el puesto, y ahora en las redes hasta no le dicen Gatito, le dicen Manquito. O sea, él también ya tiene a la hinchada en contra, o sea, tiene todo lo malo.
0: Por eso te decía, no, es normal que un arquero a su edad se equivoque tanto como se equivocó en el gol de Trinidense, el gol de Gauto. ¿Se acuerdan aquella vez? Ahí empezó todo, el gol de Redes en el clásico.
6: Los goles contra Japón.
5: El de Abreu, el rebote que deja.
8: El de Triqui.
5: Claro, fue en el primer palo, Olimpia Cerro.
6: Sí,
5: último minuto del clásico.
8: Exacto. ¿De hecho no era un Triqui en Encarnación?
5: Y sí,
8: el rebote acá cortito y Gatito siempre...
0: Y le sumaron lo de la selección y ahora le suma este, porque este es un gol realmente, es un regalo.
8: Ah,
0: regalo.
8: El amistoso contra Huracán de pretemporada.
6: Y contra Vélez. Lo de Vélez.
7: El amistoso se hace justamente para corregir errores. Sí, le puede sumar, pero...
6: Pero 40 años. Drástico,
5: ya no, corrigen los amistosos.
8: En el amistoso.
5: Para eso. También se hace para probar.
7: Claro.
5: Si vos te equivocás.
7: Él está mejor.
5: Está mal.
7: Está mejor. Pero es mejor matar ahí que como en el domingo pasado.
8: Yo, por lo

0: no sé quién es el que pateó el penal, digo. Nosotros nombramos a Carlín y dijimos que clase de hincha. Pero después le di el mérito de vuelta porque no conoce ni un jugador, pero él va a la cancha. No le conocía a Bocón.
1: No.
0: Digo, ese que pateó el penal, no sé quién es, digo. Pero qué bien que tajó el arquero de ellos. Y el tipo se había ido a la cancha. Y primero le iba a criticar yo, pero después le di el mérito de
1: ir a la
0: conocer
1: cancha.
0: Jugadores, ir a la cancha como.
2: Claro.
0: No va toda la gente.
3: Aparte, el único partido que atajó Martínez no le hicieron goles.
1: Y pero tampoco le atacaron mucho, no sé si es un parámetro.
2: Tiene esa.
3: A ver, le patearon en ese partido.
2: El penal de.
3: Fuera, ¿verdad? De Neymar.
2: Sí.
0: Le intimidó al jugador.
4: Alex Álvarez.
3: Y fueron mucho, pero el arquero de equipo grande, por más que le lleguen poco, en esas pocas que te llegan, tenés que salvar.
2: Claro.
3: Es el concepto también, o si no.
5: Claro, cuando sos arquero de equipo grande y te equivocás, es peor porque. Con pocas veces las que te llegan. ¿Verdad? A San Lorenzo, por ejemplo, le llegan mucho últimamente. Poner un poco a Gatito en San Lorenzo.
6: No, ese es el problema. ¿Cómo terminó la votación?
1: Y ninguno lo pone a Gatito y Rofo. Creo que saca ventaja a Rofo.
2: Rofo con Federico dijimos Rofo.
1: Yo también Rofo.
2: Ah, sí. Tres.
5: Nosotros ahí. Martínez. Con Ángel. Angelito, ¿tú tocayo?
3: Sí.
5: Martínez.
6: Bueno, pero Gatito no.
1: No, Gatito no.
3: Gatito.
5: Gatito ya no.
1: Ya está.
5: No creo ni que Costa lo vuelva a poner.
3: No.
6: 13-16.
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0: Rufo otra vez. O tema libre. Lo que adelantábamos acá, lo de Libertad. Ya en el mini resumen y vamos a ir recordando. Libertad va a presentar nota para que Blas Romero ya no dirija Libertad. Contábamos lo de Alfaro, veníamos repitiendo hace varios días que inclusive en los próximos días ya se podría hacer el anuncio oficial de su continuidad como técnico de la selección paraguaya, ¿verdad? Bueno, arrancamos, señores, audio WhatsApp.
1: Ocurrió lo que ocurrió con Gatito, excelente. Martínez, es la oportunidad de Martínez, vamos, dale Martínez, vamos, dale. Necesitamos, en el fútbol paraguayo necesitamos renovación. Que Martínez siga, ya se va a acomodar. Dale, dale, dale. Vamos a Costa, vamos por Martínez.
2: Ábalos, titular ya. Gatito, ni a la banca tiene que ir más. Y Ángel ya, silla de plástico.
0: ¿Por qué silla de plástico?
3: No, no.
0: ¿Qué significa eso?
3: El silla de plástico es... No sé si lo podemos decir hasta...
0: No, pero decime decentemente.
3: No, yo lo quiero decir.
0: Lo más decente que
3: es. ¿Te puedo decir fuera de micrófono? Y vos decidís si es...

0: Lo decimos al agua.
1: Buenas tardes a la mesa. Ángel Martínez. Ya tiene su oportunidad ahora. Ángel Martínez va a demostrar el arco del ciclón.
2: Ah, no se puede decir. El terror de las gordis.
0: Y ya de plástico.
2: No. Va a estar más respeto a las mujeres.
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2: Pero sí, tenés razón. Por lo visto que hay acá muchachos que en Instagram a full. Ángel y Wilson parece que son. Porque yo suelo ver y dice, le sigue fulana. No, los primeros que aparecen. Veo nomás yo así al pasar, porque yo no estoy ya en esas cosas. Estoy muy retirado.
6: Hay que aprovechar la soltería.
2: Sugerencia. No, y veo, le sigue y Wilson. Ángel, a veces primero es Ángel Elian. O también está Abraham. Nico también. Los cuatro.
7: Iván será. También, pero Iván pierde muchas veces. O sea, se le adelantan los muchachos, le duermen. Wilson le duerme demasiado a Iván Bogado.
2: Ah, Iván.
0: Increíble,
2: Iván, ¿verdad? Qué bruto, Iván. Pero vos vence y una chica linda. Y le sigue y dice, ya aparecen, seguía aparecen los cuatro muñecos.
7: Sí, siempre.
2: Vamos, por favor.
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2: No era lo tanto ni la pared, ¿verdad? Sino que las dos percheras que puso, ¿verdad?
7: Claro, ¿no?
6: Y Néstor tampoco se va a enojar por eso porque sabe que no hay mala intención.
2: Y aparte ya dijimos que Néstor ya cambió de carácter. Entre el viernes y el sábado ya es otro, sí. Néstor. Por eso yo le dije Breaking Bad, viste que era profesor de química. Entonces después se volvió un narcotraficante, mató gente. Walter White.
0: Yo creo que el viernes arrancó todo y hay una persona.
2: Heisenberg. No, y por eso, a lo mejor estamos ante un Heisenberg en potencia.
6: Y lo sabemos.
2: En Itagua se transforma.
0: En Itagua pasaron cosas.
2: ¿Eh?
0: En Itagua el viernes pasaron cosas.
7: Él vino mal. El viernes empezó el partido porque él fue nuestro cronista, el luqueño.
6: Rubio Ñu.
7: Y le envió saludos a Abraham. Cada rato le enviaba saludos a Abraham. Como diciendo, estoy acá gracias a Abraham. En Itagua ya fue eso. El viernes. Y después volvió a Itagua el sábado. Y de Itagua se fue al aeropuerto al día siguiente, temprano.
2: Y sí.
7: Y ahí, como dice
2: Pedro, arrastrando. Es que a veces uno también pasa en cualquier relación que vos te vas desgastando, el mismo chiste o te joden los perros, hasta que en un momento explotas, ¿verdad? Y cambias, ¿verdad? No, yo no sé, Dios, no... Ángel puede explotar en cualquier momento el tema de las Jordis. Wilson por el tema de la, del tamaño.
12: ¿Eh? De su estatura.
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17: Yo no dije eso, estimado, apreciado y querido oyente. No fui yo el que dijo. Justamente más o menos lo que vos dijiste, yo dije.
12: Mi querido y apreciado. Esa fue una frase.
2: Se le adelantó al oyente.
12: Mantener la convivencia.
2: ¿Y quién fue el que dijo?
17: Si no, no sé. Pero yo no fui.
2: Pero te tiraron de muerta vos.
17: Sí. Querido y apreciado.
7: Mi querido apreciado, eso yo escuchaba a las 5 de la mañana en California. Varios días escuchamos eso.
17: Vamos a tener equilibrio.
12: Espectacular.
7: Va a estar tranquilo.
2: Allá no tenían que entrar a Cali. Tranquilo, mi querido y apreciado David. Vamos a ver. Es que yo tengo miedo. ¿Viste vos esos documentales, esos? Gente silenciosa que se le hace bullying, a veces se le jode, se le hincha, que está en silencio. Y de repente, se le ha pasado el tiempo, aparece con un
12: rifle,
2: una metralleta y le mata todita a la gente.
7: Muchas historias en
2: Edgar Unidos, González, ahí. Edgar calladito. Y nosotros le decimos lechu, por lechuguita que viene siempre fresquito. Le jodemos a veces.
17: No, pero eso es cuando los más jóvenes reaccionan así.
2: Pues sí, Edgar ya no está.
17: No. Ella ya. La experiencia, los años, te dan esa tranquilidad. Deja pasar varias cosas. La vida le enseñó esas canas.
2: Pastor,
17: las canas que tiene no son en vano.
2: Mira, vos deberías dedicarte a la palabra de Dios, Cali.
17: Y después voy a decir que Dios me habló y eso también.
7: Potencial te sobra, hermano. Sí, tener una voz.
2: No es para tomar en broma.
7: Cuidado.
2: La Biblia dice que lo que dice es justamente.
17: No hay que usurpar.
7: Sí. Yo lo que digo nomás que habla bien, se le entiende bien, su mensaje puede llegar.
2: ¿Qué es lo primero que dice la Biblia? Lo de los 10 mandamientos.
17: No mentirás.
2: No hablarás en vano.
17: De Dios en vano.
12: ¿Los 10 mandamientos?
2: No, usar claro. El nombre
7: de Dios.
2: Arranca
7: con eso.
2: El nombre de Dios en vano.
12: ¿Cómo? No.
2: Sí, claro. No. Que
12: yo, sin embargo, yo le estoy mirando bien a Edgar.
2: Ah, le mira.
12: Yo le veo llegando con una mochilita. Usando ahí y decir... Buenas tardes, Bruno. Y ahí, ¿no?
2: No.
12: Y a uno le avisa. Un saludo, sí, le veo. Porque no, esos lentes, claro. Esos ojos son de asesino.
2: Sí.
12: Mirá, asesino, ¿verdad,
18: Nico? Jeffrey Dahmer.
2: Tiene un día.
12: Así mismo. Decime lechuguita. Ahora vos.
2: Ahora vos te quedaste lechuguita.
12: No.
2: Hacete Bauer, que me acá conmigo y yo ya estoy muerto. Ya dije,
18: al que mejor le cae le dice, salía fuera. ¿Qué va a pasar?
17: Y se va de pasito a Valle Mío otra vez con su bolsa.
12: Tranquilo.
2: No pensemos en cosas macabras, señores. Por favor, vamos a ver.
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0: guaraní es tan dulce, y así también es muy hiriente.
1: Mucho más que
0: y eso. Es muy contundente, ¿no? Porque me tocó alguna vez que un señor se enojó y tenía un cuchillo, no sé, medio metro por ahí tenía. Y en su, acá en su, por su cintura. Y se enojó con otra persona. Y ya se fue y me oye, iban a llegar a un altercado y se levantó el tipo y le dice, va, van de derecho, ve, le dijo. No, no, y por nada, le digo, tranquilo, le digo, el otro, porque vio que tenía un... Tenía, hermano, un...
1: Paconazo.
2: Sí. ¿Te gusta bien?
0: Y ese va, es pandero, es chupé. Ese ya es un tono de amenaza ya.
3: Claro, porque...
0: Mira, Fabio, no... va, es pandero, es chupé. No, cuando no, ya no, discutiste no, mucho no, tiempo, y después te dice, bueno, va el Areus, el... ¿Cómo se dice? Va el Areus, el...
3: Va el Areus, vea.
0: Porte lento, ¿verdad? Pero claro, te dice, en guaraní te dice, va, es pandero, es chupé, te dice.
3: Y sí.
0: Ahí ya perdió la paciencia.
3: Tipo la época de los duelos que había, con los padrinos y eso. Tipo esa época ya para eso, en castellano, pues, ¿qué decís vos? Este suena así suave.
0: No, no, bueno.
3: Para eso,
0: ahí cheto teco, Fabio.
3: No, te digo nomás que cómo suena en castellano y en guaraní es otra cosa. En guaraní es un desafío, ¿eh? Ya está, estamos ya ahí. ¿Querés o no querés?
0: Audio, WhatsApp.
4: Buenas, chicos. ¿Por qué es lo que dicen que Olimpia no tiene gol? Olimpia tiene 11 goles en 7 partidos. Ido de Mayo tiene 8 goles en 7 partidos. Ido de Mayo puntero. Olimpia, 11 goles.
3: No, está bien. 11 goles lo que decimos, que los 9 lo que nos hacen los
5: no,
3: goles.
5: No, aparte no. Olimpia hizo 5 goles en un partido.
1: A Rubiñu.
3: También.
5: A Rubiñu, eso sumó mucho. O sea, no refleja la campaña.
3: Y los goleadores con Recoleta, Alfonso y Coyote.
1: Y Olimpia le hicieron 7 goles y a los de Mayo 3.
0: Viene el mini resumen, prepárense, señores.
6: Hola, Bruno, hola a todos ahí.
0: Hola.
6: Por favor, que Gatito ya no juegue en el arco. Dios mío, regalamos un gol y también erramos un penal. Qué bárbaro, Cerro. Bueno, y el primer mandamiento, no puede ser que nadie nos sepa ahí. Amarás a Dios sobre todas las cosas.
5: Así mismo, así mismo.
0: Gracias, señorita, por echar luz. No, todito acá lo
5: vamos directamente al séptimo arrancamos. El tema
3: no blasfemar. Sí. Lo mismo hacia ese lado.
5: ¿Y por qué amar a Dios sobre todas las cosas? ¿Y después? El cuarto no matar.
3: ¿Para qué va a repasar? Nadie cumple eso. Nadie cumple eso.
5: No, pero no estamos ni hablando de cumplido. No, si no, el aporte de la señorita es muy bueno, señora.
3: No, totalmente.
5: Muy bueno porque.
3: Ahí nos quedamos.
5: El primero fue el básico.
0: Vamos, Edgar, vamos preparando el mini resumen, por favor.
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0: Yajá es una invitación. Yajá es, yo me voy.
1: Claro, pero
0: yo
1: pero me voy, es un cierre de él en la reunión. Cuando él te dice Yajá y se va. O vos estás solo con él, por ejemplo, y él se levanta y se despide y te dice, ya, fulano, te dice. Oye, ma, dale, ya yo topa, dale.
0: Exacto. Exacto.
1: Pero no, vos le querés explicar eso, por ejemplo, a un alemán. ¿Cómo le vas a explicar?
0: No.
1: Fabio.
2: El paraguayo quiere pluralizar su ida. Por eso te dice, ya, pues, te dice, ¿verdad? Quiere que te vaya también con él, güey. En realidad, lo que te quiere decir, yo ya me voy, ¿verdad? Pero nunca te dice, chajata.
1: Y de la otra parte le dice, oíma, le dice.
2: Sí, oye, claro.
0: Ya responde, le entiende todo, ya le entiende, le entiende. Ya le está invitando.
1: Pero solamente, estas son cosas que solamente nosotros hacemos.
3: Claro. Sí. La otra vez estamos hablando cuando le decís gracias, piensa que no querés. Y yo te estoy contando, mi experiencia fue mala porque no era novia. Antes me fui la primera vez al cumpleaños de los tíos. Acá en Luque, no era nada. Y un domingo a la tarde y me fui, había cerveza. Y me dice, ¿querés? Y le dije, gracias, le dije. Y me puso así, y terminó por mí, y tomó como que yo le dije, gracias. Viste, cuando no querés más mato,
1: claro, pero
3: vos puedes volver tu TRD y,
1: sí.
3: Y ya está.
1: Gracias.
3: Y tomó como que yo le dije que no quería más, y la tuve que mirar toda la tarde, hermano.
1: No.
3: Venía la botella ahí, nadie me servía nada, y yo era tímido. Estaba, después, y ahí entendí que porque le dije, gracias, al primer vaso, no me dio más ni una... No me invitaba más.
1: No, para eso vos tenés que, vos te vas al extranjero, y vos sabes que ese es un problema de los paraguayos que tenemos. Nosotros le decimos gracias,
3: sí.
1: Es para que no, ya no te dé más, ¿verdad? Pero en realidad vos tenés que decirle a la persona no gracias o sí gracias. Por ejemplo, te dice, ¿querés más asado? Te dice, vos le decís no gracias o sí gracias. Pero nosotros acá contestamos gracias.
3: Claro, yo mientras me estaba sirviendo,
1: la persona
3: pues yo le estaba agradeciendo, pues.
1: ¿Entiende? Gracias.
3: Tenés razón que ya no, por ejemplo, más. Tenés razón que cuando un vendedor viene, le decís gracias, le decís. No le decís no gracias. Sí, tenés razón. Yo le digo gracias. Te le digo al limpiavidrio, claro. Viene. No, gracias, gracias. Ahí, bueno, ahí no, porque limpiavidrio más. Pero a mí me... Y ahí entendí que gracias...
1: Gracias, pues, él no
3: ha pasado que no quería, ¿entendés? Y me quedé con la gana.
0: Y en guaraní se...
3: Es cortar, ya.
0: Gracias, man. Gracias, man, te dice en guaraní.
1: ¿Cómo?
0: Pero acá, gracias, man. En vez de decirse perma, dice gracias, más te dice cuando ya no más. Pero ya acá, no más. Incluso
3: acá mi amigo, mi mamá, por eso siempre pregunta gracias sí o gracias no. Dice, mira que no soy adivina. Bueno, pero ya a mi mamá le digo, mamá, quiero más cerveza. Le digo, pero ahí no podía decir yo en una casa ajena donde recién me iba. ¿No?
1: Imagínate que vos, Federico, fulano, quiero pues certificar. Hace rato me dijiste esta cosa y
0: claro.
1: Me equivoqué.
3: Y, yo, y iba a ser tema de toda la conversación. Entonces yo.
0: ¿Cómo le decía un
3: me imagino.
0: Extranjero que usamos los tres tiempos?
3: ¿Cuáles?
0: Me voy a ir a venir luego. Me voy a ir a venir luego.
3: Así mismo, sí.
1: O por ejemplo, decir, me voy a subir arriba, le dice.
0: Me voy a subirme.
1: me voy a subirme arriba.
4: Voy a salir afuera.
1: Voy a salir afuera. Mira con tus propios ojos ahí. Ese era. ¿Y con qué me voy a mirar?
0: Pero,
1: con tu nariz.
0: Pero hay algo que los periodistas deportivos siempre usamos, que lágrimas en los ojos. ¿Y dónde?
1: No, pero eso se entiende, ¿verdad?
0: Son
1: expresiones así para licencia.
0: O el pelotazo largo. Que pelotazo ya de por sí es...
4: O levanta la pelota arriba. Y lo puede levantar abajo, ¿verdad? Levanta la pelota
3: arriba. Bueno, pero vamos a ir. ¿Te parecía, Víctor Benítez, que en paz descanse, que se pasaba buscando la frase de los periodistas deportivos, ¿verdad?
1: Sí.
3: Hacía programa y programa con las frases. Le pegó con la pierna cambiada. También esa.
1: Como
3: bueno,
1: ese
3: pero
1: de los tres
3: son
1: dedos.
3: Son cosas. Tres dedos. Ese ya vino después.
0: Los periodistas de prensa también tienen su...
3: Obvio, por eso.
1: Huyó raudamente del lugar. Siempre raudamente se va el ladrón. Voraz incendio.
4: El amigo del ajeno.
1: Amigo de los ajenos.
4: Y no, ese asalto tipo comando no falla.
1: Ese no falla.
3: Sí. Venina un poco un rato. Ese
1: venina un poco, venina un poco un rato.
3: Te voy a avisar después ahora. También. Lo mismo siempre están enviando.
1: No, es que hablamos una manera. Bajea acá.
3: Venina un poco un rato.
1: Y después girar a la derecha, Gine. Baje ya.
4: Y cuando
1: no, epa, atención, último momento.
4: Yo ya dije luego.
1: Último momento, señores.
4: Bruno, yo ya dije luego.
3: Sí.
4: Dije es pasado y luego es posterior. Ya dije luego.
1: Sí.
4: Yo ya di, es cuando dije, cuando quería decir, yo ya había dicho esto, ¿verdad?
3: Aparatoso accidente, ¿eh? Ese también.
1: Último momento. Ahora,
3: epa.
1: Préndanse al YouTube, la gran guada en vivo, Ñandutí TV. 17 de Tigo, 23 de personal, 19 de Claro. Néstor Beltrán, señores, se prepara para el mini resumen al igual que Dani Maciel, pero ya con un fondo cambiado, con camisetas históricas del Olimpia. Federico, mira lo que es.
3: Estoy mirando la, después de la de Ritmo, miren la de Banco Par, ¿se acuerdan? ¿Sí? Un banco que ya no existe.
1: Noventoso.
3: Noventoso, sí, sí, sí. ¿Esa de qué año debe ser, Bruno? ¿94 puede ser?
1: Puede ser, 94, sí.
3: Porque 95, 96 creo que estalló la crisis de los bancos. Y ahí tiene... Ah, no, pero mira, tiene una copa, tiene, si no veo bien, ¿eh?
1: Ah, sí,
3: no. No veo mal.
1: Ahora ya...
3: En 12.90.
1: Sí.
3: Fabio, vos ves, sí, vos ves el pecho derecho, ves que hay una copa, ¿verdad?
2: Sí, sí, sí, sí.
3: ¿Y al lado qué hay?
2: Hay un logo.
3: Bueno, entonces porque... Claro, entonces Olimpia tenía, faltaba la segunda copa.
2: ¿Segundo
3: entonces
2: semestre?
3: 89,
2: ¿segundo semestre?
3: 89 puede
2: 89.
3: Ser.
2: 89.
3: Sí.
1: Ante el agravio que sufrió Néstor, ya se preparó con todo. Bueno, Edgar, dame 5 menciones y viene el mini resumen, por favor. Dale, vamos.
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1: Y no existe, no hay, ¿verdad? Ahí vive Bego Ape. Señores, arrancamos. Epa. El llamado mini resumen y deportivo de la gran jugada. Hoy, 1 de septiembre del 2026. Gracias, Banco Continental, por informar que ya se cobró. Arrancamos con muchas noticias hoy. Habrá fútbol, hay campeonato local, arranca la octava fecha del torneo clausura, Rubio Ñu San Lorenzo, 4 de la tarde, transmisión de la gran jugada para el partido que se viene, 18:30, el líder 2 de mayo, enfrentará a Sportivo Luqueño. Bienvenido a la gran jugada, este bloque denominado mini resumen y Federico Arias, buenas tardes.
3: Buenas tardes, Bruno, la audiencia del resumen y mini resumen y, ¿qué te sorprende? David Correa, delantero de Vasco, jugó contra Olimpia.
4: Le hizo gol, sí, de pechito.
3: Le hizo gol de pechito. Detenido.
1: Epa.
3: Detenido por tráfico de drogas y armas.
1: Ay, juepe.
3: Una investigación de la policía, sí, brasileña, concluyó con la detención de David Correa y el atacante Heiner, que es de Villanova, ambos en busca de una investigación sobre tráfico interestadual de drogas y armas. El Vasco da Gama está colaborando con el jugador, pero también con la investigación, informa la el sitio Globo, de Globo, estamos hablando del medio más importante de Brasil, y realmente un escándalo entonces con David Correa, que sigue el gol de pechito, aquí golazo, de Vasco sobre Arco Norte, investigado y detenido por ahora en una investigación por tráfico de armas y drogas, pero no es internacional, es interestadual.
1: Adelantamos aquí en la gran jugada, Libertad presentará en las próximas horas una nota solicitando a la Dirección de Árbitros de la Asociación Paraguaya de Fútbol que Blas Romero y todo el colegiado arbitral no vuelva a dirigir a Libertad en el torneo Clausura y también en la Copa Paraguay. En el mundo internacional deportivo, estalla en millones el mercado de pases sobre el final. 140 millones de euros el Manchester City pagará por el volante argentino Enzo Fernández, procedente del Chelsea. Solamente se aguarda la inspección médica para la firma de los documentos. Bienvenido, Lobby, Carlín Correa. Buenas tardes.
6: Buenas tardes, señor Pont. El multicampeón Dani Alves se encuentra en el país. Vino por cuestiones religiosas, él es pastor. Hoy estuvo por Independiente de Campo Grande, con el que está el club con el que está hablando para hacer un vínculo entre el club y la escuela de fútbol que tiene en Portugal. Estuvo con Claudio Vargas, con los miembros del cuerpo técnico de Independiente de Campo Grande. Dani Alves, que se encuentra en el Paraguay. Sí, señor.
1: Fin de la novela. La decisión que tomó Julián Álvarez es quedarse en el Atlético de Madrid y es más, en el cierre del mercado de pases, le comunicó al director deportivo del Atlético de Madrid, el argentino, que va a continuar en el Atlético. Néstor Beltrán, bienvenido al mini resumen y ¿cómo te va? Buenas tardes.
10: Bien, Bruno. ¿Cómo estás? Ahí está. El saludo bien. Para todos. Ya dejó de llover, pusimos más ropa en el tendedero para que se pueda secar sin problemas. Olimpia trabaja hoy 18 horas, va a ser la primera práctica de Gabriel Ábalos, lo que esto significa que probablemente concentre para el partido de mañana y a esperar. Yo lo veo muy complicado que sea parte del 11 titular para el duelo de mañana versus Guaraní.
1: Muchas gracias. Ante la información difundida de que hemos cobrado, ya mi señora me envió la captura 95.5 FM escuchando la radio. Te paso, ropero. Qué valor, qué terribles son las mujeres. No hace más falta que te agreguen nada, ¿verdad? Ni un comentario no hace. Directamente nomás ya envía que está escuchando, ¿verdad? Que se cobró ya. Así nomás es el tema. Qué valor será. Ya viene Dani Maciel con la información de Cerro. Mira.
3: De la situación.
1: Ahí está su foto, Federico. Eso es todo lo que envió.
3: Más que mil palabras, hermano.
6: Sí. La pelota del palo y afuera.
3: Así mismo, ¿eh?
1: Ya sabrás, Wilson. Bienvenido al mini resumen y buenas tardes.
4: Buenas tardes, Bruno. Insólito. El asesor jurídico del Atlético de Mineiro acusó de tentativa de homicidio al jugador Caio Jorge del Cruzeiro. Esto que se dio dentro del terreno de juego en el partido de ida por los cuartos de final de la Copa de Brasil, en el cual Caio Jorge le hace una especie de caballito al jugador Ruan, que cayó con todo el peso de su cuerpo. Sí. Sobre su cabeza, lo que pudo haber terminado en tragedia. El jugador continuó por algunos minutos más, pero después definitivamente no pudo continuar y fue cambiado. ¿Cuál fue la decisión del Tribunal de Justicia del fútbol brasileño? Suspender a Caio Jorge por un partido que luego se revió y fue solamente una advertencia. Ante esto, respondió el asesor jurídico del Galo y dijo que esto es mucho más grave y que la sanción debe ser ejemplar.
1: Una cosa de no creer, acabo de recibir otro mensaje de Abraham Acosta en este caso. Dice, dame tiempo para mi mini resumen. Hey. No, esto es una vergüenza.
3: Demasiado hermano. Ocupado toda la producción.
0: Dos minutos.
3: Dos horas y media que antes de ir a este programa estuvo haciendo muchas llamadas.
1: Esto es una vergüenza, hermano. Bienvenido, Dani Maciel, con toda la información del ciclón de Barrio Obrero, el equipo de la mitad más uno que juega el jueves. Dani, buenas tardes.
11: Señor Pom, buenas tardes, saludo a los compañeros, renovado saludo a la audiencia. Hasta acá se sintió la naftalina. Cerro Porteño con novedades. En la lista de convocados para lo que va a ser el partido del jueves en Itagua, la posible convocatoria de Blas Riveros y de Alexis Cañete. Iturbe todavía no estará a disposición y podría estar listo para el próximo lunes en La Valla cuando Cerro enfrente a Nacional.
1: Gracias, Dani. Bienvenido, Ángel Elián. Buenas tardes.
0: Bien, Bruno. Saludos para todos. 23
1: yo no te pregunté
0: grados.
1: Cómo estabas. Yo te sabía, buena. Esa era otra costumbre del paraguayo. Vos le decís, ¿qué tal? Vos le decís, buenas tardes, le decís. Todo bien, te dice. Y vos no le preguntaste si vos...
0: Haya preguntado.
3: Y la otra vez te saludas.
0: Todo bien.
3: Sí. Al arranque del programa.
1: O le decís buenas noches, todo bien, te dice.
0: Buenas. Pero al decir buenas no me está dando pie para que yo te diga.
1: Buenas tardes, Ángel Elian.
0: Hola, Bruno. Saludos para todos. El anuncio del día a nivel internacional. Barcelona le dio la bienvenida a Gabriel Jesús, nuevo futbolista del equipo culé. Contrato hasta el 2029. Y atención a los precios o al valor de mercado en este fichaje del equipo dirigido por Hansi Flick. 10 millones de euros más 4 en variables. 15 millones gasta Barcelona por Gabriel Jesús.
1: ¿Cuánto tenés ahí de qué hora marca?
0: 13:54.
1: 54, un minuto. Abraham Acosta, alias Yudoka. Buenas tardes, bienvenido.
12: Hola Bruno, buenas tardes para vos, para todos los compañeros, a la audiencia. Hoy tenemos 10 equipos de fútbol con nombres raros, parte 2.
2: Epa, continúa.
1: Parte 2, dale, vamos porque nos están cerrando. Un minuto y cerramos.
12: Arrancamos con FC Santa Claus. Primera división de Finlandia.
1: No, Santa Claus.
12: Primera FC Santa Claus. Primera división de Finlandia.
1: Ahí muestra el logo que lo está mostrando, no es que habla al pedo.
12: Vamos, Limón FC. Primera división de Costa Rica.
3: Sí, ese es el equipo de Edgar González. ¿Ese
1: ya? Si no, habría apostado.
3: Aquella boletita, ¿eh? Sí.
1: Este me cagó, este Limón. Es
2: la tromba del Caribe.
3: La tromba del Caribe.
12: Ahora uno de Paraguay, que compite en la Liga Deportiva de Campo 9. Club Culantrillo.
1: ¿Cómo?
12: Club Culantrillo.
1: Culantrillo.
12: Culantrillo.
1: ¿Dónde? Está. ¿De qué ciudad?
12: De Campo 9.
3: No, no puede ser.
1: Sí, ahí está el logo, mira, Culantrillo.
0: Está Pastoreo y compañía.
12: Vamos hasta la primera división de Nicaragua, Real Madrid.
1: ¿Eh?
12: Real Madrid. Ahí estamos viendo en pantalla.
1: Pero con ese al final.
12: Real Madrid con Z.
1: ¿Con Z?
12: Sí, Real Madrid.
1: Siguiente, estamos cerrando, estamos cerrando, estamos cerrando.
12: Vamos hasta Ecuador, porque aportó bastante. Club Pan con Cola, de la Liga Femenina de Ecuador.
1: ¿Cómo?
12: Club Pan con Cola, Liga Femenina de Ecuador.
0: Cuidado.
1: Sí. Esperamos trambo en ese
2: campeón lugar. Está con búho ese equipo.
12: Deportivo.
1: PC6 de Pan con Cola.
3: 5-3 ya.
12: Deportivo Calceta. ¿Eh? De la tercera división de Ecuador. Deportivo Calceta. Ahora mencionamos a Deportivo Cantera del Jugones. Deportivo Cantera del Jugones, que es el clásico rival de Bonita Banana, de la segunda división de Ecuador.
3: De Ecuador, bueno,
1: ¿verdad? Espera, comenzar, ¿no?
3: Pasa que está Radio Escándalo ahí en Ecuador, ¿eh?
1: El deportivo... Ya le parece, ya está Ángel Elian, que él cuenta las cosas y se ríe, no entendés lo que
12: es
1: pasa.
12: Es Deportivo Cantera del Jugones, clásico rival de Bonita Banana. Ahora nos vamos con el Club Deportivo Parrilla Juan, de la segunda división de Honduras. Ahí estamos viendo en pantalla el logo de Club Deportivo
3: Escapotable Parrilla Juan.
0: Sí, tiene que ver con la parrilla.
12: Último dos. Semen Padang, de la primera división de Indonesia.
3: ¿Cómo?
12: Semen Padang, de Indonesia.
2: Encima tiene un toro, hermano, ahí.
12: El último que tenemos es Las Palmas de Chota, que compite en la Copa Perú.
1: No.
12: Las Palmas de Chota.
0: Palmas,
12: y antes, sí.
3: ¿Cómo se le dirá a los hinchas de Las Palmas de Chota?
12: Tengo uno más cortito antes de
1: irnos. No, espera, este Palmas de Chota, ¿en qué división Chota está?
12: Compite en la Copa de Perú. Copa Perú.
1: Revisen vos si es cierto.
12: Sí, es cierto.
3: No, todo.
1: Julián, Las Palmas de Chota.
12: Las Palmas de Chota.
1: Que no venga este muchacho a querer engrupir, engañarnos.
12: No, y para que tengan en cuenta nomás, Bruno, compañeros, lo que tuvo, la repercusión que tuvo la primera vez que hicimos esto, llegó hasta el club 3 Pene, y ahora, gracias a nosotros, ya son 5.000 penes en Instagram.
1: ¡No! ¡No!
2: ¡Hijo de... ¡No! El club anuncia esto.
1: ¡No!
0: Somos 5.000 penes.
1: Yo me retiro. CR7, sí. Fabio.
0: Este fin de juego contra San Carlos, Las Palmas de Chota.
1: Disculpame que no te haya saludado.
2: Las Palmas de Chota. No, está bien, pero. No,
1: es como diría alguien, el acabo C. Dale, CR7, nos vamos, chao. Pero perdón la ignorancia, la silla de plástico, el terror de las gordis, dice, ¿por qué? Porque se puede romper la, sentarse la. ¿Cómo es, Ángel? No, pero te pregunto en serio, Ángel.
0: Prefiero evitar. No quiero patear mío ya.
1: ¡No!
13: En dos ediciones. Si le escuché bien a Carlín, le bajó que los 9 de Olimpia ninguno tienen gol.
2: No.
13: Y Gatito, no, que se deje ya el fútbol.
2: No, yo no dije eso, estimado, apreciado y querido oyente. No fui yo el que dijo. Justamente, más o menos lo que vos dijiste, yo dije.
14: Mi querido apreciado. Esa fue una frase
15: para adelantar al oyente.
14: Mantener la convivencia.
16: Regimiento 8 cuenta con extintores, con tecnología ABD.
17: Y también clasificó la selección de Suecia, se metió al Mundial, también Japón, señor. Suecia le ganó a Polonia por 3-2. Lewandowski anunció su retiro.
18: Japón jugó un partido amistoso, muñeco.
17: Y también, sí, y corregimos.
18: Hace rato en el Mundial.
17: Corregimos, sí, señor. Impresionante.
14: ¿O sabés quién vuelve a Paraguay porque se acaba de anunciar?
15: ¿Ah, sí? ¿Aparte de Ricardo Montaner?
14: El Salmón. Andrés Calamaro, usted señálamelo. No, a ver.
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0: reivindican sus reclamos por reajuste salarial, mejores condiciones de trabajo, insumos y pago de feriados trabajados.
1: Lo que pasa en el mundo.
0: Unión Europea suspende a partir del jueves importación de carne de Brasil. La Unión Europea suspenderá desde el jueves las importaciones de carne vacuna y de aves de corral procedentes de Brasil, al considerar que no han aportado garantías suficientes sobre el cumplimiento de las normas sanitarias del bloque. La suspensión también afecta a las importaciones de huevos y miel. Temperatura en Asunción, 22 grados.
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0: A las 2 de la tarde con 4 minutos comenzamos periodísticamente en este martes 1 de septiembre de 2026 con el renovado saludo a los oyentes de todo el país, con el gran abrazo también desde la distancia a nuestros oyentes en diferentes partes del mundo entrando en contacto a través de la más potente, 20 grados de temperatura marca el termómetro en Capital y Central, con 87% de humedad en el ambiente, con posibilidad de seguir teniendo un cielo cubierto para empezar este noveno mes del año. Permítanme, la mejor época del año, desde hoy hasta el 28 de febrero inclusive. Así luego. Bueno, 20 grados de temperatura, podría haber lloviznas por la tarde, máxima de 24, por la noche bajaría a 17, cálido a fresco, cielo parcialmente nublado con vientos del sur. Mañana mínima de 14, máxima de 26, ya sin precipitaciones, pero la inestabilidad podría volver entre el viernes y el sábado con pronóstico también de lluvias dispersas. Un gran abrazo al querido Alto Paraná, al este del país, a través de la 107.1 de ABC del Este, de la FM 107.1, hoy también con tiempo inestable como en todo el país, con cielo cubierto, con máxima de 24 grados, mañana mínima de 14, máxima de 26. En Ñembucú, máxima hoy de 23, mañana mínima de 13, máxima de 25. En Amambay, hoy 24 de máxima, mañana las extremas en 13 y en 26 grados. Y en el departamento de Itapúa, hoy la máxima de 22, mañana mínima de 14, máxima de 25 grados. Robert, buenas tardes.
1: Muy buenas tardes, Guille, buenas tardes, audiencia.
0: Osvaldo Obi, buenas tardes.

0: Y así directamente, ¿eh? Un grande de la música hoy cumpliendo años, el único sobreviviente de los Bee Gees, el señor Barry. En el recuerdo. Cumple 80 años hoy, Roberto. El último de los 80, sí. Están grandes los grandes y estamos grandes los oyentes de los grandes. Estamos grandes todos.
1: Nosotros también estamos avanzando, Guille.
0: Y por eso dije, Robert, estamos
1: pero
0: grandes.
1: Vos sos joven,
0: pero vos, pero escuchaste lo que dije o no escuchaste, adelante, Robert.
1: Pero vos te incluís, porque vos sos joven todavía.
0: Mm. Estamos ahí nomás.
1: Taruso estreín.
0: Ponele, Barry Gibb, 80 años hoy, lo recordamos aquí con los Bee Gees. Vamos a entrar rápidamente a los temas del día porque hay sesión extraordinaria en diputados. Se va a definir la elección de contralor y subcontralor. Pastor Vera Bejarano, diputado liberal, habla. Tomamos ya señal de diputado, sesión extraordinaria. A ver.
2: Y esta Contraloría ha intervenido más de 50 municipios, 26 pertenecientes a la ANR y el resto a la oposición del Partido Liberal y Alianza. Y todas esas esos resultados de auditoría han sido enviados al Ministerio Público. Entonces, ¿cuál es el problema? ¿Qué es lo que tenemos que cuestionar? ¿Al Contralor, a la Contraloría o al Ministerio Público? Si la impunidad es una de las que mata la democracia de las instituciones. ¿No les parece? ¿No les parece que es uno de los grandes problemas? Si este Contralor, esta Contraloría remitió al Ministerio Público todos los resultados de intervención, entonces, ¿dónde está el problema? O sea, yo creo que tenemos que ser realistas. Lamento realmente que esta realidad estemos tratando y que no se dé como en otros tiempos, que la Contraloría, así como esperamos, pertenezca a un partido de oposición. Pero este Contralor también es más vivo que todos nosotros. Interviene la Municipalidad de Ciudad del Este, pero también interviene la Municipalidad de Asunción. O sea, políticamente, creo que, aparte de su gestión como Contralor, creo que lleva una gestión aceptable, que hay que reconocer, y yo debo reconocer el trabajo que ha hecho, sobre todo en mi departamento, donde la gente me pedía que acompañe las denuncias, y se ha hecho un trabajo de auditoría correctamente, y el resultado, hemos logrado apartar a un intendente corrupto, por lo cual en esa es mi posición política de tratar de que se mantenga esta dualidad, un contralor colorado y un subcontralor liberal, así es que esa es mi posición política y agradezco la atención.
3: Muchas gracias.
0: Bueno, el cuboteo que reivindica Pastor Vera Bejarano, me quedo con la frase, este contralor es más vivo que todos nosotros, decía.
1: Pero tiene una gestión aceptable, dice.
0: Sí. No, el apoyo es categórico. Claro, es más vivo porque sabe moverse, sabe cómo abrir el juego. Es lo que dice Pastor Vera Bejarano, que le va a dar su apoyo. Está reivindicando el cuboteo, pidiendo un opositor o un liberal más concretamente para su contralor. En realidad, después tenemos que hacer un poco el recuento de los contralores, ¿verdad? Fretes Ventre, Rubén Darío Guillén.
1: ¿Cómo terminaron todos?
0: Sí, pero además la afiliación política.
1: Ah, sí.
0: También hace poco Enrique García fallecido, digamos, lo estábamos recordando. Sí. Por eso digo, son de rasgo opositor, ¿verdad? Fretes Ventre, Enrique García, Francisco Javier Galeano. El que fue ¿cómo es que se llamaba? Que fue echado el contralor Rubén Velázquez, gracias Mercedes por el caso de la secretaria VIP. Bueno, seguimos porque es el tema del momento. Joana Ortega hablando en la sesión de diputados.
4: La elección que nosotros elegimos a nuestro presidente. O sea, ese cuento no se creen ni ustedes. Pero como decía la frase, en tierra de Ciudad del Tuerto, rey no, 6-0 le hizo. ¿6-0 qué? Lo que ustedes hasta ahora no superan, 18 años después, esto ya dije antes en la discusión de salud, es que en un momento la gente se dio cuenta y no les votó su propia gente. Entonces hoy le pueden votar a Camilo Benítez y van a meter también el subcontralor de su propio color. Y en las urnas después nos veremos. Fantástico. Y que la gente decida lo que quiera decidir. Pero la historia no se puede torcer con un discurso de un parlamentario que quiera hacerme creer que había sido los del UNAC, eran mis compañeros y no los de ustedes. En la propia tabla, no sé si Sala Técnica tiene todavía la tabla de votación, está Oscar Tuma, que al salir de UNAC volvió al Partido Colorado. Está Carlos Paoli, que al salir de UNAC volvió al Partido Colorado. Todos correligionarios de ustedes. Ustedes manejaban la Contraloría en los pocos 4 años que la oposición, un sector de la oposición, gobernó este país. Ahí hay un montón de UNAC que volvieron al Partido Colorado. No pretendan torcer la historia. La historia es lo que es. Y punto. Así nomás. Presidente, yo pido permiso para...
0: Justo estaba hablando Joana Ortega del caso de Oscar Rubén Velázquez, que recordamos que él es oviedista. De hecho, era el síndico del partido UNACE. Un partido que, como ustedes saben, suelo citar la frase del querido Mengo, era coloradismo offshore nomás. Coloradismo por fuera del partido colorado, ¿verdad? Como para decir que era oposición, una oposición tenaz y... entiendo que es lo que está cuestionando ella, que dijeron en medio de la sesión, cuestionaron también la actuación y recordaron que fue echado, ¿verdad? Por su manejo deshonesto de la Contraloría. Entonces, es por eso que vino la reacción. Para poner en contexto nada más lo que acabamos de escuchar también. Cristian Brunaga, a ver, en la sesión de diputados.
3: El doctor Camilo Benítez. Quiero nomás, presidente, decirle a algunos compañeros que pareciera ser que sufren de amnesia temporal o laguna mental que tendrán algunos. En aquella vez, el señor Camilo fue electo con 74 votos como contralor, de los cuales 32 votos fueron de la oposición, señor presidente. Y hoy pareciera ser que nos olvidamos de eso, porque tal vez algunos quisieron tener...

0: Y hoy creo que el presidente, como en aquella vez, por mayoría absoluta fue electa la figura del contralor, creo que hoy también va a tener una amplia mayoría. Y no es un copamiento. Yo creo que acá lo que prevalece y lo que se manifiesta es el pueblo democrático, porque cada uno tenemos cierta representación. Cada diputado fue electo por la ciudadanía y hoy estamos trayendo la voz del pueblo. Y hoy, señor presidente, vemos un contralor que no ve los colores en la hora de condenar a esa persona que metió la mano en la nata. Daipori ave colorado, daipori ave liberal. Oye, pues ahí hay trabajo. Oma de Seina, a la olla poporá, bueno, a lo mejor oye salva. Pero nada más quiero adelantar mi acompañamiento, mi voto por la imparcialidad, por la coherencia y recomendarle a los amigos Memo Vital, daigo las espuestereías, ya le mando a mi agua que la oposición o votar curico caraire. A la pecha jaina, pe coño la Memo Vital. Pecumanda, ñambo pupuja, o vea la ñan de memoria, antes de ahí, o verullilo, mi tapo, no ñan de Saraibo y Estereí, que la oposición fue la que le puso a este señor, pero a lo mejor alguno ñan de patrón y ñan de jefe y popinda, y a baby jinara, o ñan condenaja, o pepera, o falla ñan en 10. Así que le felicito por su postura, por su actuación, y tiene mi voto de acompañamiento, señor presidente. El señor Camilo Benítez. Muchas gracias.
1: Bueno, Cristian Brunaga, ex gobernador de Itapúa, actual diputado por el departamento por el Partido Colorado, un gobernador a quien le rechazaban también su ejecución presupuestaria en su momento, dando su respaldo a la elección de Camilo Benítez a la Contraloría General de la República. Esto se da por descontado que va a ocurrir. Son 41 votos los que constitucionalmente necesita el actual contralor para ser reelecto. Recordamos que también había un cuestionamiento de una parte de la oposición de que supuestamente se iba a estar violando la Constitución porque iba a ser un nuevo mandato, un tercer mandato, pero hay que recordar que precisamente él llega al cargo, él era subcontralor y Enrique García se ve obligado a renunciar por otro caso ya anterior a su gestión como contralor, ¿verdad? Cuando estaba en la Municipalidad de Asunción, por un documento falso, y a partir de allí sube Camilo Benítez, y Camilo Benítez fue designado en una oportunidad recién. Esta será la segunda, con seguridad será la segunda, digo por los votos que hay, Roberto, ¿verdad?
2: Pero así como están las cosas, va a tener un amplio apoyo. Así como están las cosas, por lo que estamos escuchando, ¿verdad?
1: Sí. Che, hoy tenemos versión más compacta de periodísticamente. Hoy vamos hasta las 3:30, ¿verdad? Sí. Porque después ya vienen los muchachos del Cardinal Deportivo a las 4 y fútbol.
2: Mañana más corta todavía, me parece.
1: Y mañana hay fútbol más... Sí, porque hay 3 partidos mañana. Hay 2 en simultáneo. Sí, así es. Esta semana estamos con el campeonato de primera división a mitad de semana. Hoy y mañana, entonces. Y el jueves tenemos el partido de Cerro, pero eso, digamos, no ahí vamos con horario completo nosotros en el programa porque el partido es más tarde, no nos toca. Es uno de los temas, después vamos a hablar un poco del proyecto de presupuesto para el próximo año, Robert, sí, que es el gran
2: justo
1: tema.
2: Estaba mirando eso.
1: ¿Qué estabas viendo, Robert? ¿Qué título puedo dejar?
2: No, y el proyecto de presupuesto crece 11% con respecto a este año. Lo que dicen es que un gran porcentaje de ese crecimiento va a ir a parar al Ministerio de Salud Pública, que es lo que resaltaron un poco ayer ya las autoridades, ¿verdad? El 76% del incremento va dirigido exclusivamente al Poder Ejecutivo y un porcentaje alto es para el Ministerio de Salud Pública, para ser más puntual.
1: Para los docentes
2: estamos hablando,
1: no hay nada,
2: se confirmó, los docentes no hay,
1: ojo con eso,
2: no hay inclusión del pedido que ellos hicieron, sí, de ese ajuste en su remuneración. Otra novedad es que el tope de déficit fiscal que tenía que llegar ya al 1,5% no se va a alcanzar. El proyecto presenta un déficit del Estado de 3,9% del PIB, o sea, casi mucho 4%, más, casi 4%, mucho más de lo que se previó inicialmente. Las deudas con las farmacéuticas, otros proveedores, está Estos proveedores del Ministerio de Salud, dice las

0: vialeras.
1: Sí.
0: Alrededor de 1.270 millones de dólares.
1: 1.270.
0: 1.270 millones de dólares. Cuando hablamos de déficit fiscal, es interesante ver eso, Guille, porque significa fundamentalmente endeudamiento.
1: Sí.
0: Es más, el ministro habla de una emisión de bonos del Estado, emisión de deuda, de 2.100 millones de dólares. Muchísima plata.
1: Mucha plata.
0: Mucha plata.
1: Vamos a endeudarnos por 2.100 millones de dólares más.
0: Sí. Recursos destinados a obras públicas, viviendas sociales a través del Ministerio de Urbanismo y cubrir los atrasos en salud. Dice, pero él dice, vamos a seguir por debajo del 40%. Y el dólar tiene mucho que ver con esto también, Guille, y el crecimiento de la economía que hace que el PIB sea más alto, ¿verdad? Y en materia de ingresos, dice que en la recaudación tributaria va a crecer 8,6%. Si tenemos una previsión de inflación de 3,5%, que normalmente es nuestro proyecto, sí. No sé en cuánto quedó el proyecto de presupuesto. Yo lo que no vi es las estimaciones de crecimiento económico, tipo de cambio. ¿Con qué tipo de cambio? Porque este año el problema es el tipo de cambio que se usó.
1: Que se fue infló muy para el tipo abajo, se infló en su momento.
0: Entonces el Estado se quedó sin mucho.
1: ¿Cuál es la previsión para el próximo año?
0: ¿Cuál es la predicción para el próximo año? Me encantaría ver. Voy a fijarme si levantaron ya el proyecto de presupuesto y me fijo allí si hay alguna citación.
1: Bueno.
0: Dice que, fíjate, Guille, que la recaudación interna de impuestos creció 11%. Sin embargo, la recaudación aduanera por el tipo de cambio es el que cayó 13% ya.
1: Directamente tipo de cambio.
0: Tipo de cambio
1: no porque
0: directo.
1: Se haya recaudado menos que años anteriores, sino porque...
0: Tipo de cambio es
1: tipo de cambio incide directamente, claro. Porque se importa, pero... Por montos menores, se tributa por montos menores.
0: Sí, por entonces, la base baja.
1: Por la base. ¿Qué pasó? Sí, vamos a diputados de vuelta. Votación nominal para el Contralor y su Contralor. A ver.
2: Diputado David Jara.
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2: Diputado Enrique Usarquis.
4: Ausente.
2: Diputado Edgar Olmedo.
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2: Diputado Raúl Benítez, ausente. Diputada Fabiana Souto.
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2: Diputado Diosnel Aguilera, ausente. Diputado Santiago Benítez.
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2: Diputada Joana Ortega, ausente. Diputada Rocío Vallejo, ausente. Diputado Emilio Pavón, ausente. Diputado Carlos López, ausente. Diputado Alejo Ríos, ausente. Diputado Enrique Buzarquis, ausente. Diputado Carlos Pereira, ausente. Diputado Arnaldo Valdés, ausente. Diputado Guillermo Rodríguez, ausente. Diputado Walter García, ausente. Diputado Rubén Rubín, ausente. Diputada Lady Galeano, ausente. Diputado Raúl Benítez, ausente. Diputado Diosnel Aguilera, ausente.

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3: Dos votos. De esta manera, que ha designado como Contralor General de la República por el periodo comprendido desde el 2 de noviembre del 2026 al 1 de noviembre del 2031, el ciudadano Camilo Daniel Benítez Aldana.
4: Bueno, la crónica de una elección anunciada, un gran respaldo.
5: Amplia mayoría.
4: Sí, superando largamente los dos tercios, inclusive la mayoría absoluta de dos tercios. Yo cuando hay tantos políticos que se ponen de acuerdo, luego ya sospecho. Cuando todos empiezan a tirarte elogios, algo pasa. Es como cuando al periodista todo el mundo le tira elogios nomás.
5: El subcontralor es el que donde hay divergencias.
4: Ahí sí va a haber más divergencias porque me imagino algunos liberales van a cerrar fila. 64 votos a favor, 64. Es el 80%, son 4 de cada 5 votos exactamente del quórum de la Cámara de Diputados. Exactamente el 80% de la Cámara Baja. 64, 4 de cada 5 diputados votó para un nuevo periodo de 5 años para el actual Contralor Camilo Benítez, que es designado, porque esa es la figura de la Constitución. Diputados designan por 5 años al Contralor y al Subcontralor y no pueden ir por más de un periodo. Ya aclaramos que lo de Camilo Benítez va a ser el tercer periodo, pero en el primero fue una sucesión que devino de su condición de subcontralor, no de una designación propiamente de la Cámara de Diputados. Digo esto para el debate que se armó en torno a la designación que acaba de concretarse entonces para la Contraloría. Vamos a hacer la brevísima pausa y ya venimos de vuelta con lo de la subcontraloría. A ver.
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6: Son las 2 de la tarde con 39 minutos, vamos haciendo periodísticamente hoy, digo, el programa dominado hasta aquí por lo que está pasando en la Cámara de Diputados. Ocurre que la información está en curso para definir al nuevo, al contralor en su reelección y al subcontralor, que ahora se plantea un poco ahí el debate en la Cámara de Diputados. Hugo Mesa ya mencionó a Armindo Torres como subcontralor. Vamos a la sesión de vuelta, obvio, a ver.
7: Entonces, presidente, respetando las otras candidaturas dadas por los colegas, en este caso, que no tienen que ver con ninguna cuestión personal ni ponemos en duda la capacidad de otras candidaturas, nosotros, presidente, como bancada liberal, reivindicamos la continuidad del subcontralor actual. Y teniendo en cuenta principalmente, presidente, la naturaleza de la Contraloría, que tiene que ver en su labor con la pluralidad de intendentes y concejales municipales quienes acuden a la Contraloría a los efectos de rendir cuentas, de requerir información y sobre todo de requerir cooperación en la labor que desempeñan no solo intendentes y concejales, sino innumerables autoridades electas a lo largo y ancho de la República del Paraguay, presidente. Y allí están autoridades de todos los colores, presidente, de todos los partidos políticos. Y es por eso que es importante mantener la pluralidad, presidente. Y nosotros hemos debatido al respecto y le solicitamos a la bancada colorada la consideración y el acompañamiento político para dar continuidad a una dupla que claramente ha mostrado, sobre todo, coordinación en el trabajo conjunto. Distintos años anteriores y a periodos anteriores en la que también se visualizaban conflictos, inclusive, entre contralor y subcontralor. La pluralidad establecida en los primeros artículos de la Constitución Nacional tiene un propósito único, presidente, que tiene que ver con el modo de gobernanza de las instituciones y sobre todo de las instituciones más sensibles al funcionamiento de la República, y en este caso, como lo es la Contraloría General de la República, presidente. Autoridades electas de todos los partidos políticos han sido recibidos y acogidos también por el Subcontralor General de la República. Han mostrado satisfacción en las gestiones realizadas y se ha encontrado coordinación en el trabajo del subcontralor y junto al Contralor General de la República, presidente. Motivos por los cuales nosotros solicitamos el acompañamiento para la continuidad en la gestión del actual subcontralor Augusto José Félix Paiva, presidente. Muchas gracias, presidente.
6: Rodrigo Blanco, diputado liberal, y es el debate que decíamos se plantea en diputados, porque con Camilo Benítez cerraron filas muchos liberales con los oficialistas, con los colorados, 64 fueron en total.
8: ¿Hubo negociaciones? Es la pregunta.
6: Y acá vamos a ver, Robert, porque aquí los liberales, claramente un grupo de ellos está pidiendo la reelección de Augusto Paiva, y por el otro lado los colorados, principalmente los cartistas, quieren colocar a Armindo Torres. Con eso ya tendrías un 2-1 colorado en la Contraloría. Vamos a ver cómo termina la votación, ¿verdad? Me imagino que no va a tener los 64 votos Armindo Torres. Y veremos cuánto, pero me da la sensación que puede tener la mayoría. Y, igual se necesitan 41 votos. Hay que recordar que la Constitución establece la necesidad de una mayoría absoluta para elegir al candidato. Y si me preguntás, bueno, y si tienen 40 votos y el otro tiene 30 y después hay gente que vota en blanco, y bueno, se volverá a votar hasta tener 41 votos. Necesitan 41. Ese es el número mágico en diputados para la designación. Tenemos que cumplir rápidamente sí, las 2:44. Dale, ya venimos.
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0: nuestro tenista, el tenista paraguayo.
1: Esperanza.
0: 8 de la noche aproximadamente el partido, ¿eh?
1: La esperanza, tenemos esperanza en él.
0: Y sí, da gusto tener un tenista, por lo menos compitiendo en un Grand Slam.
1: De primer nivel, ¿verdad?
0: Está en el puesto 60 del mundo, quiere llegar a estar entre los 10 alguna vez en su vida y juega hoy contra un francés que llegó a estar número 6 en el mundo, Gael Monfils, que Peche. Ahora está 311, una cosa así.
1: Peche y llegó a 7 o 9.
0: Ya no recuerdo bien. ¿No?
1: 7 creo que llegó en algún momento.
0: Ahí, no
1: una final del Roland Garros.
0: En Roland Garros, no. Y hoy me hacían notar que el francés que juega contra Dani Vallejo hoy cumple 40 años hoy. Sí, así que va a celebrar su cumpleaños. Esperemos que Dani se lo amargue, como corresponde. Aproximadamente a las 8 de la noche del partido. Vamos a diputados nuevamente. La discusión en torno al subcontralor. Armindo Torres, uno de los propuestos, el otro, el actual contralor Augusto José Félix Paiva, uno por el Partido Colorado, el otro por el Partido Liberal. Alexandra Sena recién estaba hablando, creo que había 10 anotados hasta hace un rato, bueno, y Billy Baez, quien ahora del Partido Liberal, a ver, lo escuchamos.
2: Y el pago de favores por parte del que ostenta hoy la primera magistratura. Armindo Torres es la persona que blanqueó prácticamente la declaración jurada del presidente Peña. Ustedes recordarán de que hace 5 años, el hoy presidente Peña, en una entrevista televisiva, le preguntaba a un periodista, el Churri Vázquez, y si tenía casa, tenía vehículos, si cuánta plata tenía, y él levantaba su mano y decía, yo no tengo plata. Y él decía de que tampoco tenía casa y de que utilizaba un vehículo que creo que no era suyo, era prestado de alguien. Hoy, sin embargo, es otra la situación del presidente Peña. Y no hace falta que pueda enumerarla, ya la gente lo sabe. La famosa mansión Porada, entre otros activos que hoy ostenta este señor. Finalmente, la Contraloría decide, porque es su amigo, el Contralor y también esta persona, abrirle un estudio de constatación de correspondencia de bienes y no hace mucho dicen de que todo está bien. Pero finalmente, ¿qué es lo que quiero manifestar, presidente? De que según los pasillos del Congreso y las altas esferas, este señor Camilo Benítez no va a terminar su periodo constitucional de 2026-2031, que probablemente va a ir a otro cargo. Y la idea es que este señor pueda quedarse con la titularidad de la Contraloría General de la República. Ese es el camino que hoy probablemente estén tratando. Y consolida y confirma de que este gobierno Cartes Peña está prácticamente extinguiendo la institucionalidad de la República, la democracia, y convirtiendo a los organismos de extrapoderes en un verdadero club de amigos. Obviamente me opongo a seguir esa línea y responsablemente, obviamente, también doy mi confianza al nominado, al postulado por mi colega diputados de la oposición, para que el doctor Paiva sea subcontralor. Yo sé que no vamos a tener éxito porque las cartas ya están echadas, pero nos corresponde dar ese paso responsablemente desde este espacio. Muchas gracias.
0: Billy Bagen, del Partido Liberal. La duda es cuántos votos habrá para Torres y para Paiva, ¿verdad? Porque da la sensación de que Torres va a tener más votos.
1: Y por lo que acaba de decir él mismo, parece que sí, ya hicieron la contabilidad.
0: Ya hicieron la contabilidad. Los muchachos manejan los datos.
1: Manejan bien. ¿Sí, manejan bien.
0: Bueno. Pero vamos a seguir la... vos sacaste algunos números de presupuesto, Robert, no quiero dejar...
1: Sí, saqué varios números y ya tengo respuesta a lo que me planteaba inicialmente.
0: A ver.
1: El proyecto está elaborado sobre una base de un crecimiento del PIB, del Producto Interno Bruto, de 4,2%, es lo que estima.
0: Sí.
1: Una inflación de 3,5% y un tipo de cambio promedio de 6.458 guaraníes por dólar.
0: 6,458.
1: Tipo de cambio promedio.
0: Promedio.
1: Este año ellos hicieron un ajuste finalmente, puede ser, se ha hecho mal el cálculo, 6.217 del promedio que calculan para este año. 6.458 para el año que viene.
0: En diputados, Miguel Martínez está hablando, tiene una remera de Eligio con la foto impresa de Eligio Ayala, ¿verdad?
1: Así parece, sí.
0: A ver, sí.
1: Sí, sí, creo que es
0: lo escuchamos.
3: La Contraloría. En apende caso, ve, más anda ayer rebajamos, hay ayer PM, bebotajan, apetein, gente, o eso acaba, solvencia, moral, honradez, que el actual contralor. Entonces, lastimosamente, nosotros también vamos a hacer lo que se debe hacer por una vez por todo para limpiar el Paraguay. Para limpiar el Paraguay. El que destruye las instituciones democráticas republicanas. Por lo tanto, en eso vamos a dedicarnos. Y no, yo de mi parte no voy a rebajarme a pedir que vote a una persona que corresponde. Gracias, señor presidente.
2: A usted, estimado diputado. Ahí ya se encuentra en el recinto el diputado Héctor Bocha
0: Figueroa. Bueno, el último en hablar, entonces el diputado Martínez, a ver, o le dan la palabra a alguien más.
4: Y si hablamos de continuidad,
0: Héctor Bocha Figueroa no estaba cuando le tocó el turno, entonces le dan el último turno a él. A ver.
4: Lindo Torres representa sin duda una figura que merece ser destacada. Un profesional de la casa, preparado, con experiencia y con un profundo conocimiento de la Contraloría, que a lo largo de estos años se ganó el reconocimiento por una razón muy sencilla: hacer bien su trabajo. Su gestión al frente de declaraciones juradas fue noticia por los resultados, por los controles realizados y, fundamentalmente, por actuar sin mirar colores políticos, nombres ni posiciones. Cuando se trató de cumplir con su deber, primaron la ley, la transparencia, los intereses institucionales. Armindo demostró independencia, criterio técnico y firmeza, incluso ante situaciones sensibles, y esa conducta genera confianza y credibilidad. Por eso, creemos que reúne plenamente las condiciones para acompañar a Camilo Benítez desde la subcontraloría, porque conoce la casa, conoce el trabajo, ha demostrado capacidad y sobre todo ha demostrado que el control no puede tener colores ni privilegios. Hoy, presidente y estimados colegas, escuchamos hablar mucho de credibilidad, de objetividad, de pluralidad y de independencia. Y yo me pregunto, ¿qué mayor garantía de objetividad y credibilidad podemos pedir que aquella que ya fue demostrada con hechos? Camilo Benítez y Armindo Torres no necesitan prometer cómo van a actuar. Ambos tienen una trayectoria que permite evaluar cómo ya actuaron. Han demostrado que el control no debe distinguir colores políticos, sectores ni nombres propios, y que la transparencia debe estar por encima de cualquier interés particular. La pluralidad tampoco se construye solamente con discursos, sino garantizando instituciones donde todos sean medidos con la misma vara. Por eso, cuando hablamos de credibilidad e independencia para conducir la Contraloría General de la República, no estamos hablando de expectativas, estamos hablando de antecedentes y resultados y conductas que estas dos personas ya han demostrado en el ejercicio de sus funciones. Por eso, mi apoyo total a Armindo Torres para que sea el próximo subcontralor de la República. Muchas gracias, presidente.
0: Bueno, una pálida lectura del diputado. Está prohibido, de hecho, leer. Leyó todo lo que
1: estaba leyendo.
0: Y si hay que poner esto en términos de colegio, un aceptable apenas. apenas, con serias dificultades para leer lo que tenía escrito allí. Y estaba prohibido. O sea, está prohibido porque por reglamento discursos íntegros no se pueden leer. Sí, sí puede haber algún párrafo, una cosa así. Pero la intención es fomentar el debate. Una cita, ¿verdad? Una introducción al tema, algún dato. Pero es lo que acaba de hacer el diputado. Se vota en forma nominal nuevamente. Así es. Y bueno, vamos a ver cuántos votos tienen ambos, Torres y Paiva. Vamos a ver cómo termina la votación entonces en la Cámara de Diputados. Y con esto se va a designar al subcontralor. Entendemos que Armindo Torres va a ser nuevo subcontralor. Y Augusto José Félix Paiva se va a quedar sin el cargo. Escuchamos la votación.
5: Torres.
6: Diputado Emilio Pavón, ausente. Diputado Arturo Urbieta.
7: Armindo Torres.
6: Diputado Leonardo Sáiz.
8: Armindo Torres.
6: Diputado Ariel Villagra.
9: Augusto Paiva.
6: Diputada Carmen Jiménez.
10: Armindo Torres.
6: Diputado Jorge Barresi.
11: Armindo Torres.
6: Diputada Graciela Aguilera.
12: Doctor Paiva.
6: Diputado Roberto González.
4: Torres.
6: Diputado Carlos María López, ausente. Diputado Edgar Chávez.
13: Armindo Torres.
6: Diputada Constancia Benítez.
14: Paiva.
6: Diputado Alejandro Aguilera. Diputado Miguel del Puerto.
4: Armindo Torres.
6: Diputado Alejo Ríos, ausente. Diputado David Jara.
9: Armindo Torres.
6: Diputado Enrique Usarquis, ausente. Diputado Edgar Olmedo.
4: Armindo Torres.
6: Diputado Carlos Godoy.
4: Armindo Torres.
6: Diputado Abelino Dávalos.
13: Armindo Torres.
6: Diputado Ramón Maciel.
9: Armindo Torres.
6: Diputado Sebastián Remesowski.
9: Armindo Torres.
6: Diputado Carlos Pereira, ausente. Diputado Cristian Brunaga.
4: Armindo Torres.
6: Diputado Germán Solinger.
13: Armindo Torres.
6: Diputada del Pilar Vázquez.
12: Augusto Paiva.
6: Diputado César Cerini.
7: Armindo Torres.
6: Diputado Carlos Arrechea.
4: Armindo Torres.
6: Diputado Arnaldo Valdés, ausente. Diputado Esteban Samaniego. Armindo Torres. Diputado Jorge Ábalos.
4: Augusto Paiva.
6: Diputado Héctor Figueredo.
4: Armindo Torres.
6: Diputada Betina Aguilera.
12: Armindo Torres.
6: Diputado Guillermo Rodríguez, ausente. Diputado Luis María González.
4: Armindo Torres.
6: Diputada Roya Torres, ausente. Diputado Miguel Martínez.
3: Augusto Paiva.
6: Diputada Liz Acosta.
12: Armindo Torres.
6: Diputado Walter García, ausente. Diputada Rocío Abed.
12: Armindo Torres.
6: Diputado Juan Mañasco.
7: Armindo Torres.
6: Diputado Marcelo Salinas.
4: Roncho Paiva.
6: Diputada Jazmín Narváez. Diputada Dalia Estigarribia.
12: Augusto Paiva.
6: Diputado Carlos Núñez.
13: Armindo Torres.
6: Diputado Jatar Fernández. Diputado Jatar Fernández.
7: Torres.
6: Diputada Joana Vega.
12: Armindo Torres.
6: Diputado Rodrigo Blanco.
7: Roncho Paiva.
6: Diputado Rubén Rubín, ausente. Diputado Saúl González.
7: Por el abogado Armindo Torres Torres.
6: Diputado Federico Franco. Diputado sí, Néstor sí, Castellano.
8: Sí. Hola.
6: Le espero, diputado Franco.
8: Por el mejor currículum, Augusto Paiva.
6: Diputado Néstor Castellano.
14: Por el doctor Armindo Torres.
6: Diputada Lady Galeano, ausente. Diputado Rodrigo Gamarra.
15: Torres Torres.
6: Diputado Pedro Gómez.
16: Topaya.
6: Diputado Diego Candia.
17: Armindo Torres.
6: Diputado Adrián Baesquem.
2: Roncho Paiva.
6: Diputado Pedro Ortiz.
18: Armindo Torres.
6: Diputada Alexandra Sena.
12: Por el mínimo equilibrio institucional, el doctor Augusto Paiva.
6: Diputado Raúl Benítez, ausente. Diputada Fabiana Souto.
12: Armindo Torres Torres.
6: Diputado Diosnel Aguilera, ausente. Diputado Santiago Benítez.
17: Por Armindo Torres.
6: Diputado Manuel Acevedo.
14: Augusto Paiva.
6: Diputada Cristina Villalba.
12: Armindo Torres Torres. Gracias,
6: presidente. Diputado Benjamín Cantero.
19: Armindo Doble Torres.
6: Diputado Cleto Jiménez.
20: Moción Rodrigo Blanco.
6: Diputado Rubén Rusillón.
17: Armindo Torres.
6: Diputada Ida Catebeque.
12: Armindo Torres.
6: Diputado José Adorno.
17: Armindo Torres.
6: Diputado Francisco Petersen.
14: Armindo Torres Torres.
6: Diputada Joana Ortega, ausente. Diputada Rocío Vallejo, ausente. Diputado Emilio Pavón, ausente. Diputado Carlos López, ausente. Diputado Alejo Ríos, ausente. Diputado Antonio Buzarque, ausente. Diputado Carlos Pereira, ausente. Diputado Arnaldo Valdés, ausente. Diputado Guillermo Rodríguez, ausente. Diputada Roya Torres, ausente. Diputado Walter García, ausente. Diputado Rubén Rubín, ausente. Diputada Lady Galeano, ausente. Diputado Raúl Benítez, ausente. Y diputado Diosnel Aguilera, ausente.
0: Bueno, ahora esperando ya el resultado de la votación, es Armindo Torres el designado. Entiendo que hay más de 40 votos, pero no llevamos la cuenta, así que esperemos el conteo final. Sí. A ver si se da el secretario parlamentario. Y Augusto Paiva, el actual subcontralor, que quedó en segundo lugar claramente. Lo que resta por ver es que es si hay no 41 votos. Entiendo que sí, ¿verdad? Entiendo que sí. Vamos a ver. Hubo 66 votos en la votación anterior, 66 votos efectivos, 14 ausentes, 64 fueron para Camilo Benítez, el 80% de la Cámara baja, del quórum, digo, 4 de cada 5 diputados votaron entonces por el actual contralor. Vamos a ver cuál es la proporción de Armindo Torres. Primero, si tiene la mayoría absoluta, que entiendo la tiene. Insisto, no sacamos el abaco acá para contabilizar.
2: ¿Cómo será la lectura del resultado de la votación nominal?

0: Armindo Torres Torres, 49 votos. Augusto José Félix Paiva, 16 votos. En consecuencia, es designado como subcontralor de la República del Paraguay por el periodo comprendido desde el 2 de noviembre del 2026 al 1 de noviembre del 2031, el ciudadano Armindo Torres Torres. De bueno, esta manera...
1: La crónica de elecciones anunciadas, 15 votos menos tuvo Armindo Torres Torres que Camilo Benítez. 15 votos
2: pero
1: menos,
2: igual,
1: pero
2: amplia mayoría.
1: Llegó a los 49, sí. Superó la mayoría absoluta de 41. No llegó a la mayoría de dos tercios, pero esa no es una mayoría exigida por la Constitución. Simplemente hacemos una relación nomás de votos. 49, entonces, a 16. Aquí votaron 65. 66 habían votado en la votación anterior. Hay que ver quién se ausentó ya para esta elección de su contra. ¿Quién no votó? Hagamos la última, Odi. ¿Sí? Es la última, dale.
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1: ¿Qué pasó? Qué bajo el nivel de debate en la cámara, así nos va penita y vergüenza, dice Derli Gaona. Y sí, es lo que tenemos, ¿verdad? Es lo que tuvimos que transmitir porque se estaba definiendo ahí, ¿verdad? Pero sí, efectivamente, pensando un poco en gente que en su momento estuvo, por ejemplo, en el Senado, recuerdo Robert Carlín Romero Pereira, Rodrigo Campos Cervera, sí. Evelio Fernández Arévalos, Miguel Ángel Martínez.
2: Casabianca.
1: Ni hablar. De don Fernando Vera. Digo en la calidad de las exposiciones. En fin, no nos pongamos tan nostálgicos, más allá de que el tiempo gris a lo mejor nos lleva a eso, Robert.
2: Pero ¿cómo cambiaron los tiempos?
1: Cambiaron los tiempos.
2: La calidad del debate.
1: ¿Qué pasó? Y no, lo que pasa es que escuchamos esta... Mercedes nos pregunta si estamos bien. Acabamos de escuchar una sesión en diputados con un nivel de exposiciones. Uno empezó a leer y no sabía leer. Pero no sabía leer, Roberto. Eso en el segundo grado, creo en el tercero, ya tenés que estar afinado para eso. Y escribió el discurso y fue y leyó algo que está prohibido y no sabía leer. Entiendo que él escribió, no sé qué me diga.
2: Comentario
1: lo
2: oyente nomás, Mercedes. ¿Eh? Estamos compartiendo.
1: Sí, no, por eso en realidad. Nos vamos, Robert.
2: Tenemos que irnos ya.
1: Sí, hoy y mañana más corta otra vez la versión, sí. Por el fútbol de primera.
2: Cortadísimo.
1: Tenemos campeonato, se encuentran esta tarde el hambre y las ganas de comer, ¿verdad? Rubiñú y San Lorenzo, los dos más comprometidos.
2: 2 de mayo va bien, ¿eh?
1: Y 2 de mayo a las 6:30 contra Luqueño en Pedro Juan. Recibe al Cureluque.
2: La terraza.
1: Que el Cureluque es esa. El Cureluque le ganó a Rubiñú y respiró un poquito más en el tema del promedio también en la última fecha. Así que dos lindos partidos tenemos. Sí, Rubiñú, San Lorenzo y luego 2 de mayo contra Sportivo Luqueño. Hasta mañana.
2: Hasta mañana.

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1: 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Ya tenemos en pantalla los diferentes bolilleros. Acaban de ingresar las bolillas en cada uno de ellos y arranca el vespertino de Quiniela TT. Reiteramos, es el vespertino de hoy martes 1 de septiembre del 2026. ¡Atención! ¡Primer juego de bolillas! Para la centena, el número 3, para la decena, el número 0 y para la unidad, el número 8, 308 para él. Décimo tercer premio. 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Siguiente juego de bolillas. ¡Atención! Para la centena, el número 1. Para la decena, el número 0. Y para el...

0: Temprana aparición del primer premio de la cabeza, señoras y señores, son las 16:03 en toda la República del Paraguay. 105-105 la cabeza, 05 el gato. 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No te olvides que a las 8 de la noche se viene el nocturno, por supuesto, aquí a través de las redes sociales. El vespertino está siendo fiscalizado por la escribana Carmen Estigarribia. Siguiente juego de bolillas para la centena, el número 4 para la decena, el número 5 y para la unidad, el número 2, 452 para el cuarto premio. 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Siguiente juego de bolillas para la centena, el número 4 para la decena, el número 6 y para la unidad, el número 7, 467 para el noveno premio. Novena ubicación para el 467, 467. 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Combina tu jugada a la cabeza con una redoblona a los premios o invertida. Siguiente juego de bolillas para la centena, el número 7 para la decena, el número 8 y para la unidad, el número 5, 785 para el décimo primer premio. 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Siguiente juego de bolillas para la centena, el número 5 para la decena, el número 9 para la unidad, el número 5, 595 para el quinto premio. 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Reiteramos, 105, la cabeza, el 05, el gato. Siguiente juego de bolillas para la centena, el número 5 para la decena, el número 5 y para la unidad, el número 2, 552 para el sexto premio. El cordial saludo para Hilda Medina, para Jorge Aguilera, para Néstor Villarreal, para Bernardo Quiñones y Rogelio Brites. Están prendidísimos a través de las redes sociales. Siguiente juego de bolillas para la centena, el número 0 para la decena, el número 0 y para la unidad, el número 9009 para el séptimo premio. Reiteramos, 105 la cabeza, el 05 el gato. No te olvides que a las 8 de la noche se viene el nocturno, por supuesto, aquí a través de las redes sociales. Nos estamos yendo por el siguiente juego de bolillas para la centena, el número 2 para la decena, el número 1 y para la unidad, el número 7, 217 para el tercer premio. 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Siguiente juego de bolillas para la centena, el número 1 para la decena, el número 5 y para la unidad, el número 5, 155 para el décimo cuarto premio. Aumenta tus posibilidades de ganar combinando jugadas. Combina tu jugada en la cabeza con una redoblona a los premios o invertida. Quedan a ver tres últimas ubicaciones: el segundo, el octavo y el décimo premio. 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Y nos queda el último juego de bolillas que corresponde al décimo premio, parte final del vespertino de hoy martes 1 de septiembre del 2026. El vespertino está siendo fiscalizado por la escribana Carmen Estigarribia. Aquí está el último juego de bolillas que corresponde al décimo premio para la centena, el número 0 para la decena, el número 6 y para la unidad, el número 5, 065 para él. El décimo premio, parte final del vespertino. Puntualmente son las 16:08. Resultado final, atención. A la cabeza el 105-105. El 05, el gato. Puntualmente el 007, el 217, el 452, el 595, el 552, el 009, el 886, el 467, el 065, el 785, el 001, el 308 y el 155. Reiteramos, 105 la cabeza, el 05, el gato. Escribana Carmen Estigarribia, ¿está todo correcto?
1: Está correcto.
0: Muchas gracias, escribana. 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Gracias, buenas tardes. Chau, chau.
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0: Hola, hola, ¿qué tal amigos? ¿Cómo están? Buenas tardes, bienvenidos a Sin Marca, 14 de las 4 de la tarde en el país. Comenzamos otro capítulo, ya el de hoy martes, segundo capítulo de la semana, primero del mes, martes 1 de septiembre de 2026. Estamos listos para hacerles compañía aquí a través de Radio Itapúa y a través de Canal 2 también, con toda la información local, nacional e internacional. Comentarios, entrevistas, todas las principales noticias aquí a través de la 102.5. Una jornada algo nublada, estamos teniendo a esta hora la ciudad de Encarnación. Vamos a actualizar enseguida los datos del tiempo. De vuelta a una lluvia importante en horas de la madrugada, 2:15, 2:30 de la mañana aproximadamente. Y bueno, vamos a ir un poquito ampliando toda la información meteorológica también. ¿Cómo te va, Alexis? Buenas tardes.
1: Buenas tardes, David. El saludo cordial a los compañeros de la audiencia. Muy buenas tardes. Una jornada nublada en la ciudad de Encarnación. A esta hora 22 grados la temperatura. El cielo se encuentra mayormente nublado en estos momentos, con una humedad del 70% en estos momentos en la ciudad de Encarnación. Como decía David, jornada inestable de vuelta.

Sociales y los medios argentinos comienza un mes muy especial, ¿verdad? El mes de septiembre. Y Green Day sacó en su momento este sencillo, Despiértame cuando termine septiembre, que fue escrita por Billie Joe Armstrong en honor a su padre, quien había fallecido a principios de septiembre en el año 1982. Él tenía 10 años y luego del funeral se encerró en su habitación y le dijo a su mamá la frase: Despiértame cuando septiembre acabe. O Despiértame cuando termine septiembre. Una canción obviamente melancólica, una canción que habla del dolor también, que él lo escribió en sus precoces 10 años para escapar del dolor, inspirando años después este clásico del rock de Green Day, ¿eh? Despiértame cuando acabe septiembre. Estamos comenzando septiembre, así que ahí está.

0: Ahí está la frase, ¿eh? Despiértame cuando acabe.
1: Wake me up when September ends.
0: Sí, cuando se termine septiembre me quiero volver a despertar. No quiere saber nada de septiembre, le trae malos recuerdos. Obviamente falleció su padre en los primeros días de aquel septiembre de 1982. Y bueno, una canción que muchos habrán escuchado, pero tal vez no sabían el significado mismo, ¿verdad?
1: Frank Sinatra también hizo una canción, September in the Rain.
0: Sí, también.
1: También hizo Frank Sinatra.
0: Hay muchas canciones de septiembre, ¿eh?
1: Canciones de septiembre.
0: Exactamente, hay muchas canciones dedicadas a septiembre, o por lo menos con la palabra septiembre, ¿eh? Hoy estábamos compartiendo, exactamente, hoy estábamos compartiendo algunas también paraguayas. Bueno, nada más para un poquito arrancar y con esto que mucha gente seguramente escuchó en algún momento. Bueno, ahí está el porqué de esa letra, de esa canción de Green Day, popularmente famosa, ¿no? Un sencillo que de alguna forma impulsó bastante la carrera de este grupo británico.
1: Mes de la primavera, señor.
0: Claro,
1: mes de la primavera.
0: Mes de la juventud y mes de la primavera, ¿verdad? Estamos a 20 días, estamos a 19 días del arranque del campeonato oficial de la Liga Internacional de Fútbol también, que va a arrancar el 20 de septiembre. Además también, Alexis, el ciclón de 1926, que este año es el centenario, en este caso, obviamente, estamos hablando de aquel hecho que ocurrió el 20 de septiembre de 1926. Este 20 de septiembre se va a cumplir 100 años de aquel devastador tornado, como se lo conoce, de esos vientos que superaron más de 250 kilómetros por hora, que obviamente causó un desastre sin precedentes. Fue trágico por las muertes también. Y este 20 de septiembre serán 100 años.
1: 100 años exactamente de lo que ocurría justamente en la ciudad de Encarnación con este ciclón, esta fuerte tormenta que se dio. Y bueno, dejó en ruinas gran parte de la ciudad de Encarnación, varios fallecidos y una parte de la historia de nuestra ciudad realmente que nunca se debe olvidar. Siempre le solemos decir que este tornado que se da el 20 de septiembre de 1926, años después, bueno, se convirtió en una fecha de duelo para la ciudad de Encarnación por lo que ocurrió justamente esa tardecita, noche ya, ¿verdad?
0: De, sí, 18:30
1: horas del 20 de septiembre de 1926, cuando se daba este tornado desde el río Paraná y arrasando la Villa Baja por entonces, David.
0: Exactamente. Bueno, ahí está un poquito un recuerdo, un año o un mes sumamente de recuerdos de dolor, ¿verdad? De lo que significó aquello que se cobró entre 300 y 400 vidas y después más de 500 heridos aproximadamente, y donde aparecieron los héroes, ¿verdad? De héroes que hasta se inmolaron para evitar que este número de muertos sea incluso mayor. Realmente hay muchas historias en torno a grandes personajes de esa época y de ese momento vivido allá por 1926. Bueno, vamos a arrancar, Alexis, hablando de esto. Tiene que ver con los deportes. Bueno, qué pena lo que pasó ayer. Encarnación, sí, definitivamente terminó en la fecha 21 en la última posición del campeonato en cuanto a la temporada 26-2026 se refiere. Y en cuanto al promedio, sumando las tres temporadas, hoy por hoy Encarnación está en la 12ª ubicación. Está en zona de permanencia, pero con, obviamente,

0: Todavía esta incertidumbre de qué es lo que se viene, porque son 9 fechas todavía por jugarse, son 9 partidos que Encarnación los debe asumir y obviamente puede poner en riesgo su permanencia en la categoría, ¿eh?
1: Tal vez esta temporada no, pero sí la próxima ya podría
0: Exacto, claro,
1: darse.
0: también.
1: Está la posibilidad de que, bueno, este año terminemos, pero ahí nomás raspando también lo que es el promedio y después lo que va a ser la próxima temporada, cuando se complique más, cuando tengamos de vuelta que remar esta mala campaña que estamos teniendo este año 2026, realmente muy pobre lo de Encarnación FC. Estamos últimos en la tabla de posiciones, estamos apenas con 15 puntos en 21 fechas, 4 partidos ganados, 3 empatados y 14 perdidos. El equipo que más partidos perdió en la temporada, el equipo de Encarnación FC, David.
0: Realmente, sí, no, una campaña para el olvido. Realmente, esperemos que no sea el año del retorno a su liga de origen. Encarnación, si llega a descender, sabemos que esto se desmantela
1: Sí.
0: totalmente. Va los papeles de Encarnación FC a un cajón y desaparece.
1: Esto parece.
0: Encarnación
1: Pasa el archivo,
0: FC
1: como se
0: pasa
1: dice.
0: al archivo, salvo que definitivamente se mantenga en esa postura y decida, por ejemplo, jugar el Nacional B
1: Como
0: como tal,
1: Encarnación
0: como
1: FC.
0: Encarnación FC, ¿verdad?
1: Que yo creo que sería lo más sensato, David.
0: También, también.
1: Una vez que ya está, Encarnación se creó y listo.
0: Claro, ya se creó. Normalmente pues pasa que el equipo ha pasado que a estos
1: Que
0: clubes que
1: son, que nació en la
0: surgieron
1: base
0: como
1: de la
0: liga,
1: Interliga.
0: normalmente se mantuvieron,
1: Sí.
0: ¿verdad? Guaireña
1: Lo de
0: mismo,
1: Pastoreo.
0: exactamente,
1: Sí.
0: Caguazú,
1: Cabazú.
0: exacto, o sea, hay en este caso evidencia de aquello. Pero bueno, repasando un poco los goles, Jean Carlos Juliadosa fue el árbitro y con VAR se jugó este compromiso. Encarnación que
1: Hay mucha intervención del VAR,
0: mucha intervención del VAR, sí señor, mucha intervención. El tanto de apertura a los 19 minutos a través de Osvaldo Argüello. Marcó el tanto de apertura para el equipo de Benjamín Aceval. En esa altura era Encarnación el que proponía un disparo del Bori Balbuena que pasa muy cerca. En este caso, situaciones que generó el equipo de Encarnación FC buscando abrir el marcador donde no podía. Algunas corridas interesantes de Chavos por la punta derecha sobre todo, otras de Jara que generaban situaciones de peligro, pero no lograba dar esa puntada, ese golpe el equipo Encarnaceno. Y lo hizo mucho más práctico Benjamín. Acción por derecha, rechazo a medias de Argüello y la pelota que le queda servida en bandeja al otro Argüello, Osvaldo. El que rechazaba a media era Diego Argüello, el zaguero central, luego de un pase al medio. Y ahí aparece Osvaldo Argüello en 17, 19 minutos para marcar el tanto de apertura. Se ponía ya en ventaja. Vemos la acción, algo un poco. Esto ya tiene que ver con el otro gol,
1: Sí.
0: pero el tanto de apertura no hubo dudas. Y después en el gol que también convierte, creo que era el propio, en el segundo gol
1: Sí,
0: del
1: pues fue doblete
0: jugador
1: de Argüello.
0: de Argüello, hubo una duda primeramente, pero se convalidó el gol,
1: Sí,
0: ¿verdad?
1: se pensó que era
0: Posiciona, de
1: posición
0: hecho que el árbitro
1: adelantada.
0: cobró offside,
1: Sí.
0: pero el VAR termina
1: Convalidándolo.
0: convalidando el gol 2-0 a los 33
1: Cuando
0: minutos.
1: Encarnación estaba bien, cuando Encarnación parecía que estaba haciendo bien las cosas,
0: Sí.
1: acercándose, madurando el gol, como decíamos, llega el primero, ¿no?
0: Sí.
1: El conjunto de Benjamín Aceval, y ahí fue como un baldazo de agua fría,
0: Sí.
1: para las intenciones, para el trabajo, para el buen trabajo, David. Hay que ser sincero, estaba haciendo bien las cosas Encarnación en los primeros minutos, pero luego se fue quedando. Es como que termina el combustible antes de los 15 minutos. Ya, frena totalmente Encarnación, se queda totalmente y ahí es donde aprovechan los rivales eso. Es como que Encarnación 15 minutos te corre todo, te llega, tiene mucha dominio de pelota, pero después es como que se pierde de vuelta en la cancha y cuando le convierten los goles ya entran en desesperación, ya juegan enojados y ya no le sale nada más.
0: Exactamente. Bueno, a los 39 llegaba una acción donde el Bori Valbuena también tuvo ahí un remate de frente del arco, donde Ortiz arrastraba la marca y finalmente no podía convertir. El remate pegó justamente en el medio del arco, donde estaba el golero Antonio González, atento. Bueno, después llegó otra vez Encarnación, varias situaciones. Hubo un gol anulado a Encarnación, a Edgar Ferreira. la acción por la derecha donde Patito Verdún recoge la pelota, ya estaba en el campo de juego, y termina empujándola con el brazo finalmente, sí, ¿no? Edgar Ferreira.
1: No le da con la cabeza.
0: Le pareciera, de lejos pareciera que le da la cabeza, pero le pega evidentemente el brazo
1: izquierdo. Directamente en la mano izquierda, cuando se arrojaba él, le pega la mano izquierda y ahí es donde se da el desvío del gol.
0: Él desvió, o sea, cerró los ojos, no vio qué pudo haber pasado, porque primero pues tenía que llegar a la cabeza.
1: Claro,
0: y la pelota no venía con mucha violencia, claro, muy extraño cómo se arrojó Ferreira. Y bueno, no fue convalidado, obviamente, a instancias del VAR. Le fue Patito Verdún, descontó a los 17 minutos del segundo tiempo, ¿no? También este gol se analizó en el VAR.
1: Se analizó en el VAR con suspenso.
0: Sí, pero nosotros no había duda, ¿verdad? Yo creo que dudaban de la posición de Ortiz, que era el que bajaba
1: pero
0: la pelota.
1: Bajó muy bien y estaba habilitado.
0: Estaba habilitado cuando partía el pase, obviamente detrás de la línea de la pelota estaba Verdún, de eso no se discutía, sí, tal vez la situación de Ortiz. Remate en la izquierda, se desvía en el defensor y después aparece otro disparo entrando desde la derecha, Quiñones. Kevin Quiñones a los 32 minutos para establecer el definitivo 3-1. Victoria entonces de Benjamín Aceval por esa diferencia, agudizando la crisis. Respiramos el fin de semana pasado con esa victoria 3-1 ante el representativo Deportivo Carapeguá. ¿Qué fue aquello? Un espejismo, ¿no?
1: Sí.
0: Una fantasía que vivimos y la burbujita que explotó ayer.
1: Exactamente. El golpe y la cachetada que nos trajo de vuelta a la realidad se sintió ayer, ¿no?
0: Sí.
1: Con el partido con Benjamín Aceval, que, bueno, muchos errores otra vez de vuelta. No pudimos aprovechar ni siquiera el hombre de más. Poco se habla de eso, David.
0: Sí.
1: De la expulsión del jugador de
0: roja directa
1: a... directa de Benjamín, del...
0: o Rodrigo Reyes, Benítez Reyes. Reyes.
1: Sí. Que fue expulsado, primeramente una amarilla, luego se analizó, pensamos que iba a cobrar penal el árbitro, fue al VAR y lo que cobró finalmente fue la tarjeta roja y luego tiro libre en aquella falta a Patito.
0: La violencia fue excesiva porque era primero una amarilla, pero borra la amarilla y le dio la roja.
1: Porque era último hombre, ¿no?
0: Claro, y discutimos ahí, para tu criterio, era dentro sobre la línea del área.
1: Eso lastimosamente no se ve esa jugada.
0: No se puede ver. Pero bueno, fue en la media luna evidentemente y no se aprovechó el tiro libre tampoco. Tenemos que tener muy buenos ejecutantes para un tiro libre de esa posición.
1: De esa posición, muy cerca.
0: El remate pegó en la barrera. No,
1: tapó el arquero.
0: Perdón, tapó el arquero. Superó por un costado de la barrera, a media altura.
1: Al poste del arquero fue el remate y terminó tapando muy bien González.
0: Tapó el arquero, es cierto.
1: Sacó bien esa pelota. Pero sí, como decíamos, David, esa ilusión que tuvimos la fecha anterior, ayer explotó eso, esa burbujita con la cachetada que nos pegó el conjunto de Benjamín Aceval, que quiere meterse otra vez en la pelea para pelear el ascenso, David.
0: Bueno, señores, vamos a hacer un repaso, mostraremos ahí la placa, todos los marcadores, los resultados de esta fecha número 21 del campeonato intermedia, Alexis.
1: Sí, señor, fecha 21 que comenzaba el día viernes con la victoria 5-2 del 3 de noviembre sobre Independiente de Campo Grande. Además, la victoria de General Caballero por 2-1 a Deportivo Capiatá. El día sábado, Tembetaré le ganó 4-3 al Deportivo Santani, mientras que Fernando de la Mora y Tacuarel empataron 1-1. El día domingo, Sol de América le ganó a Guaireña por la mínima, 1-0 victoria de visitante del conjunto de Sol de América, mientras que Carapeguá dio la nota, en Villa Hayes le ganó al puntero, le ganó el 12 de junio por 1-0. Este resultado, lógicamente, aprovechó o le vino bien a General Caballero, que lo alcanzó a 12 de junio y se frenó. Hoy en día ambos comparten la punta. Ayer Paraguay le ganó a Resistencia por 1-0, mientras que, como decíamos, Benjamín Aceval le ganó 3-1 a Encarnación, también metiéndose otra vez en el ruido en la tabla de posiciones. 43 puntos para el 12 de junio, 43 para General Caballero. ¿Por qué está puntero, por ejemplo, 12 de junio, David, si en diferencia de goles?
0: Sí, yo no entiendo eso.
1: Tiene 18 goles, tiene General Caballero 12 nada más.
0: Por el tema de goles a favor, porque...
1: No, 43 tiene
0: el... Claro, 43 tiene y General Caballero. 31 el 12.
1: Y 21, 25 en contra nomás General Caballero. Bueno, 25 en contra. Tal vez eso también juega, ¿verdad?
0: A ver, hay que ver por...
1: Pero la diferencia es más 18, a ver. O resultado entre sí.
0: Debe ser.
1: También, ¿verdad? Resultado entre sí.
0: Resultado entre sí, debe ser.
1: 43
0: porque
1: puntos.
0: Porque por temporada, por ejemplo, General Caballero es solamente una temporada.
1: Claro.
0: El otro, a ver...
1: El segundo es la segunda.
0: Segunda temporada. 12 de junio, a ver, sí, 25 y 26.
1: Sí.
0: Y general por una temporada, ¿verdad? Así. Te digo, si es que vamos al promedio.
1: Vamos por eso, claro.
0: Yo creo que es por resultado entre sí.
1: Resultado entre sí. Bueno, pero ambos 43 puntos, líderes de la tabla de posiciones. 39 tiene Santaní, 38. Ahí Benjamín Acevala apareciendo de vuelta en la pelea por uno de los dos cupos para la primera división. Quinto, Sol de América con 33 puntos, 29 puntos para Tembetaril y Resistencia, 28 puntos para Carapeguá, 27 puntos Independiente, 24 Guaireña, 24 Capiatá, 24 Fernando de la Mora, 23 puntos Paraguarí, 16 o 19 Tacuarel, 16, 3 de noviembre, 15 puntos. Último en la tabla, Encarnación FC.
0: Muy bien, señores, esta es la realidad. El próximo sábado viaja Encarnación, enfrenta al Atlético Tembetaril en el marco de la fecha número 22 del campeonato. Esperemos, veremos si esto se puede levantar. Hoy estamos todavía en zona de permanencia, reiteramos, y están dadas las posibilidades, las chances de mantenerse en la categoría. Los que tienen que preocuparse más, obviamente, en tanto al promedio se refiere, son 3 de noviembre, Fernando, Paraguay, Tacuarí, 4 equipos más que Encarnación. Pero el tema es la situación y el colchón, ¿verdad? Que cómo arrancaríamos. Tenemos que sumar a como dé lugar. Hay que seguir sumando como sea para tener un pequeño respaldo para la temporada venidera. Pero incluso, de hecho, no está todavía salvada la situación de este año. Yo solamente digo nomás que si salvamos la situación, que yo entiendo que puede ser y sería, va a ser así, pero pensando en el otro año ya vamos a entrar jugando con la soga al cuello. Bueno, señor, vamos a cambiar de tema. Está la fecha, hablábamos más temprano, el arranque de la temporada 2026, 20 de septiembre. Hablamos de la Liga Encarnacena de Fútbol, campeonato oficial en todas las categorías. Y los equipos se están preparando. La semana pasada varios clubes arrancaron. Hablábamos de varias instituciones, Deportivo Capitán Miranda, también otros clubes que ya están 22 de septiembre, hablamos con el presidente Mario Sosa también, diferentes clubes, ¿no? Nacional ya comenzó también, Los Labriegos ya comenzó también, todos ya en pos de llegar bien para tratar de ser protagonistas en la temporada. Uno que fue protagonista, ¿no? Y en todas las categorías, de hecho, fue Athletic el año pasado. En primera no pudo obviamente coronar esa buena actuación, quedó en el camino, ¿verdad? En semifinales el equipo del Athletic, pero siempre es animador del torneo. Estamos en contacto con Jorge Florentín porque ya tenemos imágenes. También agradecemos a nuestro amigo Julio Saucedo, quien estuvo en la inauguración. Inauguración es una forma de decir, estuvo en el arranque de los trabajos, imágenes exclusivas que nos cede nuestro compañero Julio Saucedo, de lo que fue la presentación del cuerpo técnico. Hoy comenzó Athletic, porque ya está trabajando. Jorge Florentín, ¿cómo te va? Buenas tardes. Se cortó la comunicación con Jorgito, lo teníamos allí en línea. Fue presentado, bueno, José Báez, preparador físico. Vamos a ver si podemos tener de vuelta la comunicación. Carlos Chaparro, Pedro Benítez, bueno, todos trabajarán. Yo entiendo que Jorge Florentín también va a estar trabajando en este sentido muy de cerca con el cuerpo técnico. Bueno, un cuerpo técnico local, obviamente, netamente local, de la casa, me animo a decir. Y ya manos a la obra, ¿no? Para el Athletic Football Club, que comenzó a trabajar allí en Pradera Alta, zona de San Isidro en realidad, limítrofe ya con Pradera Alta, en los jardines de San Isidro. A juzgar por estas imágenes que estamos viendo, se presentaron los chicos de la casa, se presentaron los jóvenes, los de las inferiores, obviamente todos con la ilusión, con el afán de ser tenidos en cuenta también por el nuevo cuerpo técnico que va a comenzar a trabajar desde el día de hoy. Estuvieron todos, ahí hay una imagen también donde se lo ve al profe Carlos Chaparro, a Mario Saucedo, a Adolfo Saucedo, a Pedro Benítez, José Báez y bueno, al propio Jorge Florentín también ahí está dirigiendo unas palabras en imágenes al cuerpo técnico, ¿no? A los jugadores que estaban allí presentes. Se cortó la comunicación, pero retomamos el contacto con Jorge Florentín, no le vamos a robar mucho tiempo. ¿Cómo te va, Jorgito? Buenas tardes, David te saluda.
2: Buenas tardes, David. Un saludo para vos y para toda la audiencia. Muchas gracias por el llamado.
0: No, gracias por atendernos, Jorge. Jorgito, sabemos que ya están en plena tarea porque hoy se da el puntapié inicial y un nuevo sueño, una nueva ilusión comienza, más allá de que Athletic no para, ¿verdad? Siempre tal vez tiene una pequeña pausa en algún momento del año, pero siempre trabajando en pos de la institución, una familia prácticamente que se dedica casi al 100% a lo que es Athletic. Y por eso, bueno, acudir a vos para preguntarte cuáles son las expectativas y qué te pareció esta presentación que tuvieron esta tarde. Ahí estamos compartiendo imágenes, Jorgito.
2: Sí, la verdad que las expectativas siempre son buenas. Como le dije acá a los chicos, yo al menos tengo la tranquilidad y la confianza plena en el material humano que nosotros tenemos acá, ¿verdad? Los valores de los chicos, de la gente que está compitiendo, que se va a sumar, ¿verdad? Si bien no arrancamos con la característica que siempre hacemos, ¿verdad? De traer profesionales con trayectoria, con nombre, ¿verdad? Hoy hicimos más que nada gente que tenga ganas, que quiera ver a los chicos, ¿verdad? Al material humano local que tenemos y luego a sumándole con los jugadores de experiencia que tenemos que están jugando instancias finales en las otras ligas, ¿verdad? Uh-huh. Eso es lo que hoy queremos y el plan y el proyecto que comentamos aquí con el profesor Juan Báez, ¿verdad? Quien él va a estar a cargo al frente con el acompañamiento y la ayuda constante de todo el equipo acá del club.
0: ¿Quién es Juan Báez? Y lo pregunto de buena manera, obviamente, para que la gente sepa. ¿Es un chico, un joven entrenador ahí de la casa? ¿Ya estuvo trabajando con ustedes? ¿Qué nos puedes contar de la persona elegida?
2: Yo le conozco en el ámbito del arbitraje, ¿verdad? Es un árbitro, ¿verdad? Ya hace varios años creo que no está y todos los años nosotros recibimos carpeta, ¿verdad? Recibimos carpeta y hace unos meses presentó su carpeta con como muchos profesores, muchos profesionales. Era conocido de un amigo mío, me presentó y seguimos hablando todo el año hasta que el fin de semana más o menos me reuní, ¿no? La plana mayor me dio la idea, la característica, como se dice, del perfil que vamos a encargar este año en campeonato y le llamé, tuvimos una reunión y ahí se dio todo, ¿verdad? Más que nada una oportunidad para él y también para nosotros de seguir fortaleciendo, ¿verdad? Porque como hablé de pasada con un amigo empresario local, le preguntó que quería ver gente nueva y yo le dije que sí, que necesito también valores nuevos, ¿verdad? Hoy tenemos 24 jugadores que dimos a préstamo en todas las ligas, jugadores ya para mí hoy consagrados y que pueden tener una chapa y pedir una plata en cualquier equipo. Me va a costar a mí tener todos esos jugadores, entonces tenemos que sacar nuevos y buenos valores que tenemos luego acá en la casa, ¿verdad?
0: Uh-huh. Insisto con Juan Báez, ¿él es el hijo de Mario Báez?
2: No, no. Él me dice que a su seno, ¿verdad? Yo le conozco nomás del ámbito del arbitraje, ¿verdad? Que nos cruzamos los ya acá en el club y en la institución mismo, ¿verdad? Así que
0: claro.
2: De ahí yo le conozco, ¿verdad? Y pues, mediante el currículum y otro amigo que quien me presentó.
0: Claro, por eso nomás, no, yo insisto nomás porque es un caso de homonimia tal vez, ¿no? ¿Verdad? Juan Báez, que tengo entendido que sí también se llama el hijo de Mario Báez, que también es árbitro.
2: José
0: Báez se llama él. Bueno, sí. Jorge, y venlo a jugar por las imágenes, una buena cantidad de chicos, todos de la casa, del barrio, todos pertenecen a la institución, y cómo viene la mano, las puertas están abiertas para los que quieran sumarse, quieran mostrarse, va a haber un periodo de pruebas, no hay tiempo de hecho, porque estamos ya a la vuelta de la esquina para el arranque de la temporada. ¿Cuál es el trabajo proyectado?
2: No, la verdad que esta semana seguro el profe va a ver los valores que hay acá, ¿verdad? Yo también le tengo un listado de los valores que tenemos afuera y ver, también estoy al tanto y en comunicación con varios chicos, me expresaron su sus pretensiones, ya saben la manera de manejarme que yo tengo, saben cómo al menos el club se maneja acá y a los que ya más o menos tienen su presupuesto, hermano, ya les hice saber el manejo que vamos a tener este año y es cuestión de acomodar y ver con quienes primero tengan ganas de sumarse a esto y luego de continuar, ¿verdad? No hay mucho tiempo de preparación acá, seguro esta semana se va a ver y luego ya todo a cargo del profe, ya me presentó su planificación y me dijo que el viernes ya vamos a concretar bien todos los pormenores que haya que concretar.
0: Aquellos jugadores que por ahí no están de acuerdo con el presupuesto que ustedes tienen, que quieren percibir algo más, ¿ustedes están abiertos a liberarlos, a cederlos, a préstamo? ¿Todo se puede hablar, sí, presidente?
2: Sí, no, nosotros al menos nunca tuvimos problemas con ningún jugador, siempre a préstamo todos los jugadores que de la casa que no llegamos a un acuerdo o no. Lo de la casa siempre son prioridad para nosotros, ¿verdad? Pero si ya tienen pretensiones más altas y nosotros no podemos cumplirle, somos sinceros, ¿verdad? Le decimos bien, mira, no llegamos a eso, no podemos eso, podemos esto nomás, hasta acá nomás, y siempre se da de común acuerdo, como se dice.
0: Por más que eso conspire contra los intereses deportivos de la institución, porque digo, si dejas ir a un jugador porque no podés cumplirle sus pretensiones, te desligás de y potencias a tu posible rival también, ¿verdad?
2: Sí, pero acá nos conocemos todos y como te dije, nosotros la mente y la apuesta es bien clara, ¿verdad? En sacar nuevos valores del club. Ese es nuestro plan, ¿verdad? Así que estamos con eso y va a estar en eso, ¿verdad? Hay una buena camada que ya sacamos y que, como les expresé a ellos, estoy muy contento de que estén ya teniendo su primera arma y sus primeras, ¿cómo se dice? Apercibimiento económico, ¿verdad?
0: Sí.
2: Ya, entonces ahora hay una camada buena de esta sub-17, esta juvenil que venía saliendo campeones, que queremos también que pasen por ese mismo proceso, ¿verdad? Que debuten en primera, que puedan sostenerse y luego ya también que puedan ser útil para otros proyectos más fuertes que tengamos.
0: Exacto. El año pasado se luchó hasta parecer el equipo más compacto, más fuerte, me refiero a primera división, y ahí en puerta de la final se quedaron fuera,
2: ¿eh? Sí, en eso yo creo más bien que es ya parte del proceso, ¿verdad? No podemos nosotros pretender querer ganar con nombre o porque nos preparamos mejor, ¿verdad? El fútbol se juega adentro y también se juega afuera, ¿verdad? Nos eliminamos en penales, perdimos contundentemente en la final de Villa Alegre, o sea, fuimos justo merecedores de la eliminación y borrón y cuenta nueva y a seguir, ¿verdad? Hoy la idea está en ver y tratar de tener nuevos valores y estamos en eso.
0: Bueno, Jorgito, excelente. Vamos a ver, el campeonato, el formato va a ser prácticamente el mismo. Se tratará de que sea lo más atractivo posible. Ya vamos a comer. Yo creo que Jorge va a ser el único equipo, perdón, la única liga que va a tener competencia a esa altura del año. El resto ya está terminando, Jorge, ¿eh?
2: Sí, así mismo, por eso también no queremos seguro apurarnos, porque queremos ya que nuestros chicos para estas primeras rondas, primeras fechas ya muestren ya su arma y podamos ver quiénes son útiles o no para una siguiente instancia o un siguiente campeonato, ¿verdad?
0: Exacto. Bueno, después vamos a tener, te quiero tener en el piso, Jorgito, para hablar de otros temas. Estoy siguiendo, estuviste participando en la Maratón de Buenos Aires, si no me equivoco, ¿eh?
2: Sí, bueno. Me metí en este deporte con un grupo de amigos.
0: Sí, bastante, no, pero te metiste y te metiste hasta el fondo, ya no es, no es que entraste a probar nomás.
2: No, en realidad es se volvió un vicio lindo.
0: ¿Viste?
2: Un vicio lindo. Está de moda también. Justo la agarramos también con la moda. Y además también agarré un grupo de amigos, un grupo de personas que también tienen la misma idea y la misma ganas de querer superarse físicamente, ¿verdad? Porque uno primero hace por salud y
0: sí,
2: luego ya viene todo por añadidura, como se dice.
0: Bueno, pero después hablar con tiempo sobre esto y lo que significó este cambio en tu vida también, Jorgito. ¿Vas a participar en Maratón del Asfalto seguro?
2: Sí, no, ya estamos esperando la
0: apertura de inscripciones. Como siempre acá, yo te guardo siempre en un lugar, Jorgito.
2: Sí, no, cinco, como siempre, toda la familia va a estar...
0: Bueno, está. Muy bien.
2: Hace 2 o 3 años que venimos corriendo en familia, así que sí, este año no va a ser la excepción.
0: Excelente. Gracias, Jorge. Vamos a seguir hablando. Muy amable.
2: Dale, David.
0: Hasta luego. Jorge Florentina, ahí veíamos imágenes. Juan Báez, ¿verdad? El entrenador, joven entrenador, que termina siendo el elegido por Athletic. Athletic, que comienza entonces el fútbol encarnacional. Quiero hablar, Alexis, yo te estaba leyendo en privado un posteo que leí del tema básquetbol.
1: Sí.
0: Por lo que yo creo, cierto grado, porque a veces uno lo que lee en redes sociales toma con pinza las cosas. Por lo que estoy leyendo, porque fíjate que la Federación Encarnacena acaba de sacar un comunicado. Llámale a Miguel Llenari urgente. Hace 5 minutos sacó un comunicado. Vamos a dar lectura del comunicado. Porque justamente, ¿no? Por lo visto que también leyeron ese posteo en una cuenta, ¿verdad? Que no viene al caso ni mencionar, pero digo nomás, se habla de un mal manejo en el operativo y que los jugadores tuvieron que arreglárselas para retornar de Ciudad del Este del último nacional.
1: El fin de semana.
0: Así yo te estaba leyendo a grandes rasgos mientras estamos en la pausa y ahora aparece este comunicado que fue publicado hace 5 minutos, ¿eh?
1: Vamos a la lectura.
0: El
1: comunicado oficial dice, tiene el membrete y en la página oficial de la Federación Encarnacena de Baloncesto, de Básquetbol, la Comisión Directiva de la Federación Encarnacena de Básquetbol considera que las decisiones adoptadas en el marco de la organización de sus delegaciones forman parte de la gestión interna, dice, y de las responsabilidades propias de la institución. No obstante, y con el propósito de evitar interpretaciones erróneas o malentendidos respecto al retorno de las delegaciones U17, se emite el presente comunicado oficial. La decisión de adelantar el regreso de las delegaciones masculina y femenina U17 desde Ciudad del Este, Encarnación, fue tomada de manera conjunta por la comisión directiva, luego de que fueran modificados y adelantados los horarios correspondientes a la última jornada de competencia. Ante esta situación, y considerando además el deseo de los jugadores y jugadoras de retornar una vez finalizada su participación, representantes de la comisión directiva y los padres presentes pudieron organizar y realizar el traslado de ambos planteles de regreso a Encarnación. Es importante señalar que el colectivo destinado al retorno de la delegación se encontraba gestionado y confirmado, con fecha y horario establecidos, aproximadamente 15 días antes del viaje. A partir de la decisión adoptada en Ciudad del Este de regresar anticipadamente, fue la propia federación la que resolvió modificar el esquema inicialmente previsto y comunicar que dicho traslado ya no sería necesario para los planteles. Asimismo, la federación desea expresar su profundo agradecimiento a todas las personas y empresas que acompañaron y respaldaron el operativo 17, colaborando de diferentes maneras. Reiteramos nuevamente nuestro agradecimiento al señor Sebastián Ramenzowski por su permanente apoyo al básquetbol encarnaceno y por las gestiones realizadas para acompañar este operativo 17, demostrando una vez más su compromiso y predisposición con nuestra federación. Como institución, reafirmamos nuestro firme compromiso de seguir promoviendo el deporte como uno de los espacios más valiosos para la formación, el crecimiento personal y el desarrollo integral de nuestros jóvenes. Comisión Directiva Federación Encarnacena de Básquetbol.
0: Bueno, ahí está, claro y contundente. Aparentemente se hizo correr una versión de que hubo un mal manejo, que el bus se fue, pero que el bus vino y que los padres no sabían de esta situación. Y bueno, aquí de alguna manera, en este comunicado, es institucional, dice comunicado oficial, el colectivo destinado al retorno de la delegación se encontraba gestionado y confirmado en fecha y hora establecidos 15 días antes del viaje. A partir de la decisión adoptada de regresar anticipadamente, fue la propia federación la que resolvió modificar el esquema. Bueno, estamos en contacto con el presidente de la Federación Encarnacena de Básquetbol, el abogado Miguel Llenari. Presidente, ¿cómo estás? Con Alexis, aquí David te saluda. Buenas tardes.
2: Muy buenas tardes, David, para vos y para todo tu equipo de trabajo.
0: Bueno, te llamamos porque queremos escucharte, la audiencia seguramente también, aclarar un poquito qué es lo que sucedió, por qué sale este comunicado oficial donde trata de alguna manera aclarar una situación sobre el bus que tenía que trasladar o que trasladó a Encarnación a Ciudad del Este y que debía traerlos de retorno al término del campeonato, presidente.
2: Sí, justamente sacamos ese comunicado, David, para aclarar un poco la situación en cuanto al traslado, ¿verdad? De que vimos que se estaban emitiendo algunas en vía redes, ¿verdad? Algunas publicaciones, ¿verdad? Por eso creímos prudente dentro de la comisión directiva de poder salir a aclarar esta situación, ¿verdad? Uh-huh. Con respecto al comunicado, ¿verdad? Te comento, nosotros ya teníamos preestablecido el horario de salida y el horario de retorno, era ya con una confirmación previa de 15 días. El retorno te estaba previsto para el lunes, el día de ayer, ¿verdad? Sí, el lunes 31, sí. A las 8:30 horas. Pero como el organizador, o sea, la Federación de Paranaense, la última jornada adelantó la programación de los partidos y también modificó el orden de los partidos, sí, en razón de que nuestro partido tenía que jugarse como último partido, ¿verdad? De esa jornada y también en otro horario, pero se modificaron los horarios y también la programación de los partidos. ¿Por qué? Porque nosotros ya no teníamos posibilidad de salir campeones.
0: Claro, se entiende eso, sí.
2: Entonces, es normal. Eso es lógico, ¿verdad? Que el organizador y la facultad tiene atribuciones, ¿verdad? A través de lo que significa el área interior, que le faculta esa atribución, o sea, está facultado, tiene esa atribución de poder modificar de acuerdo a cómo se van dando los partidos, ¿verdad? Los resultados. Y lo que ocurrió fue que se adelantaron los horarios, nuestro femenino sí perdía, ya quedaba el limbo, o sea, no, quedaba en cuarto lugar, ¿verdad? Y también el masculino quedaba en o cuarto o tercero, ¿verdad? Y se adelantaron los horarios de los partidos. Entonces nosotros ya a las 4 de la tarde prácticamente ya íbamos a estar libres del domingo.
0: Sí.
2: Entonces, ¿qué ocurrió? Que muchos de los chicos también ya tenían compromisos escolares el día lunes, muchos también ya querían retornar a sus casas, así como también el resto de las personas que estábamos acompañando, ¿verdad? Para no tener que quedarnos un día más. Entonces nos reunimos entre los miembros de la comisión directiva que estábamos presentes, que éramos varios, y decidimos retornar en nuestros vehículos particulares. Uh-huh. También estaban en el hotel y también en la ciudad, en Ciudad del Este, varios padres de los chicos y de las chicas que conforman nuestro plantel, que estaban acompañando, ¿verdad? Entonces decidimos, hablamos entre todos y nos organizamos para retornar en vehículos particulares. Fue así que yo personalmente, ante esta decisión que tomamos con la comisión directiva, me comuniqué con la persona encargada del transporte y le manifesté la decisión que tomó la federación de cancelar el traslado que estaba previsto para el día lunes a las 8:30 horas.
0: Claro.
2: Más que nada, eso es lo que ocurrió, uh-huh, David, ¿verdad? Uh-huh. Una cuestión netamente organizativa, netamente deportiva, justamente por eso queremos aclarar, ¿verdad? Al contrario, ahora tenemos toda la predisposición de todas las empresas, las personas que se colaboraron con nosotros en este operativo, y también nuevamente agradecer la gran colaboración, el apoyo de Chea Remesoki, ¿verdad? Que fue la persona que estuvo también colaborando con nosotros, ¿verdad? Con respecto también al bus, ¿verdad? Eso está confirmado, establecido, y fuimos nosotros los que tomamos la decisión de retornar. Una decisión que se tomó a la mañana, ¿verdad? Por esos cambios que hubieron, ¿verdad? Eso fue lo que pasó. Una decisión tomada en comisión directiva y también fue comunicada a los padres previamente.
0: O sea, si todo marchaba en base a la posibilidad que tenía Encarnación del resultado deportivo propiamente, estaba el bus fletado y eso iba a estar a primera hora de la mañana de lunes, eso está categórico.
2: Claro, eso era categórico. ¿Por qué? Porque nosotros, en principio, normalmente, vos sabes, vos sí, también, sí, mucha experiencia también en esto, los campeonatos nacionales generalmente la última jornada terminan a las 11 de la noche, 10 y media, 11, y bueno, creíamos que nos fuimos con el objetivo de jugar una final, ¿verdad? O por lo menos eso era nuestra intención. Los resultados deportivos no siempre salen como uno tiene planificado, ¿verdad? Los resultados que se dieron, entonces el organizador en sí no solamente modificó el orden de los partidos, sino que también los horarios. Se adelantaron los horarios, ahí comenzaron en un horario más temprano, y por eso nosotros, o sea, era ya innecesario quedarnos hasta el día siguiente a esperar volver en el bus, ¿entendés? Entonces decidimos comisión directiva, como ya había también vehículos ahí de nosotros, que somos los dirigentes, que estábamos varios, también muchos padres. Entonces decidimos retornar también, porque los chicos y las chicas también ya querían retornar. Fue simplemente eso lo que pasó. O sea, más que nada sacamos el comunicado justamente para aclarar la situación.
0: Bueno, y está aclarado en realidad. ¿A qué viene todo esto? Porque vos decías, y yo también leí algunos posteos, ¿tiene que ver una cuestión política? ¿Se mete la política de por medio? ¿Tratan de aprovechar el fracaso de Encarnación para sacar rédito político? Digo el fracaso deportivo, perdón, si no terminé la frase. Porque para nosotros es un fracaso deportivo, presidente, no pelear el título, ¿verdad? Como Encarnación, lo grande que es, su historia, cómo se preparó, el plantel que tuvo. Pero esto es así también, ¿verdad? A veces se gana y se pierde. No sé si estará de acuerdo con mi frase de fracaso deportivo, pero a lo que voy nomás, y después vamos a hablar del tema. ¿A tu criterio se trata de sacar rédito político de toda esta situación que pasó Encarnación o no?
2: No sé, David, o sea, realmente no, yo no soy político, no puedo dar una opinión con respecto a eso. Sí, puedo dar una opinión con respecto a lo que sucedió con relación al operativo, con relación a la situación que se dio. Estando allá, ¿verdad? Pero con una cuestión netamente organizativa y deportiva, ¿verdad? Yo puedo hablar solamente de lo que ocurrió allá con respecto a mi plantel, o sea, el plantel de la Encarnación, ¿verdad? Y a los horarios, a lo que se dio. Solamente por eso nosotros somos una federación y por eso solamente manejamos de acuerdo a eso, ¿verdad? Ahora bien, no, sinceramente no estoy de acuerdo, ¿verdad? Con respecto a lo que es el fracaso, ¿verdad? Porque los resultados no siempre se dan de acuerdo a cómo uno planifica, cómo uno pretende, ¿verdad? Son situaciones de juego que por ahí cometimos un poquito más de errores o fallamos o tomamos decisiones que por ahí no eran acertadas, ¿verdad? Pero son situaciones de juego, o sea, esto es un deporte, son chicos, son adolescentes, son de repente muy cambiantes, los rivales también juegan, ellos también se preparan. Ellos también tienen buenos cuerpos técnicos, nosotros también. O sea, esto, como yo dije de entrada, esto iba a ser un campeonato, especialmente masculino, iba a ser un campeonato de un nivel muy alto. Se eliminaron potencias del básquet paraguayo también, que se fueron con las mismas intenciones que nosotros y tampoco clasificaron entre los cuatro. O sea, viendo del lado deportivo, yo no considero que sea un fracaso. O sea, son resultados que se dan deportivamente hablando. O sea, nosotros, por ejemplo, tuvimos resultados superiores con respecto a ciertas federaciones y otros, los márgenes fueron inferiores. Nosotros si metía, te cuento, o sea, sí, rápido era si se da el escano, si entraba ese último triple, que faltando un segundo, que casi entró, ¿verdad? Por cuestiones del destino y del deporte no quiso ser, pero ese triple entraba y nos íbamos al largue contra Pilar, y si ganábamos el largue y con el resultado del domingo, que nosotros le ganamos a San Lorenzo y Pilar le gana a Oviedo, teníamos que jugar un partido extra el día lunes. Todo eso también uno tiene que tener en cuenta para analizar de repente la situación, ¿verdad? O sea, 3 puntos no creo que sea un fracaso, es un tiro, no veo como un fracaso también viendo del lado deportivo, ¿verdad? Pero cada uno tiene una opinión distinta, yo respeto, ¿verdad?, la opinión de cada uno, ¿verdad? Pero justamente por eso también teníamos previsto el retorno para el día lunes, porque se puede dar en un campeonato nacional. Ya lo vivimos hace 2 años en la ciudad de Colonia, o sea, en Obligado, cuando perdimos un partido del cuadrangular contra Pilar. Al otro día Pilar pierde con Oviedo, Encarnación le gana a Pilar, a Oviedo en la última jornada, y se tuvo que jugar un partido extra, solo que ese partido se jugó el día domingo, porque el sábado terminaba el campeonato, y en este caso iba a ser distinto, y por eso también fue la solicitud, por las dudas, por si se llegaba a dar un partido extra, ¿verdad? Pero más que nada eso, o sea, yo la federación en sí salió a dar este comunicado, ¿verdad? Para aclarar la situación y para que no haya malos entendidos, ¿verdad?
0: Bueno, está bien, presidente. Obviamente tu criterio y sobre todo como presidente de la institución y viste ahí, más allá de todo lo que hiciste, las suposiciones que hiciste que si entraba o no entraba, pero al fin y al cabo no entró, ¿verdad? O sea, estamos quedando, caemos en lo mismo, ¿verdad? Estamos tercero, no. Cuarto y a mi criterio para Encarnación es un fracaso, pero... Como yo te digo, y vos respetás mi opinión y yo respeto la tuya. Es así de sencillo. Y nos seguimos queriendo como amigos. Presidente.
2: No, por supuesto.
0: Presidente, preguntarte, en el... ¿cómo le llaman? En el congresillo, ¿alguna decisión importante? ¿Algo va a cambiar? ¿Puede adelantarnos algo? ¿Calendario? ¿O no hay nada todavía resaltante? ¿Hay que esperar el otro año?
2: En realidad, en el congresillo, o sea, digamos lo que se planteó, bueno, ciertas situaciones son relacionadas al campeonato en sí, ¿verdad? Uh-huh. Pero sí hubo, no se va a jugar en lo que estaba establecido con respecto a la categoría U15, que se tenía que, estaba prevista ya y confirmada para la ciudad de San Lorenzo para el 10 de octubre, por una cuestión de que el campeonato sudamericano U15, el plantel de la selección paraguaya estaría, creo que viajando entre el 17 y 18 de octubre, era prácticamente el día de la final o el día siguiente de la final a disputar ese sudamericano, y hay varios chicos que son del interior que deben representar a sus respectivas federaciones, todavía no están los dos, pero pueden estar en el plantel varios chicos de diferentes federaciones, especialmente de la federación organizadora. Sí. Y como vos sabes, ellos tienen que estar enfocados en la selección paraguaya, serían los últimos días de práctica, los últimos días de preparación, y por eso se hizo una solicitud formal de parte de la gente de San Lorenzo de postergar el campeonato para otra fecha que ellos plantearon que sea en el mes de noviembre, ¿verdad? Eso está todavía a la espera de una confirmación. Uh-huh. Y después se tocaban otras categorías, pero no se confirmó absolutamente nada todavía.
0: Bueno, todavía nada. Bueno, ¿y aquí a nivel local qué nos queda, presidente? Sigue nuestro torneo inferiores, ¿verdad?
2: Sí, el torneo inferiores sí, ¿verdad? Con la semana pasada, ¿verdad? Que estuvimos con el campeonato nacional se suspendió, ¿verdad? Esta semana continúa normalmente y bueno, continuaremos con eso. También tenemos planificado algunas que otras cosas, ¿verdad? En lo que resta estos próximos meses y una vez que tengamos confirmado, vamos a ir publicando, vamos a ir comentando, ¿verdad? Para que también el público y los amantes y seguidores de este deporte, así como ustedes que son miembros de la prensa, que puedan estar al tanto y que podamos ver si se puede concretar, ¿verdad? Todo esto que tenemos planificado.
0: Muy bien. Excelente, presidente Miguel Linari, gracias por tu tiempo. Totalmente aclarado también lo de este impaso, esta situación o este malentendido tal vez, estos comentarios que se generaron por ese retorno adelantado, que me parece lo más atinado. Yo también, si soy presidente, y no sé, digo, ¿qué más vamos a quedarnos acá? Vaya ya, porra. Y ajá, vamos a nuestra ciudad. Sí. Sí. Entonces, me parece es normal.
2: Por una cuestión de lógica, ¿verdad? El día siguiente había colegio, ¿verdad? Evidentemente uno dice, no, si salimos campeones, quedamos y toda la historia, ¿verdad? Pero la realidad fue otra, entonces. Fue una decisión entre todos y también en los planteles de retornar, ¿verdad? Sí. Y bueno, más que nada fue eso lo que ocurrió ahí y bueno, esto continúa, seguiremos trabajando. Muchas veces ya se perdió, muchas veces se ganó, ¿verdad? Así que mirar hacia adelante y dar vuelta a la página, ¿verdad?
0: Totalmente. Gracias por tu tiempo, presidente, muy amable.
2: Dale, David, un abrazo.
0: Igual, hasta luego. Miguel Linari, abogado Miguel Linari, presidente de la Federación Encarnacena de Básquetbol. Ahí está aclarado entonces el tema y el comunicado, porque hace esta mención el comunicado oficial en la Federación Encarnacena de Baloncesto. Muy bien, y lo deportivo, bueno, obviamente uno tiene que defender su trabajo, ¿verdad? Entendemos, y claramente es la postura del presidente. Él me habla de un triple que no entró y la posibilidad de ir un alargue, y que en ese alargue íbamos a ganar y que después íbamos a igualar en puntos y es que íbamos a jugar un partido extra, pero no pasó nada de eso. La realidad es ese resultado que está ahí, que lo sabe todo el país. Yo no dije que los chicos o los niños o han fracasado. Deportivamente, Encarnación, no pelear, llegar casi al Areí a jugar esa última fecha del cuadrangular, es un fracaso. Es un fracaso. Por eso, de hecho, se le cambió todo. Encarnación tenía que jugar el último partido, jugó el primero entre los varones. Tenía que jugar el último de las mujeres, creo que estaba algo, se mantuvo así. Pues las mujeres, lamentablemente, perdieron los dos primeros partidos del cuadrangular. O sea, a eso no me voy. Suena ni un grosero, parece o fuerte, pero es la realidad. El día que asumamos realidades, vamos a cambiar y vamos a mejorar también. Tenemos que reconocer también, no vamos a tratar de tapar el sol con un dedo. Que Encarnación no llegue a la última fecha con chances, es un fracaso. Porque es Encarnación, así de sencillo. Y sobre todo estoy hablando de la U17, no estamos hablando de U13. Que niños que están saliendo de la escuelita de básquet y están jugando su primer nacional. ¡Ey, Catunio, ya perdé tu shy! Porque ha pasado. Y esa era la gran excusa de otros presidentes de federaciones. Estamos comenzando. De acá a 5 o 6 años vamos a ver el resultado y vamos a ser grandes campeones. Y vamos a arrasar. Y pasaron los años y ahí está. A eso nomás voy. Con mucho cariño y respeto lo digo. Ahora es mi opinión. Y también tiene su postura la federación y estamos, nos entendemos en ese sentido. Cada uno tiene su postura. Bueno, quiero hacer la pausa, pero primero, ¿qué va a pasar en el Hospital General de Itapúa? Deja un poquito de deporte.
1: Antes, uno sí. A uno están empatando Rudeño y San Lorenzo.
0: Bueno.
1: En marcha, segundo tiempo comenzó la...
0: Los coleros, en el promedio, ¿verdad?
1: Sí.
0: Los que están hoy para retornar a la intermedia. Sí,
1: están empatando 1-1 con uno menos San Lorenzo por la expulsión de José Barrios desde el minuto 12. Está con uno San Lorenzo. Javier Vallejo salió la cuenta para Rubio Ñu y lo empataba Marcelo José Ferreira, minuto 39.
0: Bueno, ahí está entonces, arrancó. Después estamos a las 18, después de las 18 estamos con la gran jugada.
1: Sí, 2 de mayo Luqueño, lindo partido.
0: Líder, sí, señor.
1: En la terraza del país.
0: 2 de mayo Luqueño en el río Parapiti. Hoy se filtró un documento, le dicen que ya tiene en su poder el doctor Juan María Martínez con la firma de los jefes de áreas del Hospital General de Itapúa.
1: Sí, son 13 sí, firmas en total.
0: 13
1: firmas.
0: Ellos ponen a disposición sus cargos. Este es el documento que estamos mostrando. 13 jefes de área firmando. Y yo preguntaba, y queremos hablar con una de las firmantes, ¿verdad? A ver qué nos puede contar. Doctora Natalia Lurachi, jefa del servicio de pediatría. Doctora Marisol Riveros, jefa del servicio de terapia y neonatal. Doctora Lourdes Tibú, del servicio de terapia pediátrica. Doctora Elisa Núñez, jefa del servicio de urgencias pediátricas. Doctor Manuel Codas, jefe del servicio de clínica médica. Doctora Lucía Vega, de terapia de adultos. Doctor Oscar Ramírez, de traumatología adultos. Doctor Osmar Muñoz, del servicio de cirugía general. Doctor Rafael Ramírez, del jefe de urgencias. Doctor Herminio Martínez, del departamento quirúrgico y servicio de anestesiología. Doctor Walter Flores, de atención ambulatoria. Y doctora Clide Núñez, jefe del servicio del área de ginecología y obstetricia. Además, el doctor José Carlos Acosta, jefe del Departamento de Servicios de Medios Auxiliares de Diagnósticos. Bueno, vamos a ver si podemos hablar con una de las firmantes, ¿verdad? A ver, estamos insistiendo porque queremos saber que, por un lado, yo preguntaba y yo planteaba esto, ¿verdad? ¿Es lo mismo poner tu cargo a disposición o que renunciar directamente o no? Una persona, un médico me decía, es una medida de apoyo lo que hacen estos jefes de área. Medida de apoyo a los colegas que están hoy en esta cruzada ya prácticamente, en esta lucha, en este pedido de ciertas reivindicaciones salariales, ¿verdad? Entonces, queremos saber cómo va a pasar. ¿Se desmantela estas áreas? ¿Ellos ponen su cargo a disposición? ¿Qué significa? ¿Qué pasa con los funcionarios que tienen a su cargo? Ellos no ponen su cargo a disposición, se encuentran sin un líder, sin un jefe, sin una jefa. Esto se desorganiza. Queremos hablar. Ellos firman, ellos ponen su firma, su comunicado. Así queremos que pongan la cara también públicamente y digan, ¿Verdad? ¿Y qué va a pasar mientras tanto con los pacientes, por ejemplo? Dejando claramente que no estamos en contra de las medidas que puedan tomar ellos. Pero, ¿y qué va a pasar mientras? Yo puedo hablar con el doctor Martínez. Hoy hablamos ya, pero él es el jefe del hospital general, que va a tener que, entre comillas, entiendo yo, reorganizar todo mientras esta situación se solucione.
1: Claro, él, no es, él no es el yo que acepta preguntar, la renuncia.
0: Claro, nada. Claro. Yo le quiero preguntar uno de los firmantes, ¿qué quiere decir? ¿Ustedes están de brazos caídos? ¿Ustedes están ahora en su casa esperando que se resuelva el tema con esta firma? ¿O qué significa firmar este documento que dice ponemos nuestro cargo a disposición? Eso nomás. Eso nomás quiero saber. Y que nos atiendan. Estamos escribiéndole a alguno de los firmantes, no me responda a mi mensaje. Como siempre lo hago, yo me presento como tal, le digo que le queremos hacer una entrevista, pero ni eso. Pero vamos a insistir ahí, directamente vamos a llamar, si podemos hacerlo sería genial. Porque no sé si podemos hablar con el doctor Martínez, sí, no, o sea, porque tenemos que hablar con ellos.
1: Ellos, que claro, son los firmantes, con lo que están en esta situación.
0: Claro, son los que están poniendo su cargo a disposición. Ahí está la fotografía, que bueno, ahí está la imagen, ¿verdad? Por algo esto está en todos lados, en las redes. Ellos quieren socializar la situación, visibilizar. Y aquí tenemos la posibilidad, les vamos a dar la posibilidad de ser escuchados también a través de este medio. Es sencillo el tema en cuanto a lo que estamos pretendiendo. Pero no podemos tener contacto todavía, vamos a insistir, Alexis. Uh-huh. No hicimos todavía la primera pausa, tenemos no. Un programa muy cargado, porque también hoy el PGN 2027 fue presentado por el Ministerio de Economía y Finanzas.
1: Sí, señor, el gobierno presentó finalmente el presupuesto 2027, suba al tope fiscal, sin reajuste para los médicos, eso ya está clarito, hablando sí. Del tema, ¿verdad? No está dentro de este presupuesto el aumento en el salario de los médicos. Sí, en tema de insumos, se habla de más de 760 millones de dólares para destinado al sector de salud.
0: Bueno, el propio ministro hizo una conferencia de prensa, estuvo acompañado del presidente del Congreso Nacional y otras autoridades también del Congreso. Habló sobre la presentación de este presupuesto general de la Nación, sostuvo que viene trabajando junto al Ministerio de Salud hace más de 5 meses el tema falta de medicamentos e insumos. El aumento de presupuesto para salud será de 509 millones, que estaba a 772 millones para el año 2027. Vamos a compartir un poquito lo que declaraba el ministro Óscar Lovera sobre el tema.
3: Nosotros tenemos que responder a situaciones que se están dando. Cuando yo asumí, la discusión y el reclamo era insumos y medicamentos. Cuando yo asumí, hace 5 meses, y trabajamos 5 meses de manera coordinada con el Ministerio de Salud Pública para responder eso. Cuando a mí me preguntaron, que surgió hace un mes el tema, la discusión con los médicos, nosotros ya teníamos trabajado esto con el Ministerio de Salud, porque esto es responde a una demanda también de la ciudadanía. Y estuvimos retorno al 1,5% en el 2028.
4: 1.200 millones es lo que
3: salud,
4: para salud.
3: Para salud adicional. Ellos, su presupuesto es 1.500 y nosotros incorporamos 1.200 ahora.
5: Así mismo presentan ahora el presupuesto. ¿No hay manera de recortar un rubro, un sector para destinar y redireccionar, por ejemplo, al reclamo de los médicos? ¿Está ajustado nuestro presupuesto?
3: A ver, nuevamente, el reclamo de los médicos son de entre 130 y 150 millones de dólares. Entonces, nosotros ya asignamos
5: los recortes que estaban diciendo del Ministerio de Economía que lo iban a hacer de algunos rubros, que digamos que sí se tiene que analizar cada uno, pero lo hicieron en este caso.
3: Están los ajustes realizados en esos rubros.
5: ¿Cómo cuáles, por ejemplo?
3: Y todo lo que hace a papelería, todo lo que hace a los servicios que no están justificados, se hicieron ajustes, pero estos 1.200 estaban apuntando realmente a lo que nosotros identificamos como necesidad y trabajamos en forma coordinada con el
5: ministro. ¿La responsabilidad fiscal también traen hoy, ministro? ¿Eso lo harán
3: próximo? Una autorización para llegar al 3.9 durante el 2027. Solamente eso. No, eso.
5: ¿Por ambas cámaras?
3: ¿Perdón?
5: Por ambas cámaras debe pasar esa autorización.
3: Está, forma parte de la ley.
5: ¿Se puede eliminar los seguros, Vic?
3: ¿Perdón?
5: ¿Se puede eliminar los seguros?
3: A ver, lo que el Estado tiene que hacer, así como cualquier empleador, es asegurarle a sus empleados tanto la seguridad social, que llámese esta, como una seguridad social para la jubilación y otra que hace a el seguro médico, ¿verdad? Entonces, no es que podemos eliminar, tenemos que ver las alternativas en todo caso porque el Estado está también obligado a sus empleados.
6: Pero no es que no hay fondos, entonces ustedes lo que no les gusta es la manera generalizada de los médicos que esperan el reajuste.
3: A ver, no es que no hay fondos, los fondos ya están asignados, acá está el presupuesto 2017.
6: Para el reajuste para médicos.
3: Nuevamente, nosotros estamos abiertos a discutir un escenario donde se priorice o se establezca una carrera vinculada no solamente a la antigüedad como hoy el escalafón, sino también a la profesionalización de cada uno. Hoy tenemos especialidades y subespecialidades dentro del Ministerio de Salud Pública.
6: El 17% de aumento que refería del Poder Ejecutivo, 62% va para salud y el resto, ¿cuáles aumentaron también?
3: Como había mencionado, tenemos el caso de fuerzas públicas, tanto Ministerio de Interior
6: para
3: como...
6: obras, más o menos,
3: Obras va a tener, el Ministerio de Obras va a pasar de un

0: el stock de deuda que se tiene, tanto vialeras como lo que hace a las deudas con la farmacéutica y otros proveedores del Ministerio de Salud. En base a esa cuantificación que hicimos, que estábamos hablando de alrededor de 1.260 millones, 70 millones de dólares, es que presentamos este presupuesto y principalmente el exceso por encima de la ley de responsabilidad fiscal está explicado por la gestión de...
1: Bueno, ahí estaba el ministro de Economía y Finanzas sobre el PGN 2027, que obviamente es y va a ser, ¿no?, un tema bastante enfocado en estos días. Varios pedidos de aumentos. El escenario fiscal se ve complicado ante deudas acumuladas y reclamos también. Bueno, finalmente se ha presentado el día de hoy. Piden más margen para déficit, de déficit para pagar deudas y sostener prioridades también. 166.3 billones de guaraníes. Estamos hablando de 25.754.4 millones de dólares. Pidió el Ejecutivo elevar excepcionalmente el déficit fiscal hasta 3,9% del Producto Interno Bruto para atender deudas y financiar sus urgencias más necesarias. También la propuesta solicita a los congresistas la autorización para elevar el déficit fiscal hasta 3,9% del PIB durante 2027. La deuda pendiente aparece en el centro del presupuesto también. El mayor déficit responde en parte a obligaciones acumuladas de ejercicios anteriores, ya que el Estado tiene cuentas pendientes y el presupuesto 2027 incorpora recursos para atenderlas. Bueno, ahí está entonces. Veremos. Comienza el análisis del PGN 2027.
2: Bueno, David, antes de la pausa, ayer informamos, esta mañana también, porque se actualizaba la información de este ataque que se dio en Times Square, en Nueva York, donde una mujer apuñaló a dos personas, a un hombre, un adulto mayor, y a una mujer. Hasta, por lo menos, esta tarde no se dio a conocer la identidad de la fallecida, porque entre la agresora también fue abatida por la policía. Ella sí fue identificada, la agresora, en este caso, fue... identificada como una mujer de 49 años de edad, Pamela Cisneros, residente de Queens, de 49 años de edad, de ascendencia de origen hispano, la mujer, que tendría problemas mentales en este caso, y terminó, bueno, sacando dos cuchillos grandes de una bolsa y amenazó a transeúntes a plena luz del día de ayer lunes, según dijo la comisionada de la policía de Nueva York, Jessica Tisch. Luego se acercó a un hombre de 68 años y lo apuñaló en el abdomen. 20 segundos después atacó a una mujer de 32 años, a quien también apuñaló en el abdomen, heridas que finalmente le causaron la muerte. La policía intervino rápidamente e intentó convencer a Cisneros que soltara las armas, pero no, sus dos armas, ¿verdad? No accedió. Bueno, tuvo que ser reducida. La policía confirmó que habían utilizado sin éxito una pistola eléctrica antes de disparar sus armas de fuego. Medios locales informaron que la sospechosa fue declarada muerta en el hospital. Hoy se dio a conocer, David, que la identidad de la mujer de 32 años que fue atacada y luego falleció. 32 años tenía la mujer. Estamos hablando de Erin Piacenti, abogada de formación y ejercía como vicepresidenta de negocios y conflictos en el Bank of America. Un banco importante de los Estados Unidos.
3: Estamos hablando de una alta ejecutiva. Una
2: alta ejecutiva bancaria de de esta institución, el Bank of America, una de las entidades financieras más grandes, reitero, de los Estados Unidos. Piacenti se había graduado de la Universidad de Pensilvania en el 2016 y de la Escuela de Derecho Fordham en el 2021. Trabajaba en Nueva York y residía a menos de una hora de la ciudad. La agresión le provocó la muerte, que provocó la muerte fue perpetrada por esta mujer con antecedentes documentados de trastornos mentales que atacó a dos transeúntes al azar en el corazón de Manhattan. Piacenti había celebrado su segundo aniversario de casado el 10 de agosto pasado, de acuerdo con publicaciones revisadas por medios locales. Ese dato sumó un costado personal a una historia que provocó conmoción dentro y fuera de Nueva York.

0: El atacante sacó cuchillos de una bolsa de Target y arremetió en segundos. El ataque tuvo lugar el lunes por la tarde, alrededor de las 16:24, cerca de la intersección de la calle 41 Oeste y la Séptima Avenida, tal como informaron las distintas cadenas. La agresora, Pamela Cisneros, de 49 años y residente en el barrio de Queens, extrajo dos cuchillos de cocina de una bolsa roja de Target y comenzó a atacar a personas sin mediar provocación. Su primera víctima fue un hombre de 68 años, identificado como Tak Cam, de Rhode Island, que recorría el área junto a su esposa de regreso a casa tras visitar a su hijo en Brooklyn. Cisneros le clavó el cuchillo en el costado. Apenas 20 segundos más tarde avanzó una cuadra hacia el norte y atacó a Piacenti, también en el abdomen. Ella fue trasladada de urgencia al hospital, donde fue declarada muerta poco después del ataque. Cam ingresó en el hospital Bellevue en estado crítico, pero estable, según afirmó la policía. La comisionada de la New York Police descartó cualquier vínculo con el terrorismo. Hablamos de Jessica Tisch, calificó el ataque como aleatorio e imprevisto y descartó cualquier conexión de, en este caso, con actos terroristas. Bueno, los cuchillos fueron recuperados en la escena del crimen. Tras agredir a las dos víctimas, Cisneros continuó por la Séptima Avenida hasta encontrarse con agentes de la policía de Nueva York en el tramo comprendido entre las calles 42 y 43. Y ahí es donde se dio finalmente la redujeron a la mujer con una pistola eléctrica que no funcionó, según decían, y por eso es que tuvieron que usar su arma de fuego los agentes de la policía de Nueva York. Ya se tenía registro de esta mujer desde el año 2018, según informes de la policía de Nueva York. Ya cuenta con antecedentes de trastornos de salud mental en el expediente de Cisneros, que databan desde el 2018 y 2019, según aseguró la policía. No registraba historial criminal previo, pero sí trastornos mentales. Terrible. Y la mujer, ¿no?, joven de 32 años, vicepresidenta del Bank of America, de un área del Bank of America, Erin Piacenti, que fue asesinada ayer de tarde.
1: Bueno, qué terrible, ¿no? Sí. Impresionante. Bueno, 24 minutos, le dice, tenemos que hacer la primera pausa.
0: Sí, señor, 21 grados la temperatura en la ciudad de Encarnación, cielo mayormente nublado en estos momentos. Hacemos la pausa y seguimos con más títulos aquí en Simarca.
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3: Muy bien, son las 17:28, seguimos en Sin Marca, estamos avanzando en esta tarde y como habíamos mencionado más temprano también, logramos establecer este contacto telefónico, no le vamos a robar mucho tiempo, queremos obviamente que la audiencia escuche también. Estamos en contacto con la doctora Elisa Núñez. ¿Por qué contactamos con ella? Ella es jefa del Servicio de Urgencias Pediátricas en el Hospital General de Itapúa. Es una de las 13 firmantes, jefes, jefas de áreas del Hospital General de Itapúa, quienes ponen su cargo a disposición, en este caso obviamente en como una medida de apoyo también a los colegas que se encuentran solicitando ciertas reivindicaciones como reajuste salarial, mejores condiciones de trabajo, insumos para trabajar en buenas condiciones y pago por feriados. Doctora Elisa, perdón que insistamos tanto, seguramente encontró nuestras llamadas. ¿Cómo le va? Muy buenas tardes, David le saluda. Hola doctora Elisa Núñez, me está escuchando, buenas tardes, ¿cómo está doctora? No lo estoy escuchando, la doctora Elisa Núñez, se cortó la comunicación. La doctora Elisa Núñez es, reitero, jefa del Servicio de Urgencias Pediátricas. Bueno, queremos conocer un poquito, ¿no?, la situación, qué pasa después de esta entrega de este documento, ¿no?, que pone a disposición, ponen a disposición su cargo de jefes de servicio del Hospital General de Itapúa. Con este documento ellos dan a conocer el descontento y falta de seriedad asumida por el gobierno sobre la crisis sanitaria presente con el gremio, donde se ha asumido esta postura sobre los reclamos. Volvemos a intentar con mejor suerte. Doctora Elisa Núñez, David le saluda. ¿Cómo está? Buenas tardes.
4: Sí, ¿qué tal? ¿Cómo andamos, David? ¿Qué tal? ¿Cómo te va aquí?
3: Sí, muy bien, doctora. Gracias por atendernos. Sabemos que está un poquito en consultorio, entendemos eso perfectamente, pero queríamos insistentemente hablar con usted, de alguna manera un poquito para mencionarnos y a la audiencia, ¿verdad?, el del porqué de esta postura asumida. Y preguntarle primeramente, porque el documento dice claramente, doctora, jefes del servicio pertenecientes a distintas áreas, ponemos a disposición nuestros cargos en el Hospital General de Itapúa. Usted es uno de esos, una de esas jefes de área, ¿no? ¿Y qué significa poner su cargo a disposición? ¿No es todavía un acto de renuncia propiamente, doctora?
4: ¿Qué tal? ¿Cómo te va? Sí, para nosotros presentar esta nota es una nota de apoyo, sobre todo por el hecho de que sabemos que hay especialistas imprescindibles en Asunción que renunciaron, ¿verdad? Todas las colectividades pertenecientes a los terapistas pediátricos, así como también a los cirujanos pediatras están renunciantes, si bien es cierto, nosotros trabajamos con una población muy sensible que es la población pediátrica y creo que debemos ser consecuentes también con los colegas y con esta lucha que se inició ahora del 24 de 28, esto es algo que se viene arrastrando ya desde el 12 de junio aproximadamente, que se venía hablando ya con el Ministerio de Salud sobre la posibilidad de plantear estos reclamos o estas reivindicaciones que ustedes ya conocen, que son mejores condiciones laborales, reajuste salarial, pago por trabajo en días feriados, nombramiento y estabilidad laboral, así como dignificación del trabajo médico y fortalecimiento de la salud pública, que es lo que todos queremos en particular. Entonces, siendo un área tan sensible y teniendo colegas que prácticamente van a dejar de atender a la población infantil, por supuesto también que nosotros hoy tuvimos una reunión con todos los jefes de servicio que forman parte del Hospital General de Itapúa y ponemos a disposición nuestro cargo, ¿verdad? ¿Qué significa esto? Que por el momento nosotros no vamos a asumir la responsabilidad de las falencias que se dan en cada uno de estos servicios, porque terminó la huelga, nosotros seguimos trabajando de forma activa en cada uno de estos servicios que se mencionan acá y seguimos con insumos, con falta de insumos, ¿verdad? Hoy mismo teníamos el caso, por ejemplo, en el servicio de urgencia de una paciente con una neumonía grave, ¿verdad? No teníamos antibióticos, tuvimos que ver de dónde quitar la medicación antibiótica. Entonces, es como si fuera que este sistema ya no va más. Nosotros los médicos ya no podemos seguir sosteniendo estas condiciones de trabajo, porque lo que hacemos también es poner en riesgo a los pacientes que llegan hasta nosotros para encontrar algún tipo de solución para su salud, ¿verdad? Entonces nos vimos en la necesidad de redactar esta nota y ponemos a disposición nuestros cargos si esta situación no se resuelve en un plazo de una semana.
3: ¿Ustedes están cumpliendo con sus funciones normalmente en cada área que le corresponde dentro del Hospital General de Itapúa, esto con absoluta normalidad?
4: Nosotros volvimos otra vez plenamente a asumir nuestro horario laboral después del 28, cuando culminó la huelga. Seguimos trabajando de forma activa en cada uno de los servicios, por eso te digo que vemos la realidad tangible todos los días de lo que vive el paraguayo en los hospitales, ¿verdad? Y cómo el médico no puede seguir siendo cómplice de este sistema tan nefasto. Considero que este gobierno es un gobierno genocida que le está privando a toda la población en general de ciertos servicios básicos y de especialistas fundamentales, sobre todo a los niños, ¿verdad? Imagínate lo que es que la ministra y el presidente Santiago Peña no se hayan inmutado en ningún momento con la renuncia a esos especialistas esenciales. Yo te digo que nosotros en el país solamente tenemos 40 médicos, cirujanos, pediatras que sostienen todo el país. Imagínate lo que es que hacer caso omiso a una situación así, semejante gente que está renunciando y el gobierno no asume ninguna postura. Ellos siguen hablando de una carrera sanitaria. En realidad nosotros los médicos no estamos en contra de la carrera sanitaria, pero no es eso el objetivo de esta lucha que se inició, como te digo, desde junio y hace un montón de tiempo, ¿verdad? Uh-huh. Hace un ratito te dije perfectamente cuáles son nuestras 5 reivindicaciones fundamentales. Yo no escuché en la entrevista que se tuvo ayer, ¿verdad?, con la ministra y con la gente del Ministerio de Finanzas, que se haya hablado, por ejemplo, del reajuste salarial en ningún momento, a la población en general también, ¿verdad? Hay muchas noticias falsas que están corriendo. Si bien es cierto, nosotros desde el año 2012 no tenemos un reajuste salarial, el médico por 24 horas ganaba 4.600.000, y hoy en día te digo que ganamos mucho menos, ganamos 4.200.000, porque a partir del 1 de julio de este año se impuso un descuento del 16% al salario total del médico. Esos 5 millones de guaraníes están en papeles nomás, pero esos 5 millones de guaraníes se traducen cada mes en la billetera del médico en 4.200.000 guaraníes. Uh-huh. Quiere decir que estábamos peor de lo que estábamos en el 2012, siendo que por 24 horas nos pagaban 4.600.000. ¿Entendés a lo que voy,
3: sí,
4: verdad?
3: Sí.
4: No es una cuestión de plata nomás esto. Existe un reajuste de la ganancia básica de casi un 85% y existe una pérdida del dinero, del poder adquisitivo en todos los sentidos, no solamente para el médico en general, sino para la población, ¿verdad? Eso sabemos porque lo vivimos en carne propia todos los días. Entonces, yo creo que es algo justificado. ¿Cómo tus médicos, cómo el médico que cuida la salud de este país todos los días no va a tener una recategorización salarial hace más de 10 años? Y nosotros estamos viendo que sobra para tantas cosas innecesarias, ¿verdad? Nosotros no tenemos seguros médicos y se están gastando más de 600 millones de dólares en seguros médicos vista a los parlamentarios. Eso es vergonzoso. Vergonzoso e insostenible ya esta situación en la que vivimos todos los días, ¿verdad? Uh-huh. No se puede hacer caso omiso a que el país se está quedando sin especialistas. Yo no sé si estas personas viven en una realidad paralela, pero realmente da mucha pena, da mucha rabia, da mucha indignación y vuelvo y asumo que este es un gobierno genocida. Está matando a su población, está dejando a su población sin especialistas esenciales.
3: El hecho de que hoy en el presupuesto general de la Nación para el 2027 se haya ya adelantado que se prevé un aumento de 260 millones para medicamentos e insumos, ¿cambia en algo el escenario o no?
4: Y en realidad no cambia nada el escenario para nosotros, ¿verdad? Felices y gozosos por el hecho de que tal vez vamos a tener insumos. Ahora hay que ver en cuánto tiempo se hace tangible la llegada de esos insumos, ¿verdad? Porque una cosa es salir a decir a voz viva pero eso se tiene que traducir en hechos todos los días en los hospitales, ¿verdad? Y va a llevar un tiempo para que se haga ese desembolso y se puedan comprar esos insumos. Y mientras tanto, ¿qué? ¿Con qué trabajamos nosotros? ¿Con qué ayudamos a la población? ¿Cómo medicamos a la población? ¿Verdad? Está bien que se haya hablado sobre el tema de la posibilidad de la compra de insumos, pero y mientras tanto, ¿cómo seguimos? ¿Qué hacemos? Eso es lo que yo le planteo a esta gente, ¿verdad? Y a la ministra también le decimos, no estamos opuestos en su totalidad a la carrera sanitaria, pero no es lo que se está debatiendo en este momento. Y vuelvo a repetir, ¿verdad? Tiene que haber un reajuste salarial para los médicos, porque es vergonzosa la situación en la que nosotros trabajamos todos los días. Y como te digo, estoy hablando de colegas y compañeros que tienen más de 16, 17, 18 años de formación académica. Un cirujano infantil, un terapista no se forman 2 años, tiene 7 años de carrera, más 3 años de especialidad, más 3 años de subespecialidad. Imagínate el nivel. Creo que es una bofetada para todo el gremio médico no sentarse y analizar esta situación como debería de ser, ¿verdad? Porque, vuelvo y repito, se está privando a este país de especialistas esenciales. No estamos dimensionando lo que está pasando. Nosotros en el Hospital General de Itapúa no tenemos cirujano pediatra y estábamos ayudados por los colegas de Asunción cuando nos llegaban algún caso que teníamos que derivar, ¿verdad? Un paciente que necesitaba cirugía. ¿Y ahora quién me va a recibir mi paciente en Asunción? ¿Quién le va a operar al paciente en Asunción? ¿Dónde se va a ir el paciente? ¿Quién le va a cuidar? ¿Quién le va a asistir quirúrgicamente? Es una locura, es descabellado lo que estamos hablando. Incluso me parece inverosímil hacerlo presente así a viva voz, diciéndote de esta manera, ¿verdad? Pero creo que se está tomando esto de una forma, es una burla para nosotros, una verdadera burla. Y ahí está, en el papel tangible, escrito, los nombres de más de 14 especialistas, jefe de servicio del Hospital General de Itapúa, que ponemos nuestro cargo a disposición si esto no se toma en serio por el gobierno y eso no se dan un tiempo de verdad para sentarse a revisar de vuelta esto.
3: El jueves el sindicato va a tener una asamblea, ahí decidirán si van a huelga nacional de vuelta.
4: Sí, nosotros el jueves vamos a tener una asamblea general en Asunción y lo más seguro es que vayamos a una segunda huelga.
3: Eso a la par de esa determinación que ustedes ahora tomaron como grupo de jefes de área del Hospital General de Itapúa, que recién decía cuando comenzaba la nota, como que dan una especie de plazo de una semana, ¿verdad? ¿Eso es a la par también o todo forma parte del todo? Cada uno pelea en su ciudad, en su departamento, pero en realidad es un todo, a nivel nacional la lucha.
4: Claro, esto ya es un clamor nacional, ¿verdad? La asamblea que nosotros vamos a tener es para sentarnos a discutir sobre las acciones que vamos a llevar a cabo durante la huelga, pero estas renuncias masivas que se dieron a nivel nacional van a continuar a pesar de la huelga y también la disposición de nuestros cargos queda igual, de la misma forma.
3: Pero hoy por hoy, estos servicios que ustedes tienen a su cargo están garantizados en el hospital dentro de toda la precariedad, la falta de insumos y medicamentos propiamente, ¿verdad? Que es, como usted manifiesta, es un problema que vienen sufriendo, ¿verdad? Pero que vienen padeciendo. Pero estos servicios están garantizados. Ustedes como jefes de área están ahí, al servicio del hospital.
4: Están los colegas que trabajan por cada uno de los servicios, pero como yo te digo, probablemente estos servicios van a quedar acéfalos. Y acuérdense que nosotros somos un hospital escuela, nosotros tenemos residentes, tenemos residencia de traumatología, tenemos residencia de pediatría, tenemos residencia de medicina familiar, tenemos residencia de cirugía, tenemos residencia de anestesiología. ¿Quién los va a guiar y quién los va a enseñar si los jefes no están allá adelante?
3: Claro, por eso digo, pero hoy están los jefes, que son ustedes.
4: Sí, estamos.
3: No pueden garantizar nosotros, pero que mañana sigan allí. Eso voy.
4: Y vamos a ver cómo se van desarrollando las cosas, pero no te aseguro en un 100% que nosotros sigamos estando, ¿verdad?
3: Clarito, muy claro. Doctora Lisa Núñez, le agradezco su tiempo, muy amable.
4: A ustedes, gracias. Hasta luego.
3: Hasta luego. Chao, chao. Bueno, clarito, la doctora Elisa Núñez, una de las firmantes, jefe de área de pediatría del Hospital General de Itapúa. Ya ustedes escucharon, ¿eh? Como yo decía, justamente eso, cómo van a quedar a la deriva estos residentes, estos médicos que dependen de sus líderes, sus jefes de área, como dice ella, por algo están en ese cargo, ¿verdad? Bueno, señores, vamos a cambiar un poquito de tema. Este tema médico es un acaraci de novela increíble porque no sabemos a dónde va a parar, dónde va a terminar, dónde va a explotar. Hoy se presentó el PGN, se habló, dijo claramente el ministro que la situación de lo que ellos piden, el salario, el aumento, el reajuste, es inviable. En contrapartida dicen, bueno, vamos a ampliar 260 millones en comparación al año pasado para la compra de insumos y medicamentos. La doctora Lisa dice, es cierto, eso dicen los papeles, pero ¿cuándo se materializa? Nosotros necesitamos para ayer. Tuve una paciente con pulmonía grave, no había antibióticos, tuvimos que fabricar antibióticos. Bueno, y depende una vida, ¿verdad? De cuando no hay insumos, ese riesgo vital está cada vez más en riesgo propiamente. Es muy difícil la situación realmente. Uno se solidariza con los médicos, también en ese sentido, y entendemos y podemos estar de acuerdo en que tienen razón en exigir. Pero también hay un paciente, hay un niño, un adulto, que no sabe si va a encontrar esa atención mañana pasado, porque estos médicos están de huelga. Bastante particular el caso.
5: Sí,
3: cuando se trata de la salud siempre es muy difícil, ¿no?
5: Es complicado porque están en todo su derecho de reclamar lo que corresponde, pero ellos tienen una responsabilidad enorme, David, a la hora prácticamente y literalmente nuestra vida están en sus manos, ¿verdad? Muchas veces, la salud de la gente, de nuestros hijos, de nuestros padres, de los ancianos, todo depende de los médicos. Y bueno, es realmente algo muy, muy delicado, muy complicado esta situación por la que estamos atravesando. Y digo estamos porque toda la sociedad se ve finalmente afectada por esto.
3: Sí. Muy bien, terminamos el tema médicos, ¿no? Vamos un poquito al tema nacional, ahí tenemos en punta. Diputados eligieron también ya hoy, ya fue confirmado, o eligieron, ¿verdad? Todos senadores, a Camilo Benito, o sea, va a seguir en el cargo. La Cámara de Diputados eligió a Camilo Benítez como titular de la Contraloría General de la República en la sesión de hoy. Benítez venía ejerciendo el cargo y contaba con el respaldo de distintos sectores del Congreso, entre ellos el propio presidente de la Cámara, Raúl Latorre, quien había destacado su gestión técnica. Seguirá en el cargo, Camilo sí. Benítez. Después le contamos también quién es el subcontralor, pero lo que declaraba el presidente de la Cámara Baja, Raúl Latorre, al respecto.
6: Que a mi entender hizo un gran trabajo en su rol de contralor, muchas veces asumiendo posiciones difíciles y viendo con una mirada que trascendía una mirada partidaria. Es una persona que tiene un reconocimiento internacional, lleva a ser presidente de la OLACEF, que es la entidad internacional que rige a las entidades fiscalizadoras, y en ese sentido creo que reúne las condiciones para continuar. Pero finalmente ese es un parecer personal, este es un colegiado y los colegas van a decir.
7: Tema de la comisión de bicameral de presupuesto, ayer decidieron que se llegue hasta la mesa directiva los nombres que van a conformar esa comisión, ya hoy el ministro estaría presentando eso. ¿Cómo se analizaría su procedimiento?
6: Sí, no, es así. Realmente el procedimiento es el siguiente. Los líderes bancarios, existe una tabla de proporcionalidad en base a cómo está constituido el Parlamento con respecto a los espacios políticos. Sobre esa proporcionalidad, los líderes de bancada hacen acuerdos dentro de sus espacios políticos y presentan su planteamiento.
3: Bueno, ahí estaba el presidente de la Cámara Baja, Raúl Latorre, sobre el tema también bicameral. También, bueno, Armindo Torres, nuevo subcontralor general. La Cámara de Diputados eligió con 49 votos a Armindo Torres como nuevo subcontralor general de la República.
5: Reemplaza a Augusto Paiva, ¿eh?
3: Sí, va a reemplazar a Augusto Paiva, liberal, quien estaba ejerciendo hasta la fecha ese cargo. Él es de Paraguarí, era director de la Dirección de Declaraciones Juradas de la Contraloría desde mayo de 2019. Es el nuevo subcontralor general de la República.
5: Bueno, señor, se dio también la segunda reunión de la mesa energética. Ayer se concretó, ayer hubo varias reuniones en este caso, ¿verdad?
3: Que lo había anunciado Pedro Ferreira la semana pasada,
5: así
3: que
5: mismo.
3: Había sido invitado de vuelta.
5: Había convocado. Sido invitado, exactamente. Se concretó ayer la segunda reunión de la mesa energética nacional, donde en uno de los puntos se puso sobre la mesa el debate sobre las tarifas de energía. El ingeniero Pedro Ferreira, ex titular de la ANDE, quien participó de la reunión, destacó el estudio tarifario que se presentó en la instancia. Es la presentación que le hicimos a los ministros que defendieron la tarifa de Atome. Ahora la ANDE presenta estas tarifas como referencia, señaló el ingeniero Pedro Ferreira.
8: Tres temas. Primero, un estudio, bueno, primero una presentación de la ANDE, hecho por el presidente de la ANDE respecto a cuáles son los planes de corto plazo. Luego, esto, que son las tarifas que plantea la ANDE, un estudio tarifario que se hizo, de lo que se da en conocer como tarifa técnica. Me encanta esta presentación.
9: ¿Te encanta?
8: Sí, porque esta fue la presentación que nosotros le hicimos a los dos ministros que defendieron la tarifa de Atome, que comenzaba en 25, y le decíamos, pero este no aguanta ni siquiera el costo de la ANDE. Ahora la ANDE presenta y el gabinete de ministros presenta esas tarifas como referencia. En esa presentación que hicieron ayer está este cuadro, que era el que nosotros le mostramos, que hoy las tarifas están en el orden, el costo de la ANDE en alta tensión está en el orden de $35, y según esta consultoría, para el 2030 ya estará en $51, y que entonces de ninguna manera se puede andar vendiendo por debajo del costo. Bueno, eso ayer se presentó, pero había sido que la intención era más o menos que nosotros eventualmente avalemos una suba tarifaria. Y ahí yo le fui tajante al respecto, que yo no estaba de acuerdo. Ellos no se posicionan en que en momentos en que ellos acaban de tratar de vender hiperbarato a las electrointensivas la energía paraguaya de Itaipú y de Acaral, meses después ellos planteen de que tengamos que los paraguayos tener un incremento tarifario. Yo dije que era inapropiado. Es más, en momentos donde todavía no sabemos cuánto va a ser la tarifa de Itaipú para el año que viene.
5: El ingeniero Pedro Ferreira, sobre esta segunda reunión de la mesa energética que se dio también el día de ayer. Bueno, hablando sobre la presentación, ¿no? Que él mismo, o que ellos mismos hicieron, ¿verdad? Y ahora la ANDE presentó esa tarifa como referencia.
3: Muy bien, señor. Vamos a la última pausa, 50 minutos de las 17. Seguimos avanzando en esta tarde, aquí a través de Radio Itapúa y Canal 2.

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0: Hoy 58 minutos de las 17 en el país. Nos quedó, mañana comienza a trabajar Petirossi. Mañana a hablar con la gente de Petirossi. Hoy fue presentado Báez, José Báez, en Atlético. Hablábamos con Jorge Florentín. Comunicado a la Federación Internacional de Básquetbol sobre el tema retorno viajes, qué pasó, por qué volvieron todos por sus propios medios. Lo explicó, lo aclaró Miguel Linari, que para él no es un fracaso. Terminar cuarto en femenino y tercero en masculino. En lo deportivo estamos hablando. Y por otro lado, bueno, otros temas que hemos desarrollado. Lo de Encarnación FC que ya mencionamos. Está último en la tabla, 12º en el promedio. Y la doctora Lisa Núñez, ¿verdad? Que fue muy clara. Ella es una de las jefas firmantes de este documento que dicen pone su cargo a disposición y dejó obviamente la incertidumbre. ¿Y qué va a pasar? En el Hospital General de Itapúes, si hay un hospital escuela, un hospital con residencia de residentes, ellos tienen que tener los jefes de área, líderes que los sigan, los controlen.
1: Claro, no puede dejar a la deriva.
0: Claro, en entonces,
1: no puede quedar.
0: Yo hoy soy jefa de área, pero no sé si mañana voy a estar ahí. Y así también la misma situación de los otros firmantes, decía la doctora Elisa Núñez. Bueno, señor, nosotros estamos llegando a la parte final. Hay fútbol de primera, está en desarrollo un partido.
1: Fin de la novela también, David.
0: ¿Terminó?
1: Bueno, una de las novelas.
0: Sí.
1: Ganó 3-1 Rudiño, le ganó a San Lorenzo.
0: Debutaba un técnico argentino, se fue Troadio. Debutó mal, perdiendo.
1: Sí, perdiendo 3-1. Se viene 2 de mayo Luqueño a las 18:30. Te decía, fin de la novela. Julián Álvarez se queda finalmente en Atlético de Madrid.
0: Atajate.
1: Tras varias semanas de incertidumbre sobre su futuro y con el coqueteo del Barcelona, el argentino continuará en el colchonero.
0: Incluso llegaron a decir, bueno, estas famosas las redes sociales, que Messi iba a pagar su rescisión.
1: No puede ser.
0: Pero te digo, normal que así claro, publicaron.
1: Claro. Obvio pero que yo no salía a leer Messi, eso. Messi, puede aparecer la plata, todo lo que quiera, pero si el Atlético no quiere firmar, no te va a firmar.
0: Es famoso, se emperró contra vos.
1: Emperró el Atlético de Madrid con...
0: Sí.
1: Y hasta el 30 creo que tiene contrato.
0: Y hasta jale nomás. Una pesadilla.
1: Está deprimido, estaban diciendo, tipo, nuestro periodista que dijo por Galarza, ¿te acuerdas? Está deprimido. Sí. Está...
0: Por Galarza bueno, Fonda.
1: Por Galarza Fonda. Bueno, todo indica que estará a disposición del Cholo Simeone para visitar al Atleti de Bilbao ya este fin de semana.
0: Bueno, el Cholo argentino, claro. su paisano, paisano a ver si le ayuda, le hace jugar, pero si no rinde, si no está bien, no va a jugar.
1: Sí. El Arsenal apareció ahí, lo buscó, quiso llevarlo, pero no progresó. De hecho, el jugador no quiso regresar a Inglaterra. Bueno, y ahora va a quedarse finalmente en el Atlético de Madrid, Julián La Araña Álvarez.
0: Bueno, ahí está entonces.
1: Sí, señor. Ya se cerró el mercado de pase hoy en Europa. Últimas horas hablaban hoy y bueno, finalmente ya se cerró.
0: Bueno, se cerró el mercado de pase entonces. Muy bien. Julián Álvarez sigue en el Atlético de Madrid. Bueno, señor, estamos llegando a la parte final, nublado. Hoy se da la apertura oficial de la Libroferia 2022.
1: Sí, señor. Ahí hoy está Fabián Portillo, nuestro
0: ya
1: compañero.
0: Ya está dirigiendo
1: está nuestro con Ángel compañero.
0: Hoy martes. La apertura fue a las 13, ya el público en general. Después continúa. Hoy el acto de inauguración oficial estará por comenzar. Y bueno, se va a presentar Centenario Elio Romero, dice. Palabra y memoria en el centenario de su nacimiento a cargo de Bernardo Neri Farina, presidente de la Academia Paraguaya de la Lengua Española. Mañana miércoles se va a presentar a las 18 horas, a esta hora también, en el escenario principal del predio ferial, el libro Letras entre dos mundos, El Mbga y yo, de Brígido Bogado y Edita Baez Soler. Aquí tenemos un libro a 50.000 guaraníes, si quieren adquirirlos también. Va a ser mañana la presentación oficial de este libro, que va a estar a disposición de todos ahí en la Libroferia. Vamos a ir leyendo un poquito toda la extensa jornada hasta el 6 de septiembre. Tienen la posibilidad de conocer en la Libroferia 2026.
1: Temperatura de 21 grados a esta hora en nuestra ciudad, cielo ligeramente nublado en la capital del departamento de Itapúa. Mañana miércoles se espera una mínima de 14, una máxima de 24 con cielo soleado, anuncia Meteorología. Buen tiempo ya desde mañana miércoles en nuestra ciudad. Cerró agosto a propósito con un interesante promedio o acumulado, digo bien, de lluvia, 135.8 milímetros. El acumulado del mes de agosto, según nos pasaba la gente de Meteorología. Contando las últimas lluvias del fin de semana también, recordar la audiencia del temporal del día sábado y las lluvias también esporádicas del día domingo.
0: Muy bien, señor. Punto final así, Marca.
1: Mañana estamos a las 6 en Marcando la Mañana, a las 16 aquí en Simarca con el resumen de noticias. Así cierra esta jornada. Así se lo informamos en Simarca. Ya se vienen los deportes. 2 de mayo en Deportivo Luqueño a las 18:30. Sigan informándose en las redes sociales. Itapúa FM en Instagram y Marcando la Mañana en Facebook, señor. Será hasta mañana.
0: Muchas gracias. Hasta mañana.
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Principal para este compromiso va a ser el señor Blas Romero, Julio Aranda y Diego Silva. Sus asistentes, el cuarto va a ser Nelson Palma y en el bar estará el señor Fernando López. Reiteramos, el Sportivo Luqueño estará visitando al 2 de mayo de Pedro Juan Caballero, el puntero del campeonato, el equipo que no ha perdido ningún partido en lo que resta en 7 fechas del torneo clausura temporada 2026 y estará jugando frente al Sportivo Luqueño, que se está jugando la permanencia en la máxima categoría del fútbol paraguayo. Si hoy termina el campeonato, estaría perdiendo la categoría San Lorenzo y Rubio Ñu, que está peleando palmo a palmo frente al conjunto de Hernán Rodrigo López, justamente, que estará jugando este respectivo compromiso. El 2 de mayo, que viene de ganarle por 1-0 al Sportivo Trinidense, esto en condición de visitante en Santísima Trinidad, y estamos hablando del único equipo que no registra derrotas en el torneo clausura. El cuadro del Gallo Norteño, que tiene 7 partidos jugados, 5 victorias y 2 empates, 8 goles a favor y 3 goles en contra. Es el equipo que menos goles recibió en lo que va del torneo clausura, y habla también de este buen presente que está teniendo el conjunto Pedro Juanino. Mientras que el conjunto del Sportivo Luqueño, reiteramos, viene de ganarle por la cuenta de 2-1 a Rubio Ñu en condición de local. En Itagua se disputó ese respectivo compromiso. Luqueño está en la séptima colocación con 9 puntos, en 7 partidos jugados, 2 victorias, 0 empates y 4 derrotas. El único equipo que no registra empates, el conjunto del Sportivo Luqueño, mientras que es el segundo equipo que más partidos perdió en este torneo clausura. 8 goles a favor y 13 goles en contra para el cuadro del Sportivo Luqueño, justamente, que está en esta posición en la tabla de colocaciones. Vamos a repasar justamente: 2 de mayo de Pedro Juan Caballero con 17 puntos puntero, 16 puntos para Libertad, 12 puntos para Nacional, para Olimpia, 11 puntos para el Sportivo Trinidense, 10 puntos para el Sportivo Emiliano, 9 puntos para el Sportivo Luqueño y para el cuadro de Guaraní, 8 puntos para Rubio Ñu, que acaba de ganar su respectivo compromiso, 7 puntos para Cerro Porteño y para el Deportivo Recoleta, y un solo punto tiene el conjunto del Sportivo San Lorenzo en lo que resta en esta recta del torneo clausura temporada 2026. ¡Arriba! ¡Arriba!

reiterando que nos pueden escribir a través del 0984-955-000, el reporte de sintonía, la gente que va saliendo del trabajo en estos momentos, en el tráfico, a través de la 95.5, a través de la 1020 AM Rock and Pop y Radio Ñandotí, y también estamos en vivo a través del YouTube de la Rock and Pop en estos momentos, en esta linda previa que tenemos con el mejor equipo deportivo del país. El saludo para todas las personas que van dejando su reporte de sintonía, 150 personas en estos momentos. El saludo para Dimensión Oscura, para Carlos Ortega, para Matías Paraguay también, y para todas las personas que van dejando su reporte de sintonía. Ahí pasa también un oyente saludando aquí en los estudios de la Rock and Pop, y la gente que va conectándose también a través del YouTube y a través del 0984-955-000. Ahí está el niño saludando justamente. El saludo para Ángel Elián, para Fabio Martín, las estrellas que tiene el mejor equipo deportivo del país. Cuando ya pasaron 10 minutos de las 18 horas, 20 grados la temperatura, le vamos a hacer la posta a los compañeros. Ángel Elián, buenas tardes y bienvenido a esta cobertura del fútbol, Ángel.

0: tardes a toda la audiencia de la Rock and Pop 95.5, Ñanduti 1020 AM. Sí, señor, aquí arrancando el fútbol, arranca septiembre con el mejor equipo deportivo del país, con la gran jugada arriba, a ganar, como siempre, el mejor equipo deportivo del país. Y saludo para toda la gente que siempre está con nosotros en el chat de YouTube, en los conductores de plataforma, a través del Facebook, la fanpage de Bruno Pon también, activando la gente de Pedro Juan Caballero. ¿Qué estará pensando? ¿Qué estará planeando? ¿Qué estará haciendo mientras escucha este partido? Estamos ahí con Radio Unburucuyá, aquí con la 95.5 hacia todo el país, para lo que va a ser este partido entre el Sportivo 2 de Mayo y el Sportivo Luqueño, que dará rienda suelta a una octava fecha que ya arrancó con el triunfo de Rubio Ñu, que lo hunde más a rayadito que prácticamente ya es equipo de intermedia. Y el Sportivo Luqueño, que hoy enfrenta al Gallo Norteño. ¿Qué diferencia entre uno y otro equipo? Uno pelea la punta, uno de ganar hoy, independientemente de lo que pase en esta fecha, seguirá en lo más alto del Clausura 2026. El otro equipo buscará no complicarse, porque está condicionado tras el triunfo del Chanchón en primer turno del equipo de Alvivera. Digo bien, el Chanchón condicionado para este partido a ganar en el Río Parapití de Pedro Juan Caballero.
1: ¡Arriba! ¡A ganar!
0: Bueno, está con todo, se resiente hoy, está con toda la gente también. Oscar, veo a Ara, veo a Javier Burgos, a Dimensión Oscura, a Lucho, a todas las personas que escriben aquí a través del chat de YouTube, a Matías Paraguay. Impresionante, casi 200 personas en el chat en vivo esperando lo que va a ser este partido. Mucho fútbol internacional, el mercado de pases en Europa que cierra y se va moviendo en la parte final. El caso de Enzo Fernández, que ya es nuevo futbolista del Manchester City. El caso del Dibu Martínez, por ejemplo, que fue al Chelsea, como algunas cosas rimbombantes. Gabriel Jesús, hoy presentado en el Fútbol Club Barcelona, y todo lo que tiene que ver con los paraguayos. También Orlando Gil, que ya tuvo su práctica con el equipo del Lille. Aquí a nivel local, el fichaje de Gabriel Ábalos por Olimpia y Matías Galarza, que esperemos entonces defina su futuro en las próximas horas. Entiendo que el mercado de pases en Portugal sigue abierto y sería un destino para el compatriota. Qué lindo compartir esta previa con toda la gente. Reitero, conductores de plataforma, veo a gente en los colectivos que siempre nos escuchan, que está rumbo a sus casas, algunos rumbo al trabajo, que tienen turno noche, los guardias de seguridad que siempre nos sintonizan, nos escuchan, Bolt, Uber, Move, todas las plataformas realmente que siempre están pendientes a nosotros. Y saludos para toda la gente de Pedro Juan Caballero que siempre está con nosotros. Dos de los equipos quizás con más sentido de pertenencia, porque representan no solamente a los aficionados, sino a ciudades enteras que están detrás de este partido, siguiendo la transmisión. Y qué gusto compartir este compromiso con el querido Fabio Martín. Muy buenas tardes, Fabio, ¿cómo estás? Bienvenido a este partido.
2: ¿Qué tal, Ángel? Buenas tardes, el gusto de compartir contigo, con toda nuestra gran audiencia, a los compañeros también, un gran saludo. Sí, me estás hablando del sentido de pertenencia, Luqueño, y esta situación de poder respirar un poquito más. Victoria importante, pero ahora ya va a un reducto difícil, 2 de mayo, para que ganando pueda consolidarse como el puntero del campeonato. Gana y no hay quien le alcance al Gallo para seguir ahí arriba, así que partido que puede prometer mucho en la terraza del país.
0: Ganando siempre, Fabio.
2: Ganando siempre, claro, claro, siempre, mentalidad ganadora siempre, hay que ganar siempre, en todos lados.
0: Totalmente.
2: Sí, sí, en todos lados.
0: Saludos para toda la gente, Marquicio, Adrián Coronel, Javier Burgos, ¿qué haces muerto? Papu Bazán, que le deja su mensaje a Fabio también, que tiene su club de fans aparte. Acá ha pasado la gente sobre la avenida Eusebio Ayala, nos pueden ver aquí, que estamos por supuesto para lo que va a ser este partido. Veo mucho público en Pedro Juan Caballero, las señoritas siempre presentes, ahí apuntando, hola, saludando la señorita en Pedro Juan Caballero, yendo a ver este partido. Fabio, que decía, quizás dos de los equipos con mayor sentido de pertenencia, porque yo no estoy en esa tesitura de que todos los hinchas del Gallo Norteño son o de Cerro Porteño o de Olimpia o de Guaraní, sino que veo un sentido de pertenencia importante, así como lo es el Sportivo Luqueño, que tiene un arrastre estando arriba, estando abajo en la tabla de posiciones. Entonces son ciudades enteras también que se enfrentan en este partido, que yo me animo a decir mínimo dos golcitos.
2: Y ojalá tengamos esa posibilidad de tener un buen espectáculo. Y lo que decías, sí, yo también creo que la gente del 2 de mayo se vuelca con toda la cancha a apoyar a este equipo. Cuando juega contra Cerro pasa lo mismo, cuando juega contra Olimpia también. Así que si es un gran equipo que de alguna u otra manera va a ser de los protagonistas del campeonato, va a llevar su gente, va a arrastrar cosas importantes, si bien quizás el horario hoy no le ayuda mucho para Pedro Juan. Viernes y sábado son los días más buenos para atraer gente a los estadios, pero haciendo una buena campaña, claro, que está el 2 de mayo ahí peleando esta posibilidad. 7 fechas y todavía no cayó, invicto. O sea, en el sentido de que perdió la punta la fecha pasada, pero la recuperó inmediatamente. Así que estamos hablando de un equipo que ya cumpliendo 30% del recorrido por el campeonato clausura, está ahí arriba y sigue invicto.
0: Y hoy tiene un cambio, ya te lo voy a comentar, Fabio, y quiero consultarte tu opinión. También un cambio inesperado, hasta podríamos decir, en el once inicial que prepara Eduardo Ledesma en conjunto con Diego Gavilán, que siempre es el más efusivo en el banco de los suplentes. Pero antes, saludo a Lucho Paredes, PI, sí señor, con nosotros siempre en cada transmisión. ¿Cómo estás, Lucho? Buenas tardes.
3: Buenas tardes, Ángel. Saludo para vos, a todos los compañeros y la gran audiencia de La Gran Jugada, por supuesto. Aquí ya estamos con todo. Te cuento que en Pollos Don Juan, durante todo septiembre,
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7: Poner en contexto todo, se retiró Rodney Redes dejó la 11, la 9 que usaba Sebastián Ferreira pidió la 11, con esto la 19 que se dio también Sandoval para poder usar en la 9, la 19 Lescano, y ahora antes al no haber números disponibles y al entender esto, Sandoval cambia nuevamente el número, él le cede y con esto la 9 quedó vacante nuevamente para que use el nuevo delantero del Olimpia y el último refuerzo del franjeado.
8: Gracias, Néstor, por esta información excelente. Néstor Beltrán, dando a conocer esta noticia que realmente me imagino, de alguna u otra forma, Fabio, es como que eleva la figura de Sandoval en el concepto de los hinchas. Es decir, una especie de hasta altruismo, ¿verdad? De ceder su dorsal, el número 9, un futbolista que llegó quizás con el perfil bajo, que hizo goles importantes, que es el goleador de Olimpia, vigente en este 2026, al igual que Adrián Alcaraz, que ya no está, y tiene el gesto de decirle, tomamos la 9, a uno que acaba de llegar recién.
9: No, está bien, lo que pasa es que si bien Sandoval es el goleador del equipo en el año, ¿verdad? Sandoval es el goleador, pero entiende que el goleador, el que viene realmente para usar esa camiseta y ganarse el puesto, es Gabriel Ábalos. Lo mismo quizás hubiera hecho si venía, por ejemplo, por darte un nombre, Tony Sanabria. Lo iba a hacer también, porque Hugo Sandoval entiende que todavía tiene una carrera que seguramente va a ser próspera también para él, si sigue marcando así los goles, pero entiende que tiene que hacer ese recorrido que hizo mínimamente Ábalos. No te digo Tony, pero mínimamente respeta la trayectoria de un jugador como Gabriel Ábalos. Yo creo que ese es el principal gesto, respetar la trayectoria. Él es el goleador que viene para ser titular, y él sabiendo que es un actor secundario que de alguna u otra manera también está aportando demasiado para las expectativas que uno tenía. A mí me decís, Sandoval, ¿cuántos goles te imaginabas yendo a Olimpia ahora? Ni me imaginaba 3, sinceramente. Ni me imaginaba 3. Pero está haciendo bien también las cosas las veces que Vitamina le da la oportunidad al delantero de Ciudad del Este.
8: ¿Y sabes qué, Rafica? También, Fabio, que dentro de todo Sandoval está seguro de su trabajo, ¿verdad? Porque me imagino que él se dio la dorsal ya pensando, o como decía recién, hasta un gesto altruista con Gabriel Ábalos, pero él seguro también, o sea, no se acomplejó por la llegada de un delantero que ya estuvo en la selección paraguaya, que fue el goleador de un equipo tan grande como Independiente de Avellaneda, y no solamente del rojo, sino que del fútbol argentino, y lejos de acomplejarse, lejos de decir, papio, que hago un amor, porque a muchos no le importa, y esto es una realidad también, sabemos que en un plantel lleno de figuras rimbombantes siempre está esa cuestión de los egos. Él dice, no, yo le respeto su lugar, respeto su estatus, su pasado de selección, vamos a ver si puede volver en algún momento a la selección paraguaya. De hecho, en estos días saldrá la lista de reservados para los próximos amistosos en Washington contra la selección boliviana y el posterior ante Colombia. Pero dentro de todo, un gran gesto del Tanque del Este que seguramente lo vamos a debatir de forma más amplia mañana. Entonces, el nuevo 9 de Olimpia, Gabriel Ábalos, y esta camiseta, Fabio, se va a vender por lo menos.

0: Los papeles previos, yo me imagino que es como pan caliente, ¿verdad?
1: Sí, ante todo este escenario que se tiene, definitivamente, él tiene que ser titular mañana. Él tiene que estar de titular, la 9 ya utilizando la flamante camiseta que cede en este caso Hugo Sandoval para que aparezca Gabriel Ávalos con la camiseta del Olimpia en el añejo clásico de nuestro fútbol.
0: La información de Néstor Beltrán, el anticipo aquí en la gran jugada en la previa de este partido por la fecha 8 del clausura 2026, Sportivo 2 de Mayo, Sportivo Luqueño. Ya están saliendo los suplentes al terreno de juego, el Gallo Norteño, que hoy arranca con Nicolás Rossi en el arco, Alberto El Beto Espínola, capitán de equipo, Alexis Villalba, César Ramírez, César Castro, Marcelo González, Marcos Gómez, Oscar Romero, Alan Gómez, Alexis Fariña y Freddy Silvero.
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1: Esa línea de 4 atrás, el entrenador.
0: ¿Por qué él está suplente hoy? Está a disposición.
1: Está a disposición. Bueno, entonces a lo mejor es un cambio, pero ¿por qué no juega él y sale otro? Pero quizás pueda haber una carga también importante, seguidilla de partido para Pedro Sosa. Entonces, hoy línea de 4 atrás, reforzar la media cancha con más creatividad, porque va a jugar también Alexis Fariña en ese medio campo, va a estar Gómez también con ellos. Estoy hablando de Alan, no de Marcos, que va a jugar más de volante central, y Marcelito González también arriba, con la presencia de Silvero, el que va a ser el 9.
0: Sí, señor, y el Sportivo Luqueño que repite la fórmula del gol. Oscar Curey Ruiz arriba, Iván May el capitán de equipo. La vez pasada, de hecho, un gran partido de Oscar Curey Ruiz para el elenco de Hernán Rodrigo López. A propósito, ¿cómo está la lucha en la parte baja de la tabla, Iván Mogado? Hoy el triunfo de Rubiñón ante San Lorenzo.
6: Sí, y la parte baja de la tabla de promedios está de la siguiente manera. Último está el conjunto de San Lorenzo en esta lucha por la permanencia, estamos hablando, y luego ya aparece Rubioñú, reiterando que Rubioñú viene de ganarle 3-1 al conjunto de San Lorenzo, pero todavía no le alcanza al cuadro del Sportivo Luqueño. Luqueño viene a ganarle a Rubioñú en la fecha pasada y con ese resultado amplió la brecha ante Rubioñú.
0: ¿A cuántos puntos está Iván?
6: Te voy a estar confirmando, mi querido Ángel, pero en estos momentos Rubioñú está a un partido de poder alcanzar al Sportivo Luqueño, pero si Luqueño pierde, todavía Rubioñú no le va a terminar alcanzando. Tiene que perder Luqueño, ganar la próxima fecha Rubioñú y volver a empatar Luqueño para que ahí se dé esa diferencia para que Luqueño termine cayendo en la zona de promedio.
0: O sea, Luqueño no debe ganar sus próximos dos partidos para que lo alcance el equipo del barrio Trinidad.
6: Y si gana Rubioñú, lo termina alcanzando.
0: Sí. Que a su vez está obligado a sumar 3 puntos. Vamos a ver qué acontece entonces en la fecha. Saltan los equipos a la cancha. Camiseta tradicional para el Chanchón, de azul y oro para toda la República. Lo veo a los jugadores también en camiseta tradicional para el Gallo Norteño. La gente de Pedro Juan Caballero, un gran saludo para todos ellos que siempre nos siguen a través de la fanpage de Bruno Pone. Muchísima gente que escribe en el chat, que deja su mensaje, y un polémico Blas Romero cuya presencia en el último partido entre Cerro Porteño y Libertad generó todo tipo de opiniones, si fue penal, no fue penal en la última jugada contra el UMA. De hecho, hoy Bruno Pone anticipaba que el equipo de Tuyucuá solicitó formalmente con una nota a la APF que Blas Romero y la terna en la que también estuvo Carlos Figueredo en el VAR en el último partido no arbitren más los partidos del Gumbo. Ojalá que hoy estén a la altura de este compromiso, de este partido. Reitero, Blas Romero a cargo de este partido. En el VAR estará Fernando López en el Río para Pití. Y en la previa del fútbol, el comentario de Fabio Martín lo presenta.
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1: Y puntero del campeonato con la presión de por medio. Sí, a ver cómo responde este equipo del 2 de mayo, que hasta aquí en 7 fechas ha hecho bien las cosas. Algún tropezón que no fue caída y que le permite justamente a este equipo estar ahí en la lucha por el campeonato, con un equipo ya estable, que uno ya de memoria empieza a sacar desde atrás, con Nico Rossi en el arco, con los laterales ya definidos a estas alturas, Beto Espínola a la derecha, César Castro a la izquierda, volantes como Marcos Gómez y Oscar Romero, que están haciendo muy buen trabajo, de los mejores hasta ahora en esta clausura en cuanto a propuesta, contención, despliegue, juego también de por medio. Y ya lo que estábamos hablando, un tridente ofensivo en donde vamos a tener a Alan Gómez, a Marcelo González, a Alexis Fariña apoyando todo este trabajo con su buen pie, y arriba la presencia del chico Freddy Silvero como el punta del equipo de Eduardo Ledesma, acompañado muy de cerca de Diego Gavilán. Luqueño hoy lo pierde a Miguel Barreto, no sé si por cláusula no puede jugar el partido. Lo cierto que el ex 2 de mayo no va a estar de titular. Los centrales en el equipo de Rodrigo López van a ser Jonathan Díaz y Biesniad. Los laterales también con mucha proyección, Lucas Morales a la derecha, Alexis Cantero a la izquierda. En el arco, Mongelós se ha ganado su lugar para ser el titular indiscutible a estas alturas. Un mediocampo en donde no hay un volante central tosco. Ahí todos juegan. Giovanni Bogado va a ser el conductor y también el volante que organiza el juego junto a Sebastián Maldonado. A la derecha, Marcelo Ojeda. A la izquierda, la presencia de Muro y Oscar Ruiz, que viene a hacer el gol de la victoria, también consolidándose como hombre de arranque en el equipo de Rodrigo López, acompañando a Maggi. Así se presenta Luqueño en el norte del país, en la terraza, donde está obligado a ganar por esto que ya ha dicho Iván Bogado y que los jugadores ya lo saben. Rubio Ñu ganó y mete presión el equipo de Trinidad.
0: Comentó Fabio Martín y lo presentó.
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0: Todo listo para el arranque de este partido y lo vas a vivir por la Rock and Pop 95.5, Ñanutí 1020M, también la gran jugada, el mejor equipo deportivo del país y los grandes del Chad entrando a la transmisión, la fanpage de Bruno Pop muy activa también, las nubes negras en Pedro Juan Caballero en el sorteo de capitanes, veía recién seguramente altas probabilidades de que llueva en el norte del país en este partido, esperemos que no afecte el trámite. Y a propósito de eso, ya me comenta Iván Bogado cómo estará el clima por la capital en las próximas horas también. Círculo Central, Iván May, que quiere volver a ser aquel mágico que en su primera presentación con la camiseta del Sportivo Luqueño justamente le marcó en este mismo estadio a un Ángel Martínez, que hoy está en Cerro Porteño. De fondo, el atardecer, el crepúsculo, un poco más colorido quizás en este partido que realmente dará que hablar. Expectantes, los hinchas de Libertad, los hinchas de Cerro, los hinchas de Olimpia, que juega mañana a la espera de lo que pase con este equipo del norte del país. Todo listo para que esto arranque. Mueve el chanchón, ya Jareima GC, ya juegan 2 de mayo Luqueño, la octava fecha del clausura.
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0: Aceptando muy bien esa pelota por zona derecha, saliendo Jonathan ahora, apretando Alexis Fariña, hacia atrás para Mongelós, arrancó nomás el partido en el Río para Pití de Pedro Juan Caballero. Biesniak controla el zurdo, por izquierda está pidiendo esa pelota Cantero, presiona alto Fariña, salta líneas Luqueño, va cortando bien el Beto, capitán de equipo hoy, al medio el pase para Fariña, control largo de Alexis ahora, que va dejando el balón en César Castro, va recibiendo el lateral izquierdo en campo enemigo, toca hacia atrás, aparece en la saga central, dominando muy bien, tranquilo César Ramírez, el homónimo del Tigre que sale con Mampeta Gómez.
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0: 849-55000, el reporte de sintonía de toda la gente que nos está siguiendo. En el arranque de este partido, Castro con la pelota, intenta puntear, picaba Silvero, primero fue Curey Ruiz dando una mano en defensa lateral, zona derecha del campo de juego, frente al banquillo de Hernán Rodrigo López en terreno auriazul, lateral Onofre para Luqueño.
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0: Jugando muy duro a ras del piso buscando a Magui. Lo anticipa muy bien Gómez. Ahora salta Silvero. El rebote vuelve a ser de local. La va entregando mal César Castro. Recupera Magui. Cambia de frente hacia la izquierda y ataca el chanchón ahora con Marcelo. Queda transporta Curaí. Va Magui directamente al área buscando cabecear. Amaga Curaí. Un centro. Le envió segundo palo. Saca Ramírez esa pelota. Balón por un costado. Será córner King para el Sportivo Luqueño, que arrancó incisivo con todo. 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La banda izquierda será para el chanchón.
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0: Jugado rápidamente, Morales, cabecera del área, le pega al arco, va rebotando en el defensor y será otra vez córner, otra vez en la banda izquierda, el segundo de forma consecutiva para el equipo de Hernán Rodrigo López. Sector izquierdo del campo de juego, se defenderá el gallo norteño, ahora buscará tirarse de cabeza el primero a la visita.
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0: Esperando otro córner corto, va al centro de cantero, segundo palo, cabezazo, se va abriendo, insiste Ojeda, rebote que caza la Uriazul, centro con la zurda, segundo palo, quien cabecea, testazo, va el primero, tapadón, tapadón, tapadón de Rossi, el arquero del gallo norteño, se viste de héroe, dos cabezazos en el área, pero esta vez no fue gol, Fabio.
1: Increíble, cómo se salva el equipo local en estas acciones. Viesniad, el segundo en cabecear, este sí, iba directo al arco con ese cabezazo, por lo menos le bajaba al compañero, sí, gran tapada del arquero, ninguna duda, gran tapada de Rossi, después que bajó la pelota Viesniad, el cabezazo es de Maggi, el capitán de Luqueño, con el cuerpo, en el pecho le toca ese balón al hombre del 2 de mayo, no fue una gran atajada, una estirada, sí, puso el cuerpo el arquero y pudo lograr evitar el gol.
0: Responde 2 de mayo con Silvero, se mete al área, engancha muy bien Alan Gómez, ahora pisa el número 10, vamos a ver si le pega al arco, engancha, le pega, taco que descontractura, Fariña, centro, segundo palo, está remate, de Ojeda arriba y afuera, la chance que acaba de desperdiciar el gallo norteño, el remate de Marcelito González con la zurda, pudo haber controlado, se apuró, arriba y afuera el tiro, qué taquito de Alan Gómez, Fabio.
1: Sí, lo que pasa es que también Marcelo me parece que no hace el movimiento cuando se desprende Fariña, a la izquierda él tenía que hacer el movimiento de venir hacia el punto del penal, ahí recibía con toda la capacidad de poder lograr el gol. Respondió el 2 de mayo, qué buen partido en el arranque luqueño con el juego aéreo, el 2 de mayo con su buen toque.
0: De ida y vuelta este compromiso en el Río Parapití, trámite infernal y hasta altura héroe total. Nicolás Rossi en el pórtico del equipo del gallo norteño, como en Trinidad, tapando absolutamente todo, esta vez le puso el pecho a la bala, que cerca estuvo el chanchón, que cerca estuvo el gallo, se reanuda el partido con un lateral o no, pero el ataque será para el equipo local, tocando bien esa pelota en la media cancha Romero, apareciendo Ramírez que abre el campo hacia la banda izquierda, ese sector de ese Gómez, toca el número 10, hacia atrás el pase. Ramírez controla, se junta con el Beto y este que sale en la zona central del campo.
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0: Ataca Castro, centro, segundo palo, quien cierra González, va a pelear al córner, rechaza bien Ojeda esa pelota contra del chanchón, ahora con Bogado, balón a tierra, Giovanni que engancha, Giovanni que deja para su compañero hacia atrás, la presión alta del gallo norteño, Iván.
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0: Ataca Ojeda, centro, el segundo palo, Curaí, que salta y por poco no alcanza, trazó la diagonal muy bien Marcelito Ojeda, levantó el centro con la zurda, y Curaí, que ya había marcado un gol de cabeza la fecha pasada, ya sabe la audiencia, será saque de arco desde el fondo para Rossi.
2: Ñando Tirro Campo Papi, el tiempo de juego ahora 6 minutos. Primera etapa, el marcador Energy. 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
0: 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Que este partido sigue empatado sin goles aquí en el Río Parapití. Para toda la audiencia, entonces el regalo: 10 pares de entradas, 5 pares de entradas, digo bien, 10 entradas en total para el partido entre Libertad y Nacional. Un partido que va a estar caliente, Fabio, porque Libertad pelea arriba. Porque si Nacional gana, también se meterá en la lucha. Y sobre todo porque será en un recinto muy tradicional y con un público muy exigente.
1: Claro, porque estamos hablando de un Nacional que en su cancha se hace muy fuerte. Ahí le ganó a Olimpia, por ejemplo, y su suele hacer grandes partidos a Cerro, a Guaraní, a Libertad. No va a ser la excepción mañana. Y cierto, si gana, se mete en la conversación de la pelea por el título y va a ser de gran envión para el equipo de Bernay.
0: Ataca 2 de mayo, balón para Alan Gómez. En campo rival recibe Oscar Romero Gírida. El homónimo del Mella hacia atrás tocando, apareciendo el Beto vestido de central. Abriendo la cancha para Ramírez, ahora que cruza el Ecuador de la cancha. Está para recibir Castro, ahora recepciona. Se junta con Pariña, a ver qué inventa Alexis, cabecera en el área. Pariña que transporta, vuelve a abrir. Va atropellando el Beto Espínola, esa pelota siempre subiendo por derecha. El balón otra vez es de Pariña, devolución de primera de Gómez. Y corto oportuno de Bogado, que se hace con ese rebote. Va saliendo, abriendo la cancha. En poder de Cantero, el esférico ahora. Cruzando todo el sector de plateas del Río para Pití. Cruza la media cancha y ataca Luqueña. Pique Curey, pique Curey, pique Curey. A ver si lo ve Cantero, apunta al área. Va dejando en posición de Curey por la banda izquierda. Se viene Luqueño, responde, centro, el área buscando a May. Quitando y anticipando muy bien un ex chanchón. Alexis Villalba la manda por un costado lateral. Onofre, será en ataque para Luqueño.
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0: Con la pelota tocando para Jonathan Díaz, ahora abriendo a ras del piso. El que recibe es Cantero, que siempre sube por izquierda. Cerca con opción de pase, Curey. Amaga ir para el frente, bien plantado. El equipo de Ledesma guardando en su terreno. Saliendo Jonathan Díaz ahora con control. Cara externa para Lucas Morales. Ahora domina el uruguayo. Cambia de frente, balón directo al área, buscando la presencia de May. No hace más que regalársela a Nicolás Rossi, que con una mano va avanzando bien esa pelota, saliendo en su jardín. Qué cerca estuvieron ambos equipos en el arranque del partido. Un cabezazo de Maggi al pecho de Rossi. Un remate de Marcelito González en el que se apuró, definió arriba y afuera. Y ahora un resbalón insólito en la salida del equipo local. Se resbaló César Ramírez lateral. Será en ataque para el gallo norteño frente al banquillo de Ledesma. Juega rápido Luque, atacando Maggi. Rompe por derecha, va la cobertura de Ramírez, que enmienda muy bien su error. La vuelve a sacar por un costado lateral. Zona derecha del campo de juego, será en ataque para Luque.
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0: Ya mandamos los saludos, ataca Morales, presiona Maggi en ataque. Rebote, vuelve a ser Aureazul. Va capturando, viene ese rebote, Cantero abriendo la cancha. El que recibe es Curey, el que pica es Maggi. Hasta el fondo Curey, a ver si levanta el centro. Va el envío a media altura, Maggi atropella. Y el balón que va cruzando todo el pórtico del Sportivo 2 de Mayo, insistiendo el equipo visitante. Morales con un centro que puede romper, recibe y toca de primera Maggi, engancha Ojeda, falta, falta contra Marcelo Ojeda, no cobra el árbitro, deja seguir y arranca la contra, la carrera hacia el gol del equipo del gallo norteño, pero se frena Pariña, decide darle una pausa a esa jugada que prometía, no era falta sobre Marcelo Ojeda, pregunto Fabio.
1: Y creo que sí, para mí, a mí me pareció que no llega la pelota al hombre del 2 de mayo, lo estaba tocando. El 2 de mayo no está teniendo buena sintonía en los toques, más allá de esa primera llegada. Luqueño está más profundo, está con un peso importante a la hora de desbordar.
0: Y ojito que Romero es de los que dejan jugar y alguna patadita se le escapa en esa intención, a no confundirse, Fabio. No,
1: claro, te ha tenido este tipo de, ya de actuaciones en su haber. Yo quiero observar la jugada. A mí me decís y era falta. Debió ser falta para Luqueño.
0: Ataca Gómez ahora juntándose al medio con Vampeta. Los Gómez se junta, recupera alto el chanchón. Lo obliga a jugar hacia atrás Alexis Fariña. Se junta y sale con Ramírez, que dice los grandes en el chat de YouTube. ¿Cuántas personas? ¿Cuántos likes? La gente que se reporta al 849-55000, Iván.
6: Y la gente que va reportándose en estos momentos, 357 personas. 62 me gustas tenemos. La gente que se va prendiendo a la transmisión del mejor equipo deportivo del país, vamos ganando, solamente en el YouTube, el mejor equipo deportivo del país. El saludo para Loquillo Retro, para Fernando Segovia, para Marchicio, para todas las personas que van haciendo el reporte de sintonía, Ángel.
0: Marcamos el tiempo de juego.
2: Niando Tirro, con Popa, el tiempo de juego, 10 minutos, primera etapa, el marcador Energy, combustible de calidad al precio justo, indica
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0: 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Sigue el empate sin goles, pero no por mucho tiempo, porque ataca Luqueño con Alexis Cantero, se mete al área saliendo desde el fondo, bien Ramírez tocando para el Beto que recibe, sector de plateas del Río para Pití, intenta ilvanar los pases, el gallo norteño va recuperando a Luqueño en su terreno, linda pared entre Giovanni Bogado y Curey Ruiz, cruza la media cancha el chanchón, se mete a terreno rival, Maggi que pivotea, juega de primera y ataca Curey, corta el circuito el Beto Espínola, un cambio prematuro en el equipo de Ledesma, ya me comenta Fabio Martín, tocando bien esa pelota Marcelito Ojeda, hacia atrás el pase, recibiendo viene la media cancha. cancha jugando con cara extensa Tomás Muro, saliendo con Bisniague, se viene el Chino Gómez, Fabio.
1: Sí, se viene Rodrigo Gómez, el que pertenece a los registros de Cerro. Si es por el Beto Espíndola, cambio hombre por hombre, pero si va a salir otro jugador, me parece que es un cambio de esquema porque no lo ve bien el equipo. Me parece que es lo primero, tiene que ser una lesión, o si no, no se explica.
0: Ataca Luqueño, centro, el segundo palo de Bogado, quien cabecea, Castro con la cobertura, por las espaldas venía Ojeda, capturando bien el cervote, Alan Gómez ante la marca de Morales, que le puntea bien la pelota, y ataca Luqueño, centro de Lucas, segundo palo, Magui en el área, Magui que gira, puede rematar, centro al medio, va rebotando en Vampeta, que la revienta con la zurda, insiste Luqueño, el chanchón, que está presionando alto ante la salida del gallo norteño, Zafariña, que va sacando de cabeza por un costado, lateral será para Luqueño, sector de plateas en campo rival, por la zona zurda Alexis Cantero con este lateral, Onofre en ataque.
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0: Vamos a ver si el Beto Espínola puede continuar, lo están enfocando ahora, será seguramente una cuestión física que el Beto tiene mucho de esto, vamos a ver si sí, el ex Olimpia saliendo Morales con la pelota control del uruguayo, arras del piso jugando, ahora pase rastrero, va recuperando bien Ojeda, hacia atrás la habilitación, apareciendo en la saga central, Jonathan Díaz que sale con Bisniague.
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0: El chanchón que domina en su terreno, arranque furibundo aquí en el Río Parapití de Pedro Juan Caballero, partido de ida y vuelta, está para cualquiera, presión alto. El Sportivo Luqueño, la gente en la hinchada. Saludos para fan destacado, para Karen Cardoso, Gina Factos, Loquillo Retro, Fernando Segovia, Oscar también, que van dejando sus mensajitos en el chat, y nosotros los saludos a los conductores de plataforma a full 95.5, Yanutí 1020 M también, siguiendo la cobertura de este partido, en el que Luqueño sale a ras del piso, en el que Bisniague mira a campo rival con quien va a jugar, Bogado retrocede la pelota en posición de Mongelós, que como un central más se va juntando con Bisniague, domina el número 5, presiona alto Alexis Fariña, no aprieta, finalmente el número 30, toca los centrales de Luqueño en su terreno de forma cómoda.
6: Y la gente que va haciendo reporte de sintonía a través del 0984-955-777 Cero, Néstor, tirador escolar, dice también Iván, poné mi audio, dice el oyente, rumba Pedro Juan Caballero prendido a la transmisión a través de la 95.5, me encanta escuchar y viajar, dice el oyente con terminación 941, está rumba Pedro Juan Caballero.
0: Que llegue bien a su destino, saliendo el Beto, cortando en defensa, insistiendo Luqueño, presiona en campo rival, transporta esa pelota y filtra, pase Bogado, se mete Magui, al piso la cobertura, oportuna de Villalba, está aguantando en su terreno el gallo norteño, lo mete en su arco el chanchón, Fabio.
1: Está entusiasmado la Auriazul porque fue a buscar, suelta los laterales constantemente, es un equipo protagonista, el 2 no encuentra la pelota, lo que te decía hace rato, no hay sintonía, las imprecisiones están a la orden del día, cuando vemos justamente cuando Espínola, el Beto, hace el gesto a la banca que espere, quiere decir que iba a ser por una lesión. Se siente bien todavía el lateral derecho del 2 de mayo, hoy capitán del equipo.
0: Desde el fondo repone Luqueño con Mongelós.
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0: Equipo tocando el medio, presiona Magui, atropella a Ramírez desde el fondo, quitando por un costado esa pelota, corresponde el lateral, será un ataque otra vez para el chanchón, banda derecha frente al banquillo de López, en campo rival se prepara Morales para este lateral, Onofre.
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0: La zurda va reventando Ramírez a terreno contrario, presiona el chico Silvero que está solo contra el mundo, contra los centrales de Luqueño porque Fariña no presiona, porque Mongelós la vuelve a tener en su terreno. Y en el fútbol internacional, día muy movido también porque el Manchester City abrochó a Enzo Fernández, un fichaje que ronda los 140 millones de euros. A propósito, Iván, ¿cuánto gana River Plate por este fichaje de Enzo al Manchester City? Ya me comentás, porque recupera alto el gallo norteño y ataca con Alan Gómez ahora. Por el medio está Silvero, se viene Gómez, presiona alto el equipo local, hacia la derecha el pase, tiene tiro Romero, a ver si se anima, dejando el balón en poder del Beto que puede levantar el centro, va el envío de Espino a la segundo palo, Silvera en el área, rechaza bien Triaga, insiste Gómez por izquierda, se amaca por ese tándem y va la cobertura de Ojeda, ganando un corner king, en ataque o será finalmente un lateral, lateral ofensivo será para el gallo, rápidamente jugado con Castro para levantar un centro, Castro que juega, la deja en posición de Fariña, amaga un centro al área ante la marca de Morales, centro, segundo palo, quien cabecea, duda en la saga central del chanchón y el rebote es de Alan Gómez por derecha, insiste, merodea el área rival, el equipo del gallo norteño Gómez que tiene que jugarla hacia atrás, efectivamente lo hace saliendo el capitán, el Beto Espínola con César Ramírez.
2: Miando tiro a campo papi, el tiempo de juego ahora 16 minutos, primera etapa, el marcador Energy, combustible de calidad al precio justo indica.
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0: Este partido sigue empatado sin goles en el Río Parapití. 0 para el Sportivo 2 de Mayo, 0 para el Sportivo Luqueño. Es la octava fecha por la Rock and Pop 95.5. Por Ñanduti 1020M también. Imagínate, Fabio, atendés esta cifra que va a ganar River por el fichaje de Enzo Fernández al City, Iván.
6: Sí, señor, porque el Manchester City lo abrocha por la suma de 146 millones de euros. La decisión que lo deja River con 66 millones. Justamente el conjunto millonario dio bien por la venta de Enzo Fernández al Benfica. El conjunto de River logró conservar el 25% de los derechos económicos. River lo vende al Benfica en 18 millones más 10 por objetivos, en este caso 8 más también. Luego el Benfica lo vende al Chelsea por 121 millones de euros y el 25% lo recibe el conjunto de River por 30 millones más 4 millones de euros por mecanismo de
1: solidaridad.
6: Excelente. Ahora el Manchester City lo compra por 146 millones a Enzo Fernández y a River le corresponde 5.1 millones en total. 157 millones de euros ingresados a River, equivalente a 66 millones de dólares.
0: O sea, 66 ya en el total con la transferencia del Benfica al Chelsea y compañía, pero en este fichaje solamente, Fabio, 5 palos verdes para el millonario.
1: Sí, esos son negocios muy buenos que hace la dirigencia argentina. En este caso es el estilo que se impone últimamente también.
0: Ataca Luqueño, se mete a campo rival, Maggi en el segundo palo, le pega. ¡Gol! ¡Muro! ¡Gol! ¡Del Sportivo! ¡Adelante, Cureluque! Dice Muro que atropella a la defensa del Sportivo 2 de Mayo, que queda clavado como un muro, sí, de sazón en el fondo. No pudo quitar Ramírez, presionó May y el rebote le quedó a Tomás, que la mandó a guardar. Adelanta al equipo de la República, que quiere escapar de la zona baja de la tabla, que quiere darle una alegría a ese público con sangre de azul y oro para todo el público del Chanchón. Tomás Muro, que se va ganando el cariño de los hinchas. Un gol que festeja Cerro, un gol que festeja Olimpia, un gol que también festeja Libertad, porque el gallo norteño cae en casa por obra y gracia de Tomás Muro. Luqueño 1, 2 de Mayo 0.
10: Adelante, Cure Luque, a defender nuestra historia.
0: Fabio Martín.
1: Para los grandes interesados por este partido que no son del Sportivo Luqueño, qué noticia que viene desde el norte del país. Qué increíble la jugada de Ramírez, qué flojo en la marca el defensor del equipo del 2. Le gana Maggi en el cuerpo, en la capacidad de agresividad para meterse ahí, evitar que el central pueda reaccionar a tiempo. Metió el disparo ahí, como que se recuperaba Ramírez, pero en el rebote ya no había nada que hacer porque Tomás Muro acompañaba muy de cerca la acción. Nico Rossi se había jugado hacia un palo cuando disparó Maggi. El gol para Muro, y de esta manera Luqueño se pone en ventaja en un partido donde también está obligado a sumar puntos. El 2 de Mayo cede en casa por ahora. El Chanchón se hace sentir para festejar primero en el Parapití.
0: El gol para toda la República de Luque.
2: A los 18 minutos. Primera etapa, Ángel.
6: Y es el gol 106 del torneo Clausura temporada 2026. Es el primer gol de Tomás Muro con la camiseta del Sportivo Luqueño.
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0: Y es amonestado Marcos Gómez, ahora cerca, estuvo de contra golpear Curí Ruiz, tarjeta amarilla para Marcos Gómez, y lo decíamos en el arranque del partido, presionando alto Luqueño, arrancó con sangre, arrancó con sed de victoria, el equipo del Chanchón que está dejando todo en la cancha, la gran corrida, nos queda la marca, de tiempo de Marcos Gómez que se gana la tarjeta amarilla, y hay que decir, Fabio, que Mongelós salvó a Luqueño, así como lo criticamos también, acaba de salvar al Sportivo Luqueño porque estuvo cerca de empatar el gallo, Fabio.
1: Y un cabezazo de Silvio iba al ángulo, sacó el arquero de Luqueño cuando estábamos comentando el gol para el equipo visitante, y apenas reinició el juego nuevamente el 2 tuvo la oportunidad para buscar la paridad.
0: Tan de derecho de la cancha, se viene el Sportivo Luqueño buscando el segundo, buscará tirarse de cabeza por la terraza del Gallo Norteño. Giovanni Bogado acomodando con la zurda para darle, está Marcelo, queda, mirá si viene el segundo de Luqueño, mirá si el chanchón le da otra alegría a su público. Maggi esperando, Jonathan Díaz, Bisniaga también en el área del equipo del Gallo Norteño, tres cuartos de terreno, sector derecho es para un zurdo y un centro cerrado, va a tomar carrera Ojeda y efectivamente lo hace, se cierra el segundo palo, Rossi sin dar rebote, tranquilo el arquero del Gallo Norteño. ¿En cuántos minutos, Lucho?
2: Ñando Tiro Campo, y el tiempo de juego ahora 22 minutos, primera etapa, el marcador Energy, combustible de calidad al precio justo, indica Ángel.
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0: Uno para el Sportivo Luqueño, cero para el Sportivo 2 de Mayo. Aquí en el Río Parapití con el gol de Tomás Muro. El chanchón está ganando 1-0. Da las indicaciones ahora Hernán Rodrigo López a toda su hinchada también, llevando este triunfo valioso. Y hubo dedicatoria pasada en el último triunfo ante Rubiño. Vamos a ver la reacción del Rorro después de este partido lateral. Zona derecha lo va haciendo Lucas Morales. Ahora hacia atrás el pase. Va a reventar Jonathan Díaz a campo rival. Pase esférico que se va a perder por un costado frente al banquillo de Eduardo Ledesma. Lateral, zona zurda, será Coronofer para César Castro.
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0: De mayo, descoordinación brutal en la saga del equipo de Pedro Juan Caballero entre Ramírez y Alexis Villalba. ¿Qué estará diciendo Pedro Sosa en el banco de suplentes? Sale Marco Gómez con la pelota abriendo para Castro. Recibe por la raya izquierda Castro. Juega hacia atrás otra vez. Apareciendo Ramírez con su compañero de saga. Organizado la salida de todo el equipo local, metido en campo contrario, va en la banda derecha, Alberto Espinola subiendo, cerca está pidiendo Marcos Gómez abierto, pase a la derecha para Marcelo González, se va a largo el control, será entonces saque de arco para el Sportivo Luqueño en los pies de Mongelos, reponen chanchón con tres leones.
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0: Saludos para la querida Gina que está en el chat, fue aportando información también. PC, la ex River, fue recibido en su nuevo club Peñarol, aporta Gina, ataca Fariña, se junta con Castro, por zona zurda engancha muy bien, Alan Gómez zafando de la marca, va hasta el fondo Gómez, recibe un topetazo con falta, dice Blas Romero, sector izquierdo del campo de juego, tiro libre ofensivo, será para el Sportivo 2 de Mayo que buscará el empate rápidamente. Maldonado a destiempo ante la marca de Gómez, que es el más revulsivo en el equipo local. Veremos cómo avanza este centro, buscará tirarse de cabeza el empate el Gallo Norteño, ahora con presencia física de Silvera en el área, atropellará también Oscar Romero, esperando a Alexis Villalba. César Ramírez ahora, después de la descoordinación brutal que valió un gol en contra para el equipo de Ledesma. Ahora vamos a ver si hay jugada preparada, Ramírez también remiéndose, el Beto Espinola forcejeando con Jonathan Díaz. Gómez le va a pegar a esta pelota, tomará carrera el número 10 del Gallo Norteño, y Marcelito González está como opción, y también Fariña me parece que le va a dar González a esta pelota, tomará carrera, son dos pasos y dos en la barrera que ubica Mongelosa. Ahora banda izquierda, pegado a la raya, este tiro libre será en ataque para el Gallo Norteño y buscará el empate el equipo de Pedro Juan Caballero, para toda la alegría del norte del país. Centro a media altura, punto penal, quita la defensa del chanchón, en el rebote está Ojeda, quiere sacar con la zurda, lo presionan entre dos, Ojeda que sale limpio con Curey Ruiz, arras del piso otra vez con Ojeda que no quiere complicaciones, la mano por un costado, se le acaba la cancha al hombre del Sportivo Luqueño, y entonces un lateral será ofensivo para el Gallo Norteño. Rápidamente lo va haciendo Castro, Fariña que está para recibir, para apuntar al área, jugando hacia la derecha, en el medio está recibiendo, recepcionando muy bien ahora Oscar Romero, hacia atrás el pase, Ramírez que se junta con Alexis Villalba, que salen con Marcos Gómez.
2: Y Andutirro Campo Pavio, el tiempo de juego ahora 26 minutos, primera etapa, el marcador Energy, combustible de calidad al precio justo, indica Ángel.
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0: Uno para Luqueño, cero para el 2 de mayo. Limpió el camino May, terminó regalando un lateral. Ofensivo será para el Sportivo 2 de mayo, lo va a hacer. En estos momentos el Beto Espinola juntándose con Romero. Toca y toca en campo rival el equipo del Gallo Norteño. Transporta a Romero, cruza la media cancha. Abre el pie hacia la banda izquierda por ese tándem. Usted sabe que siempre aparece César Castro. Marcando el pase, buscando apoyarse con Fariña. Control largo del ex Cerro Porteño. Contra de Luqueño, ahora con Morales. La lleva por derecha y ataca por el medio. May Morales es un torpedo. Va Lucas Morales, sube a todo vapor por zona derecha, le pega, terminó mal la jugada. Buena la intención, un ataque de inspiración de Morales, Fabio.
1: Qué gran corrida, tremenda realmente la corrida que hace el jugador uruguayo, pero después la finalización es horrible. Qué pena, porque prometía mucho este momento para Luqueño y no te puedo creer.
0: ¿Con qué le
1: no,
0: pegó, Fabio?
1: No, no sé ni con qué.
0: Eso está bien espistado, imagínate.
1: Qué increíble, bueno, dejémoslo ahí porque, bueno. Hay algunos que pueden hacerlo, que pueden criticar esto, pero otros no. Algunos relatores no pueden criticar este tipo de jugadas.
0: Yo puedo, Fabio Martín, porque tengo goles importantes en torneos. Sale 2 de mayo.
6: Hablando del mercado internacional, hay que reiterar que el Al-Ittihad de Arabia Saudita llegó a fichar en estos momentos a préstamo a Richard Ríos, el colombiano. Va al fútbol de Arabia Saudita hasta junio del 2027. El Benfica lo cede a préstamo.
0: Ojeda desborda, engancha para su zurda, centro, el segundo palo, está Curey para cerrar en el segundo palo, acompaña con la mirada Sosa, saque de arco con Tres Leones, será para Rossi.
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0: Recibe Gómez, círculo central, abre la cancha hacia la derecha, apareciendo el central, portando en diestro, ahora transportando bien, mirando campo rival a Alexis Villalba, justamente un ex Sportivo Luqueño, dejando para Marcos Gómez, ahora el mediocampista, por zona zurda, va a la habilitación para Fariña. Vamos a ver qué inventa Alexis, que se la lleva dándole golpecito. Fariña traza la diagonal por el medio. Silvero por derecha, está esperando Romero, el Beto, que aparece en la media cancha jugando hacia atrás, casi la entrega. Ramírez tiene que volver, presiona alto May, descoordinación total en el fondo del Gallo Norteño, Fabio.
1: Y no es la mejor tarde para el 2 de mayo, definitivamente no está encontrando su mejor versión futbolística y está muy atrás en el partido con muchas dudas. La defensa es frágil y Luqueño podría aprovechar en cualquier momento.
0: Se viene el Beto Castro, que recibe con la zurda, centro, segundo palo, González, zona derecha, ataca el Gallo Norteño, en el área está Silvero, la baja con el empeine, que mal bajó esa pelota, insiste y el rebote es de Marcos Gómez y se anima a pegarle, abre la cancha, que venga el centro del Beto, recibe Marcelo González, apaga un centro, le envía desde el piso, que rebota en el defensor, y entonces será corner kick para el Sportivo 2 de mayo, tándem derecho de la cancha, sector de plateas, buscará el empate de cabeza el Gallo.
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0: Dirigido por Eduardo Ledesma, cerca estuvo preparándose el Chino Gómez. Está para ingresar Cáceres, centro, segundo palo, córner, sale mal el arquero, cabezazo. A un costado con el arco en blanco, ganó más que todos en las alturas Villalba. Casi enmienda su error, que recaló en el primero de Luqueño. Qué mal salió Mongelós, Fabio.
1: Y Alexis Villalba es el que perdona aquí, porque las críticas iban a venir todas contra el arquero. Qué mal salió Mongelós. Ni siquiera estuvo cerca de rozar esa pelota con los puños y Villalba perdonó, porque era para cuestionar duramente al arquero por esta mala salida. Y el 2 de mayo, que hace su primera variante, se va Silvero, el sub-19 del equipo, para que ingrese Fernando Matías Cáceres, el 9 del equipo. En realidad va a usar la 7, pero va a ser el 9 en el área.
0: Y ni cerca, Fabio, así como decías, de puñear esa pelota, como le solemos decir.
1: No, no, de ninguna manera. No sé, que un relator dijo de otra forma.
0: Sí, ¿en serio?
1: Sí, quedó ahí.
0: Le agregó la T ahí en la parte final. Afuera no. Silvero. Parece que ha afectado a Silvero, pero no hizo mucho en este partido. Cáceres al campo de juego. ¿En cuántos minutos, Lucho?
2: Ñanduti, Rock and Pop, vio el tiempo de juego. 30 minutos. Primera etapa, el marcador Energy. 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Ángel.
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0: Capua. Este partido lo gana el Chanchón por 1-0 y ataca, busca el segundo con Ojeda por derecha. Primero Villalba surge en el fondo, bajando bien esa pelota. Gómez transporta, Vampeta se va juntando con Fariña, cruza el medio sector, abre la cancha bien Fariña, recibiendo bien Oscar Romero por derecha, espera Marcelo González, balón para Marcelito, el número 40, que va a encarar la marca de Cantero, amaga levantar un centro, González se va juntando con el Beto, este va abriendo la cancha. Marcos Gómez merodea el área del Sportivo Luqueño, tocando, lateralizando el equipo de Diego Gavilán y Ledesma en la cabecera del área del Sportivo Luqueño. Castro que transporta, pelota. Va recibiendo bien por izquierda esa pelota y abriendo la cancha ahora Alan Gómez. Vampeta Gómez frontal al arco, amaga levantar un centro, finalmente va dejando para el Beto. Y Espinola quiere filtrar, pero el balón va rebotando en la marca de Maggi. ¿Hasta dónde bajó Iván? El terrible, todo el gallo norteño metido en terreno del Chanchón. Quiere el empate a toda costa el equipo de Ledesma. Antes del final del primer tiempo, levanta un centro de Moquillada Fariña, baja Cáceres para Gómez en el área y termina reventando esa pelota Jonathan Díaz, vestido de bombero, insiste el gallo norteño, presionando, viene esa pelota del equipo local, balón a tierra, Ramírez transporta muy bien, Romero abre la cancha para Alexis Fariña, vamos a ver si inventa algo Fariña, descontractura, toca con un pase, sube Castro, dejando la posición de Gómez, centro con la zurda, Cáceres que cabecea y no llega por centímetros, rebote para Vampeta, le pega arriba y afuera el tiro de Marcos Gómez, le pegó como venía, pecho y directamente al arco, de media distancia también, vale Fabio.
1: Sí, porque estamos hablando del ingreso de Fernando Matías Cáceres, moviendo de otra manera toda la defensa de Luqueño, porque hay que cuidarlo de otra forma, no es un jugador joven, ya tiene su experiencia para moverse en el área, y eso hace que tengan otros espacios importantes. Marcos Gómez le pegó al arco para finalizar una acción en donde pisó el área rival con mucha gente el 2 de mayo.
0: Saque de arco con Tres Leones, será para el Chanchón.
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0: Responde el Chanchón, busca el segundo, pasa para Ojeda, desborda por la derecha en el pie a pie contra Castro, amaga levantar un centro, por el medio está Magui, hacia atrás para Morales, el lateral uruguayo que se va juntando en el medio con Giovanni Bogado, que tiene que aparecer más en el ensamblaje del fútbol, puros pasecitos para atrás por ahora de Bogado, el que recibe es Cantero, amaga con la zurda, círculo central, atropella bien Cáceres y sube Fariña, por derecha está esperando Gómez, esa pelota, presiona alto Fariña, mete el pase por el medio centralizado, el recorte oportuno de Villalba que va a reventar con la zurda, campo contrario, arrastra el piso jugando pecho de parte de Fariña, ataca Alexis ahora que quiere ser el conductor del equipo, pero quita a Luqueño y busca la contra con una caravana hacia el gol comandada por Curey Ruiz, balón al medio para Magui, quiere dar un golpe de taco, aparece Marcos Gómez, agarrado de la camiseta, falta contra Vampeta, salida por abajo para el Sportivo 2 de mayo desde el fondo, saludos para toda la gente que nos sigue a través de todas las plataformas, para Marcos Lugo, para Iván Verón, para Osmar Soltelo, para Juan Cabrera y para el querido Ariel Hook también desde New York, siguiendo la transmisión de este partido. Ya me comenta Iván, ¿cómo está la gente en la fanpage de Bruno Pon? Marcos Gómez gana metros valiosos, se junta con Castro, ahora por izquierda puede levantar el centro, la presión alta de Ojeda, arras del piso el pase de Castro, recibiendo bien Cáceres en el área y ataca el gallo norteño, quiere meter un pase con un taco, se fabrica un corner king, el Sportivo 2 de mayo, balón que pega Jonathan Díaz y córner a Postala para el 2.
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0: Laboratorio de Ledesma, se junta con Fariña, córner corto, este levanta el centro con la zurda, segundo palo, cabezazo al medio, rebota en el defensor, insiste Villalba, puede levantar el centro, hasta el fondo Alexis, autopase, a ver si envía esa pelota al corazón, el pórtico de Monquelos, no, porque Bogado sale jugando por abajo, con suma limpieza, balón que rebota por último, en el hombre del equipo local, saque de arco para Monquelos. ¿Cómo está la gente en el YouTube? ¿Cuántos mensajes, Iván?
6: Y la gente que se va aprendiendo en estos momentos, 530 personas haciendo el reporte de sintonía también, para lo que retro para Marcos Lugo, ahí está Iván Verón, el saludo para él, el primer ganador de las entradas para mañana entre Libertad y Nacional, la gente que puede seguir participando a través del 0984-955-000 y saludo para el oyente que acaba de pasar aquí frente a la cabina de la Rock and Pop, saludando el oyente con remera celeste Ángel.
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0: Corner kick, zona derecha. Vamos a ver quién le pega. Será para el Chanchón. Buscará el segundo. Marcelito Ojeda para ejecutar. Corner apostada en corto con Bogado. Sube por tanda en diestro ahora. Recibe Lucas Morales y levanta un centro. Cabecea el Beto. Despeja esa pelota de la zona de peligro, insistiendo Lucas ahora, Morales el uruguayo que la devuelve pero se la entrega al rival, y transporta ahora Oscar Romero, se arma la contra, son tres contra tres, si la hacen bien está el empate del gallo norteño, se mete Fariña, Alexis para Gómez, engancha y le pega a Gómez, Alan Gómez con el tiro, vamos a ver si se anima, engancha y Morales retrocede a tiempo, corta muy bien esa pelota, qué partidazo del uruguayo, en ataque y en defensa sale el Chanchón, en cuántos minutos Lucho.
2: Miando tiro con Popo, el tiempo de juego, ahora 36 minutos, primera etapa, el marcador Energy con combustible de calidad al precio que os indica Ángel.
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0: Este partido lo está ganando Luqueño por 1-0 con el gol de Muro. Ataca Fariña desde la izquierda, centro con la zurda, media altura. Atropella Díaz, la quita por un costado, rebote otra vez para el equipo local. Levantando bien Romero en poder de Marcos Gómez, que le pone el pecho a la situación. Sale el número 16 ahora, abre la cancha. El que recibe por derecha es el Beto Espínola, dejando para su compañero Villalba, el que intenta sacar al equipo desde el fondo. Recibiendo César Ramírez ahora, que cruza el medio sector. Abre la cancha, Romero con el balón. Ataca y sube por izquierda, al medio el pase. Está esperando esa pelota Abogado. La pelota va en poder ahora de Alan Gómez, dejando para el Beto. El Beto con el control. El Beto que juega, sube Marcos Gómez, que es el dueño del esférico en estos momentos. Castro intenta jugar con Fariña. Cerca estaba Alexis, ahora sí. Centro de Fariña, segundo palo. Quita la defensa. Rebote para Curey Ruiz, que va saliendo para Luqueño.
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1: Y es el momento en donde los demás ya aprieta de otra manera. Está acarreando un peligro importante. Es una amenaza que está realizando el equipo norteño ante este Luqueño que bajó. Ese nivel importante de poder marcar en diferentes territorios para que se muestre incómodo el 2 de mayo. Ahora está teniendo mucha posesión de pelota de dominio el equipo local.
0: Transporta el gallo norteño a ras del piso con Marcos Gómez, que quiere ser el que saque el equipo desde el fondo. Vamos a ver si empata el partido el equipo de Ledesma. Pocas situaciones, salvo una salida en falso de Mongeló, que casi recaló en el empate. Banda zurda, recibe Castro pegado a la raya. Se junta con Fariña y algo puede pasar cuando la tiene Alexis. Se viene Castro ganando metros ahora. Fariña recibe, toca hacia atrás, Marcos Gómez recepciona, triangula, diagrama bien la cancha, el gallo norteño busca los espacios por los costados, va recibiendo bien Marcelo González, ahora que tienen que encarar un poco más Marcelito, el número 40 dejando la pelota en poder de Villalba, que sale con Ramírez.
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0: Quedó mal parado el 2 de mayo y ataca Ojeda, pica Magui, ataca Ojeda, desborda por derecha, bicicletea ante la marca de Ramírez, cabecera del área, quien aparece para pegarle, el que recepciona mal, Giovanni Bogado, se le va largo el control, en segunda instancia se queda con ese rebote Alan Gómez y surge una contra, despedido como un torpedo, sale Castro para el Sportivo 2 de mayo, se viene Castro con una zancada demencial, ante la marca de Morales, se queda el uruguayo, sale mal, presiona Castro, recibe, está el empate de Gómez, se mete al área, vamos a ver si le pega Alan, el cruce de Jonathan Díaz, picó largo, Alan Gómez parecía sacar esa pelota a Morales, pero viene otra vez la réplica con Curey Ruiz cruzando la media cancha. Es un torpedo, es una bala. Curey espera a Magui en el medio. Centro de Curey para Magui, que no puede atropellar. Qué momento del partido de ida y vuelta. Perdonó 2 de mayo. Respondió Luqueño, pero qué partidazo, Fabio.
1: Sí, no hay tregua en este partido. A partir de que el 2 de mayo está amenazando con el empate, Luqueño también despierta un poco porque se había quedado bastante, porque el rival tampoco no lo exigía demasiado. Pero ahora es otro 2 de mayo más ambicioso a la hora de mover la pelota y a la hora de generar espacios.
0: Y ahora sí, decidido, enfocado y decidido a buscar el empate. El equipo local de Pedro Juan Caballero con el Beto cruzando en la media cancha con Marcos Gómez esperando. Balón para Van Peta, círculo central. Toca y toca el gallo norteño, que está completamente metido en terreno del Chanchón. Resiste este primer tiempo el equipo de Hernán Rodrigo López. Ahora Fariña con el control. Embocada esa pelota, Fariña. Dice Ledesma desde su banco de suplentes. Castro con el control. Diagrama bien la cancha el zurdo, dejando para el Beto. El Beto se va acercando al área, amaga levantar un tiro, va abriendo la cancha hacia la derecha, a ver cómo viene el centro de Marcelo González, que sube por derecha, le envío para Gómez, cabezazo de Lucas Morales, que está quitando todo, rebote para Marcos Gómez, le pegó con la zurda, la menos hábil, pero qué partido defensivamente de Lucas Morales, reitero, saque de arco contra Tres Leones, será para Mongelos.
2: 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Ángel.
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0: Qué Luqueño, le está ganando 1-0 al gallo norteño. Apareció Tomás Muro para el tanto sorpresivo en el arranque del partido. Descoordinación en el fondo y chau, la mandó a guardar Muro. Ataca Castro, quiere el empate. El Sportivo 2 de mayo ahora con Castro enganchando. Pasa de largo Ojeda. Castro quiere adelantar a su equipo. Adelantando está la pelota para Marcos Gómez, que recibe, abre la cancha. El que recibe en el medio es Alexis Villalba. Este deja en la posición del Beto Espina, la recepción al lateral derecho. Pica Marcelo González, a ver si lo ve. Se va juntando el Beto con Marcelo. Le devuelve la pared al pie del Beto, este que levanta la pelota de forma innecesaria. Fariña acusa un golpe, infracción contra Alexis. Fariña se agarra de la cabeza, fue a destiempo. El volante central de Luqueño pide la tarjeta, Fabio.
1: Y me parece que puede existir la tarjeta porque hay un brazo a la altura del rostro. Es cierto, no es para agredir, pero sí para que el jugador no pueda progresar en ese intento de llevar el balón hasta la media luna. Sí, hay una falta como para frenar la llegada del jugador que iba a ganar la posición e iniciaba una contra prometedora. Sebastián Maldonado, y esta falta que no es para amarilla, según el árbitro Blas Romero.
0: Cometió la falta Maldonado, será una de las últimas del primer tiempo, una de las últimas cartas que va a jugar el equipo de Eduardo Ledesma. Este centro que va a caer en el área esperando esa pelota, está Cáceres, está también Ramírez, está cerca para pegarle Villalba. Dos en la ciudad para la ejecución, Alexis Fariña y Marcelo González, dos diestros en este momento para la ejecución de este centro, esperando el Beto también. Frontal al arco, unos 40 metros, se paran en la pelota del pórtico de Monje, los González con el envío, va al segundo palo, quien cabecea es Lucas Morales, el que quita y el que caza ese rebote es Alexis Villalba. Engancha, se mete en diagonal y otra falta contra el central que lo sacó a pasear a un Iván Magui que no siente la marca. La infracción fue de muro y cerca del área. El 2 de mayo ganó un tiro libre peligroso.
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0: Minutos y se va el primer tiempo aquí en el Río Parapití, celebrando este triunfo Libertad, celebrando este triunfo Cerro Olimpia, porque está cayendo el puntero del Clausura 2026. Ya me reitero y vamos jugando cómo está la tabla de posiciones. ¿Cuándo juega Olimpia? ¿Cuándo juega Cerro? Por lo pronto, Marcelo González buscará el empate y después la remontada para el equipo de Pedro Juan Caballero. Vendrá el centro de Marcelo González, el envío, segundo palo, la defensa quita medias, rebote para Gómez, le pega arriba y afuera el zurdazo de Alan, pasó rozando el ángulo derecho de Mongelos. Fabio,
1: buena posibilidad para que concluya el 2 de mayo siguiendo muy de cerca el arco rival para buscar ese gol, el disparo con mucha incomodidad ya porque se le lanzaba a los pies, en este caso Ojeda, para que no saque un remate cómodo. Sigue insistiendo los de mayo, pero se le acaba el tiempo en este primer tiempo.
0: Comentó Fabio, lo presentó
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0: Algo más tendremos antes del final, porque la tiene Ojeda, porque cruza el medio sector, porque va jugando con Magui, que pivotea pecho de Lucas Morales ahora, recibiendo bien Iván, el terrible, no podía poner bien el físico Cáceres, responde el gallo norteño, gana en las alturas Cáceres, por izquierda está Fariña, no lo vio, vuelve a recuperar el Sportivo Luqueño, al medio el pase, Marcos Gómez no podía, rebote para el Chanchón, adelanta a la cancha Iván, ahora dejando en poder de su compañero Cantero, recibe bien esa pelota Curey Ruiz, va a jugar hacia atrás Alexis, abre la cancha, Jonathan Díaz con el control, la presión de Fariña, balón para Lucas Morales, el uruguayo que mira campo traviesa, jugando a ras del piso, pica May, la cobertura de César Ramírez, casi otra descoordinación en el fondo del gaño norteño como en el tenis, casi otro error no forzado, ganando metros valiosos ahora Marcos Gómez, esperando Fariña por izquierda, se va adelantando Vampeta, Gómez ahora dejando para César Ramírez, César, el homónimo del Tigre, mira al campo rival, Fariña que está para recibir, para jugar hacia adelante, decide dejar la pelota en poder de Marcos Gómez.
6: 130 personas en estos momentos en la fanpage de Bruno Pon, el saludo para Diego Cauto, para Santa Cruz, también para Alex Godoy, vamos, el Sportivo Luqueño, vamos Luque, carajo, dice el reporte de sintonía. 135 personas en estos momentos en el Facebook de la fanpage de Bruno Pon.
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0: El Chanchón, que resiste este final del primer tiempo de infarto, Castro con la zurda, por izquierda esperando Alan Gómez, autopase, Fariña está para recibir y cometerle una falta a destiempo el hombre del gallo norteño, falta y será salida para Luqueño desde el fondo, se va al primer tiempo, o finalmente lateral, deja seguir, Blas Romero que está dejando pegar, ataca el gallo norteño, un minuto más de adición, se va al primer tiempo, el Río Parapití, se adelanta Fariña, dejando poder de Castro, quiere levantar esa pelota pero arranca la contra de Luqueño con May, mano de Marcelo Ojeda, dice el árbitro, 2 de mayo tendrá un tiro libre en ataque, a ver si hay centro o quieren jugar rápido, juega rápido Fariña, el que recibe es Marcos Gómez, Fariña va a levantar el centro, el envío de Fariña, segundo palo, quien cabecea, y es un despeje del hombre del gallo norteño, en vez de mandarla hacia el arco la quita por un costado y gracias, dice el hombre de Luqueño, Fabio.
1: una posibilidad para el equipo del 2 de mayo, una pelota quieta en el juego aéreo, no resultó al final, una especie de, no sé si se equivocó Blas Romero, pero estaba indicando córner, y en línea que le dicen, no, saque de arco. Me pareció que hubo un lapsus del árbitro del partido.
0: Saque de arco con Tres Leones para Mongelós.
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0: Continuación lo hace Blas Romero, final de los primeros 45 minutos en la cancha del 2 de mayo, en la que el Sportivo Luqueño se está imponiendo por 1-0 con el gol de Tomás Muro.
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6: Bien, al final de los primeros 45 minutos, en estos momentos el Sportivo Luqueño le está ganando por la cuenta de 1-0. Al minuto 18 abría el marcador Tomás Muro, justamente marcando su primer tanto con la camiseta del Sportivo Luqueño, y con esta victoria lo obliga a Luqueño a Rubioñú a ganar 4 partidos de manera consecutiva, y Luqueño tiene que perder los próximos 4 partidos para poder echarlo, en este caso, a la zona roja del descenso al conjunto del Sportivo Luqueño. Buen resultado para el conjunto auriazul en la tabla de colocaciones, justamente en esta fecha número 8 del torneo clausura, y está cediendo

0: 12 puntos y se pone justamente a 5 puntos del 2 de mayo de Pedro Juan Caballero.
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0: Repetimos justamente lo que va a acontecer en la tabla de promedio. Si Luqueño llega a ganar el día de hoy, sube a 140 puntos en 118 partidos en el acumulativo, dejando un promedio de 1,186 puntos. En este caso, lo obliga al conjunto de Rubio Ñu a ganar sus próximos 4 partidos. Rubio Ñu tiene que ganar sus próximos 4 partidos de manera consecutiva y Luqueño tiene que perder los próximos 4 partidos. Si eso acontece, Rubio Ñu va a sumar 40 puntos en 33 partidos y le va a dar un promedio de 1,212 puntos en la tabla de promedios, y eso lo va a dejar al Sportivo Luqueño en la última, en la penúltima colocación en la tabla de promedios, y lo va a dejar complicado en la zona del descenso directo. Si hoy termina el campeonato, los que van a perder la categoría son el cuadro de San Lorenzo y el cuadro de Rubio Ñu, el cuadro de Santísima Trinidad, que a primera hora justamente le ganó por la cuenta de 3-1 al conjunto rayadicto.

Reiterando que a primera hora Rubio Ñuble le ganó por la cuenta de 3-1 a San Lorenzo en la Arboleda. En estos momentos, en el término de los primeros 45 minutos, el Sportivo Luqueño le está ganando 1-0 al 2 de mayo de Pedro Juan Caballero. El gol de Tomás Muro al minuto 18 le está dando la victoria al Chanchón en la Terraza del País. El 2 de mayo está sumando su primera derrota en el torneo clausura. Mañana, con tres partidos, estamos hablando de que Libertad estará visitando Nacional a partir de las 4 de la tarde en el Arsenio Erico, este partido, y también mismo horario para el Sportivo Trinidense, que estará visitando al Sportivo Emiliano en el Emiliano Villeta, 4 de la tarde también. Y el choque fondo en la jornada del día miércoles, Olimpia estará siendo de local frente a Guaraní. 6:30 de la tarde este partido, que se va a estar jugando en el Defensores del Chaco, y el día jueves se va a cerrar la fecha 8 con un solo compromiso. Recoleta estará siendo de local frente a Cerro Porteño, 6:30 de la tarde en el Luis Salinas, en la ciudad de Itagua.

Reiterando a la gente que pudo hacer reporte de sintonía a través del 0984-955-000. 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

0: Pasaron 20 minutos de las 19 horas en estos momentos, 19 grados la temperatura. Le vamos a hacer la posta para escuchar el comentario intermedio de Fabio Martín. 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
2: Vimos un buen primer tiempo en cuanto a acciones de chances que se dieron en el partido. Un luqueño que arrancó mejor, un luqueño que estuvo mejor en esos primeros 10 minutos, mejor acomodado, sabiendo a qué estaba jugando, por dónde herir o lastimar al rival, y sobre todo ya había amenazado con la pelota quieta en el comienzo del partido con un doble cabezazo. Wisniewski había bajado en el segundo palo la pelota para que de atropellada Maggi con otro cabezazo dispare al arco con el achique del arquero Rossi, la pelota pega en el pecho del golero uruguayo y de esta manera se evitó lo que iba a ser el primer

0: gol ya de un luqueño que tempraneramente empezó a encontrar esas posibilidades que fueron claras en el partido. El 2 de mayo se vio impreciso, sin poder encontrar situaciones de lastimar, con un Castro atorado sobre la izquierda, en el sentido de estar más preocupado en ese tándem que armaron de muy buena forma Lucas Morales y en este caso Marcelo Ojeda en el equipo de Luqueño, para que de esta manera Luqueño tenga desborde, tenga participación ofensiva, Maggi bastante inquieto también. Hay que decir que dentro de ese mediocampo de Luqueño, que juega sin un volante central de características defensivas, hace muy buen trabajo Giovanni Bogado en el retroceso, en el despliegue, acompañado de Sebastián Maldonado, que no luce mucho su juego para lo que trata de organizar el otro, o el 10 de Luqueño en este caso, pero también es uno que le da esa posibilidad de equilibrio en esa zona. Y cuando ya pasábamos los primeros 15 minutos de partido, no aparecía el 2 de mayo en función ofensiva con alguna posibilidad de gol, aparece una acción en una pelota larga que va picando y Maggi entiende que podía ganarle en la dividida, sobre todo poniendo el cuerpo sobre el rival, que era César Ramírez. Lo del central del 2 de mayo fue ir sin determinación a la acción, perder fácilmente. Maggi patea al arco, rebota en Ramírez y de ese rebote la pelota le queda a Muro, que acompañaba muy de cerca la acción. Y Tomás termina definiendo de zurda para el primer y único gol hasta ahora en el partido. Minuto 18 prácticamente del primer tiempo, llegaba al gol el equipo del Sportivo Luqueño de visitante. Tomás Muro marcaba y así relataba ese momento Ángel Elian.
1: Luqueño se mete a campo rival, Maggi en el segundo palo le pega. ¡Gol! ¡Muro! ¡Gol! ¡Del Sportivo Luqueño! ¡Adelante, Cureluque! Dice Muro que atropella a la defensa del Sportivo 2 de mayo, que queda clavado como un muro, sí, de sazón en el fondo. No pudo quitar Ramírez, presionó May y el rebote le quedó a Tomás, que la mandó a guardar. Adelanta el equipo de la República, que quiere escapar de la zona baja de la tabla, que quiere darle una alegría a ese público con sangre de azul y oro para todo el público del Chanchón. Tomás Muro, que se va ganando el cariño de los hinchas. Un gol que festeja Cerro, un gol que festeja Olimpia, un gol que también festeja Libertad, porque el gallo norteño cae en casa por obra y gracia de Tomás Muro. Luqueño 1, 2 de mayo.

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1: Lindo gol para Luqueño y merecido también por lo que estaba haciendo en ese momento del partido. Se tenía que sacudir el 2 de mayo, esperó un poco más el cuerpo técnico para hacer los cambios y realmente no el equipo no mostraba síntomas importantes de recuperación y de peso arriba. Muy solo el chico Freddy Silvero, que jugó al menos hoy como sub-19 y como punta arriba, acompañado de Marcelo González a la derecha, con Alan Gómez a la izquierda, con Alexis Fariña como el enganche, pero la verdad que a mí me llamó más la atención dónde se paró el ex Cerro Porteño, porque Fariña puede jugar de enganche, puede jugar por detrás del punta, pero lo hizo más tirado a la izquierda, como tratando de juntar juego con Alan Gómez ahí. El que quedó para ese trabajo de juntar el juego fue Marcos Gómez con Oscar Romero, y así 2 de mayo fue empujando, buscando, pero sin encontrar una posibilidad, hasta que se anima al cambio. El técnico Eduardo Ledesma lo saca al sub-19 para que ingrese en su reemplazo Matías Fernando Cáceres. Ahí es como que gana más fuerza el equipo del 2 de mayo en cuanto a la posibilidad de tener un hombre de más experiencia, de más choque, y eso hizo que la defensa de Luqueño se quebrante de otra manera. Biesniad y Díaz ya miraban de otra manera a este jugador y con eso se abrieron algunos espacios, aparecieron algunos disparos de media distancia. La posibilidad del 2 de mayo de empatar ya llegó inmediatamente después del gol de Luqueño, que fue lo único tal vez con una claridad importante, cabezazo de Marcelo González que sacó del ángulo el arquero Mongelós. Y en otra hubo un error tremendo del arquero Mongelós, que sale a destiempo, no logra conectar la pelota de ninguna manera, midió muy mal, porque donde va él la pelota cae 2 metros después. Entonces esa le quedó a Alexis Villalba, que terminó definiendo afuera, de cabeza. Era gol porque estaba solo y aplicó ese cabezazo en donde no le pudo dar o acertar el arco en este caso para que llegue el gol del empate para el 2 de mayo. Y después otras situaciones, disparo al arco de Alan Gómez que pasó por encima del arco de Mongelós. Algunas corridas interesantes también de Marcelo González a la derecha, lo que estábamos hablando. Subidas de Beto Espínola, hay que ver si responde todavía para este segundo tiempo del partido, porque recordemos que ni bien transcurrían los primeros 10 minutos, ya se venía el cambio en el equipo local. Rodrigo Gómez se preparaba porque Beto Espínola sintió algunas molestias musculares, estaba para salir, después le dijo a la banca que iba a seguir. Y continuó y terminó este primer tiempo del partido para decir que en realidad el primer cambio que hizo el 2 de mayo fue la salida de Freddy Silvero, el punta, para que ingrese Fernando Matías Cáceres. ¿Qué no se vio hoy de lo que tanto suele gustar del 2 de mayo? La profundidad de sus laterales. Jugó condicionado Beto Espínola por lo que ya estábamos señalando. Castro también, porque en realidad no pudo encontrar una buena sociedad por ese costado con Alan Gómez, con Fariña también que se tiró por ahí. Empujó al equipo Castro, pero no fue el mismo de otros partidos. No tuvo tanta soltura para ir al ataque. Y después eso que hace muy bien también 2 de mayo, de mover la pelota triangular en los metros finales, también le faltó. Pero en eso también hay que destacar y darle mérito al equipo de Luqueño en cuanto a la manera en que se portó atrás. Lucas Morales defendiendo, óptimo. Atacando, salvo algunas pelotas que no concluyó de buena forma cuando cruzó los disparos hacia el área rival, buen trabajo también. En líneas generales, quizás uno de los mejores hombres de Luqueño, Giovanni Bogado distribuyendo pelotas en el medio campo, corriendo. También el trabajo defensivo de Biesniad, que sacó muchas pelotas defensivas. Cantero en lo suyo también, en esa ida y vuelta, en el duelo individual con su marcador, que era Marcelo González, casi nunca perdió, es decir, que el rival no lo desbordó. Y después el trabajo de Maggi, con lo guapo que es, para que termine en el gol de Muro. Ese trabajo ha sido bueno. Y también la presencia de Marcelo Ojeda, que es un jugador que le puede dar un poco más de juego al equipo, pero hoy lo suyo es más despliegue, rapidez, cambio de ritmo, y con eso también está sumando cosas importantes para este equipo de Luqueño. Vemos que el 2 de mayo va a realizar otra variante para este segundo tiempo del partido, cuando van ingresando los árbitros. Estamos esperando por Luqueño, esperamos por 2 de mayo, a ver si seguimos teniendo un buen partido. Hasta ahora, decía Ángel en la previa, 2 goles como mínimo, ya se marcó 1. Vamos a ir por ese segundo gol que decía Ángel, entonces, para lo que se viene a continuación. Y se viene Moya, el 27, en el equipo del 2 de mayo.
0: Comentó Fabio y lo presentó.
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0: Vuelven los equipos al campo de juego del Río Parapití. Victoria parcial del Sportivo Luqueño por 1-0 con el gol de Muro. Tomás Muro, descoordinación defensiva fatal en el fondo del Gallo Norteño. Y apareció Muro. A ver cómo reaccionan los hombres de Ledesma en esta etapa complementaria. Seguramente una arenga de Gavilán. Pero está para ingresar el número 27, Moya, al campo de juego. Ya nos informa nuestro móvil de la Amaro V6 también si habrá cambio o no en el Sportivo Luqueño para el segundo tiempo. Se viene el segundo tiempo, 2 en el Chanchón. Se preparan, uno es Fernando Benítez, el número 14, y el otro es, si no me equivoco, Santiago Ocampos. En el Sportivo Luqueño, dos variantes, Fabio.
1: Sí, se vienen dos cambios para reforzar un poco la media cancha. La calidad, la capacidad de contención en este caso de Fernando Benítez, que le puede ayudar a este luqueño para defender el resultado mínimo. Y la presencia de Ocampos en el lateral derecho. Morales va a pasar a jugar de volante. Podría darse eso porque el luqueño quiere ganar y está demostrando con estos cambios que quiere controlar al rival.
0: Me parece que se va Maldonado, que ya está amonestado en el Sportivo Luqueño. Y en los de mayo, a ver si lo quita, no creo que lo quita Marcelo González, quizás para jugar con un punta más. Sí. Se va el número 21, Marcelo Ojeda, en el Sportivo 2 de mayo. A ver, 21 no hay. Me parece que es Pedro Sosa en el Sportivo 2 de mayo, es el cambio luqueño. Claro.
1: 21 es, se va Ojeda para que ingrese Ocampos.
0: Ojeda, se va Marcelo Ojeda del campo de juego. Y a la cancha, Santiago Campos, ingresa Moya el 27. Vamos a confirmar el reemplazo de quién. El Sportivo 2 de mayo en esta etapa complementaria. Se viene el segundo tiempo aquí con emociones con el mejor equipo deportivo del país. La Roca en Pop Yanutí. Va a tocar esa pelota Cáceres, que entró en el primer tiempo ya. Mueve el equipo local, se reanuda el partido. Victoria parcial de Luqueño por 1-0 sobre 2 de mayo.
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0: Sale por abajo, viene con esa pelota el central. Villalba jugando para su compañero de saga. El que recibe muy bien ahora adelantando el equipo es César Ramírez, ahora tocando con la zurda. Recibe bien por izquierda ahora Marcelo González, se va juntando con su equipo. Se va Marcelo González en el Sportivo 2 de mayo. En este segundo tiempo a la cancha el 27, Moya.
3: Sí, señor, el segundo cambio en el Sportivo 2 de mayo. Marcelo González se retiró, ingresó con la camiseta 27. Matías Moya, dos cambios también en el Sportivo Luqueño. Camiseta 14, Fernando Benítez, y camiseta 22. Santiago Campos se retira. Sebastián Maldonado y Marcelo queda las variantes en el segundo tiempo.
0: Ataca ahora 2 de mayo con Alan Gómez transportando por derecha. Pica Cáceres, balón a ras del piso. Cáceres quiere pivotear. Quita bien Fernando Benítez saliendo por derecha. Se junta con Lucas Morales, que tuvo un activo primer tiempo. Cambiando de frente para Magui. Largo el envío. Le regala un lateral al Sportivo 2 de mayo desde el fondo. Va a reponer el equipo local. La marca de parte de Ramírez justito para evitar que pique el hombre del Gallo Norteño. Avanzará por zona derecha el equipo del Chanchón. Saludos para toda la gente que está a full en el chat de YouTube. También Marcelo González, que fue cambiado y apareció en el chat. Saludos para Marcelo González. Vamos, Luque, dice Loquillo Retro, Star Vlogs también y toda la gente que se sigue sumando aquí a través del mejor equipo deportivo del país. Ya voy con el WhatsApp al 849-55000. Adelanta el equipo Marcos Gómez, pisa ese balón, se mete a campo rival, se junta con Ramírez y este que va abriendo la cancha en posición de Villalba.
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0: El Gallo Norteño arrancó con todo el segundo tiempo, golcito más tendremos. Avanza el Beto, cobertura oportuna de Bogado, da una mano en defensa. Sale jugando por abajo, la tienen que quitar por un costado para evitar complicaciones. Jonathan Díaz, y entonces otro saque desde la banda. Será en el tándem izquierdo del campo de juego, frente al banquillo de Eduardo Ledesma, pidiendo esa pelota a Cáceres. El Beto que se va acercando a esa zona para la ejecución. Vamos a ver cómo ataca el equipo local. Jugando a ras del piso con Romero, pivotea bien y aparece la cobertura de parte de Curey Ruiz, que la saca otra vez con la zurda. Tercer lateral consecutivo será para el equipo local.
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0: Pariña fuera del área, se va juntando con Marcos Gómez, este que deja hacia atrás en la posición de César Ramírez, que abre la cancha para que controle Castro. El zurdo quiere adelantar a su equipo, quizás el más vertical por las bandas, Marcos Gómez a ras del piso. Fariña recibe solo, pivotea muy bien Cáceres y Fariña no logra alcanzar la posición de tiro, quitando Curey Ruiz, busca la contra Luqueño con Curey pegado en la raya, quiere cambiar de frente, le va haciendo la espalda Abogado, balón para Giovanni, se viene Luqueño, transporta bien esa pelota por izquierda, ahora avanzando está Luqueño, va Cantero, pisa el área centro, segundo palo y llega vestido de bombero a quitar esa pelota al córner. Aquí apareció Alexis Villalba, pero que cerca el chanchón de contragolpes brutal, Fabio.
1: Sí, porque estamos hablando de un equipo preparado para la contra. Cantero es el que ganó sobre la izquierda y quería cruzar para Lucas Morales, que pasó a jugar como volante por derecha. Es tener a dos marcadores por ese costado, el equipo de Luqueño con la presencia de Ocampos de lateral y ahora de Morales de volante por ese mismo sector.
0: Corner kick será para el Deportivo Luqueño con Apostala.
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0: Caño, balón que cruza todo el pórtico, rebote que va a quedar en poder de Morales, quiere jugar hacia adelante esperando Maggi, pone el físico Morales ante la marca de Moya, lateral ofensivo será para el Chanchón, rápidamente jugado con Onofre en ataque para Luqueño.
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0: Facundo Vitriaga, y así cualquiera, puros pasecitos para atrás, de Abogado que se tiene que encender un poco más, mirá que si lo empata el Gallo Norteño, tiene muchas chances de ganar. Levantando esa pelota a campo rival y atacando por zona derecha. Quita bien Ramírez. Insiste Morales ahora. Mirá si lo liquida también el Chanchón en alguna contra. Cantero con la pelota. La quita por un costado. Lateral ofensivo será para el Deportivo 2 de Mayo frente al sector de plateas. Saliendo con las manos el Gallo Norteño. 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
0: 849-55000, el reporte de sintonía de la gente, los conductores de plataforma, los amigos que siempre hacen Vol Uber, Erea, que siempre nos escucha, 95.5 full, los amigos en la fanpage de Bruno Pon, mucha gente de Pedro Juan Caballero, que nos escucha a través del Facebook, también siguiendo al mejor equipo deportivo del país, lateral con Onofre será para Cantero, buscando la presencia de Ojeda que cabecea, pecho de Maggi, gira círculo central, por derecha va a subir Morales, a ver si lo ve el uruguayo, pase de Maggi para Morales y ataca Luqueño, pisando el área Lucas ahora, le va haciendo la espalda a Curey, apunta, le pega Morales, va un centro que va rebotando, frente al área, frente al punto penal de Rossi, ni centro, ni remate al arco, pero llegó otra vez Luqueño. ¿En cuántos minutos, Lucho?
2: Ñando Tirro Campo Papi, el tiempo de juego ahora, 6 minutos, segunda etapa, el marcador Energy, combustible de calidad al precio justo, indica Ángel.
0: 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Corner aquí para Luqueño, dice Romero, va a levantar esa pelota Abogado, relamiéndose está en el segundo palo Viesniaga, va al centro de Giovanni jugando en corto este tiro libre de esquina, va la devolución de Curey, ataca otra vez Abogado, abre la cancha para que reciba Alexis Cantero, como desperdición corner Luqueño, mamita querida, desde atrás saliendo otra vez con Viesniaga en la posición de Cantero y a ver si este sí levanta un centro, va, le envió el segundo palo, revienta esa pelota, surgiendo en el fondo Oscar Romero, qué manera de desperdiciar un corner, Fabio.
1: Sí, es lo que suelen hacer los equipos de Rodrigo López, juegan a 2-3 toques en los corners y eso le quita el factor sorpresa. Yo a mí me decía, sí, a mí me gusta mucho el corner que va directo al área y que uno que sepa patear, ¿verdad? En ese sentido sí, pero aquí como decís desperdició y encima la pelota al rival para que salga nuevamente, si es que quería posesión, no era lo más indicado tampoco lo que hizo el equipo auriazul.
0: Comienza el 2 de mayo desde el fondo
3: y la gente que va haciendo reporte de sintonía, 600 personas en estos momentos en el YouTube, liderando solamente en el YouTube. El saludo para Loquillo Retro, para Francisco Carolina, que dice excelente el relato, vamos 2 de mayo. Juan Cabrera, monte mal invicto el 2 de mayo. Ana Guanes, que dice sí, ya cobramos, pero Palle Isma dice también ahí. La gente que se va reportando, 600 personas y 125 likes.
0: Palle tu uy, porque nosotros recibimos la buena noticia, pero Palle agenda pava ya, Fabio. Todo lo que recibimos esta mañana, ya tiene lugar cada cosita específico dentro de los gastos del mes.
1: Claro, sí, son los compromisos asumidos, ¿verdad? ¿Cómo le llaman?
0: Sí, señor, no hay que rehuir de los compromisos, Fabio. sale por abajo el gallo norteño, avanza por izquierda tras Fortale, viene esa pelota a Villalba, va tocando hacia atrás con Romero, círculo central, balón para César Ramírez, presión alto, solamente Magui está correteando los centrales del gallo norteño, apertura hacia la derecha para que Alan Gómez aparezca y este tiene que aparecer, la pelota siempre al 10 para Gómez, busca un autopase ante la marca de Cantero, balón que rebota por último en el ex Olimpia y entonces un lateral ofensivo, tándem derecho, pegado al banderín del córner, será para el Deportivo 2 de Mayo, en ataque para el 2.
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0: Se la termina regalando flojito el juego de parte de Castro en este partido. Mirá que hay que buscar un partido malo de Castro, no estuvo inspirado en este compromiso. Al piso va Villalba, corta con la inspiración de Magui, que picaba con todo por zona zurda lateral. Ofensivo será para Luqueño, que está apostando las contras.
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0: Chocar contra el paredón cuando picaba Fariña, qué chance desperdiciada, qué error en la salida de Luqueño, sale Bogado con la pelota juntándose con Curey Ruiz, traza la diagonal, el número 11 abre la cancha, círculo central, apareciendo por esa zona, jugando rápidamente Fernando Benítez ahora, balón para Lucas Morales, ataca el uruguayo, está esperando Magui, toca hacia atrás Morales, retrocede a tiempo el gallo norteño, obligando a retroceder al equipo visitante, va recibiendo en la saga central Jonathan Díaz, pecho a la situación, por izquierda sale Disneag, controla el número 6, esperando a Alexis Cantero, esa pelota va a presionar alto, Matías Cáceres, Viesniag, que no tiene apuros y juega como un gelos.
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0: Mientras toca y toca Luqueño en su terreno, esa pelota es de Alexis Cantero, ras del piso, se va juntando con su compañero, el que recibe es bastante retrasado Tomás Muro, el autor de un único gol en este partido que por ahora le da la victoria y la tranquilidad al Sportivo Luqueño. ¿Qué tiene que pasar para que Rubio Ñu alcance a Luqueño, que prácticamente está salvando la categoría? Ya me reitera Iván Bogado con este resultado, atacando, transportando esa pelota y ganando metros. Ahora Marcos Gómez se va juntando con Cáceres, acusa una falta y hay infracción de parte del defensor de Luqueño, justo al tobillo de Matías Cáceres, que recibió esa falta. Cabecera del área, el 2 de mayo buscará tirarse con este centro al empate.
2: 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Ñandu Tirro Pampopa, vio el tiempo de juego 10 minutos. Segunda etapa, el marcador Energy, combustible de calidad al precio justo, indica Ángel.
5: El
0: este partido lo está ganando el Chanchó por 1-0. Cambios en el 2 de mayo. Afuera Alan Gómez y Oscar Romero. A la cancha Cervera. Y vamos a confirmar quién más. Tobías Portillo, el ex Cerro Porteño.
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0: ¡Hala! Tiro libre directo del gallo norteño, se dio rebote hacia afuera. Como dicta el manual, el arquero del Chanchón, que en este partido está salvando a su equipo, Fabio.
1: Está salvando, tuvo un error importante en el primer tiempo, pero en las jugadas donde le dispararon al arco, está trabajando bien.
0: ¡Qué lindo pase del Beto! Centro de Portillo para acá, se le mete un taco en el segundo palo, quien atropella. ¡Mongelos! Otra vez Mongelos, que la manda al corner king. Desbordó Portillo, su primera intervención en el partido, un taco fallido de Cáceres, no pudo cerrar Moya, pero se viene el gallo norteño buscando con todo el empate, será córner a postal, la banda izquierda para el equipo local.
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0: Va a quitar esa pelota por el tándem zurdo Giovanni Bogado, va a apretarlo Moya, en la salida se mete por el medio Bogado, la revienta campo rival, es un pase para Magui que recibe, va picando Muro, busca la devolución otra vez Magui, habilitación para Muro, el número 29 que gira, se mete en la maraña de piernas y gana una falta, oxigenando el Sportivo Luqueño que respira. Infracción de Castro contra Muro y en campo rival respirará el Chanchón.
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0: Contame, Iván Bogado, ¿qué dice la gente en el chat de YouTube? ¿Cuántas personas siguiendo al mejor equipo deportivo del país?
3: 650 personas en estos momentos en vivo, YouTube, en la gran jugada, 133 me gustas. El saludo para Vicente Valentín, para Marcos Lugo también, para Ana Juanes, para Tanacio Suárez también, y para todas las personas que van haciendo reporte de sintonía, liderando el mejor equipo deportivo del país, solamente en el YouTube.
0: Ataca el Beto, mete un tacón parecido al de Guti, saliendo bien Marcos Gómez con esa pelota. Ataca Castro ahora con la zurda, dejando el balón en poder de Tobias Portillo, que sube. Cerca está Moya jugando para Castro, cerca Romero también apoyándose en su compañero. El que la controla es Villalba, por derecha esperando esa pelota está el Beto. Balón para Alexis Fariña, por favor Alexis, prendete. Ataca Fariña, se va juntando con Portillo, toca el Beto, qué pared, y será un golazo, no, centro de Fariña, segundo palo, remate abierto por el medio, atropelló César Castro y Cáceres no alcanzó a darle de pleno a esa pelota. Qué triangulación fantástica, Fabio.
1: Sí, porque tienen ese tercer hombre que no tuvieron en el primer tiempo. De eso hablaba con respecto a lo que le estaba faltando a los de Mayo para desbordar, para desequilibrar. Dos que participan, el tercero que no participaba desborda, ese fue Fariña para otro córner.
0: Pegó por último en el hombre de Luqueño, córner kick para el Gallo, centro, segundo palo, cabezazo. Juan, acá estoy yo, dice Matías Cáceres, y la fórmula que nunca falla, viejo es el viento y sigue soplando, el centro de Portillo, la cabeza al palo y el gol de Matías Cáceres, que por ahora vuelve a meter al 2 de mayo en la pelea, el Gallo Norteño.

Juan Caballero en la terraza del país. Logra un título en la primera división por Matías Cáceres y un testazo a la gloria. El partido está empatado en el Río Parapití, que se inunda con el festejo del público norteño por Matías Cáceres. 2 de mayo 1, Luqueño 1.

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1: Acumulando méritos el 2 de mayo, porque la jugada previa fue muy buena. Toques de primera para que después desborde Fariña al centro y la saquen al córner. De ese córner se encargó Moya, centro al segundo palo. ¡Qué bien se elevó Fernando Matías Cáceres! Y eso, más que un cabezazo, terminó siendo una bomba para el arco de Luqueño. Palo y adentro para el empate en el partido. Y era el dilema de Luqueño: defenderse, salir a atacar, buscar el segundo. Me parece que se replegó muy temprano para este empate del Gallo. ¿Qué quiere más? Quiere seguir conservando la punta, tiene tiempo, la reacción se ha dado en este primer lapso de la etapa complementaria.
2: El empate del 2 de mayo.
3: A los 14 minutos, segunda etapa, Ángel.
4: Y es el gol 107 del torneo, clausura 2026, el segundo de Fernando Matías Cáceres en este torneo, su gol número 17 con la camiseta del 2 de mayo.
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2: Y apareció con todo elevándose Cáceres y quiere el segundo el Gallo. Cambio de frente para que reciba Portillo, sube por derecha. Engancha el extremo porteño tocando con la zurda, devolución de otro ex ciclón. Devolución de parte de Fariña, seguramente se conocen de las inferiores. Dejando Villalba en la posición de Marco Gómez ahora. Todo el equipo de Ledesma metido en campo rival. Aguanta el Sportivo Luqueño, que vamos a ver si tiene reacción. Qué bien le vinieron los cambios al equipo local en el Río Parapití. Cómo festejó la gente del Chad. Cómo festejó la gente de Pedro Juan Iván.
4: Y la gente que va haciendo reporte de sintonía, 700 personas en estos momentos en el YouTube de la Rock and Pop. El saludo para Cases Muerto, para Vicente también, para Loquillo Retro, para Anne Juanes. Vamos 2 de mayo, qué golazo, dice también ahí, gol por fin, vamos Gallo, dice también la gente que se va reportando a través del 0984-955-000, Ángel.
2: Y a ver qué inventa Fariña, se va juntando con Ramírez, deja el balón en posición de Castro, que gana metros valiosos, puede levantar un centro, se va apoyando con Moya que va a encarar la marca de Morales. Moya busca la sociedad, se junta con Fariña, a ver Alexis, Fariña pase de boquillada, se mete al área Moya, y la cobertura oportuna de parte del defensor, puso bien el físico Curey Ruiz, y será saque de arco para Monje López desde el fondo. Repone el chanchón.
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2: Hay que clavar el cabezazo así, Fabio, que bien saltó, y que nadie te diga que no hay golazos de cabeza.
6: No, claro, porque este tipo de acciones intimidan, porque el jugador al saltar y aplicar el cabezazo tiene un efecto, ese balón se escucha en todo el estadio, porque le agarró muy bien la pelota, y después otra vez se estrella en el palo para darle más espectacularidad a este gol.
2: Se anima Castro, tiro rastrero que va rebotando en el defensor, Villalba con el rebote, dejando la pelota para Marcos Gómez, ahora mira terreno contrario, Fariña en la cabecera del área, está recibiendo bien el Beto, a ver si levanta o no el centro, cara a la marca, taquito otra vez del Beto, balón para Marcos Gómez, pica Cáceres, a ver si lo ven, habilita el centro para que aparezca Villalba lateralizando esa pelota con paciencia. El equipo del Gallo Norteño, que no ha perdido la calma en todo el partido, empató rápidamente en el arranque del segundo tiempo. La entrega casi a destiempo hasta el fondo para Ramírez, y acá está el riesgo de salir jugando por abajo, pero lo hace muy bien ahora el equipo de Ledesma. Como festejó Gavilán, cambio de frente de Marcos Gómez para que ataque por derecha Tobías Portillo, va levantando el centro al área y por poquito no alcanza a meter un taco otra vez Cáceres. Otro corner kick, otro envío desde la esquina que significa peligro en el área de Luqueño con Apostala.
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2: Que quiere levantar un centro. A ver, Alexis, que inventa. Pasa encortada para Portillo. Que venga el centro, Tobías. Centro, segundo palo, cabezazo. ¡Gol! Sportivo 2 de mayo, banderín arriba del árbitro, lo íbamos a gritar todos, qué pase de Fariña, qué centro de Portillo, qué cabezazo de Moya, pegó en el palo y entró, y levantó el banderín el árbitro, vamos a ver si pasará al frente o no, suspenso, acaba de anular el gol Blas Romero, Fabio.
6: Sí, porque Cervera, que aplicaba el cabezazo, estaba adelantado por delante de la línea en donde Fariña mete el centro, pero otra buena jugada
1: toque de atención para Luqueño, que ya no tiene un repertorio definido. Ya no hay otro plan, se va Muro ahora. El cambio en Auriazul para que ingrese el 24 Samuel Beltrán. A ver qué hace Luqueño, cómo reacciona, porque está a merced de lo que haga el rival, más allá de la anulación del gol. Va con todos los de Mayo por ese segundo tanto que le dé la victoria.
2: Y el empate persiste aquí en el Río para Piti, pero no por mucho tiempo, por lo que intuyo. Marcamos el tiempo de juego.
3: Yando Tirro, Campo Papi, el tiempo de juego.
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2: Partido de Giovanni, lo tienen que quitar. Ya me reiteran los cambios en el Chanchón. Iván Bogado dejando bien Fariña en la posición de Cáceres y busca la contra el Beto. Adelanta su equipo el Beto Espínola, pica Fariña. Pica Fariña el Beto con la pelota. Y a ver si cobra falta, infracción. Amonestado Fernando Benítez de Luqueño. Cortó la inspiración del Beto Espínola, que está subiendo una enormidad. Qué gran partido del Beto. Vendrá el centro al área del Gallo Norteño.
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2: Saludos para Juan Cabrera, para Marcos Lugo, para Hugo Cabrera, para Ana Juanes. Saludos también para toda la gente que sigue la transmisión desde IPS. Nos están siguiendo también, mucha fuerza para la gente que está siguiendo la transmisión. Para el querido señor Miguel, que desde IPS nos está siguiendo. Ataque a los de Mayo, centro, el área, segundo palo. ¿Quién atropella en el medio? Habrá o no un milagro en Pedro Juan. Quita la defensa del Sportivo Luqueño, que resiste a la medida que puede. Parece que está con 10 el equipo de la República. Jugando Moya, balón en poder de Fariña. Ataca Alexis, a ver si mete un pase filtrado. Balón para Portillo, que ingresó y está haciendo el peligro por ese stand en derecho de Luqueño. Fabio,
1: entraron muy bien los dos. Hablo de esos cambios que hizo el entrenador de manera conjunta. La presencia de Moya, que pateó el centro para el gol del empate de Matías Cáceres. Y por supuesto Portillo, que mueve a toda la defensa de Luqueño de otra manera y desborda constantemente el equipo local.
2: Siempre por derecha el Beto, juega esa pelota hacia el medio. En el tándem central aparece recibiendo bien Marcos Gómez. Ahora se va juntando con Ramírez, busca y ganar pases el Gallo Norteño. Ramírez con la pelota, el central que cruza el Ecuador de la cancha, habilitando en la presencia de Moya, que va a encarar. Espera Cervera, marca el pase en el área. Extendía el brazo Cervera, no lo vio su compañero. Sale Beto Espínola.
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2: Campo rival, despeje de Ocampos, que termina rebotando en Fariña. Va a respirar el Sportivo Luqueño con un lateral. Será en la zona zurda, frente al banquillo de Hernán Rodrigo López, ahora que está dando indicaciones. Cerca a Ledesma también, en su terreno, saldrá jugando el Chanchón Cronofre.
4: Y la gente que va haciendo reporte de sintonía, Ángel, no tenés un 100.000 que no usas más para darme, por favor. Excelente la transmisión, saludo desde el colectivo de Atirá, dice Esteban Balbuena, haciendo reporte de sintonía.
2: Saludos para el querido Esteban, que llegue bien a la ciudad más limpia del país. Pisa bien Fariña, ataque de inspiración, avanza por izquierda, está pidiendo esa pelota Cervera, está Moya picando, balón para Cáceres, cae en el área, en el semicírculo, y a ver si cobra. Blas Romero sanciona la falta al borde del área, que cerca estuvo del penal Jonathan Díaz, amonestado del central de Luqueño, y será un penal con barrera, Fabio.
1: Y está muy cerca el 2 de Mayo, cada vez mejoran su juego. ¿Qué jugada exquisita de Alexis Fariña? Tremenda la jugada, la pisadita para dejar en ridículo al hombre de Luqueño, y la habilitación mejor todavía para Fernando Matías. En realidad fue para Cervera, en este caso, que ya es un punta más. Fíjate que solamente Marcos Gómez es el que marca el 2 de Mayo, el único volante central. Después todos en función ofensiva para buscar el segundo gol.
2: Tarjeta amarilla para Jonathan Díaz y un tiro libre al borde del área será para el Sportivo 2 de Mayo. Lo quiere gritar la gente de Pedro Juan Caballero, para todo el departamento de la Mambay, para todo el norte del país, para la terraza de la República del Paraguay. El Sportivo 2 de Mayo quiere remontar, quiere volver a tomar la punta del Clausura 2026. Tiro libre peligroso, vamos a ver quién se encarga. Tres en la línea de ejecución, está Moya, está Fariña, está Castro también, me parece que será y debe ser un tiro libre sutil, una caricia por encima de la barrera. Me parece que Castro le da el aliento a Fariña, Fabio.
6: Sí, Fariña le va a pegar porque Moya también estaba con ganas.
2: Será el momento de Alexis, consagratorio quizás para el número 30. Quiere la punta el gallo norteño, quiere la punta el público de Pedro Juan, el Sportivo 2 de Mayo por la gloria. Agazapado Monjelos, ordenando a los que están en el área también Blas Romero. Agarrones de por medio, será el momento de Alexis, tendrá que ser una caricia por encima de la barrera. Pasa de largo Castro, le pega a Fariña. Por poquito afuera, va rozando el caño derecho de Monjelos, Fabio.
6: Es que fue un toque sutil nada más a la pelota, no le dio potencia. Pasó por encima de la barrera, pinchó ese balón, pero le salió a un costado de un Monjelos que estaba mirando la acción nada más. El 2 de mayo está acorralando, lo está teniendo contra las cuerdas sanluqueño.
2: Saque de arco con Tres Leones para Monjelos.
3: 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Ahora 26 minutos, segunda etapa, el marcador Energy. 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
2: Ataca, viene el Beto, dejando para Portillo, desborda por derecha, levanta el centro, el segundo palo esperando Cáceres, quita la defensa, insistiendo el extra porteño. Portillo que cambió la cara del equipo de Ledesma y busca la contra. Y va Magui ahora, solo contra el mundo, abre hacia la derecha y sube Lucas Morales ahora. El pelado que cruza la línea cancha, le va marcando el pase Gurí. Balón para Oscar Ruiz, se le acaba el campo de juego y corresponde el lateral. Será en su terreno para el gallo norteño y el comentario de Fabio Martín lo presenta.
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6: Y está ahí, al caer aparentemente el gol de los de mayo, está insistiendo, hay desbordes, Portillo, Moya, muy inspirados desde sus ingresos respectivos, Cervera también, que ha entrado de buena forma, hizo un gol que le anularon por offside, pero va con todo el 2 de mayo, aparece Espíndola mucho más ofensivo en este segundo tiempo, estamos hablando del Beto, Castro también, va para ganar porque Luqueño tiene un solo punta, que es Maggi, para buscar algo mejor que este empate el equipo de Rodrigo López.
2: Pase de Alberto Espínola, captura ese rebote, se mete a campo rival, corta bien Bogado, contra de Iván Magui, pisa y gana bien el argentino y ataca Magui, transporta el número 20 por derecha, Bogado por izquierda, espera Curí, ataca Morales por derecha también, pasa para Lucas en el área, le pega el tiro raso, ni tiro ni centro, se fue perdiendo, se fue abriendo, ni siquiera pasó cerca del palo que defiende Nico Rossi, pero volvió a pisar el área Morales, Fabio.
6: Tiene tanto despliegue el charrúa que rápidamente llega al área rival en pocos segundos, es tremendo, está preparado para la contra, pero no tiene definición, no cruza tampoco buenos remates en los centros, es un gran luchador, un batallador de ida y vuelta, pero no concreta este tipo de chances.
2: Desde el fondo repone Rossi con Tres Leones.
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2: ¿Qué cambio acaba de hacer Hernán Rodrigo López? Quita a un extremo Curey Ruiz, se lo mete a Balbuena, Fabio.
6: Y te marca a las claras lo que quiere Luqueño, es defenderse, es sacar este punto. ¿Qué riesgo está asumiendo Rodrigo López? Porque a la derecha juegan con Ocampos y Morales, doble lateral a la derecha, y a la izquierda doble lateral, porque Balbuena va a jugar de lateral y Cantero de volante por izquierda.
2: Qué cerca está de ganar del gallo norteño, despeja la defensa por un costado lateral, sector de platea, se va a defender el chanchón, eligió sufrir el equipo de la República de Luque, que comenzó ganando con el gol de Muro, lateral jugado hacia atrás en la posición de Ramírez, ahora va saliendo el equipo del gallo norteño, Ramírez que va jugando para Marcos Gómez en campo rival, el que recibe por izquierda es Castro, sube Castro, autopase y habilitación para Moya, el piso Campos, quita el balón por un costado lateral, zona izquierda pegado al banderín, lo va a hacer por esa zona Castro, será un centro directamente al área, esperando bien Cervera, va el envío para Cáceres, aguanta, balón para Cervera, le pega, tiro abierto de Cervera, que tomó una decisión severa de rematar al arco, tiro abierto, saque de arco desde el fondo, será córner, me parece que pegó por último en el hombre de Luqueño, se queja el público del chanchón, corner kick de Apostala, será para el gallo norteño, desde ahí llegó el gol, desde ahí buscará el segundo el gallo.
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2: O será Moya. Va al centro de Moya, el segundo palo, larguísimo, pasado, cabezazo al primer. primer palo de Mongelós. Casi una jugada preparada a ras del piso. Juega Mongelós, lo anticipa muy bien Portillo. Tobías con la lanza y ataca otra vez el Gallo Norteño, jugando, girando en el círculo central. Abre la cancha bien Marcos Gómez por derecha, esperando esa pelota bien. Está Moya, que va a encarar la marca de Balbuena. Va Moya hasta el fondo. Amaga levantar un centro, gana la raya, centro a ras del piso. Al medio el pase para Cáceres, está el gol. Se mete 2 de mayo al área. Quita la defensa. Pecho para Marcos Gómez, la devuelve al área. Insiste Fariña. Y termina quitando bien Schneider. Resiste Luqueño, se viene el Gallo, que captura otra vez el segundo balón. Balón para Alexis Fariña, pisa el número 30. Castro, si se anima, la tiene Cervera. Abre la cancha hacia la izquierda. Castro, que quiere levantar un centro. A ver, Castro, amaga meter esa pelota al área. Decide lateralizar. Jugar hacia atrás para Marcos Gómez. Con paciencia va llegando al área el equipo de Pedro Juan Caballero. Pisa esa pelota Villalba. Momento dramático del partido. Resiste Luqueño. Ataca el 2 de mayo. Abriendo bien la cancha. Ahora César Ramírez, recibe bien Fariña. Todo el equipo de Ledesma metido en campo contrario. Y ataca Castro. Se la lleva jugando para Cervera. Cabecera del área. Hacia la derecha está esperando Fariña. Que venga el centro Alexis. Con la zurda le envío segundo palo. Quita Balbuena. Vestido de bombero. Quita Luqueño. ¿En cuántos minutos, Lucho?
3: 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El tiempo de juego ahora 31 minutos. Segunda etapa. El marcador Energy. 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
2: Uno para el 2 de mayo, uno para Luqueño. No por mucho tiempo, porque el Gallo quiere el segundo. Centro al segundo palo. Mongelós sale a cazar esa pelota sin dar rebote y sale por abajo. A ver si respira un poquitito el chanchón en los pies de Giovanni Bogado, que va ganando metros. Le gana la carrera Fariña. Pasa de uno, del segundo no puede. Y llega la cobertura de Marcos Gómez, que sale con Rossi.
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9: La unidad del Bro 7227 para el quinto premio. 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Siguiente juego de bolillas para la centena, el número 9 para la decena, el número 1 y para la unidad, el número 1, 911 para el noveno premio, novena ubicación para el 911. 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Siguiente juego de bolillas, atención para la centena. El número 6 para la decena, el número 7 y para la unidad, el número 0.

0: cabeza.
1: 23 con 2 minutos en toda la República del Paraguay. 670-670 a la cabeza. El 70 muerto en sueño. 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No te olvides, mañana, 10 de la mañana, nuestro tempranero, por supuesto, aquí a través de las redes sociales. El nocturno está siendo fiscalizado por la escribana Carmen Estigarribia. Nos estamos yendo por el siguiente juego de bolilla. Atención. Para la centena, el número 2, para la decena, el número 5 y para la unidad, el número 0, 250 para él, el décimo premio. 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Combina tu jugada a la cabeza con una redoblona a los premios o invertida. Reiteramos, 670 a la cabeza, el 70 muerto en sueño. Siguiente juego de bolillas para la centena, el número 0. Para la decena, el número 6 y para la unidad, el número 1, 061 para él, el décimo primer premio. 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Reiteramos, 670 a la cabeza, el 70 muerto en sueño. Siguiente juego de bolillas para la centena, el número 4 para la decena, el número 7 para la unidad, el número 0, 470 para el décimo cuarto premio. 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Nos estamos yendo por el siguiente juego de bolillas para la centena, el número 7 para la decena, el número 7 para la unidad, el número 4, 774 para el cuarto premio. 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Son las 20:06 minutos. 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Siguiente juego de bolillas para la centena, el número 1 para la decena, el número 2 y para la unidad, el número 8, 128 para él, el décimo tercer premio, y nos queda el último juego de bolilla que corresponde al tercer premio, parte final del nocturno, hoy martes 1 de septiembre del 2026, reiteramos 670 la cabeza, el 70 muerto en sueño, aquí está, el último juego de bolilla que corresponde al tercer premio, parte final del nocturno, para la centena, el número 8 para la decena, el número 2 y para la unidad, el número 2, 822 para él, tercer premio parte final del nocturno, 20:07, resultado final, atención. A la cabeza el 670, el 70 muerto en sueño. Otra vez el 565, el 822, el 774, el 227, el 766, el 673, el 443, el 911, el 250, el 061, el 284, el 128 y el 470. Reiteramos, 670 la cabeza, el 70 muerto en sueño.
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2: La segunda.
3: La segunda, claro, pero sí. Es una falta fuerte. Para mí es necesario lo de Moya.
2: Pero Moya pide que se revise. Quiere que se revise, el árbitro dice que salga. Él es como la jugada de Cerro, Ariel Gamarra. La jugada de Ariel Gamarra es como para que se busque revisar la segunda falta. Hay un toque, no sé si es muy violenta. Qué pena para Moya, ¿no? Que hizo el gol y deja con 10 a su equipo, al menos hasta ahora.
3: O es que Blas Romero no recordaba y lo amonestó. Segunda amarilla para Moya, pero si vamos a lo reglamentario, me parece que bien puesta esta segunda amarilla. Ocampo se metía al área, atropelló Moya, le puso una zangadilla, se ganó la segunda amarilla y es expulsado en el Gaño Norteño. Cambio en el equipo de Pedro Juan Caballero, se retira el número 25, Cervera, que había ingresado en este segundo tiempo. ¿Y quién ingresa? El número 5 en el equipo local, Iván.
4: Y Juan Camilo Sainz, el último cambio en 2 de mayo.
3: Luqueño tendrá la chance con un tiro libre en la banda derecha. 1000 personas en el YouTube. Tremendo desenlace de novela en el río para Pití de Pedro Juan Caballero. Se retira expulsado Moya, se retira cambiado. Cervera recibe el veto que estaba para ser cambiado, no quiso salir y se fastidia Cervera, que ingresó en el segundo tiempo. Cantero, zona zurda, menos de 20 metros, ahora tanda en derecho. Está para pegarle a Alexis, tira al arco, al arquero. Rossi. Pinta el panorama de rosa para el Gallo. Está tomando la punta, pero demuestra que hay arquero, Fabio.
2: Qué gran pegada de Cantero. ¿Cómo le dio esa pelota? Rosca, pasó limpiamente la barrera. Y después Rossi, qué gran tapada para evitar el segundo de Luqueño, el empate en el partido. Y ahora a defenderse el equipo local en todo el partido.
3: Corner King, será para Luqueño. Centro, segundo palo, salta Magui, quita la defensa. Villalba desde el fondo va reventando esa pelota por un costado. Reanima al equipo del Gaño Norteño. Vamos a ver si hay falta. Bueno, en el fondo, ¿qué sanciona Romero? Hombre caído en el área del Gaño Norteño. Pausa en el fútbol. Está sentido Iván Magui, el capitán del Sportivo Luqueño. Se toma del rostro, se va a revisar la acción. El centro del Cantero al segundo palo. Saltó bien Villalba. Me parece que no hubo falta. Hay simulación de Magui. No. Le apoya nada más el brazo. Y esto no tiene que ser ni revisado, Fabio.
2: Bueno, hay un... Si van a ir con la línea de lo que fue el partido Cerro Libertad, no tienen que cobrar, porque fue mucho más ampuloso lo que hizo Velázquez. Esto, sí, pero juega la pelota, Villalba. Si esto van a cobrar y esto los otros no, bueno, ¿en qué estamos? En el criterio de la disparidad nuevamente. No debe ser penal.
3: Pausa en el fútbol, sentido Iván Magui, a 5 del final. 2-1 gana el Gallo Norteño. Qué desenlace de novela, porque está con 10. El equipo de Eduardo Ledesma, expulsado Moya, se quitó la camiseta del festejo y después con una falta dura se ganó la tarjeta amarilla, la segunda en el partido. Van reclamando ahora los hombres de Luqueño de la desesperación. Gavilán se vuelve loco, que dice la gente, Iván.
4: La gente que va haciendo reporte de sintonía, Ángel, casi 1000 personas, YouTube, la gran jugada en vivo. Y con esta victoria parcial, el 2 de mayo de Pedro Juan Caballero mantiene su invicto y suma 20 puntos en la tabla de colocaciones, ese puntero del campeonato. Luqueño queda en la séptima colocación con 9 puntos.
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3: Sigue hablando Hernán Rodríguez. López ahora con Cantero, que lo metió a Marcelo Pérez. Ya la parte final, Fabio, después del cambio defensivo, que hay que decir, le costó el empate al Chanchón.
2: Bueno, y aquí si pierde Luqueño, ¿cómo le van a criticar en la ciudad a Hernán Rodrigo López? De hecho, tuvo miedo de perder. Yo te decía fuera de micrófono, los cambios son defensivos porque se da cuenta que está para ganar el 2 de mayo. Y no quiere perder el partido, quiere sumar un punto por lo menos. Eso sí ya lo dije al aire, que por lo menos irse con el punto. Pero fueron cambios muy temerosos y esto puede tener su castigo fatal para Luqueño.
3: Bueno, no hay llamado de Fernando López. El partido se va a reanudar con un lateral ofensivo. Será para Luqueño. Rápidamente lo va haciendo Valbuena, dejando la pelota en poder de Bisniaga. Cruza la media cancha central del Chanchón. Ahora abre la cancha en la posición de Jonathan Díaz. Apertura otra vez para Valbuena. Sube el ex Lanús. Campo del Gallo Norteño. Sube Valbuena. Avanza por izquierda. Puede levantar el centro. Valenvío, que pega del defensor del Sportivo 2 de mayo. Corner King de Apostala. Resiste el 2 de mayo. Busca el empate Luqueño.
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3: Luqueño, vamos a ver quién le pega a esa pelota, ordenando ahora Romero, que sea un poquito más pegado a la escuadra. Este centro que vendrá de Alexis Cantero, se va retirando Magui, sentido, va el envío al segundo palo, cabezazo al medio, rebote, la va reventando Ramírez a campo rival, insistiendo Luqueño, el rebote es de Ocampos ahora, para bien esa pelota, 2 minutos y se va el partido, centro, segundo palo de Ocampos, salta Magui, defiende muy bien, en el fondo quita esa pelota con todo el partido, infranqueable la marca de Villalba, lateral ofensivo será para el Chanchón, frente al banquillo de Hernán Rodrigo López ahora, juega Valbuena, retrocede para su compañero, respira el Gallo Norteño mientras sale desde el fondo Fernando Benítez.
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3: 1000 personas en el YouTube, 1000 personas en el YouTube, con el doble de diferencia sobre los que vienen remando de atrás, lateral. Zona derecha será para el Sportivo Luqueño. Vamos a ver quién lo hace. Cerca está para jugar esa pelota Santiago Campos, rápidamente va jugando, hacia atrás el pase para Wiesniag, abriendo la cancha bien Jonathan Díaz, apareciendo, adelantando ese equipo ahora Facundo Wiesniag, por izquierda espera Cantero, por el medio Magui, apertura para agresiva Valbuena, el ex hombre granate dejando para Magui, devolución de primera pecho de Cantero, de emboquillada el pase para Magui, gana la posición, se mete al área sin falta, lo cargan atrás, Ramírez que salta, quita esa pelota de forma desesperada, el Chachopo lo que hace ese rebote con Valbuena, Ansel ingresó bien al partido, pisa lateral izquierdo ante la marca de Fariña y va a la contra para liquidarlo el Gallo. Fariña que corre a tiempo en retroceso de parte de Wiesniag. Cuánto de edición, 5 más. Vamos hasta los 50. Vamos hasta los 95. Ataca Luqueño, centro, segundo palo. Cabezazo de Magui. Arriba y afuera.

0: vuelve a tomar la punta del torneo con este resultado, independientemente de lo que pase con Cerro, con Olimpia, con Libertad, seguirá arriba el equipo de Pedro Juan Caballero, saliendo en los pies de Mongelós. Ahora Luqueño, qué errorcito de Mongelós para el segundo gol también. Valbuena control con la zurda, tocando hacia atrás, aparece Vistiaga, adelantando ese equipo desde el fondo, sale el chanchón.
1: Y ando tiro con Bobo, el tiempo de juego cumplido y ahora 46 minutos. Segunda etapa, el marcador Energy, combustible de calidad al precio justo, indica Ángel.
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0: Para liquidarlo el gallo, transporta Marcos Gómez por el medio, el Beto por el medio, Cáceres también. Vampeta se va pegando a la raya ante la marca de Cantero. Hasta que el gallo norteño, banderín del córner de derecho. Marcos Gómez contra el mundo, pierde contra Vizdiaga. Mal pase para el Beto, se mete al área. Coronará un gran partido. Taco del Beto para Cáceres. Y por poquito no llega. Otro tacón del Beto Espínola y otra salida en falso de Luqueño. Castro con el rebote. Avanza y a ver si lo liquida. Engancha Castro, pasa de uno. Por izquierda espera, se pelota Cervera. Se mete al área, va el segundo del gallo, pase para Cáceres, Mongelós, baja la cortina, corta ese centro de Fariña, que cerca estuvo el segundo gol de diferencia del gallo norteño, pero va la contra de Luqueño, balón para Morales ahora, sube por derecha el uruguayo, a ver si levanta el centro solito, Maggi en el área contra las torres, insiste Morales ahora, cabecera del área, Maggi que recibe el número 20, que va merodeando el campo rival, Morales ahora puede cambiar de frente, apertura para que le pegue al arco, no, Vizdiaga, se arrima al área, Jonathan Díaz abre el terreno de juego, está para recibir y para levantar el centro, va el envío segundo palo, Morales cabecea, quita la defensa, balón por el costado, será corner kick de Apostala, a sufrir para el gallo norteño, corner para la visita.
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0: El que ejecute este centro y será Morales el que espere, en el área va el centro, segundo palo, quien cabecea, quita la defensa en la cabeza de César Ramírez, respira el gallo norteño, sale desde el fondo.
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0: Por derecha está esperando esa pelota Fernando Benítez otra vez. Balón para el 14, autopase, recibe una falta. Sigue en pie, centro al área, rebota en la defensa. Quita y sale el gallo norteño con Castro, despeja al medio. Se la va regalando Fernando Benítez ahora. Uno y medio y se va al partido. Ataca ahora Cantero, Alexis ante la marca del Beto. Va el asedio del Beto. Recepciona bien Fernando Benítez ahora, dejando el balón en poder de Morales, centro del uruguayo, segundo palo, por izquierda a ver si aparece para Cantero, engancha bien a Lacy, centro con la derecha, le envía segundo palo, cabezazo, quita la defensa, Morales, le pega, gol.

saca el gallo de la punta. Este derechazo del uruguayo. Este derechazo de Lucas Morales. ¡Qué partidazo del Charrúa! Un centro de Cantero. Despeje en falso de Castro que se la cede. Para la volea de Morales. Empata el Chanchón que tiene su lucha en la parte baja de la tabla. El grito de Rodrigo López. El grito de la República. Todo emparejado en Pedro Juan Caballero. Y parece que habrá un nuevo puntero en esta octava fecha. Lucas Morales, sangre uruguaya, sangre fría.

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1: Y había ido muchas veces al ataque Morales, pero sin concluir de buena forma cada uno de esos avances. Hasta se animó una vez a patear al arco desde buena posición y lo hizo muy mal. Y justo en esta, en la última prácticamente del partido, sí puede acertar bombazo cruzado para que se acabe el partido. El Auriazul lo empató sobre el final. El 2 de mayo se descuidó, quedó con 10, la expulsión de Moya. Castro rechazó al medio. Todo eso también se paga para que ceda los puntos el Gallo Norteño.
2: Final del partido en Pedro Juan Caballero. 2 para Luqueño, 2 para 2 de mayo. El segundo del Chanchón.
3: A los 49 minutos. Segunda etapa, Ángel.
4: Y es el gol 109 del torneo Clausura 2026. El primero en el semestre para Lucas Morales. Su segundo tanto con la camiseta de Luqueño.
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2: Final del partido de Río.

0: Rapidito, figura Bristol, Fabio.
1: Luca Morales.
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0: 2-2 el resultado final, se retiran los árbitros, no lo puede creer el público de Pedro Juan Caballero. ¿Cómo se habrá festejado este gol los hinchas de Libertad, los hinchas de Olimpia, los hinchas de Cerro? Despeje en falso de Castro, que siente ese error en el fondo, lo empató el Chanchón. Un partidazo realmente en el Río para Pití, 4 goles, muchas emociones. Y el comentario final de Fabio Martín lo presenta.
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2: Locura de partido. Porque en el segundo tiempo, 2 de mayo jugó de una manera muy buena el partido, estando 11 contra 11. En el desarrollo, en un partido muy favorable, con Fernando Matías Cáceres, que pasó a ser un jugador determinante en ofensiva para mover toda la estructura defensiva de Luqueño. Y llegó al empate justamente con un cabezazo espectacular de él, tras el centro de Moya desde el costado derecho, desde un córner. El 1-1 del partido, arrojó al 2 de mayo en busca del segundo gol, que lo logró merecidamente. Pelota al área de Espino, el Albeto, sacó a medias Mongelón, regaló la pelota a Moya, que definió el 2-1. Y ahí no había que perder la cabeza, había que tener el equilibrio suficiente. Moya hace el gol, se saca la camiseta, tarjeta amarilla. Y se descuidó y fue, hizo una falta, ni bien se movió la pelota, quedó con 10 el 2 de mayo. A partir de ahí, a defenderse. Luqueño, que se había puesto como un equipo defensivo, un equipo conservador, esperaba empatar con el 1-1, estaba bastante conforme, le hicieron el 2-1, ahí cambios ofensivos del técnico para buscar el 2-2, y la verdad que el gran mérito del equipo de Auriazul es no rendirse ante la adversidad, es irse con todo al ataque. No jugó bien Luqueño, pero Morales hizo el gol del empate para que sea 2-2 y no se le queme el rancho a Hernán Rodrigo López, porque una derrota iba a ser para críticas para el entrenador. Lo escuchamos a Lucas Morales brevemente.
3: Creo que hicimos un muy buen primer tiempo, en el segundo algunos detalles que nos dieron vuelta al resultado, pero por suerte, con mucho amor propio, muchas ganas, este equipo tiene mucho corazón y por suerte pudimos conseguir el empate allá al final.
4: ¿Sentiste que el equipo estaba un poco desgastado porque ya no generaba mucho en el segundo tiempo?
3: Ellos se pararon muy bien en el segundo tiempo, nos acumularon mucha gente en ataque. Por momentos no salió bien la marca, por momentos entraban fácil. Son detalles a mejorar, todos los partidos siempre hay cosas a mejorar y, pero como te digo, por suerte al final pudimos conseguir un empate muy importante para nosotros.
4: Compañero.
2: Ahí está lo que decía Lucas Morales para el equipo del Sportivo Luqueño. Gran trabajo, sin lugar a dudas. A ver, Iván, con esto prácticamente Rubio Yu tiene que ganar 3 partidos seguidos, Luqueño perder 3 partidos seguidos, porque si perdía Luqueño era 2 partidos ganados por Rubio Yu, era para alcanzarlo, ¿verdad?
5: Es correcto, Fabio. Lo que tiene que pasar es lo siguiente: en las próximas 3 fechas, Rubio Yu tiene que ganar los próximos 3 compromisos que le quedan y Luqueño tiene que perder los próximos 2. Y de esta manera Rubio Ñu le estará pasando al Sportivo Luqueño. Rubio Ñu sale de la zona roja y al Luqueño lo va a colocar en ese sector. Tiene que ganar 3 partidos consecutivos Rubio Ñu y tiene que perder los próximos 2 partidos el conjunto de Rodrigo López.
2: A ver, ¿cómo conservaría la punta el 2 de mayo? Y es que, ¿qué tiene que pasar entre mañana y pasado mañana para que conserve la punta el 2 de mayo?
5: Lo que tiene que pasar, porque con este empate parcial, el conjunto del 2 de mayo de Pedro Juan Caballero queda puntero con 18 puntos. 16 puntos para Libertad, que es el único equipo que lo puede alcanzar. Libertad juega mañana contra Nacional, 4 de la tarde. Tiene que esperar un empate o una derrota del conjunto liberteño, pero si Libertad logra ganar, el conjunto de Nelson Aedo Valdés será nuevo puntero del torneo.
2: O sea que el partido está ahí. Un empate le conviene al 2 de mayo.
5: Un empate lo deja con 17 puntos a Libertad y 18 puntos en la punta para el 2 de mayo. Pero si gana Libertad, va a 19 y el conjunto del 2 de mayo queda con 18 puntos.
2: ¿Y si gana Nacional?
5: El conjunto Nacional tiene 12 puntos en estos momentos. No. Llegará en la línea de 15 puntos. No le alcanza.
2: No le alcanza, pero ese es el resultado que le conviene a o que gane Nacional o que empate.
5: O que gane Nacional o que empate también el partido, porque con el empate Libertad queda a 1 el 2 de mayo, pero si pierde Libertad queda a 2 puntos.
2: No, correcto, porque lo que pase con Olimpia ya, o sea, se puede acercar a Olimpia, pero no va a ser puntero.
5: Olimpia va a sumar 15 puntos de ganar, okay, su partido y va a escalar ganará la posición número 3.
2: Bueno, bueno, bueno, ahí está entonces, ese es el panorama. O sea que el 2 de mayo, si quiere conservar la punta, deberá esperar una victoria nacional mañana de local en el Arsenio Rico o un empate en ese juego. Porque si gana Libertad, se va a adueñar nuevamente de la punta el equipo Gumarelo. Puede pasar, pero están ahí, ahí, ahí nomás, y hoy desperdició una buena chance el equipo del 2 de mayo. La última jugada del partido, increíble. Y un mal rechazo también por parte de César Castro, porque recibió cerca el banderín del córner a la izquierda y él, en vez de sacar por la misma línea, tal vez hacia el campo rival, tiró esa pelota hacia donde recepcionó Alexis Cantero. Recuperó la pelota luqueño, ahí vino el centro al área, rebote y vino el bombazo, el zapatazo de Lucas Morales para el 2-2 definitivo. Para las emociones, un partidazo. Y claro está que también se dividieron los momentos. Luqueño mucho mejor en el primer tiempo. 2 de mayo muy superior en la etapa complementaria hasta que se quedó con 10. Por eso hablaba de la inteligencia emocional de los jugadores también. Moya se pudo haber sacado la camiseta, pero no debió hacer esa falta que hizo para arriesgar nuevamente una segunda amarilla. Porque él pidió el VAR, pero él lo que tenía que haber hecho es pensar de otra manera para lo que iba a hacer en esa acción. Lo cierto es que fue un gran partido. Se salva Luqueño de vivir horas importantes de críticas hacia el entrenador por cómo se jugó el segundo tiempo, porque hay que decir que realmente el equipo pasó a jugar muy, muy atrás. Lo escuchamos a Alexis Fariña, jugador del 2 de mayo.
4: En la última parte, ¿cómo lo sentiste?
6: Y bueno, muy triste. Era un partido que ya teníamos en nuestras manos y se nos escapó al final. Nosotros perdimos 2 puntos, estaban peleando arriba y en nuestra casa no ganar es algo que complica mucho, pero bueno, tenemos que seguir trabajando y bueno, ahora ya pensar en el partido del sábado.
4: Se definió, digamos, un poco en detalles, teniendo en cuenta que la mayor parte de 2 de mayo al menos ya generaba situaciones, estaban con el marcador arriba.
6: Y sí, yo creo que 75 minutos, 80 minutos fueron nuestros. Pero bueno, sabemos que si nos regalamos nos relajamos un poquitito, pueden pasar esas cosas. Nos relajamos al comienzo y nos metieron un gol. Y bueno, al final también tuvimos un desajuste y pudieron convertir el empate.
4: Igualmente siguen con esa racha invicta, a pesar de no haber ganado, sumaron igual. ¿Qué se puede destacar del 2 de mayo? ¿Del por qué se encuentra peleando arriba, también con todo lo que va conllevando?
6: Sí, porque somos un grupo muy unido. Todos estiramos el carro en la misma dirección. En lo de este grupo es de admirar. En una semana vamos a tener como 30 horas de viaje, contando ida y vuelta. Y bueno, seguimos, como vieron, corriendo hasta los 95 minutos, nadie acalambrándose. Y bueno, ahora descansar y ya viajar el viernes.
4: Es una ilusión que tiene el plantel. Llegar en ese puesto al final del campeonato, ¿por qué no pensar en ser campeona?
6: Sí, obvio, la mentalidad está puesta en el campeonato, pero primero pensamos partido a partido. La verdad que no pensamos directo en el campeonato, pensamos en ganar el siguiente partido y después eso te va a llevar a lograr el título.
4: Muchas gracias.
2: Ahí está entonces Alexis Fariña. Sí, se nota el dolor en el jugador, porque estarán todos así con los ánimos por el suelo, porque era la última jugada, increíble, iba a ser cómodo puntero el 2 de mayo, pase lo que pase. Ahora depende de lo que ya estábamos hablando de eso con Iván Mogado. Bueno, lo cierto es que se abrió la fecha, hoy ganó Rubio Ñuble, le ganó 3-1 a San Lorenzo, también este partido con muchos goles, 2-2, decía Ángel en la previa, mínimo 2 goles, y bien, porque fueron 4 goles. De buena factura, todos los goles que hemos visto en esta jornada en el Río Parapetí. Lo cierto es que sigue siendo puntero el 2 de mayo, esperando lo que hace Libertad. 2-2, el partido en el norte del país. Luqueño rescata un punto que parecía que se le iba de las manos. Estaba ahí nomás la derrota ya para el equipo de Hernán Rodrigo López, pero pudo empatar con el gol de Lucas Morales, que hizo un gran trabajo, redondeando un gran partido con este gol, que significó darle ese punto al equipo auriazul, que lo festeja de alguna u otra manera. Es un alivio para la República de Luque este momento que está atravesando el equipo, en el momento difícil en cuanto a promedio. Cerramos, gracias por acompañarnos. Se viene Iván Mogado con el resumen final.

en el final del compromiso en la terraza del país. Empate final entre el 2 de mayo de Pedro Juan Caballero y el Sportivo Luqueño. Un verdadero partidazo en esta lucha que tiene, en esta lucha personal que tiene el conjunto del 2 de mayo en la pelea por el torneo clausura, mientras que el Sportivo Luqueño está peleando por esa zona roja del descenso. Abría el marcador al minuto 18 Tomás Muro justamente, pero Fernando Cáceres al minuto 59 y Matías Moya al minuto 81 ponía el 1-1 parcial y el 2-1 final para el conjunto del Deportivo 2 de mayo, y Lucas Morales al minuto 94 pone el 2-2 final en este partido en la prosecución de la fecha número 8, el segundo partido que estamos teniendo en esta jornada el día martes. A primera hora Rubio Ñu le ganó por la cuenta de 3-1 al cuadro de San Lorenzo y acaban de empatar, digo bien, el cuadro del 2 de mayo de Pedro Juan Caballero y el conjunto del Sportivo Luqueño. La tabla de posiciones queda de la siguiente manera: 2 de mayo de Pedro Juan Caballero, 18 puntos, líder momentáneo del torneo clausura en estas 8 fechas ya disputadas por el conjunto pedrojuanino, 16 puntos para Libertad, que tiene que jugar su respectivo compromiso el día de mañana contra Nacional, 4 de la tarde, 12 puntos para Nacional, 12 puntos para Olimpia, 11 puntos para Treniense, 10 puntos para el Sportivo Emiliano y para el Sportivo Luqueño, 9 puntos para Guaraní, 8 puntos para Rubio Ñu y 7 puntos para Cerro Porteño en la décima colocación, 7 puntos para el Deportivo Recoleta en la penúltima posición y una sola unidad para el para el conjunto de San Lorenzo en la última posición. Hay que rescatar que el 2 de mayo es el único equipo que no perdió en lo que resta en estas 8 fechas del torneo clausura y se torna como claro candidato a ganar el torneo con 18 puntos. Mañana 4 de la tarde Libertad estará visitándolo a Nacional en el Arsenio Arico de este respectivo compromiso. 4 de la tarde también el partido entre el Sportivo Emiliano y el conjunto del Sportivo Triniense en el Ameliano Villeta, y 6:30 de la tarde Olimpia en el Defensores del Chaco estará haciendo de local ante Guaraní en el Clásico más añejo. Se va a cerrar la fecha 8 el día jueves en el partido que se va a estar disputando en Itagual. Deportivo Recoleta estará haciendo de local frente a Cerro Porteño y con este partido se va a estar cerrando la fecha 8 del torneo clausura. Reiteramos, ganó Rubio Ñu por la cuenta de 3-1 y acaba de empatar el Sportivo Luqueño. ¿Qué pasa en la zona del descenso directo, en la zona roja? Con estos resultados, Rubio Ñu debe encadenar 3 victorias de manera consecutiva en los próximos partidos y el Sportivo Luqueño debe perder 2 para que de esta manera Rubio Ñu pueda salir de la zona roja del descenso y para que el Sportivo Luqueño pueda caer en la zona del descenso directo. Pero si Luqueño sigue ganando y Rubio Ñu no lo hace, obviamente el conjunto de Santísima Trinidad se va complicando lo que va a ser el descenso para la próxima temporada. ¿Podría jugar división intermedia Rubio Ñu? ¿Podría jugar también división intermedia el Sportivo Luqueño? Eso está, veremos, pero está palmo a palmo estos equipos que están jugando justamente en la zona roja del descenso directo. Reiteramos, Rubio Ñu debe encadenar 3 victorias de manera consecutiva, sumando 9 puntos, llegando a la línea de 37 puntos en 32 partidos jugados, y Luqueño debe perder sus siguientes 2 partidos de forma consecutiva, quedando estancado en 138 puntos, pero con 120 partidos disputados. Esto lo va a catalogar a Rubio Ñu a salir de la zona roja del descenso directo y lo va a meter al Sportivo Luqueño justamente a jugar la división intermedia de la temporada que viene. Pasaron 36 minutos de las 20 horas en estos momentos, 18 grados la temperatura. Vamos cerrando el trabajo con el mejor equipo deportivo del país. Será hasta la próxima.

0: 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Excelente. 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